Ismael, aún descendido hasta Camas. Por eso es que el lugar donde más se practica la sexualidad se llama Camas. Es una cama. De ahí viene ese nombre. A él entró en la conciencia de estas criaturas y les enseñó la fornicación. ¿Por qué era necesario detenerlos? Pero el que pone la llaga pone la medicina. Nos explicaba el maestro Kellion que ahí, en ese momento, los luzbeles habían quedado ya indefensos, descargados, y nos decía: si esta humanidad supiera la grandeza que un día tuvo, tuviera otra vez, trajera el recuerdo de esa grandeza, habría suicidios colectivos de ver en lo que ha quedado reducidos por el poder que se tuvo y que ahora ya no es ni la sombra del escarabajo de lo que se fue. Para poder restituir a estos luzbeles, sacarlos de ese estado de miseria espiritual, se trajo una raza también de andróginos, llamada la raza de los Adam, con M, de un sol, llamado Harry Carfiel. Esta doctrina nos la dio el venerable maestro en la ciudad de Cartanuestra o Cartagena, en junio del año 1991, cuando fuimos a un congreso gnóstico. Hubo un canda móvil que nos movilizamos hacia allá, en el Hotel El Dorado de Cartanuestra. Ahí dio él esa doctrina del sol de Harry Carfiel. Un sol que tiene 66 esferas. Pero los Adán venían del sol y tomaron cuerpo físico aquí, o fueron transportados a esta esfera. Y no se conectaban porque estaban en otra frecuencia diferente a la de los luzbeles. También a ellos se les aplicó la separación de los sexos. Les cuento que lo de los Adán andróginos está en la Biblia. Si vuestras mercedes leen Génesis 5:1, dice con claridad meridiana: y crió Dios al hombre a su imagen y semejanza, varón y hembra los crió, y los bendijo, y los llamó Adán, con M, la raza de los Adán. Ahí está claritico, andróginos. Pues vuestras mercedes lo pueden confirmar en las Biblias, la de Cipriano Valera, desde el año 1911, lo versó en 1911, 1909 o 1861, ahí lo pueden encontrar con claridad meridiana. Está claritito. Y empezó también la división de los sexos. ¿Cómo fue eso? También fue gradual. Empezaron a nacer de los dos sexos. Lógico que ahí en la Biblia habla simbólico, que no es bueno que esté solo y que es la separación y todo eso. Pero eso es un simbolismo. Empezaron a nacer y también duró un espacio bastante prolongado. Ya cuando estaban los Adán y las Evas, ese sí, Adán con N, y las Evas, porque no era un Adán uno solo y unas Evas, vino

Ese mismo Sama, el Samas, en ese caso Samas, esa es la representación de la serpiente de la cual se habla en la Biblia. Él lo que hizo fue que rompió de alguna manera el puente que había o la barrera, el muro, que cabía en las frecuencias, estaban en las frecuencias distintas. Ven, permítanme explicarle esto de frecuencias para que nos entendamos. Aquí en esta esfera, aquí donde estamos en este momento, sobre esta geagmus o esfera tierra, como lo quieran llamar, o terrus de or, de ors, no estamos solamente nosotros aquí, solos, no. Hay 96 planos diferentes, físicos tridimensionales, con vibraciones diferentes, con frecuencias distintas. O sea, es como si hubiera 96 tierras iguales. No son exactamente, en unas hay evolución espiritual más, en otras menos. Pero son 96. Y en una de esas estaban los Adán, y en la otra estaban los Luzbeles. Y lo que hizo Samael, tornado en Samas en ese instante, fue crear unas conexeles, unas puertas, unas para pasar de un lado a otro. Aquí abriendo un pequeño paréntesis, eso es lo que ocurre en el Triángulo de las Bermudas. ¿Por qué se desaparecen esas naves? Porque hay unos aparatos que quedaron desde la Atlántida, que se activan de cuando en vez. Y al activarse abren portales que conducen a otra frecuencia de esta misma gea y allá entran esas partes, es a otro mundo. Bueno, cerramos esta observación y continuamos con nuestra historia. En ese momento, ya hay, en ese instante, ya hay una conexión entre los Luzbeles y la raza adámica, que en ese momento ya son Adanes y Evas. Y ahí, en ese momento, los Luzbeles macho tienen conexión con las Evas y les enseñan la fornicación, o sea, con el derrame de la energía. Las Evas quedaron impregnadas con este tipo de sexualidad. Así como alguien queda impregnado con una droga, porque es una especie de narcótico. Y les enseñaron a los Adán, Adán con N, ya. Y de esa unión nacieron los Caínes. Los Caínes son una mixtura en la cual empiezan a nacer los Luzbeles, pero ya tienen genética de Adán. En ese momento, cuando aparece esa fornicación, es cuando el Señor Jehová le pronuncia al hombre, o sea, a los Adanes y las Evas: maldita será la tierra por amor a ti. Maldita será la tierra por amor a ti. Nos explicaba el maestro Kelly Unseus que en ese

instante aparecieron los depredadores en la esfera. Los actibienes ya existían, el tigre, todos ellos, pero no eran depredadores. Hasta ese instante toda la Gea era ríos de leche y miel, por decirlo en sentido figurado, porque todo era comible, comestible, era un Edén. Empero en el instante en el cual aparece la fornicación, los Adán, ya siendo una raza de Adanes y Evas, se enfrentan a un cambio. Y aquí permítanme, me desvío un tantito sin desviarme del tema. Existe una ley en las esferas que se llama la ley del autologos egocrático cósmico común. Hasta ahí. ¿Qué quiere decir eso? Comer y ser comido. Todo se alimenta de todo. Perdón, todo se alimenta de todo. Pero sin dolor, sin el dolor de las cosas. Pero cuando fue la Gea maldecida o maldita por el Señor Jehová por amor al hombre, apareció el autologos egocrático, cósmico común, kármico. Kármico. ¿Y qué quiere decir kármico? Que apareció la alimentación con dolor. En ese instante, es el instante en el cual aparecen los depredadores. Los depredadores aparecieron. Esos depredadores, su mercedes los conocen. El tigre, todos los animales que se alimentan de otros agdivienes, los depredadores, en los mares, en los ríos, en el aire, en la Gea. Y el hombre, en este caso los caínes, ya después los Adanes y las Evas. Y ahora les digo qué pasó con los Adanes y las Evas. Tenemos una opción, si entramos en el camino del autologos egocrático cósmico común kármico o sin el kármico. Miremos algo. El hombre fue diseñado para vivir de los vegetales, no de la comida animalesca. Miremos por qué. El hombre tiene tialina, o cuando hablo de hombre estoy hablando de la raza humana. El hombre tiene tialina en su saliva. Los agdivienes herbívoros también la tienen. En cambio, los animales carnívoros no la tienen. Primer indicio. Segundo indicio. El hombre tiene un intestino delgado larguísimo, entre 12 a 14 metros. Los agdivienes, los animales que comen carne, los animales que comen carne, que son carnívoros, su intestino es corto porque tienen que expulsar sus heces rápidamente, porque de no ser así la carne se va pudriendo en los intestinos. Lo que le ocurre a las personas carnívoras. Si sus mercedes miran también
Los animales que son carnívoros tienen colmillos largos afilados. Nosotros tenemos supuestamente unos colmillos, pero no son colmillos realmente. Son como un avance de colmillos, pero colmillos, colmillos, no. Para desgarrar, como si lo tienen los animales carnívoros. Esto muestra que nuestra naturaleza no es de comer carne, sino de alicertarnos con los vegetales y de pronto productos prohibidos por los adivienes como la miel de abejas, ese sí. Pero ya hablaremos de ese tema en otro momento. Volvamos en este instante nuevamente al momento de la maldición que dio el Señor Jehová sobre maldita será la tierra por amor a ti. Porque ya había empezó la fornicación en la esfera. Y es menester que vuestras mercedes entiendan algo que es absolutamente importante. En las esferas donde todo es mutacel, todos los seres mutan su energía. La mutacel tiene el árbol de la vida, tiene 33 frutos, siendo los más principales el ascoquín, el fojat y el hidrógeno con la cita musical sí y la vibracel 12. Ya a su mocito, permita Dios, en algún instante hablaremos de los hidrógenos, del Do 768, el Re 384, etc. Hablaremos en alguna clase de lo que son los hidrógenos y qué relación tiene y por qué se llaman hidrógenos. Hoy simplemente decimos que existen esos tres productos principales, frutos, pero no son los únicos, son 33. Entre ellos está uno que se llama el fojare.

Venerable maestro Edón Dagón, si vuestra merced está emitiendo son en estos conciertos, no se le está oyendo, venerable maestro. Pedimos licencia a vuestras mercedes. Tuvimos un exiges de conectar con el maestro Edón Dagón.

Licencia, que es que aquí una caidita de internet. Bien. En la licencia, que se me cayó el internet, ya estamos de nuevo. En las esferas donde no existe la fornicación, es un paraíso. Pero donde no hay suficiente fojare, la esfera hay que tratarla para que produzca los frutos. Y lo que abunda es la maleza. Y una cosa especial, que es lo que pasa hoy en la tierra. En las esferas así, como la esfera es un ser vivo y requiere alicertarse, pues produce guerras. Produce guerras. Produce catástrofes para alimentarse del fosigre de la sangre derramada. Por estos días, el venerable maestro Samael Joad Bator Beor, con estos grandes procesos de entrega de aguas, de los bautismos de aguas, de fuego y agua y de fuego. De hecho, lo que está haciendo son procesos de mutacel al por mayor. De hecho, en el bautismo del fuego, de fuego, fuego, el mantra es miña pica frasco fojares. O sea, y se hace con una runa que es de alta mutacel, para que se active la producción de fojares para la esfera. ¿Con qué propósito? Con el propósito de que todo ese fojares de los seres que están entrando a ese bautismo de fuego, pues alicierten la esfera. Y al disertar la esfera, pues el caudal de los fuegos de muerte descienden. Porque la esfera se siente alicertada y ya no va a estar produciendo tanta cantidad de incitación a la muerte para ella alimentarse del fosire de la sangre derramada. Entonces, en ese sentido, las labores que se están haciendo acá son para producir alta cantidad de fojare. A todos los que nos oyen, nos están oyendo en este momento, son tiempos de multiplicar la mutacel de nuestra energía, como solteros, como casados, porque esa energía produce alicierto para la esfera y alicierto para nuestros seres. Y se está produciendo fojares. Recordemos las palabras que nos dijo una vez el maestro Kelion, tomado de un libro sagrado: por los justos vive la tierra, por los justos vive la Gea. Si no fuera por esos fuegos, por esa energía, fuego de vida, ya la tierra estaría totalmente incendiada. Las labores que se están haciendo acá son de alta mutacel para bajar los fuegos de guerra, los fuegos de muerte en general. Pues bien, continuemos ahora sí. Pareciera que estoy haciendo un salpicón, saltando de allá desde los Adanes a esto, pero es que todo está unido. Allá empezó todo, en ese instante. Entonces, cuando los Adán y las Evas ya fornicaron, fueron sacados del paraíso, entendiéndose que del Edén, entendiéndose que el Edén era toda esa esfera, todo ese momento, toda esa región.
porque era un paraíso, una región de una región donde fluía leche y miel. Y ya con espinas y cardos, ya se tuvo que ganar la vida el hombre. Aparecen las labores de lo que hay que para que la tierra produzca, la gea produzca. Pues bien, de ahí nace una raza, la raza de los caínes, porque no fue una sola persona, un caín, fue una raza. Posteriormente, los Adanes y las Evas, ya entrando en lógicas, tienen un nuevo hijo, unos nuevos hijos, que es la raza de los Abeles. La raza de los Abeles. Y resulta que los Adanes, la raza adámica inicial, empieza a tomar cuerpo físico en esos Abeles. Los Luzbeles empiezan a tomar cuerpo físico allí en los Caínes. Recuerden que en la Biblia se habla de la tierra de Nod. Búsquenlo ahí, verá que donde buscó esposa los Caínes en la tierra de Nod, esa era la tierra de los Luzbeles, exactamente. Y cuando viene esa unión, cuando comienzan a nacer los Adans en los Abeles, también por programación de arriba o por proverbiacel, los Caínes matan a los Abeles. Y al extinguir los Abeles, los Adán vuelven al sol de Harry Carfiel. Los Adán vuelven al sol de Harry Carfiel de nuevo, porque ya han cumplido su misel aquí en esta espera. Claro que quedaron algunos retrasaditos. Algunos Adán quedaron retrasaditos. Nos explicaba el maestro Kellion que la raza, especialmente, hay varias razas en la esfera. Una de ellas es la raza de los piel rojas en América del Norte. Esa principalmente estaba constituida por antiguos Adams que habían quedado por ahí rezagaditos y que por estos tiempos la divinidad busca sacarlos ya definitivamente de este valle de lágrimas, sacarlos de la rueda del samsara. Pues bien, en esos Caínes quedaron los Luzbeles, pero ya con una mistura genética, porque ya en ellos había quedado la genes de los Adán, que es una genética de luz, de hijo de Dios. Rebeldes y todo, pero una parte de ellos que corresponde a los genes sublimes, que era la genética de los Adán, ya vive y palpita en nos. Por eso es que esta Geagmus es muy codiciada por los extraterrestres negativos y es muy cuidada por los Hermagdus mayores. Porque los seres que aquí vivimos tenemos algo que los extraterrestres negativos codician tener, y es el Hamen. El Hamen.
que es un conexel con Dios. Es la mente o la inti de Dios, de los seres que todos tenemos. Cada ser nuestro tiene jamen, cosa que los lagartos, por ejemplo, no tienen. No la tienen. Ahí empieza, entonces en esos caínes, empieza el origen de la raza humana. Y en ellos, entonces se ve más el efecto del órgano cundartiguador. Ese órgano que sirvió como una antena, así como un pararrayos, condujo el rayo hacia la esfera, así es un órgano cundartiguador. Todos esos fuegos de querer tomarse el absoluto por asalto, los bajaron a la esfera. Y se convirtieron, como ya dije previamente, en fuegos, en codicia sexual llamada lujuria, en avaricia, codicia de bienes materiales y en gula. Nos explicaba el maestro que el kundalini es el mismo órgano kundartiguador, pero transformado hacia el otro lado. Hoy en estas clases posiblemente empecemos, pero es urgente que en estas mismas clases se explique cómo se puede ir cambiando línea por línea ese órgano kundartiguador, irlo tornando en kundalini. ¿Cómo puede ir ascendiendo en kundalini ese órgano kundartiguador? Porque es el mismo, pero invertido. En esencia, hoy empiezo diciéndoles una frase que luego la tendremos que explicar con detalle. Cuando vuestras mercedes sientan el deseo denso, un deseo, especialmente el deseo carnal llamado lujuria, por seres inapropiados, o sea, una atracción sexual por alguien que no es su pareja, inhalen profundo y aprendan a decir: Crestos Lucifer, cambiadme lo malo en bueno. Y hay que aprender a poner en esa codicia sexual la presencia de Dios. No la rechacen. El Tao no reprime. El Tao tampoco complace a los demonios para hacer lo que es sus fechorías. ¿Qué hace el Tao? El Tao transforma. El Tao es el mecanismo para salir de las distintas cárceles emocionales. Es el mecanismo para transitar el puente Antacarana. Cada cárcel emocional, cada infierno tiene un puente Antacarana para salir de allí. Y el mecanismo para poder transitarlo se llama el Tao. Y ahí está Lucifer y está el diablo para poderlo sacar. La fuerza de la zona neutra para poder transitar ese camino de salida. Y les estoy dando hoy una primera clave que permita a Dios más adelante podamos explicarla más al detalle. De pronto, en una próxima clase, expliquemos mecanismos para ir transformando la lujuria en un deseo de Dios y en un deseo al rechazo
de las cosas que no funcionan. Doctrinas entregadas por el maestro Kellyon por allá en el año 1985, julio para ser exacto del año 85, cuando me enseñó lo que era aprender a desear el rechazo, el deseo al rechazo. ¿Y qué es el deseo al rechazo? El deseo a las cosas que ofenden, de rechazar las cosas que ofenden a Dios. Eso lo explicaremos con lujo de detalles, tal vez más adelantito. Pero hoy queremos hacer entender que el fuego sexual es como el agua, como un caudal de agua, que no es malo ni es bueno, sino depende del uso que se le dé. Un caudal de agua, como dice el ritual de la Lizertacel, fuente de aguas vivas donde muchos han calmado su sed, aguas turbulentas donde muchos se han ahogado para siempre. Así dice en el ritual de la Lizertacel, y así son las aguas sexuales en nos. Es importante aprender a ir transformando esa codicia, ese nigredo que pudiéramos tener, en un ruedo primero y posteriormente en un albedo, que es la fuerza de orden superior. Es el deseo ya mutado, ya es un cambio de energía mutado hacia Dios. En ese cambio y en esa transformación es urgente que aprendamos a laborar con Lucifer y sobre todo también con el gran Samael, que Samael quiere decir deseo de Dios. Porque hay una escalera muy interesante. Kamas, que es el deseo más denso, pero es mutable. Samas, que ya es el deseo de los dioses. Samael es el deseo de Dios. No confundirlo con Samael, que es un demonio. Y finalmente, llegar al Shamadí, que es la plenitud de Dios en nos. Cuando logramos tener la presencia de Dios dentro de nos, entra un estado de éxtasis hermoso que se llama Shamadí. Y esperamos en estas clases, ya las hemos hablado previamente, pero ahora que estamos en la emisora, bueno es volverlo a explicar para que mucha gente lo vea, lo oiga. ¿Cómo es el proceso para ir cambiando la lujuria, la codicia, ir transformándola en un shamadhi, que es un estado de plenitud interior, inefable e inenarrable? Un estado de éxtasis, de gozo, que uno no quisiera hacer algo que ofenda a la divinidad para no salirse de ese estado. Se llama Shamadhi, y es uno de los seres que vibra en nuestro maestro, porque él es Weor Shamadhi Jael. Es un estado superior del deseo. Conste que no he hablado de un deseo que ya está perdido, que es el Kamasfer. Eso lo hablaremos tal vez en otra clase, para no meter ruido en esta. Mis queridos hermanos, el mensaje, ya es que el tiempo es muy cortito, pero el mensaje que quiero dejarles a vuestras mercedes es que tenemos que aprender la técnica en la cual escribimos en nuestro deseo, en nuestro goce sexual, en nuestro fuego sexual,
el deseo de Dios. No es reprimiendo, tampoco es dándole rienda suelta a los instintos. ¿Qué es? Es enrutando, es canalizando, es transformando el deseo en deseo superior. Transformando el deseo en un deseo sublime, en un deseo de orden superior. Es haciendo ese cambio permanente. La frase de combate que yo he usado y que me ha servido hasta en gran forma: Cristo Lucifer, cambiadme lo malo en bueno. Usando la respiración profunda. Hay que aprender a salirnos de la línea de muerte. Y con lo que tenemos, hacerle el cambio. Irlo transformando. No lo rechace. Transfórmelo. Cámbielo. Dele el cambio. Es tan hermoso en la medida que esas cosas densas se van volviendo luz. Y ya lo redenso, el mismo cuerpo, la misma naturaleza, en la medida que nos vamos conectando con la divinidad, vamos buscando salir. Y torno a decir una vez más, el Tao no reprime, el Tao transforma, el Tao muta hacia regiones superiores nuestras condiciones de deseo. Es como si tomáramos esas camas, le damos la vibracel para que sea Samas, y luego entre a ser Samael, y finalmente Shamadi. Dicho en otra forma, la energía que físicamente está densa se llama nigredo. Una mujer, por ejemplo, que sea ninfómana, y con lo que tenemos, hacerle el cambio, irlo transformando. No lo rechace, transfórmelo, cámbielo, dele el cambio. Es tan hermoso en la medida que esas cosas densas se van volviendo luz. Y ya lo redenso, el mismo cuerpo, la misma naturaleza, en la medida que nos vamos conectando con la divinidad, vamos buscando salir. Y torno a decir una vez más, el Tao no reprime, el Tao transforma, el Tao muta hacia regiones superiores nuestras condiciones de deseo. Es como si tomáramos esas camas, le damos la vibracel para que sea Samas, y luego entre a ser Samael, y finalmente Shamadi. Dicho en otra forma, la energía que físicamente está

0: Tao muta hacia regiones superiores nuestras condiciones de deseo. Es como si tomáramos esas camas, le damos la vibra a él para que sea Samas, y luego entre a ser Samael, y finalmente Shamadi. Dicho en otra forma, la energía que físicamente está densa se llama nigredo. Una mujer, por ejemplo, que sea ninfómana, tiene su sexo altamente condensado, el nigredo. Pero les voy una buena citicia. Hay técnicas bonitas entregadas por nuestros maestros para poder ir procesando ese nigredo. Y lo que sea muy denso, que no sea pueda procesar, sacarlo del cuerpo. Pero ir procesándolo para ir convirtiéndolo en un rubedo, que ya es algo asociado con Samas, y luego en un albedo, que es una energía ya mucho más limpia, ya conectada con Dios, y más asociada con Samael, el deseo de Dios. Bueno, parece que hay preguntas hasta aquí. Entonces, bueno, Saito sé que creo que está coordinando la conferencia o la clase. Les vamos a pedir dos cositas. ¿Qué preguntas hay en la sala y qué preguntas hay en el chat de Tao TV? Adelante, mi apreciado Saito Zen. Adelante.
1: Venerable maestro, claro que sí. Tiene la Magdita levantada, Elizabeth Erazo, de la ciudad de Pasto. Adelante, Elizabeth Erazo.
2: Buen amor, buena salud. Maestro, qué gusto volverla a escuchar. Maestro, tenga la bondad. Mi pregunta era que cuando la humanidad viene, le escuché que viene de caínes y que los caínes son encarnación de los luzbeles, y si el ser humano tiene varios cuerpos, cuando hay esto, ¿significa que todo viene desde los luzbeles y caínes? ¿Y de dónde de pronto guarde algo de los Abeles? ¿O de los Adán?
0: Claro, es que nuestra genética, muy importante su pregunta, mi querida y apreciada Elizabeth. Nos explicaba el maestro Kellyon, y de hecho esa es la base de nuestra doctrina, el cambio genético. Nos tenemos en principio dos tipos de genes, los genes sublimes y los genes transitorios. ¿Qué son los genes sublimes? Los genes sublimes son los genes de nuestros seres, de nuestro real ser. Cada vez que alguien recibe un ser, entra en él esa grandiosa altargue de esa genética sublime. Genes sublimes. Los genes transitorios son los que van formando nuestra recurrencia, porque van naciendo y van muriendo. Por ejemplo, si alguien está robando, ya creó genes de ladrón y tiende a repetir los mismos hechos. Pero si alguien está buscando a Dios, también forma genes de búsqueda de Dios. Y entonces, esos genes transitorios pueden ser de dos tipos. Genes infra, que son los programados por los defectos, por el error, por la rebelión a Dios, o genes sublimados, que son los genes, si uno está buscando en ese momento estar conectado con sus genes sublimes, con su real ser, entonces esos genes transitorios nacen impregnados de la energía de Dios, nacen impregnados con ello. Entonces, para responder a la pregunta de su merced,

0: justamente esta humanidad, al tener en su genética, siendo Luzbeles, pero por su sangre también corre genética de los Adán, que hace que podamos conectarnos con Dios y podamos tener esperanza de ser redimidos. Hay seres Luzbeles que la única esperanza que tienen es nacer en lugares como estos, en las esferas como esta, donde haya una mixtura de seres como los Adanes, para que puedan iniciar el camino de la salida. Porque esos Luzbeles no tuvieron esa mezcla, y solamente tienen los genes de rebelión. ¿Ves cómo es? Entonces, cuando nos invocamos, tratamos con los genes, cuando en nuestras acrógesis invocamos a nuestros seres, tratamos con nuestros seres, estamos trayendo la genética de orden superior. Por ejemplo, cuando en una sesión de artes marciales, de Parae Magdu, se dice, Omnis Haun Intimo, oh mi Dios en mí, soy tu templo, su altar y su sagrario, que la sangre del Cristo lave mis genes. En ese instante de calórico, estamos activando los genes sublimes dentro de nos, y los posibles genes transitorios que estén naciendo en ese momento, nacen como genes sublimados, porque están llevando la proverbia cel hacia Dios. Nuestra doctrina está basada en la reproaxel genética, en reescribir en nuestros genes la nueva genes, en la nueva genes. Ese es el gran fundacierto de esta doctrina. No es de creencias, es de vivencia, es de escritura genética. Esa es la contesta, mi querida Elizabeth. Muy bien. Bien, adelante. Bueno, ahora mi querido Saitosen, aquí hay uno en la sala, pero si hay en el chat de Tao TV, respondo uno de Tao TV y otro el de la sala. Adelante.
1: Claro que sí, venerable maestro Edón Dagón. Pues aquí en el chat de Tao TV, en vivo, no hay preguntas a su merced, aunque no les puse, ¿no?, que hagan sus preguntas, pero todavía no hay preguntas. Esperemos a ver.
0: Bueno, está Steven.
1: Steven, claro. Steven, adelante.
2: Buen día, maestro. Buen día, maestro Saitose. Habla Jaramé. Maestro, tengo entendido que la raza negra no viene con Jame, por eso es que llega la raza adámica, maestro. Y una segunda pregunta. Por enseñar a fornicar las evas, ¿es por eso que se les da lo que es el periodo, maestro?
0: Espere, vamos por partes. Primera parte. Hay que hacer una claridad sobre total. Los seres que están sobre la tierra, todos fuimos Luzbeles. Y en algún momento tuvimos cuerpo de negritos. Todos. Nos explicaba el maestro, hasta los más monitos, los que se creen más monos, de raza luzbélica. Y se pasó por allí. No, los luzbeles no tenían jamen. ¿Cuándo se adquiere el jamen? Cuando nacen de la mistura, porque es que pasó lo siguiente. Voy a primero a contarles una historia que es verídica, lo que les voy a contar para que me entiendan cómo fue el nacimiento de los caínes. Conocí un joven, el joven, un buscado, inclinado hacia las cosas de Dios desde jovencito. Por ahí a los 17 años, el muchacho tenía una noviecita de 15 años. y la novia quería tener sexo con el muchacho, como fuera. Y hasta le pagó el motel y todo, y estuvieron. Y el muchacho como que... la inclinación hacia Dios, vio que por ahí no era el camino con esa muchacha, y la dejó. Rompieron. El muchacho era inclinado a este camino de Dios. La muchacha, bueno, se dejó de él, pero quedó en su cabeza eso de que algunas, las sobre todo las mujeres, tienen de formar obsesiones por allá o por allá, cofrecitos, y de vez en cuando lo sacan y evocan y vuelven y lo tapan. Ella vivió en su cabeza ese, como esos hechos, y pasaron los años. 10 años, 10. A los 10 años, ella se casó con otro señor. Ella no volvió a encontrarse con el hombre, con el novio. Pero cuando estaban en el tantra con el esposo, ella tenía, era al otro en la cabeza. Y ya concibió un hijo. Pero en el momento que estaban concibiendo ese hijo, tenía era al muchacho, al otro, al novio en la cabeza. Y el resultado es que el niño nació igualitico al novio. Igualitico al novio. Y al tiempo lo buscaron al otro, y es que el esposo, dígame la verdad, este hijo es suyo, y es que eran idénticos con él. Él dijo, no, no, y él le contó las cosas como habían sido. ¿Por qué les cuento esto? Porque con los Luzbeles pasó algo parecido. Resulta y sucede que las Evas de ese momento quedaron tan impresionadas con la sexualidad que habían tenido de derrame de la energía con los Luzbeles macho, que cuando estuvieron con el Adán, tenían la vibración del Luzbel. Por eso hicieron fornicar al Adán. Y los hijos que nacieron, que tenían la genética de los Adán, pero ahí se trajeron a los Luzbeles, y empiezan a nacer Luzbeles como Caínes. Ese fue el mecanismo. Entonces, una cosa que es clarita, toda la humanidad son Luzbeles, toda, toda. Hay algunas excepciones de ángeles que vinieron después y tomaron cuerpo físico. Por eso dice en la Biblia por allá, y los hijos de Dios se mezclaron con los hijos de los hombres, con las hijas de los hombres. Ahí lo dice en la Biblia. Pero eso es otro paseo. De eso se hablará después. Entonces nos explicaba el maestro Kellion que aún hasta los más blanquitos que se crean supermonos por su sangre, corre genética luzbélica, y en un tiempo fueron negritos también. Lo que pasa es que la raza negra actual son Luzbeles más fresquitos, Luzbeles todavía más frescos. O sea, los monos, esos monos, monos, monos, tuvieron su época de negritos también. Son Luzbeles más viejitos, pero todos pasamos por ahí. ¿Queda claro? Muy bien. Muy bien. Bueno, mis niños. Bueno, hay espacio para una preguntita más, porque aquí estamos en el templo vegetal Sacro Acuario y debemos reposar tempranito. Entonces, si hay una preguntita más, adelante, por favor.
1: Claro que sí, venerable maestro Edón Dagón. Tenemos una preguntita de aquí, del chat de Tao TV, Templo en Vivo. Dice la pregunta Enríquez Sánchez. Dice: buen día lunar, venerable maestro Edón Dagón. ¿Por qué venimos a este mundo sin recuerdos? Esa es la pregunta, maestro. Adelante.
0: Uy, esa pregunta es muy interesante. Esa pregunta ojalá la podamos ampliar la semana entrante más, pero les digo algo así. Yo alguna vez le hice esa pregunta, íbamos en el camión Pegaso con el maestro, subiendo hacia la ciudad de Cúcuta desde Bucaramanga. Y yo le hice esa pregunta al maestro y dice: mire, si un hombre con 45 años siente el peso sobre sus espaldas de esos 45 años, imagíneselo ahora sintiendo el peso de miles de años encima. La gente no sabe procesar, no sabe vivir el momento. Los rencores, los odios y las cosas, si se matan así entre sí, ¿qué será recordando lo que se hizo en otras vidas? ¿Cuándo pudiera tener una prostituta una oportunidad de volverse a levantar? ¿Cuándo tendría oportunidad de hacer un borrón y cuenta nueva? Por eso se les da la copa del olvido a las personas. Los seres, cuando empiezan a despertar conciencia, decía el maestro Samael Aun Beor, que cuando ya se tiene un 10% de conciencia más o más, se empiezan a recordar vidas pasadas, y así es. Se empiezan a recordar vidas anteriores de una forma natural. Porque ojalá en una próxima clase hablemos por qué no son buenas las regresiones. Hoy ya el tiempo se nos ha agotado, pero sí es interesante explicarles por qué no es tan bueno recordar así simplemente por recordar. Es bueno cuando hace uno del pasado su maestro, no su carcelero. Y de eso tendremos que hablar. Permita Dios que pronto vamos a dar un seminacuario de didáctica de cambio interior. Paralelo a este, porque este de hablar de sexualidad, de suprasexualidad, para que hablemos de ese aspecto y podamos entrar a tratar nuestros recuerdos, aún en esta existencia, a saberles digerir. Cuando aprendemos a hacerle digestión a nuestro pasado, estamos preparados para recordar las otras existencias, no antes, no antes. Porque si no, todo se nos convertiría en una tortura impresionante. Y recordé las mismas palabras que dijimos aquí, que nos decía el maestro Kellyon: si la humanidad recordara la grandeza que un día se tuvieron, habría suicidios colectivos de ver el estado miserable espiritual que hoy se encuentran. ¿Ven? Esa es mi contesta por ahora. Gratísimas. Bueno, respondámosle a Arelis rápidamente y con eso cerramos hoy. Adelante.
3: Buen día, Lunar Maestro y todos los seres de la sala. Mi pregunta es: ¿a qué se debe, maestro, que una niña tenga inclinación específica, o una mujer, una Eva, por los hombres negros? O sea, siendo ella una persona blanca de cabello liso.
0: Son recurrencias, pues, son recurrencias, son inclinaciones, recurrencias que están escritas en su genética. Miren, les quiero contar algo de alguien. No quiero decir quién, pero cuando entró a la doctrina taoísta, él miraba a todas las mujeres, le atraían, todas. Como dice la canción mexicana: gorda, chiquita, flaca, grande, todas. Pero en la medida que fue haciéndole traalto interior, haciendo esa digestión, empezó a descubrir ciertos patrones, cierto tipo de atracción por las mujeres las asiáticas, por las evas de por allá de Tahití, de Hawái, por las negritas. O sea, eran como atracciones, como ciertos tipos diferentes. Y eso estaba asociado de acuerdo a lo que vivió en las épocas, en sus cuerpos físicos, cuando estuvo en esas regiones. Lo más probable de esa persona es que tuvo alguna relación muy intensa con, en alguna vida anterior, con alguien de raza negra, y que vivió pues una relación extremadamente intensa. Ahí sí tocaría mirar si fue para bien o fue para mal, o simplemente fue intenso lo que se vivió, que aquí se trae esa inclinación hacia ese tipo de raza. ¿Ya? Si es como, de pronto, como hembra, quiere eso. ¿Ya? Entonces, eso está escrito en los registros. Conozco mujeres y también hombres que en la vida dejaron algo pendiente, o sea, tenían su pareja y de pronto tuvieron un amantazgo por ahí, un amantazgo temporal de algunos meses, y quedó esa relación así en el aire, pero la siguieron alimentando en su cabeza. Esa gente no sale de la rueda, sino vuelve otra vez a una existencia con el único propósito de encontrarse con esa otra pareja. Y ya cuando ya maten ganas, ya será para, lo más probable es que sea para mal, en este caso el que estoy diciendo. Pero como quedó algo inconcluso, ahí quedó. Esa es una de las formas. Es bueno empezar a enrutar ese deseo hacia Dios, a una persona que tenga inclinación así, es bueno que cuando que tome ese deseo y diga esas palabras que le dije yo: Cristo, Lucifer, cambiadme lo malo en bueno, y enséñame a sentir el deseo que me acerca a Dios, y enséñame a desear rechazar lo que me aleja de él. Esa es mi contesta por este día lunar. Y ya que hemos pasado de la hora, vamos a hacer un oracel para cerrar la clase el día de hoy hasta aquí. Amantísimo Dios, supremo hacedor de todo lo que es, lo que fue, lo que será y lo que existe, gratitud os damos, amantísimo Dios, por vuestra presencia. Que a seguir de hoy sea vuestra luz en nuestro sexo, en nuestro corazón, en nuestro pensar y en nuestro sentir. Que cada día tengamos más y más la plenitud de ser hijos vuestros en todos nuestros actos, Señor. Y que esta existencia cada vez la vivamos más y más en vuestra presencia. Por el Cristo lo pedimos. Por el Cristo y por el Cristo. Aom, om sea. Bueno, mis chinitos, recordemos que en este camino el que no recoge desparrama. Benditos sean y que despertemos, que reposemos despertando. Paz y luz, bendito sean.
1: Paz y luz, paz inverencial, venerable maestro Edón Dagón, gratísimas por esta gran y excelentísima conferencia de suprasexualidad. A la amable audiencia, los esperamos de hoy en 8 días con otra nueva entrega de esta importantísima conferencia, de esta importantísima temática, organizada por la fuente virtual El Edén de las Hespérides, fuente virtual Tu Sacra Sexualidad de México y Tao TV, las emisoras de Tao TV también. Entonces, los esperamos de hoy en 8 días. En este hoy estuvo en la moderación Saitose desde la fuente Asajalvidar. Gratísimas infinitas y buen reposo a todos.

es una canción que se entona en las cantinas. Y fue interpretado, el primer intérprete que le oí esto fue un ecuatoriano que llamó Julio Jaramillo, ya murió.

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Yo vi llorar a Dios y al preguntar por qué lloraba, me respondió el Señor.

al incendiarse en las esferas y tornarse en teas, hubo humo que oscureció. Oscureció el caos, oscureció el espacio, y fue menester que saliera luz de las tinieblas. Ahí nació Lucifer, la luz inferior, la luz que empezó a salir de entre las tinieblas. Y en la medida que yo iba naciendo y que iba apareciendo, me fui embejucando contra Asaja. Y fui lanzándolo a las otras tinieblas de más afuera para poder sacar la luz que quedaba entre la humareda cósmica y llevar esa luz a los cielos. Pero como nací de las tinieblas, se me creció el corazoncito, ay, y me llené de orgullo. Ay, yo soy el hacedor de luz. Entonces mi padre, ¡pum! Váyase para abajo, mijito, y allá me saca la luz para arriba, pero aquí no lo puedo tener. Váyase para los abismos y allá se dedica a sacar la luz que vaya cayendo. Libere la luz allá. Si no la libera, se torna en tinieblas y se convierte en siervo de Satán. Y entonces, Luzbel te reemplazará. Y habrá bella luz en todas las esferas de la creación. Yo al oír eso dije, pues mi hermanito Luzbel lo quiero mucho, pero mejor yo le llevo la delantera. Él que siga con su bella luz. Y yo me voy a las tinieblas a sacar las criaturas que están en las tinieblas. Y cuando pueda, subiré por aquí. Cuando mi padre me lo permita, subiré. Si no puedo subir, bueno, está bien, me conformo y me resigno como sea. Ese fue mi error. Lean la Biblia. A mí me llamaban el lucero de la mañana. No me confundan con Satanás, que él también fue considerado un lucero, una gran luminaria, la luz de la creación. A los dos nos llama el cielo luces, el uno del alba y el otro de la medianoche. Yo soy la luz de la medianoche. El lucero de la medianoche. Satán también fue el lucero de la medianoche, por eso él nace a medianoche, pero él viene con tinieblas, no con luz. Todo este tejemaneje de cosas en el cielo hicieron que yo tuviera que venir a las esferas a pagar mi orgullo. Oigan bien, mi orgullo. Uy, saque pecho, Lucifer, porque yo estoy salvando el cosmos de las tinieblas. Estoy separando la oscuridad y poniéndola a un lado, y las tinieblas quedan allá en ese lado, y al otro lado pongo la luz. Uy, soy el nuevo creador. Qué retonto. Y siendo tan sabio, sin cuerpo físico aquí en la esfera, no, un ser cósmico. Pero aún así, la vibración de la maldad que produjo la catástrofe cósmica nos perjudicó. Y eso dio como base que tuviera Luciferito o Luciferito tener que venir a las esferas a pagar su karma o su catancia, las dos. Y aquí estamos.
pero ¿saben qué sucede? No me dediqué al mal, aunque por ser la luz entre las más oscuras tinieblas, tengo que descender al mal, a las profundidades de los abismos. Pero me he dedicado a darle luz de sabiduría a las criaturas. Y después de miles y miles de siglos, o sea, después de millones, o sea, después de Crodis, me fue permitido el grandiosísimo privilegio de unirme con los sublimes creadores, cosa que no había sido posible durante muchísimos Crodis. Los millones de años pasaron y no había podido tener ese privilegio, porque la misión de Lucifer en la esfera y en las esferas es levantar los dioses que cayeron en la gran catástrofe cósmica. Y esos dioses caídos sois vosotros. Pero para eso, solo Lucifer no lo puede hacer.

armamento de todos los demás países de la tierra iba a Egipto a comprar alimentos. Porque las reservas de los países aledaños de Egipto eran máximo hasta un año o dos años de alimentación, pero no estaban una hambruna de 7 años. De tal manera que este país se hizo poderoso por las grandes cantidades de alimento que logró almacenar. José se ideó grandes silos, que son bodegas triangulares y bodegas piramidales para guardar y conservar las diferentes clases de alimentos. Acordémonos que viniendo de Bogotá existen en el trayecto entre Bogotá y Tunja unas especies de montañitas pequeñas cubiertas de latas de zinc. Estos son lugares de almacenamiento de papa. Y allí la papa puede durar 2, 3 o más años, y no se daña, por la forma geométrica que tiene el silo. Eso se llaman silos. Entonces, por la forma geométrica que tiene dicha bodega, no permite que la papa se dañe, porque una papa almacenada, guardada en grandes cantidades, pues se va a cubrir, pero en esta forma no se va a dañar. Algo similar hizo José. Hizo construir grandes pirámides de barro, de cal y de arena para almacenar estos alimentos. De tal forma que cuando vino el hambre, después de los 7 años de gran abundancia, vino la escasez y empezó a sacar de lo que era ya almacenado exactamente en construcciones pirámides. La ciencia de las pirámides es una de las mejores formas para manejar la naturaleza. Si en la actualidad se construyeran, a cambio de cajones en las ciudades, grandes conjuntos piramidales, las enfermedades sobre la tierra muy probablemente casi que desaparecerían todas. Por eso los egipcios, su estampa y su forma y su contextura y su estado fue siempre saludable. Porque ellos vivían en esta clase de construcciones. Posteriormente, cuando se generaron y empezaron a tomar ideologías de otros pueblos, ya empezaron a enfermarse. Pero hasta en los tiempos de Roma, ya cientos de años después de los sucesos que estamos contando, este pueblo todavía se sostenía como un imperio sobre la tierra. De tal manera que cuando empezó la escasez, todos los pueblos de la tierra empezaron a ir al país donde había alimentos. Y en un principio pues le pagaron con dinero. Pero al cabo de un tiempo, al ver que el dinero se había acabado y que el hambre seguía para adelante y que la tierra no producía nada y que no llovía para que los cultivos pudiesen subsistir, pues había que ir otra vez a ese país que tenía reservas para que los vendiese. Pero al no tener dinero, ya se empezaron a negociar tierras. Y así Egipto fue creciendo. Y hubo países que negociaron toda su zona geográfica a cambio de que sus moradores muriesen. Y así Egipto creció en gran manera. Después de estos 7 años, ya Egipto se hizo muy poderoso. Posteriormente, siguieron guardando el alimento en esta forma o en esta manera. Pero una de las cosas más importantes es la forma como José guardó el trigo. Lo guardó en pirámides, en silos pirámides. Y la conformación geométrica de la misma pirámide no permite que el trigo se vaya a dañar. Las bacterias, los bacilos y los microbios, los diferentes elementos que iban a destruir el trigo, tienen en sí polaridad solar, perdón, polaridad lunar.
son elementos de polaridad negativa. Y dentro de las pirámides, según sea la forma de la pirámide, hay conformación positiva, conformación negativa o conformación negativa y positiva tiempo. De tal manera que ellos almacenaban en las pirámides que solo había la polaridad solar. Las pirámides solares son aquellas que fueron elaboradas y construidas hacia la superficie una pirámide y debajo de la superficie otro tanto igual a la misma pirámide. Estas son en sí las pirámides totalmente solares. Aquellas que fueron elaboradas únicamente la pirámide superficial vienen a ser las pirámides en las cuales está la polaridad solar y la polaridad lunar mezclada en la cosa de más, y ya vamos a ver por qué. En los dibujos que vamos a explicar a continuación, que ya están en el tablero. De tal forma que los hilos que hizo José fueron de forma piramidal, hacia arriba y hacia abajo. Entonces, así se conservaban estos alimentos. Los usuarios.

Safiel alaba a la Madre Afroalta y a nuestro amado Gran Lucero de la Manacta. Primer memorándum de la doctrina de Capsis, poetizado. Revelado por nuestro amado Padre Arribajo. Gran Lucero de la Manacta, que con tu palabra nos has llevado a Capsis, ciudad de Levan. Abriendo nuestros ojos, Dios amado, delineando en el éter moldeable los escenarios más sublimes, donde seres superiores dan loores a un Cristo femenil insigne. Músicas suenan de aquellas que no conocen los hombres terrectus, el rosa y el morado danzando en pabellones amplios y serectus. Con seres marcha el lucero de la Manacta, con cronía se consigue. Un pie de avanzada marcial, cada magdu del mismo lado le sigue. Entre músicas, seres convocados se aproximan a una construcción. En dulce y suave paso, muestran la sabiduría de siglos en la axel. Danzan hacia vítrea mancel, y sublimes gigantes hay allá reunidos. 140 metros las evas miden, 10 más los habas ungidos. Se ven huertes en unión donde hay melodías dulces nunca oídas. 7 circunferencias hay. Los habas miran a la construcción referida, las evas miran a la multitud que se aproxima con el son musical. Evas se inclinan saludando a multitud, varones hacia adentro van. Varones llevan traje por delante rosado y en el posterior morado. Los trajes de evas por delante son morados y en posterior rosado. Las evas lucen calzados morados de mitad del pie hacia adentro, y cual la nieve de Managda es la otra mitad que les cubren presto. Calzados blancos de mitad hacia afuera adornan los pies de habas, rosados de mitad del pie hacia adentro, con armonía empalmaban. En ceniz de habas, alajanes blancos en derredor, y cual las estrellas y medida del codo que se mide en Capsis, penden orlas muy bellas. Evas con atuendo similar, de anchura de 3 dedos cual diadema, en su frente cinto morado y de la sien hacia atrás el rosado llevan. La demás porcel del alaján es amarillo y con orlas a misma altura. Con pudor llevan largas túnicas y fajas, rosada y morada en cintura. Evas con joviales rostros angelicales, cual arreboles primaverales, habas cual mancebos de barbas doradas y luengas cabelleras vitales. Juguetean los cabellos de las evas sobre los almud y justos riñones. Todo en el ambiente invita a la alabanza entre los supremos sones. Avanza el lucero de la Manacta con una huorte y a una eva observan. A quien 24 evas y 24 habas diligentes le preservan. De espaldas trajeados de blanco, color de pabellones en sus sienes, de hombro izquierdo a costado derecho, cinto amarillo, expansel tienen. El gran Dios, lucero de la Manacta, quien a sí mismo se está mirando. Todos observan que el lucero de la Manacta alumbra esa sacra vasija. Se abre radiante el templo de la Eva y sale cual capullo de tez prolija, perfumada de los aromas de ajalas, una niña de presencia angelical. Desciende y flota, seregda en agua tibia, sostenida en vasija de cristal. Dos evas que aparentan 40 heliocrones de edades de esa tierra. Una toma la niña, otra el guardón umbilical sostiene, y oyen voz tierna que canta una melodía oída en toda la esfera. Joab, Joab, Joab, musita.
A una distancia se oye el dulce son, se doblan rodalgias ante esta cita. Todos dicen palabras que no les es lícito oír en el cosmos en otros lugares. Un resplandor se enciende en Edificacel, rodalgias dobladas y cantares. Las gentes ven este nacicierto y un tiempo pasa de aquel contado allí. Esperan el instante cuando las palpitaceles del huordón deja de latir. Aparece una Eva joven y bella. Lleva jarra de cristal de bordes dorados. Cual ángel se para a el lado izquierdo, sostiene límpida agua con agrado. Otra Eva al igual en el lado derecho, y se unen las aguas que son roceadas, equivalente a 1000 centímetros de agua, en medidas que aquí son contadas. Tela blanca cubría el ombligo de la niña, otra huordón y templo forraba, y una Eva que aparentaba 3 décadas, con tijera de cristal le huertaba el huordón umbilical, donde el chorro de agua al insistente caricia daba. No se ve ni una gota de sangre salir, mientras las Evas que allí posaban hacen ñudo cerca a ombligo de la niña y en tramo que sale del templo. Después levantan la niña arriba de brazos ante multitud y al tiempo, y suenan músicas tañidas con instruciertos antes oídos y otros oídos. Todos se levantan para ver la niña. Marchan en mismo lugar conferido, pie derecho levantan, pie derecho levantan. Pabellón se alza con magdu derecha en armonía. Cuando bajan, pie derecho, bajan pabellón de magdu derecha en alegría. Pasan pabellón a magdu izquierda y se levanta cuando pie izquierdo alzan. Y después bajan pabellón con magdu izquierda y pie izquierdo igual danza. La música lleva a una marcha que tiene similitud con marcha de tierra, pero no es igual porque no es música de guerra y de alegría está llena. Es una plávida danza de paz y de amor que suena mientras en lo alto sostienen alzada a la niña tan esperada. Alabanzas suenan de encanto. 2 mancebos entre 15 y 20 heliocrones y 2 evas de esa edad están entre los que gozosos se acercan a ver a esta doncella de verdad. De pectorales hacia arriba trajeados de blanco y morado hasta cintura. Amarillo de ahí a rodalgias y rosado de allí a borde de traje en holgura. En la erificacel de aspecto ovoide hay un pasadizo que va circundante y girando de derecha a izquierda toman la niña en un silencio constante. La niña lleva trajes de color blanco, morado, rosado y amarillo soleoso. Caminan los habas por un balcón de cristal, mostrando a la niña gozosos. Y ante la presencia de la niña, la multitud inclina su rostro hasta Gea. Siguen sonando melodías que no se ve quién las tañe ni de dónde sean. Y al instante una voz ordena que se levanten y miren a la niña amada, que la llevan a los 4 seres, los cuales giran a medida de la avanzada. Hay olores a toda clase de flores, las más aromídicas dando gran alegría, unas parecidas a mirtos y a otras clases, y producen respeto a su valía. Después la madre en sillón dorado, con bordes de esmeralda es tomada, a vista de todos saca el seno izquierdo y por los 4 seres es alzada, y girando en forma elíptica dan una vuelta en derredor de construcción. De seno derecho terminando reborrido da a mamar a niña de adoracel, tornando seguida inti madre e hija a cama primera,
donde te las esperan. Con los delicados colores que no son gris o negro, ni rojo ni caoba serán. Las gentes que cubren la distancia donde se pierde la vista. Todos vieron porque en esta esfera la vista no tiene límites por distancia que tuvieron. Nadie empujó a otro para adelante estar y ver. La visión clara poseían. Los seres allegados de distintos lugares de la esfera vieron qué sucedía. Se oyeron citas y a el son de ellas palabras al unísono con cantos. Melodías sin desaborde con alegría todos pronunciaron sin quebranto. Esa alegría duró 7 días de esa esfera, marcados por varios soles. Soles que alumbran el hermoso lugar de Kafsi, dándole esplendores. Y a una voz en medio de dulces cantares pronuncian Afrodita. Con otras formas de pronunciar y otro simbre que lo mismo significan. Y los visiretas que sí tienen alma, sin alicertarse aliciertan en el albor. 7 tiempos de Kafsi donde no se marca tiempo por puesta de sol. Después de 7 tiempos, la tercera porcel de Poblacel se volverán, y a lugares de donde llegaron a ver nacer a una diosa regresarán. Diosa que en la tierra es llamada Afrodita, en donde la profanan viles, en adulterio y fornicación, hechos que no hay en Capsis ni confines. Es así como el primer memoradio dado por el lucero de la Managda ha llenado de alegría las almas de un pueblo que le alaban en alborada. Gratitud, amada madre Afroalta Raaf, por emanar con tu luz pristina, que engalana nuestros vergeles y hace brotar las rosas por ti elegidas, con versos que la juglar diosa Eldad de los senderos nos da en alegría, recordando tu grácil figura en la gea de humilde y sencilla campesina. Gratitud, amado lucero, esperado de todo tiempo que a Kafsi llevaste. A todos nos con tu palabra, llena de azares que en este día brindaste.

es la ciencia que ofrendó a un Salvador. La conciencia es la ciencia que ofrendó al gran Creador. La conciencia es la ciencia y la comanda transito. Y otro cantar.

0: Gratísimas Madre amada, y te pido humildemente que nos ofrendéis vuestra sublime bendicel y nunca nos desamparéis. Gratísimas, gratísimas, gratísimas.
1: Generalmente la costumbre del arcano es practicarlo en la noche, pero existen horas. Yo elaboré un calendario que se llama el calendario astrológico, y en este están las horas que son regidas por cada constelación. En base a eso, ustedes consigan ese calendario, y en ese calendario encuentran la guía constelacional para que usted practique el arcano entero. El arcano generalmente se practica en las horas positivas, porque cada hora está regida por un signo zodiacal. Son 12 horas del día y 12 horas de la noche, o sea, 12 horas del día solar y 12 horas del día lunar. Esas 12 horas del día solar están regidas por los 12 signos zodiacales, y las 12 horas del día solar también, o sea, las 12 horas del día solar son regidas cada una por uno de los 12 signos zodiacales, y las 12

0: signos zodiacales, de tal forma que a 12 horas, 12 signos, en esta forma, con este calendario, consigue usted aprender qué efectos adquiere usted al practicar el arcano a tal o cual hora. En las prácticas del arcano, ya el arcano que el Museo le enseña a la humanidad, que es el perfeccionamiento del arcano, puede usted aprender a practicar el arcano para adquirir salud. Puede practicar el arcano para adquirir dinero. Puede practicar el arcano para adquirir amistades. Puede practicar el arcano para influir sobre otras personas en bien o en mal. Puede practicar el arcano para que las cosechas salgan mejores. Puede practicar el arcano para que los negocios salgan mejor. Puede practicar el arcano para que le vaya bien en los viajes. Puede practicar el arcano para que se amiste o se enemiste con sus enemigos. Puede practicar el arcano para curar a una persona. Puede practicar el arcano para matar a una persona. Puede practicar el arcano para enfermar a una persona o para curarla. Puede practicar el arcano para que la alimentación que te coma te nutra más. Puede practicar el arcano para que adelgace de peso o para que aumente de peso. Puede practicar el arcano para que su inteligencia sea más despierta. Puede practicar el arcano para que la belleza de su cuerpo, sea hombre, mujer, viejo, hermoso, se acentúe más. Puede practicar el arcano para que una persona que esté lejos regrese. Puede practicar el arcano para que una persona que esté cerca y no le guste que esté se vaya. Bueno, podríamos terminar esta noche hasta la mañana diciéndole para qué más le puede servir el arcano. Por eso yo llamo a las personas gnósticas que me preguntan que si, que qué se debe hacer con el arcano. Le digo, mira, necesita usted perfeccionar el arcano. Me dice, no, pues es que el arcano es perfecto. Le digo, sí, el arcano es perfecto, pero a ver, bueno, usted no es perfecto. Usted necesita perfeccionarlo porque usted está aquí en el arcano, pero no sabe para qué le sirve. Usted creía que con el arcano va a despertar y lo va a hacer. No, junto a eso hay una cantidad de maravillas y de cosas asombrosas que el ser humano puede hacer con el arcano. Y si esto puede hacer con el arcano, transmutando de vez en cuando y de vez en cuando volcando, ¿qué me dice usted al practicar el Tao? Que es la llave del poder, que con este se puede hacer maravillas en el cielo, en la tierra y hasta en los infiernos. Entonces, tome usted una idea de lo que se puede hacer con esto. Entonces, lo que usted necesita inicialmente es perfeccionar el arcano. Ahora, una cosita, el perfeccionamiento del arcano ahorita no está en manos de ningún misionero. Inclusive los maestros que tengo a mi cargo, que ya han adquirido la maestría, ellos no están autorizados para indicarle a nadie el perfeccionamiento del arcano. Es sancionado cualquier maestro que tenga la osadía de indicar perfeccionamiento del arcano, porque no le ha autorizado eso. Por ahora, esas técnicas y esas tácticas las entrego yo, que es un seis y un seis, personalmente a las personas que deseen el perfeccionamiento del arcano. El calendario que le digo recién para que vaya aprendiendo a prepararse para cuando nos encontremos, le entregue el perfeccionamiento del arcano, porque a nadie se le va a entregar el pago si no sabe practicar el arcano perfectamente y si no sabe para qué es que sirve. Porque con esto puede usted hacer maravillas. No, claro, primero le voy a decir que practique el arcano y se acueste a dormir porque con eso ya se le rica, no señor. Tiene que trabajar arduamente con las manitas y con la cabeza y con los pies. Fuera de la práctica de arcano, la práctica de arcano solamente un ratito nada más, el resto para trabajar y para descansar. Ahora, ya dentro de las técnicas es donde vas a ver. no ser influencias lunares. De tal forma que esas 24 influencias tiene usted para que juegue con esas cámaras mil maravillas. Entonces se vaya a poder hacer ensayos todo el día y toda la noche practicando el arcano para que se cante todos los beneficios dichos anteriormente. No, no, no. Eso es que no es más complicado. Eso sería como que quiere ganarse la lotería y se compra todos los billetes. Entonces es una ironía. Así de que no le puedo decir exactamente a qué hora lo debe practicar, si por la mañana, por la tarde, por la noche o a la madrugada, porque necesita primero que todo perfeccionarlo, y en base a eso necesita saber cuántos años tiene usted, en qué estado está de salud, qué genio tiene, qué día nació, cómo se comporta con su esposa, si su esposa le gusta el arcano, qué influencias buenas o malas existen en su casa, qué cantidad de larvas existe donde usted lo practica o posiblemente no piensa practicar, una cantidad de cosas y la perfección que necesita usted como templo, porque el arcano es practicado por un sacerdote y una iglesia en un templo limpio. Se necesita saber las condiciones de su templo, si se cambia todos los días de ropa, de medias, de zapatos, de ropa interior, porque si dura dos o tres días con la misma ropa, no puede practicar el arcano así de esa forma, si se baña todos los días. Bueno, una gran cantidad de cosas que son indispensables para practicar el arcano. De eso habló el maestro Jesús cuando dijo que un hombre quería entrar a las bodas sin traje de bodas. Era un tipo sucio que quería practicar el arcano estando con un traje inmundo, un traje sucio, una ropa sucia. Entonces este fue lanzado afuera a las tinieblas y ahí fue yo y le cubrí de dientes. Esa es mi respuesta, no para usted. Jaque, un ser sucio, se lo sabe.
1: Gracias, maestro. Yo creo que la oportunidad de la gente es propiante a la escuela de la minoría. Y quizás hay personas también en cuanto a las hembras que vienen a cerrar sus hermanos.
0: Pero si esta guapa le pica, me quedó una de las
1: cosas. ¿De dónde, maestro? Hembras vienen a cerrar sus
0: que se los manden quitar y los boten, porque eso es un crimen. Esa es la respuesta. Solo a las mulas se les pone herraduras y freno en la boca para manejarlas. Si acaso se caen, pues no hay embarazo. Y vuelven a practicar el arcano. Si acaso se caen, pues no hay embarazo. Y así sigue y cuando terminan de caer. En cambio, sabiendo que no tiene el aparato ninguno, tienen que tener cuidado porque ahí sí ya no están seguros. Si cayeron, es posible que haya embarazo. Entonces, tienen que tener más cuidado. En cambio, el solo tener el aparato ya puede ser probado en la caída, porque desde el día antes de empezar a hacer el arcano o a practicarlo, ya va a ser no va a pasar nada, solamente que está matando su alma, pero que no van a arreglar un chinito por ahí octavo con el aparato o con las pastillas que le están tomando. Entonces, las personas que practican el arcano, eso no se llama arcano, eso es información de la natura, eso no sirve para nada. Además de eso, si están vocalizando o están orando o invocando maestros, de uno a la suya, porque están practicando un arcano contra la tierra. Eso es lo mismo que invocar a los maestros para que les ayuden a masturbarse para no botar energía después de la excitación o la masturbación. Es una cosa similar. Lo mismo los que utilizan condones y luego oran y hacen toda la mística necesaria para practicar el arcano y luego se aplican el condón. Es exactamente lo mismo, es un tipo de masturbación, eso es una blasfemia. Eso es una violación contra la natura y todos, ya a eso se les cobrará el karma duramente. Esa es mi respuesta al respecto. Mire, estimado hermano, yo considero que es preferible que si un hombre se cayó porque es humano y porque no tiene estado y porque es
2: increíble. Este es el líder que cría a su hijo, que lo geste, que lo paga a su esposa y lo gaste y lo parte. Y yo le dice, lo bendigo. Este es el líder de eso, a que vos te mires y miles de hijos en un tabaco de caucho. ¿Cómo le parece? Oiga, por lo menos no se puede fabricar, hijo, para que vaya a bendecirlos. Tiene que poner atención a mis explicaciones para que no las traigan. Tiene que tener cuidado, tiene que tratar de hacer las cosas al derecho, hacer todo lo posible, pedir al cielo, ayúdeme, Señor. Yo no quiero perder mi energía y orar. Y si es que por la mística que aplicaba, no pudieron practicar nada, pues no se vale por eso. Porque no han perdido nada, es mejor que no se pierda, a cambio de correr los riesgos del perder. Pero si lo pueden practicar bien, pues practíquenlo. Pero es mucho mejor que se paren la camita para que así estén un poquito más distanciados y no sufran de la lujuria que generalmente sufren los casados cuando duermen juntos. Entonces, mi consejo para los principiantes de la escuela de sabiduría es mejor que se paren la cama y vocalicen lo más que puedan, transmuten, se paren en las manos, bueno, hagan todas las prácticas que nosotros enseñamos para que transmuten la energía. Y así, en esa forma, más adelante yo voy a hacer un congreso donde reuniré las personas que estén más avanzadas para darles algunas técnicas sobre perfeccionamiento del arcano. Pero seleccionaré el personal que esté más propicio para esto, para que no sufran tanto estos flagelos, porque yo encuentro en la escuela de sabiduría, encuentro a los principiantes de estas enseñanzas, por allá por los alambrecitos

existe un cofre de gran sabiduría. Existe un arca donde se depositan todos los registros casi eternos de la naturaleza. Dentro de este cofre está el eterno pasado.

ese cofre ha sido preferido por el Supremo Hacedor. Ha sido ubicado en la cúspide de la existencia.

este planeta. En el planeta Tierra, alumbrado por el sol de Ors. En los seres humanos, llamados hombres, este magnífico cofre, ese templo sagrado, reflejo de la gran dirección protocósmica del infinito, que tanto ha servido en todos los tiempos del cosmos y de los universos, para guiar, para enseñar, para redarguir, para corregir, para aprender, para poner en práctica todo lo que dentro de este cofre existe. Dentro de este cofre sagrado templo divinal, donde existen los sagrados compartimientos, donde se depositan los grandes conocimientos que guían a la humanidad y que de ellos aprende la humanidad. Querido amigo, hermano que me escucha, dentro de esa gran cámara tan poderosa, tan sublime, se encuentra el gran templo de la sabiduría. Ahora que se encuentra recostado en su cama, en su lecho de reposo, oíd atentamente mis palabras. Reclínese en su cama reposadamente, pecho hacia arriba, de espaldas hacia su cama. Mire en forma horizontal. Ponga un punto de referencia. Visualice el número 9. Siga un conteo invertido en la siguiente forma.

vuelva y visualice esta escala de números y véalos en formación del 9 al 1. Luego, cierre suavemente sus ojos. Y oiga mis palabras. En este templo sagrado, llamado por los formadores, en síntesis por el gran formador del universo, templo mental. Visualice ese templo. Es un gran laboratorio de sabiduría. En este templo es donde se gestan todas las mejores cosas del universo. Y también en este sagrado templo se gestan las peores cosas del universo. Usted, amigo,

es un gestador de cosas negativas. Este templo que está sobre su cuerpo, que sostiene su columna y sus hombros, obra magnífica del supremo hacedor de todo el cosmos. Usted respeta, ama, estima este templo magnífico que el supremo puso sobre usted. Y todos los pensamientos que a este templo lleguen a partir de hoy son pensamientos puros, son pensamientos nobles, son pensamientos sanos. Habitantes de este sagrado templo, habitantes decorosos, finos y delicados en su expresión, son criaturas protoplasmáticas del universo, recogidas de la periferia y plasmadas en esta centrosferia mental. Estas entidades de su templo son ángeles protoplasmáticos. Sus pensamientos siempre giran en torno a Dios. Siempre están en derredor del beneficio hacia usted mismo y hacia sus semejantes. Esta vibrante música que penetra su alma, que energetiza su cuerpo mental, este gran vehículo que siempre asesora y dirige este templo. Dentro de él no entrará ningún negativo. Ningún negativo profanará este templo mental. Toda criatura protoplasmática que intente entrar a este cuerpo mental, a este templo sagrado, será rechazada por su misma fuerza mental. Será rechazada por usted mismo, querido hermano, querido amigo, que desea limpiarse en todos los aspectos, que desea que las potestades superiores del cielo, Cristo con su gran energía, el supremo hacedor, sea el morador de este templo mental. Saluda la noche con regocijo. Hoy, esta noche, no tiene tinieblas para usted. Es un lapso de descanso. Es un lapso de recuperación física.

cada una sus tasa, que comunicará con el infinito y usted. Que impide el acceso de elementos diabólicos o ángeles negativos a este templo, le está custodiando en esta noche. Esta noche es una noche de luz. Saluda alegremente a esta noche. Es un día lunar. Y las entidades divinales del cosmos custodian su templo mental. De gracias al Supremo Hacedor por la bondad y la oportunidad de este reposo. Mira cuán importante y valioso es este templo, esta oficina sagrada que custodia y comanda todo el resto de su microuniverso. Usted es uno con Dios, es parte de Dios. Es otra criatura más del universo, comunicándose con aquel gran supremo hacedor que se encuentra en el absoluto solar. Fusiónate con tu hacedor. Salúdalo. Siéntete estar dentro de él y él dentro de ti. Así. Y dígase a sí mismo, diga con mis palabras, quiero fusionarme con mi supremo hacedor, quiero sentirme en él, quiero que él se sienta en mí, que la infinita comunicación de mi hacedor, que es mi padre, quien me proporciona la luz, la vida, el descanso, la vibración y la armonía, siempre esté dentro de mí. Que este sagrado templo mental siempre se mantenga en armonía contigo, oh creador de todas las cosas. Esta melodía y estas frases que expreso a ti sean desprendidas de dentro de mi alma. Que esta fusión contigo, oh supremo hacedor, permita que mi templo mental permanezca limpio para siempre. Sé que este templo será custodiado, que dentro de este templo solo se depositen los mejores informes que proporcionen los más elevados ideales psíquicos y espirituales de mi existencia. Siento, Señor, que así es. Te siento en mí. Siento tu presencia. Siento, oh mi real ser, que estás fusionado en mí.

La luz de la sabiduría se encuentra dentro de este templo tuyo. Cuán agradecido estoy contigo, oh supremo hacedor, oh mi Dios interno, que alivias mi alma ante todas las acechanzas que rodean al ser humano. En esta noche se me traerá un bello amanecer, mi descanso. Será la superación de mi existencia. Y en esta noche, nuevos horizontes se plasmarán en mi subconsciente. Nuevas palabras. Palabras sensatas e inteligentes. En esta noche, nuevas ideas sanas, llenas de luz, llenas de armonía, palabras que me producirán vida y vida eterna. Serán cambiadas mis costumbres negativas. Y todo lo positivo se plasma dentro de mí.

adelante que aquella gran energía de la vida que vibra en todo el universo, plasmada en mi templo mental, me va a proporcionar el equilibrio que necesito para hablar solo lo necesario y enseñar en abundancia. Para pensar todo lo mejor. Para actuar siempre en lo mejor. De hoy en adelante soy un hombre equilibrado. Todas las fuerzas negativas huirán de mi mente. Todas las fuerzas positivas que traen éxito a mi existencia estarán dentro de mí.

Tomó la vocería el venerable Dahan Laker. Les contesto lo siguiente. Las naves cósmicas, o sea los ejércitos extraterrestres, intraterrestres, que están custodiando la Tierra, vienen de muchísimas regiones. Son miles y miles de naves. Como les decía, es una fuerza gigantesca, porque los extraterrestres malos, o sea los extraterrestres negativos, los ejércitos del mal, querían capturar la Tierra y en ella capturar a los mutantes para llevarlos y transportarlos de la Tierra a algunos mundos donde viven unos seres que se llaman Anoklos y otros que se llaman Rokter y otros que se llaman Trokir, que son los habitantes de unas regiones cercanas a unos mundos periféricos, que son trabajadores de los Vilcos y de los Drafferts, que son monstruos cósmicos que dirigen y manejan la guerra contra Dios, y que son los que patente del coronavirus, una patente militar desde la década de los 70, y sobre ese virus pusieron otros virus letales y mortíferos, y desataron la pandemia que hoy está sucediendo sobre la Tierra, para en medio de ella robar millones de personas de sobre la faz de la Tierra. Pero como sabíamos de esos planes o de esos abismos, entonces los ejércitos de Dios se apostaron en los cielos y por orden de los grandes jerarcas del cosmos movilizamos miles de millones de soldados del ejército de Dios y miles o centenares de miles de naves de gran poder, naves de bloqueo, naves de combate, naves multidimensionales, naves de todos los géneros, que fueron ordenados para bloquear el paso hacia la Tierra, y esas naves se encuentran flotando en el espacio superior de la atmósfera, y aún en las bajas alturas de la misma, debajo de las nubes. Y hay naves de esas que están debajo de los mares y otras que se encuentran debajo de la Tierra, introducidas en la Tierra, y están así en diferentes sitios. Como ya les dije, en el gran templo vegetal Sacro Aquarius vamos a establecer algunas flotillas que van a estar recorriendo esas zonas, van a estar recorriendo esas áreas. Vamos a que sus mercedes, queridos monjes, sean más espirituales, dejen de ser tan incrédulos, que sean más entregados a las cosas de Dios, y así puedan ser abiertos sus ojos para que las vean, y ser abiertos sus oídos para que las oigan. Porque las naves no es que estén solo en cuarta dimensión, no. Muchas están en tercera dimensión o en vía protónica, pero resulta que las gentes incrédulas no las ven, y las gentes que son sencillas y humildes sí las pueden ver, porque el que es incrédulo, la incredulidad es una forma de orgullo, porque el que es orgulloso generalmente es incrédulo, y el que es humilde, el que es sencillo, no deja que el demonio razón le maneje la cabeza para decir, no, es que eso no era una nave, eso era una mosca que estaba ahí por el lado del ojo, y de pronto se reflejaba en esa sitios. Como ya les dije, en el gran templo vegetal Sacro Aquarius, vamos a establecer algunas flotillas que van a estar recorriendo esas zonas, van a estar recorriendo esas áreas. Vamos a que sus mercedes, queridos monjes, sean más espirituales, dejen de ser tan incrédulos, que sean más entregados a las cosas de Dios, y así puedan ser abiertos sus ojos para que las vean, y ser abiertos sus oídos para que las oigan. Porque las naves no es que estén solo en cuarta dimensión, no. Muchas están en tercera dimensión o en vía protónica, pero resulta que las gentes incrédulas no las ven,
y las gentes que son sencillas y humildes, si las pueden ver. Porque el que es incrédulo, la incredulidad es una forma de orgullo. Porque el que es orgulloso, generalmente es incrédulo. Y el que es humilde, el que es sencillo, no deja

No es que estén solo en cuarta dimensión, no. Muchas están en tercera dimensión o en vía protónica, pero resulta que las gentes incrédulas no las ven, y las gentes que son sencillas y humildes sí las pueden ver. Porque el que es incrédulo, la incredulidad es una forma de orgullo, porque el que es orgulloso generalmente es incrédulo, y el que es humilde, el que es sencillo, no deja que el demonio razón le maneje la cabeza para decir, no, es que eso no era una nave, eso era una mosca que estaba ahí por el lado del ojo, y de pronto se reflejaba en esa forma. Ese es el demonio razón. Entonces, no necesitan trasnocharse, no, en absoluto. Van a estar de día y de noche por la zona. Vamos a estar de día y de noche por la zona. No se asusten, eso sí. No se vayan a atemorizar ni nada, porque ya saben y están advertidos. Y ya se han dado cuenta que las palabras de este que les habla no son las palabras de un loco sobre la faz de la Tierra. En la Edad Moderna, los avistamientos de naves cósmicas no se habían encendido como en estos días. La mayoría de gobiernos habían escondido esa verdad, pero yo les dije que se iban a ver en muchos lugares de la Tierra. Y hay gentes, inclusive, que hasta creen que es que están tantas en el espacio, allá en el cielo, esperando para hacer una invasión sobre la Tierra, porque han visto cientos y miles de las mismas. Ya la habíamos invadido, pero no es para eso, es para cuidar de que la Tierra no sea invadida por los malignos, y para contener a esos malignos. Estamos combatiendo con ellos en algunas regiones del sistema solar de Ors. Este, aquí donde nos encontramos, los agujeros negros son los senderos que usan a veces estos monstruos para viajar en el tiempo y en el espacio, para cortar así la distancia. Pero en las bocas de esos agujeros negros estamos nosotros, el ejército del cielo, para enfrentarlos, contenerlos y devolverlos. ¿Que de dónde vienen naves? ¿O de dónde han llegado? De muchísimos lugares. Han llegado de Arturo, han llegado de Orión, han llegado de las Pléyades, han llegado de Alfa de Centauro, han llegado, como ya les dije, de Antares, han llegado de la Osa Mayor y de la Osa Menor, han llegado de Marte, que es la guardia del sistema solar, o sea, el ejército de Dios más cercano a la Tierra, está en Marte. De allá han llegado algunos miles de naves que están en torno de la Tierra. Han llegado de Orión, han llegado de Tilo, han llegado de la constelación de los Canes Mayores y Menores, han llegado de Capricornio, han llegado de la constelación de los Leones, o sea, de Leo, para hablar solamente de lo que sus mercedes conocen y de las constelaciones que conocen los moradores de la Tierra. Les voy a enumerar solo 15 lugares de los que no conocen los moradores de la Tierra, y que de esos 15 lugares también han llegado a la superficie espacial de la Tierra. Pero no solo de esos 15 lugares han llegado de más o menos 280 lugares del cosmos. Los 15 que les voy a decir se llaman así: Galaxia Sartaris, Galaxia Antrerea, Galaxia Trakent, Galaxia Sidraca, Galaxia Astreac, Galaxia Centaur, Galaxia Mujarak, Galaxia Suscuar, Galaxia Urankea, Galaxia Xaumke, Galaxia Artajor, Galaxia Ustayau, Galaxia Guajaralectu, Galaxia Keptenki, Galaxia Auerhunter. Son estos los simples de las 15 galaxias que les dije que les iba a decir. Pero como ya les dije, son más de 280 lugares.

Lugares del cosmos, porque es una gran fuerza la que se ha apostado no solo alrededor de la Tierra, sino en esta área del sistema solar. No solamente naves nodrizas que transportan miles y miles de esas naves que sus mercedes están observando o han observado. Han sido transportadas 3 fábricas de estas naves cerca de la Tierra. Cuando digo cerca, es algunos de millones de kilómetros de distancia de la Tierra, pero han sido transportadas 3 fábricas de diferentes tipos de naves. Son fábricas de gran tamaño. Una nave nodriza puede transportar 200.000 o 300.000 naves, o sea 300.000 carros de fuego. Cada una de esas naves puede llevar millones de soldados, o sea, millones de guerreros. De esas naves nodrizas hay varios centenares, totalmente llenas de naves de menor tamaño. Hay naves de todas las formas, y las 3 grandes fábricas de carros de fuego que fueron traídas hacia el sistema solar se encuentran entre el cinturón de asteroides y la Tierra. También han sido traídas naves de biporte, de vidriales, o sea, de materias primas, para poder fabricar naves. Cada una de esas 3 fábricas tiene la capacidad de fabricar miles y miles de esas naves por día. Las materias primas para fabricarlas fueron traídas de otras esferas, pero se está haciendo el estudio de poder llevar de esos elementos de aquí de la Tierra y de algunos de los mundos del sistema solar. La Tierra es rica en uno de los materiales principales para la fabricación de estas naves, que se llama oricalco. Es un mineral que lo hay en gran cantidad en la Tierra, pero no lo han descubierto los hombres, o sea, los seres humanos. Es muchísimo más fuerte que el titanio, centenares de veces más fuerte, muchísimo más liviano, inclusive casi que el aire, pero muchísimo más resistente que cualquiera de los materiales que hayan descubierto en la Tierra. Se llama oricalco, y lo hay en la Tierra en grandes cantidades, pero a cierta profundidad de la misma. Algunos de los componentes están siendo encontrados en el interior de la Tierra, porque, como les dije, hay seres intraterrestres con sus naves y con sus aparatos y con sus naves cósmicas, unidos al ejército de Dios, de los que viven allá dentro del centro de la Tierra. Están unidos a esta labor de custodia de la superficie de la Tierra. ¿Por qué fueron traídas esas 3 grandes fábricas? Por el riesgo que corre la Tierra y el sistema solar cuando una posibilidad de una fuerte guerra se presenta en algún lugar del cosmos. Se llevan esas fábricas para poder elaborar todo lo que sea necesario, y así no tenerlo que transportar a grandes distancias. Y las naves que resulten averiadas pueden ser llevadas a esas fábricas para volverlas a arreglar, no a reparar, sino para con ellas elaborar otras nuevas. Y hay naves que son hechas con el poder de ellas mismas repararse una vez que se movilizan en formas multidimensionales. ¿De qué tamaño salen las más diminutas? Pueden ser del tamaño de una célula, porque hay naves de esas que son mucho más pequeñas que una célula, porque resulta que hay naves de esas que están provistas de otras más diminutas que pueden viajar por entre los átomos de la masa que conforma a los seres humanos y a los átomos que conforman la superficie, la interficie y la masa de la Tierra. Porque hay el riesgo de que haya una guerra entre los átomos de la masa de la Tierra, porque los extraterrestres enemigos de Dios no alcanzaron a introducirse en los átomos de la masa de la Tierra. Una inmensa muchedumbre de naves con ejércitos, porque querían tomarse en los átomos de la masa y de la Tierra misma. Existen naves de tamaño más diminuto que el microscópico, y vienen esas naves en
naves que están estacionadas en el cielo. El ejército de Dios también tiene de esas naves de diminuto tamaño, con seres de ese tamaño, que irían a defender los átomos de la masa, que son sistemas solares y galaxias, que conforman los cuerpos de sus mercedes que me están oyendo. ¿Y de qué tamaño? Hablando de tamaño grande, las naves que son fábricas, algunas de esas es 150 veces más grande que el tamaño de la Tierra. Las otras dos, una es más o menos 80 veces el tamaño de la Tierra, y la otra, unas 50 veces el tamaño de la Tierra, hablando de las tres fábricas. Las otras, las hay de todos los tamaños. Les he dicho que se va a ubicar alguna porción o alguna porcel de estas naves en los cielos del templo. Les voy a decir de qué área del cosmos vienen, para que sus mercedes, al decir el cimbre de esa área del cosmos, las puedan ver con mayor facilidad. Las naves que van a estar sobrevolando los cielos de las zonas cercanas al templo vienen de una galaxia que se llama Arhankelwi, y la nave que viene al mando del grupo que estará en ese lugar, o sea en el templo, se llama Ohgawar, y está al mando del comandante Washar. La H se pronuncia como J. Perteneciente a la central del 886.000 estrión, del 84avo trillón de los Rauhares, del quinto ejército de Asteuers, de la rama Warharia, de las Legioner, de los supremos ejércitos Bradíos. Esta es la referencia en el orden del ejército de Dios, a la que corresponde el comandante de la flota, que estará a cargo de la custodia del templo, y que es el que sus mercedes van a tener ahí sobre sus cabezas. Este supremo soldado, que está al mando de las naves que custodiarán los cielos del templo, custodiarán las entrañas de la tierra del templo, y custodiarán la zona de los cielos y la superficie de la gea del templo. Es un valiente soldado, un guerrero que ha luchado en millones y millones de batallas en el cosmos. Ha asistido a todas las guerras que han existido después de la rebelión de los Luzbeles en el cielo. Es un guerrero imbatible, por eso lo he estacionado, y le he encargado este su servidor Miguel, he encargado a este soldado la custodia de los monjes del templo y de esa zona de tanta importancia espiritual para la tierra. Y debajo de los pies de sus mercedes hay un templo de cristal a 600 metros de profundidad. Es un templo milenario. Es el templo de la palabra, del verbo. Es un templo de cristal, un templo de diamante, totalmente luminoso, que encierra un poder formidable, que es el poder de la palabra, el poder creador de la palabra. Está ahí bajo los pies de sus mercedes. El gran Arquelón, en la guerra de los Atlantes, murió combatiendo a las puertas de ese templo, luchando contra los invasores que querían tomarlo en los días de los Atlantes, y que ejércitos enteros buscaron conquistar ese lugar. Pero fuerzas superiores en destreza y en sabiduría combativa lo defendieron, entregando su vida en gran cantidad por defenderlo. Por eso he ordenado el destacamento de este soldado con todas sus fuerzas para cuidar esos montes, para cuidar ese lugar que sus mercedes con cuerpo físico cuidan como monjes. Así de que sus mercedes no están solos ni están solas. Ese sitio está custodiado por fuerzas que sus mercedes ni siquiera se alcanzan a imaginar, pero que están en ese lugar sagrado y bendito que nuestro amado maestro Kelium Zeus
ese gran guerrero de Arturo, que también está al mando de las fuerzas que cuidan la tierra, con este que les está hablando, y muchos monjes más, construimos ese lugar que sus mercedes hoy conocen como Gran Templo Vegetal Sacro Aquarius. Miguel, el que les está hablando, comandante de los ejércitos del cielo, vuestro servidor, os ha emitido esta contestación, esta respuesta, y que está por los hijos del pueblo de Dios, y está por los hijos de los hombres, en todas las esferas del cosmos, con todas sus fuerzas, a órdenes del supremo comandante Jehová, Señor de los ejércitos. Ha sido esta mi contestación. Espero haber en ella emitido los datos que vuestras mercedes han solicitado. Gratitud. Venerable maestra Dakla, tenga su merced la bondad y le hace llegar a los seres del templo todo el contenido de la contestación que he emitido en este día al venerable Dahamlaker, para que en el templo tengan todos los datos, puesto que es menester que todos los monjes lo tengan o los tengan, para saber cómo se llama el comandante que está encargado de la custodia del templo, para que los monjes sepan cómo se llama la nave jefa de todas las naves, o sea, la flotilla de naves que van a estar ahí, y sepan cómo se llama el comandante, le llamen por su cimbre, y sepan la línea de mando, ya que por ser un ejército, y como dijo nuestro supremo comandante, Señor Dios Jehová, que el ejército de Dios tiene un orden. Lo que les he dicho es el orden, la línea de mando, ya que los ejércitos de Dios son tan gigantescos que no cabe en la cabeza humana el tamaño de la proporción, las dimensiones y el poder infinito que tienen esas fuerzas. Pudiéramos referir en términos de la tierra el poder de fuego de las naves que hay en custodia de esa zona geográfica. Pudiera compararse en equivalencia o capacidad a la fuerza equivalente, suficiente como para transportar uno de los 33 universos o para separarlo del resto de la creación. Es un poder de fuego suficiente como para poder enfrentar el riesgo que existe. Los monstruos del cosmos siempre han querido capturar a criaturas que tengan un órgano que se llama Hamen, que es la mente de Dios en el hombre. Los taoístas tienen activo ese órgano y encendido. Los taoístas, al develarles los seres, si estos taoístas mutan la energía genética, si no en un 100%, en un porcentaje elevado, eso hace que se active ese órgano, porque los habitantes de la Tierra tienen las bases para ese órgano, pero inactivas. O sea que está ese órgano pero atrofiado. Los monstruos del cosmos no tienen ese órgano, y al no tenerlo, eso hace que ellos no puedan encontrar el camino para el absoluto. No lo tienen, no saben de eso, o sea, no saben el camino que los conduzca hacia el absoluto, porque ellos han luchado como rebeldes por obtener ese órgano para tratar de viajar a los soles, y a través de ellos, y llegar hasta Dios, y seguir luchando por matar a Dios. Nunca han podido capturar criaturas que tengan ese órgano activo, y ellos enfocaron desde siglos pasados el hecho de que sobre la tierra existiría en esta época el pueblo taoísta que tendría ese órgano activo. Entonces, entre los tantos proyectos que tenían, era capturar, como dijo el venerable Macholad, capturar a los mutantes de la tierra, como les dije, y capturar el cuerpo físico de nuestro amado maestro Kelium Zeus, y el cuerpo físico de este que les está hablando. Pero como dijo Macholad, se olvidaron que se estrellaron contra una de las fuerzas
más poderosas del cosmos, como les está sucediendo y les está aconteciendo. Este humilde servidor de vuestras mercedes, servidor de mi padre Kelium Zeus, y servidor de nuestro amado y supremo Padre Jehová, consciente de todos estos peligros y sucesos, decidimos traer cientos de miles de naves para ubicarlas en donde ya están. Y las tres fábricas de naves cósmicas que les he dicho están activándose, porque necesitamos fortalecer la fuerza como está siendo hecho. Seres del gran templo vegetal Sacro Aquarius, no se vayan a asustar, inclusive a los atalayas, si se encuentran en sus recorridos internos y externos del templo, en cualquier hora del día o cualquier hora de la noche, seres extraterrestres caminando sobre la superficie del suelo o de pronto flotando en el espacio, no se vayan a asustar. Como les dije, allá nos vemos. Por ahí salió una Eva que ya pudo con sus ojos, no solamente en un sueño, sino físicos, observar, como dice el maestro Edón Dagón, que hay criaturas que han sido víctimas de los demonios de Pitón y de otros monstruos que fueron de la doctrina, y que esas criaturas actualmente dicen que todo eso es mentira. Bueno, levanten la cabeza y miren para arriba, porque esto de las naves ya no solamente lo está diciendo el pueblo de Dios, inclusive hasta los gobiernos que antes negaban que las naves existían, les está tocando aceptarlo, porque luego de que este que les está hablando, Samael Joab Bator Beor, dijo que se irían a ver de una vez por toda la tierra, hasta los profanos las están viendo, lo están diciendo, y algunos hasta conceptúan y conjeturan que pareciera que está siendo preparada una invasión extraterrestre a la Tierra y que los gobiernos no dicen nada. Esos pobres oscurecidos, entenebrecidos, incapaces de practicar la doctrina en realidad y que decidieron irse al camino de la oscuridad, digan lo que digan, las águilas no oyen lo que los gusanos dicen. Pueden decir lo que se les dé la gana, que eso en nada va a afectar las fuerzas que están ubicadas arriba en el espacio. Si ellos dicen lo que les dé su pobre cabeza, por decir lo que dicen, y la verdad sigue siendo la que estoy diciendo. Entonces, pueblo de Dios, tengan sus teléfonos a la mano. Graben, tomen los videos, porque esto ya no es un asunto como que de otra dimensión o de sueño o algo así, no. El varón que estuvo en una nave que acabó de hablar, un monje del templo, no dude de que eso fue verdad, y hay otros, y les va a seguir sucediendo. Las van a ver, van a estar con sus mercedes. Así de que tomen los datos que les van a enviar, para lo cual le pido a la maestra Dakla que les envíe lo que he dicho con todos los datos exactos, para que allá en ese lugar sepan con respeto y con reverencia dirigirse al jefe de las naves que los van a custodiar en el templo. Ya saben de qué galaxia vienen, saben el nombre de la nave principal y saben el simbre del comandante que he ordenado que esté en ese sitio, y como ya les dije, allá nos vemos. Que los enemigos dicen que todo eso es mentira, dejen que los perros ladren, porque cuando los perros ladran es porque vamos avanzando, y las águilas no oyen lo que los gusanos dicen. Digan lo que digan, la verdad sigue siendo la verdad. No se dejen envenenar de las mentiras y de las cosas que sus demonios les hacen generar en sus cabezas. Alístense más bien para lo que van a ver y lo que van a vivir, que eso que vean sus ojos, jamás los enemigos de la vida ni los enemigos de la doctrina se lo van a quitar. Y lo que van a ver sus mercedes y van a presenciar en forma física será una prueba contundente de la veracidad de mis palabras,
y ni porque suban los demonios disfrazados de ángeles a decirles suciedades contra la doctrina, les van a poder borrar de su memoria y de sus ojos lo que van a ver, lo que han visto y lo que seguirán viendo y oyendo. Los ejércitos de Dios están en los cielos de la tierra y existe la posibilidad, según como sigan las cosas, porque hasta ahora solo se observan en las alturas en forma de luces y algunos en su forma física, pero si las cosas se agravaran, posiblemente se llegará a asentar sobre la tierra y en forma tridimensional llegar a la superficie. Todavía esa no es la orden de Dios por ahora. La orden es estar en las alturas. Pero allá en el templo van a estar en la superficie. Si alguno se encontrare con ellos, sean reverentes, y de pronto hasta nos encontremos. Si desean sus mercedes seguir hablando, pueden seguir haciéndolo. Gratitud a todos los que han hablado, y a los que hayan visto, los que hayan sido biportados a las naves, pueden contarlo. El varón que habló con respecto a que se sentía flotando sobre la ciudad, eso que lo vio, eso no fue una imaginación, no fue un sueño. Eso fue cierto, fue verdad. La nave sobre la cual estuvo él es una nave conocida ya por el pueblo de Dios. El venerable maestro Kelium Zeus dio el cimbre de esa nave hace tiempo. Esa nave se llama Cadistur. Es una nave especializada en balancear el descontrol de los arcos eléctricos de los mundos, generados y producido por el cortocircuito que produce la fornicación de las criaturas que viven en esos mundos. Esa nave se encuentra entre las fuerzas que están actualmente ubicadas sobre la superficie de la atmósfera de la Tierra. Cada una de las naves del cosmos tiene un cimbre y tiene un comandante que la maneja. Así de que lo que ese varón vivió es verdad, es cierto. Pueden contar esas cosas. Entonces, queridos seres, gratitud por esta bondad, gratitud a sus mercedes, monjes del templo, por la oportunidad que me dan de servirles y de contarles estas cosas. Pueblo de Dios, como ya les dije, sobre cada una de las fuentes y aún de las casas donde se reúnan a hablar de la doctrina, habrá una nave custodiándoles. No se les haga extraño, como lo he dicho, que la puedan ver con sus ojos, como ya han podido, hasta filmarlas con sus teléfonos. Algunos que las han visto y las van a seguir viendo. Esto se lo está diciendo a sus mercedes Miguel, vuestro servidor, y el servidor de quien me envió a esta esfera, a ayudar y a defender el pueblo de Dios, a defenderlo en todos los campos, aun contra los monstruos cósmicos, que se los quieren comer, pero que están los ejércitos de Dios entre ellos, y vuestras mercedes, y este que les está hablando, al mando de esas fuerzas, para enfrentarlos y hacerlos retroceder, y lanzarlos a donde sea necesario, porque no van a robarse el ejército de Dios que está sobre la tierra, el que vino, mi padre Kelium Zeus, y este vuestro servidor, a levantarlo sobre la faz del mundo, que son sus mercedes, los mutantes, y muchas otras criaturas, porque sobre la faz de la tierra tenemos árboles y vegetales que son mutantes, y tenemos agdivienes que son mutantes. Tenemos millones, o sea, hay taoístas que son agdivienes mutantes. O sea que el pueblo taoísta no está solo conformado por humanos mutantes. Recordemos que Kando es un perro, y recordemos que Bator es otro perro. Y tenemos cuerpos de animales en los montes, valles y desiertos de la tierra. Y aún entre los peces de la mar, tenemos cuerpos y estamos como enviados de Dios en esos reinos doctrinándolos. Y hay miles y millones de agdivienes que ya han sido adoctrinados y son mutantes
y tienen seres y simbres. Y lo mismo sucede en el reino de los vegetales. De esto, los difamadores y los torcidos que se han desviado del camino, nada saben, lo consideran locura, pero que ladren como quieran, que nosotros seguimos adelante. Entonces, queridos monjes, queridos taoístas, los que deseen seguir hablando, síganlo haciendo, yo sigo oyéndoles. Pero les bendigo a sus mercedes, y les digo, seamos humildes y sencillos, y eso nos hará grandes. Siempre he buscado ser el más sencillo y el más humilde entre todos, así tenga el poder de los ejércitos de Dios en mis manos. Pero debo, quiero, y siempre ha sido mi anhelo, ser humilde y sencillo, y sentirme como cualquiera de vuestras mercedes, o más diminuto aún. Benditos sean, estoy para servirles, y estén seguros que no están solos. Estamos con vuestras mercedes, y las fuerzas que Dios ha puesto bajo mi mando están para librar al pueblo de Dios, a los pueblos de la tierra, a los pueblos de las esferas, y a los habitantes, a todas las civilizaciones que existen en los átomos de la masa de la tierra y de la masa que conforman nuestros cuerpos, civilizaciones gigantescas, formidables y magníficas, muchísimo más grandes que la que hay sobre la tierra. Todas esas están siendo defendidas, y van a ser defendidas por sobre lo que sea. Gratísimas, queridos Hermagdus, queridos seres del pueblo de Dios y del gran templo vegetal Sacro Aquarius, que reposen despertando y que despierten para seguir en la lucha incansable. Les habla vuestro servidor, Miguel, que reposen despertando. Lucha, triunfo y victoria, hasta la victoria siempre. Quienes deseen seguir hablando, pueden hacerlo, y mañana estaremos de nuevo con sus mercedes. Gratísimas a los seres del templo, gratísimas a todos y a todas. Ese sacro lugar en el templo, que es de vital importancia, por eso hemos concentrado una fuerza bastante significativa para cuidarlo y cuidarlos a sus mercedes, y sus mercedes, con ellos, cuidar ese lugar. Se hace indispensable que sean revisadas las zonas de rea para mantenerlas limpias en su totalidad. Le doy esta orden a todos y a todas administradores del templo. Se requiere que mantengan las zonas de rea totalmente limpias. Pueden leer lo que he dicho en el día de hoy las veces que quieran. Inclusive mañana también lo pueden leer. Es la verdad de lo que estamos viviendo. Es la verdad de lo que está sucediendo. Y sus mercedes están presenciando la forma de cómo los ejércitos de Dios están luchando aquí, más arriba de vuestras cabezas. Esto había sido predicho y había sido profetizado desde miles de años atrás. Se llegó ese tiempo y las fuerzas de Dios tuvieron y tuvimos que llegar hasta este rincón del cosmos a luchar, y lo haremos con valentía, con fuerza, para consolidar la victoria. Que sea el reposo y que sea la luz y que sean los ángeles entre vosotros. Que reposen despertando. Gratitud, y os lo ha dicho vuestro servidor, Samael Joab Bator Beor, Miguel. Que reposen despertando. Sigo oyéndoles, y mañana estaremos de nuevo en la comunicación con sus mercedes, allá en sus hogares, en el templo, y a lo largo y ancho de toda la tierra. Estamos sobre vuestras cabezas, allá nos vemos. Gratitud.

0: Ayer en la clase de religión que hubo por la mañana, el venerable maestro Samael leyó el capítulo 3 de Daniel. Para los que no saben, les vamos a informar en breves rasgos lo que sucedió. Entonces, les vamos a leer el capítulo 3 de Daniel. Dice: el rey Nabucodonosor hizo una estatua de oro, la altura de la cual era de 60 codos, su anchura de 6 codos, levantándola en él, en el campo de Dura, en la provincia de Babilonia. Y envió el rey Nabucodonosor a juntar los grandes, los asistentes y capitanes, oidores, receptores, los del consejo, presidentes y a todos los gobernadores de las provincias, para que viniesen a la dedicación de la estatua que el rey Nabucodonosor había levantado. Fueron pues reunidos los grandes, los asistentes y capitanes, los oidores, los receptores, los del consejo, los presidentes y todos los gobernadores de las provincias, a la dedicación de la estatua que el rey Nabucodonosor había levantado. Y estaban en pie delante de la estatua que había levantado el rey Nabucodonosor. Y el pregonero pregonaba en alta voz: mándase a vosotros, oh pueblos, naciones y lenguas. En oyendo el son de la bocina, del pífano, del tamboril, del arpa, del salterio, de la zampoña y de todo instrumento músico, os postraréis y adoraréis la estatua de oro que el rey Nabucodonosor ha levantado. Y cualquiera que no se postrare y adorare en la misma hora, será echado dentro de un horno de fuego ardiente. Por lo cual, en oyendo todos los pueblos, el son de la bocina, del pífano, del tamborín, del arpa, del salterio, de la zampoña y de todo instrumento músico, todos los pueblos, naciones y lenguas se postraron y adoraron la estatua de oro que el rey Nabucodonosor había levantado. Por esto, en el mismo tiempo, algunos varones caldeos se llegaron y denunciaron de los judíos, hablando y diciendo al rey Nabucodonosor: rey, para siempre vive tú, oh rey, pusiste ley que todo hombre, en oyendo el son de la bocina, del pífano, del tamboril, del arpa, del salterio, de la zampoña y de todo instrumento músico, se postrase y adorase la estatua de oro. Y el que no se postrase y adorase fuese echado dentro de un horno de fuego ardiendo. Hay unos varones judíos, los cuales pusiste tú sobre los negocios de la provincia de Babilonia, Sadrach, Mesach y Abednego. Estos varones, oh rey, no han hecho cuenta de ti, no adoran tus dioses, no adoran estatua de oro que tú levantaste. Entonces Nabucodonosor dijo con ira y con enojo que trajesen a Sadrach, Mesach y Abednego. Al punto fueron traídos estos varones delante del rey. Habló Nabucodonosor y díjoles: es verdad, Sadrach, Mesach y Abednego, que vosotros no honráis a mi Dios ni adoráis la estatua de oro que he levantado. Ahora pues, estáis prestos para que, en oyendo el son de la bocina, del pífano, del tamboril, del arpa, del salterio, de la zampoña y de todo instrumento músico, estos postréis y adoréis la estatua que he hecho. Porque si no lo adoraréis, en la misma hora seréis echados en medio de un horno de fuego ardiendo. ¿Y qué Dios será aquel que es libre de mis manos? Sadrach, Mesach y Abednego respondieron y dijeron al rey Nabucodonosor: no cuidamos de responderte sobre este negocio. He aquí nuestro Dios, a quien honramos, puede librarnos del horno de fuego ardiendo y de tu mano, oh rey, nos librarán. Y si tú no sepas, oh rey, que tu Dios no adoraremos, ni tampoco honraremos la estatua que has levantado, entonces Nabucodonosor fue lleno de ira y de mudarse la figura de su rostro sobre Sadrach, Mesach y Abednego. Así habló y ordenó que el horno se encendiese 7 veces tanto de lo que cada vez solía. Y mandó a hombres muy vigorosos que tenían en su ejército que atasen a Sadrach, Mesach y Abednego para echarlos en el horno de fuego ardiendo. Entonces estos varones fueron atados con sus manos y sus calzas, y sus turbantes y sus vestidos, y fueron echados dentro del horno de fuego ardiendo. Y porque la palabra del rey daba priesa, y había procurado que se encendiese mucho la llama del fuego, mató a aquellos que habían alzado a Sadrach, Mesach y Abednego. Y estos tres varones, Sadrach, Mesach y Abednego, cayeron atados dentro del horno de fuego ardiendo. Entonces el rey Nabucodonosor se espantó y levantóse a priesa, y habló y dijo a los de su consejo: ¿No echaron tres varones atados dentro del fuego? Ellos respondieron y dijeron al rey: Es verdad, oh rey. Respondió él y dijo: He aquí que yo veo cuatro varones sueltos que se pasean en medio del fuego, y ningún daño hay en ellos, y al parecer del cuarto es semejante a hijo de los dioses. Entonces Nabucodonosor se acercó a la puerta del horno de fuego ardiente, y habló y dijo: Sadrach, Mesach y Abednego, siervos del Dios, salid y venid. Entonces Sadrach, Mesach y Abednego salieron en medio del fuego, y juntáronse los grandes, los gobernadores, los capitanes y los del consejo del rey, para mirar estos varones, cómo el fuego no se enseñoreó de sus cuerpos, de su cabello, de sus cabezas fue quemado, ni sus ropas se miraron, ni olor de fuego había pasado por ellos. Nabucodonosor habló y dijo: Bendito el Dios de ellos, de Sadrach, Mesach y Abednego, que envió su ángel y libró a sus siervos que esperaron en él, y en el mandamiento del rey miraron y entregaron sus cuerpos antes que sirviese ni adorasen otro Dios que su Dios. Por mí, pues, se pone decreto que todo pueblo, nación o lengua que dijere blasfemia contra el Dios de Sadrach, Mesach y Abednego sean descuartizados, y su casa sea puesta por muladar, por cuanto no hay Dios que pueda librar como este. Entonces el rey engrandeció a Sadrach, Mesach y Abednego en la provincia de Babilonia. Hasta aquí el capítulo que se leyó ayer. Entonces, por ahí, el maestro Tufi se presentó y le hizo mención de una obra del venerable maestro Samael, que ustedes ya lo conocen, Alquimia Sexual, Tratado de Alquimia Sexual. En el capítulo 15, dice eso, adivino. Entonces, le pidió que le diera una explicación, porque aquí hay grandes secretos de alquimia. Entonces el venerable maestro Samael se quedó a que nos hiciera posteriormente esta explicación. Entonces valga la pena que hoy, que estamos todos reunidos y dedicados a estas cosas de Dios, nos honrara con su presencia y con su magistral conocimiento y ciencia que el venerable maestro Samael posee, y nos dé aquí la explicación de esta parte importantísima de la alquimia, de alta alquimia, que dice así: Fuad divino. Los astros invisibles palpitan entre las profundidades del infinito, son llamas inefables. Nosotros somos chispas desprendidas de esas llamas eternas. Antes de que la chispa se desprenda de la llama, es llama misma. Nosotros fuimos esas llamas. Nosotros fuimos esos logos inefables que en el amanecer de la vida fecundamos el caos con nuestro fuego sagrado para que brotara dentro de las aguas de la vida el semillero del cosmos. Las aguas supracelestes son puro seno. Estas aguas están encerradas en nuestras glándulas sexuales. El aire y el fuego de estas aguas es el Edén. El Edén inefable que reside dentro de nosotros mismos en las profundidades de nuestra conciencia. Entonces aquí cita la Biblia en el Génesis. Capítulo primero nos habla, dice, de esas aguas, eso ya lo conocemos. Y en el capítulo 10 de este texto, cita también de la Biblia en Daniel 3, que es lo que ya leímos. Y en los Salmos 104, 3, nos habla de esas aguas supracelestes del caos universal. Le rogamos aquí a que nos haga el favor de leer el Salmo 104:3, sí, el versículo 3.
1: El Salmo 104, versículo 3, dice así: que establece sus aposentos entre las aguas, el que pone las nubes por su carroza, el que anda sobre las alas del viento.
0: Y entonces, ahora sí, con el mayor beneplácito, le rogamos entonces al venerable maestro Samael que nos indique aquí los grandes secretos que contienen estos versículos. Y nos decía también que el cuarto personaje que apareció dentro del horno era Daniel. Entonces quedan y quedamos todos aquí con el venerable maestro Samael. Daniel 3:6 es lo que ya leímos. O sea, lo que necesitamos es conocer dentro de la alquimia lo que significan los tres personajes y el cuarto, ya dentro de la alquimia. Es eso, ¿no? ¿Están de acuerdo? Sí, el significado que los cuatro personajes, inclusive, se dice que el horno fue encendido 7 veces para ese día. Entonces, si 7 veces más de lo normal, pues, entonces,
2: al capítulo 15 del libro Tratado de Alquimia Sexual, vamos a leerlo todo completo. Dice así: los astros invisibles que palpitan entre las profundidades del infinito son llamas inefables. Nosotros somos chispas desprendidas de esas llamas eternas. Antes de que la chispa se desprenda de la llama, es llama misma. Nosotros fuimos esas llamas, nosotros fuimos esos logos inefables que en el amanecer de la vida fecundamos el caos con nuestro fuego sagrado, para que brotara de entre las aguas de la vida el semillero del cosmos. Las aguas extracelestes son puro semen. Estas aguas están encerradas en nuestras glándulas sexuales. El aire y el fuego de estas aguas es el Edén inefable que reside dentro de nosotros mismos, en las profundidades de nuestra conciencia. La Biblia en el Génesis, capítulo primero, nos habla de estas aguas. Daniel 3:6. En los Salmos 104:3 nos habla de esas aguas supracelestes del caos universal. Vamos a ver qué dice Daniel 3:6 al respecto. Y cualquiera que no se postrare y adorare en la misma hora será echado dentro de un horno de fuego ardiendo. Pueden sentar. Lo que dice en Daniel 3:6. Tenemos o debemos tener en cuenta algo muy importante, que es la relación entre el fuego y el agua. Acordémonos que alguien cuando se está ahogando no ve agua, sino ve fuego. Con esto nos damos cuenta de que el fuego o la casa del fuego es el agua. No existe otro elemento más poático o que tenga mayores condensaciones de fuego que el agua. De tal manera y de tal forma que en las aguas de la creación, en las aguas del caos y en las aguas sexuales de hombres y mujeres se encuentran las mayores condensaciones de fuego que puedan encontrarse en cualquier elemento. Entonces, sería lo mismo para estos varones echarlos en un lago de agua o en un lago de fuego. Ellos fueron echados, en este caso, dentro de un horno de fuego ardiendo. Se nos dice la Biblia que fue calentado 7 veces más de lo común. Ya veremos por qué. En los Salmos 104:3 nos habla de esas aguas supracelestes del caos universal. Este caos es nuestro semen físico, es el híbrido líquido, flexible, maleable, es una sustancia inflamada, pero no consumida, que constituye la morada de los ángeles, serafines, tronos, virtudes, potestades, etc. Esa sustancia cristénica es el caos de donde brota la vida. Ese es el Cristo en sustancia, el Cristo líquido que reside dentro de nuestras glándulas sexuales. Las aguas supracelestes están compenetradas con el aire supraceleste y con el fuego divino donde viven los dioses del inefable infinito. Si nosotros derramamos estas aguas durante el trance sexual, derramamos también el aire supraceleste y el fuego divino que vive dentro de esas aguas. Así es como nos hundimos en nuestros propios infiernos atómicos y en mundos de tinieblas donde no se oye sino el llanto y el crujir de dientes. El fuego y el aire son elementos superiores. El fuego en su absoluta simplicidad es el sumum de todas las perfecciones. El aire, por ser menos puro, no logra penetrarlo a fondo ni fusionarse con él, sino únicamente cuando se ha sido depurado en forma absoluta. El fuego elemental está concentrado en las lumbreras del cielo. Estas lumbreras son los astros inefables, los logos planetarios que nos envían tus rayos para ayudarnos en nuestra evolución cósmica. El fuego purifica todas las cosas, transmutándolas en perfecciones inefables. El fuego actúa en el centro de cada planeta y en el corazón de toda vida. El fuego tiene su habitáculo en el agua. Y si nosotros derramamos esas aguas, derramamos también fuego. También el fuego, y quedamos en tinieblas. El fuego tiene su habitáculo en el agua. Y si nosotros derramamos esas aguas, derramamos también fuego, y quedamos en tinieblas. El movimiento sexual provoca la emoción. La emoción pone en movimiento la respiración. El aire insufla la vida sobre el fuego cuando los átomos solares y lunares hacen contacto en el pecho. Así es como despierta el kundalini. Nos llegamos a la fusión con el íntimo. El fuego no puede soportar el agua cruda, sino que tiene que transmutarla en sutilísimos vapores mediante el calórico. Cuando esos vapores se transmutan en corrientes solares y lunares, entonces el agua ya está lo suficientemente transmutada y purificada como para fusionarse eternamente con el fuego del kundalini. Este trabajo es alquimia sexual. El fuego purifica el aire purifica el agua y el agua purifica la tierra con el movimiento continuo del fuego. Así es como los elementos, uno con otro, se van purificando. El agua del semen actual sobre el fuego recluyó el habitáculo en el agua. Y si nosotros derramamos esas aguas, derramamos también fuego y quedamos en tinieblas. El movimiento sexual provoca la emoción. La emoción pone en movimiento la respiración. El aire insufla la vida sobre el fuego cuando los átomos solares y lunares hacen contacto en el pecho. Así es como despierta el kundalini. Nos llegamos a la fusión con el íntimo. El fuego no puede soportar el agua cruda, sino que tiene que transmutarla en sutilísimos vapores mediante el calórico. Cuando esos vapores se transmutan en corrientes solares y lunares, entonces el agua ya está lo suficientemente transmutada y purificada como para fusionarse eternamente con el fuego del Kundalini. Este trabajo es alquimia sexual. El fuego purifica el aire purifica el agua y el agua purifica la tierra con el movimiento.

transmutarla en sutilísimos vapores mediante el calor. Cuando esos vapores se transmutan en corrientes solares y lunares, entonces el agua ya está lo suficientemente transmutada y purificada como para fusionarse eternamente con el fuego del Kundalini. Este trabajo es alquimia sexual. El fuego purifica el aire purifica el agua y el agua purifica la tierra con el movimiento continuo del fuego. Así es como los elementos, uno con otro, se van purificando. El agua del semen actual sobre el fuego, recluyéndolo dentro de nuestros órganos sexuales para elevarlo luego por nuestra columna espinal. El fuego trabaja sobre nuestros cuatro cuerpos de pecado para elevarlos a su propio grado de perfección. Por medio del fuego extraemos de nuestros cuatro cuerpos de pecado el aceite puro del Espíritu. Este aceite se enciende despojado de sus impurezas y arde como llama inefable. Así es como actúa sobre el planeta hombre, quitando la desigualdad de los elementos y llevándolos todos a la perfección para convertirlos en fuego vivo. Así es como el fuego purifica a los elementos antes de asimilarlos en forma total. En la naturaleza vemos la tierra reducirse a agua, el agua transmutarse en aire, en nubes, y por último en fuego, en truenos, en rayos y centellas. Ese fuego del cielo provoca lluvias, y la lluvia vivifica las entrañas de las semillas para que brote la vida. Esas aspersiones reiteradas trabajan sobre las cimientos de la tierra, donde está encerrado el fuego de la vida pujante y activa. El agua del cielo actuando sobre las semillas para hacer brotar del fuego de la vida es pura alquimia sexual. El fuego del Kundalini actuando sobre nuestras semillas seminales hace brotar de la vida interior un universo atómico interno lleno de perfecciones inefables. Así es como el planeta hombre, limpio de sus escorias, se consubstancializa con el fuego del espíritu y se convierte en llama eterna. El viejo fénix, en su nido de águila, rebelde, se nutre con el fuego sagrado y sus crías le arrancan los ojos, lo cual produce la blancura inmaculada del espíritu inefable que resplandece en los rincones del universo. Así es como transmutamos todos nuestros metales en el oro puro del espíritu. Ese es el gran arcano. Todos aquellos iniciados que antes de mí quisieron divulgar el gran arcano murieron. En la Edad Media aquellos iniciados que intentaron divulgar el gran arcano eran muertos ya por las camisas de Nessus, ya por los ramilletes perfumados, ya por el puñal o por el cadalso. En el viejo Egipto de los faraones, aquellos que intentaban divulgar el gran arcano eran condenados a muerte. Les cortaban la cabeza, les arrancaban el corazón y sus cenizas eran arrojadas a los cuatro vientos. Solo ha habido un hombre en la vida que pudo divulgar el gran arcano y no murió. Ese hombre soy yo, Samael Aumbo. Bueno, vamos a explicar o a dar algunas explicaciones al respecto de qué tiene que ver este capítulo con el capítulo de la Biblia hebrea en el libro de Daniel, capítulo 3. Acordémonos bien que el horno fue calentado 7 veces más de lo común y de lo natural. El horno del hombre, para que el hombre empiece a recibir el templo necesario, debe ser calentado 7 veces, una por cada chakra. Si el hombre calienta solo una vez

se queda en la tierra. No sale del mundo, porque el primer chakra rige al hombre para quedar amarrado al mundo. Este debe encender sus siete elementos o sus siete luminarias principales, para que así de esta forma o de esta manera tengamos como resultado de que ese horno, hombre, de que ese horno llamado hombre o mujer se ha encendido siete veces más. Y así, aquellos que llevan cautiva el alma sean quemados como fueron quemados los que llevaron a Mesac, Sadrach y Abednego, a saber, a Azarías, Ananías y Zacarías. Porque hay algo muy importante. Por esto, ellos no nacieron con estos nombres. Mesac es el nombre de un demonio. Sadrach es el nombre de otro. Y Abednego es el nombre de otro. Lo que sucedió fue lo siguiente. El rey Nabucodonosor se tomó a Babilonia. O no se tomó a Babilonia, sino se tomó a Israel. Y a muchas provincias o países cercanos a Israel. Y este tomaba a los profetas de cada país, a los sabios, a los gobernantes, a los más astutos, y a estos los nombraba entre sus ayudantes más inmediatos. Y estos eran sus asistentes. Entonces, él, al ver a estos tres seres, o a estas tres criaturas, conjuntamente con Daniel, a quien llamaron Belsasar, les cambió de nombre, los llevó de Israel cautivos y prisioneros a su tierra, a Babilonia, fuera de que llevó a toda la demás gente de Israel. A ellos tres, o a estos cuatro, les cambió el nombre y le puso el nombre de sus dioses, porque les veía extremadamente muchos poderes y gran capacidad en ellos. Entonces les cambió el nombre y les pusieron otros nombres, y los nombres verdaderos como hijos de Dios les fueron quitados, que a saber eran Azarías, Zacarías y Ananías y Daniel, y fueron cambiados por Mesac, Sadrach, Abednego y Belsasar. Entonces, de esta forma, el rey les cambió el nombre verdadero ante Dios y le puso nombres de sus dioses, que eran o no eran más que demonios que habían caído, que habían descendido y se habían tornado en demonios, y que ellos los tenían como dioses. Entonces, aquellos que fueron quemados, aquellos que tomaron a los tres varones, porque no fueron cuatro los que se echaron o los que fueron echados al horno de fuego, fueron tres, el cuerpo, el alma y el espíritu, exactamente. No podían ser cuatro. Así es como tenemos que también los que los llevaban prisioneros y cautivos fueron quemados al acercarse a las puertas del horno. Las otras veces no se habían quemado cuando habían echado a otras personas. ¿Por qué? Porque no se había encendido el fuego siete tantos más como se encendió en aquella ocasión. No se había encendido de esa manera. No se había encendido el fuego perfecto del alquimista, que es capaz de fundir, de quemar y de convertir en cenizas las cosas que cautivan el cuerpo, el alma y el espíritu de cada criatura. Aquel que enciende su horno siete tantos, este es capaz de quemar, de convertir y de transformar el fuego negativo en los seres que le cautivan el cuerpo, el alma y el espíritu.
Y acordémonos que ellos entraron al horno atados de pies y manos, y dentro del horno resultaron sueltos. Aquel que entra atado a su horno, y que este horno está encendido siete tantos, este es liberado. Las cadenas o los lazos del cautiverio son rotos, y dentro aparece libre. Y aquel cuarto que veía Nabucodonosor con él, que dice la Biblia hebrea, que mismo Nabucodonosor decía que se parece o es semejante al Hijo de los Dioses, ese exactamente es el Hijo de Dios en el hombre. La persona, luego de que logra desahogarse de los seres que la tienen cautiva, luego de que en su horno ha fundido y ha quemado a aquellos malos seres y ha roto los lazos y las cadenas del cautiverio, este se une al cuarto ser, que viene a corresponder exactamente al ser interno, al Dios de cada criatura, al Dios de cada persona. Y este era el que ellos veían, los que estaban afuera, caminando dentro con los otros tres. Y cósmicamente, en el suceso de aquella época, porque esto no es teórico, fue práctico, no es una historia ni una parábola que se inventaron. Eso sucedió así textualmente, como coger a cualquiera de los otros tres y meterlos en un horno que estaba calentado siete veces más de lo que comúnmente se calentaba. Eso no fue porque se le ocurrió a Daniel empezar a escribir esto y sacar esa historia para que en las civilizaciones del futuro la leyesen. No. Daniel fue un cronista de la época, así como profeta de Dios, fue cronista de esa época y escribió las crónicas de Babilonia y de su vida y de su estadía en la provincia de Babilonia. Fue algo vivido, fue algo realmente sucedido así, en una forma literal como está escrito en la Biblia. No fue acomodado.

existe un cofre de gran sabiduría. Existe un arca donde se depositan todos los registros casi eternos de la noche.

este planeta. En el planeta Tierra, alumbrado por el sol de Ors. En los seres humanos, llamados hombres, ese magnífico cofre, ese templo sagrado, reflejo de la gran dirección protocósmica del infinito, que tanto ha servido todos los tiempos del cosmos y de los universos para guiar, para enseñar, para redarguir, para corregir, para aprender, para poner en práctica todo lo que dentro de este cofre existe. Dentro de este cofre sagrado templo divinal, donde existen los sagrados compartimientos, donde se depositan los grandes conocimientos que guían a la humanidad y que de ellos aprende la humanidad. Querido amigo, hermano que me escucha, dentro de esa gran cámara tan poderosa, tan sublime, se encuentra el gran templo de la sabiduría. Ahora que se encuentra recostado en su cama, en su lecho de reposo, oíd atentamente mis palabras. Reclínese en su cama reposadamente, el pecho hacia arriba, de espaldas hacia su cama. Mire en forma horizontal. Ponga un punto de referencia. Visualice el número 9. Siga un conteo invertido en la siguiente forma.

vuelva y visualice esta escala de números y véalos en formación del 9 al 1. Luego, cierre suavemente sus ojos. Y oiga mis palabras. En este templo sagrado, llamado por los formadores, en síntesis por el gran formador del universo, templo mental. Visualice ese templo. Es un gran laboratorio de sabiduría. En este templo es donde se gestan todas las mejores cosas del universo. Y también en este sagrado templo se gestan las peores cosas del universo. Usted, amigo, no es un gestador de cosas negativas. Este templo que está sobre su cuerpo, que sostiene su columna y sus hombros, obra magnífica del supremo hacedor de todo el cosmos. Usted respeta, ama, estima este templo magnífico que el Supremo puso sobre usted. Y todos los pensamientos que a este templo lleguen a partir de hoy son pensamientos puros. Son pensamientos nobles. Son pensamientos sanos. Sus pensamientos, habitantes de este sagrado templo, habitantes decorosos, finos y delicados en su expresión, criaturas protoplasmáticas del universo, recogidas de la periferia y plasmadas en esta centrosferia mental. Estas entidades de su templo son ángeles protoplasmáticos. Pensamientos siempre giran en torno a Dios. Siempre están en derredor del beneficio hacia usted mismo y hacia sus semejantes. Esta vibrante música penetra su alma, que energetiza su cuerpo mental. Este gran vehículo que siempre asesora y dirige este templo. Dentro de él no entrará ningún negativo. Ningún negativo profanará este templo mental. Toda criatura protoplasmática que intente entrar a este cuerpo mental, a este templo sagrado, será rechazada por su misma fuerza mental. Será rechazada por usted mismo, querido hermano, querido amigo,
que desea limpiarse en todos los aspectos, que desea que las potestades superiores del cielo, Cristo con su gran energía, el supremo hacedor, sea el morador de este templo mental. Saluda la noche con regocijo. Hoy, esta noche, no tiene tinieblas para usted. Es un lapso de descanso. Es un lapso de recuperación física, psíquica y espiritual.

energía de la vida siempre vibrará en su templo mental. Una antía da una sastasa que comunicará con el infinito y usted. Que impide el acceso de elementos diabólicos o ángeles negativos a este templo, le está custodiando en esta noche. Esta noche es una noche de luz. Saluda alegremente a esta noche. Es un día lunar. Y las entidades divinales del cosmos custodian su templo mental. De gracias al Supremo Hacedor por la bondad y la oportunidad de este reposo. Mira cuán importante y valioso es este templo, esta oficina sagrada que custodia y comanda todo el resto de su microuniverso. Usted es uno con Dios, es parte de Dios. Es otra criatura más del universo, comunicándose con aquel gran supremo hacedor que se encuentra en el absoluto solar. Fusiónate con tu hacedor. Salúdalo. Siéntete estar dentro de él y él dentro de ti. Así. Y dígase a sí mismo, diga con mis palabras, quiero fusionarme con mi supremo hacedor, quiero sentirme en él, quiero que él se sienta en mí, que la infinita comunicación de mi hacedor, que es mi Padre, quien me proporciona la luz, la vida, el descanso, la vibración y la armonía, siempre esté dentro de mí. Que este sagrado templo mental siempre se mantenga en armonía contigo, oh creador de todas las cosas. Esta melodía y estas frases que expreso a ti sean desprendidas de dentro de mi alma. Que esta fusión contigo, oh supremo hacedor, permita que mi templo mental permanezca limpio para siempre. Sé que este templo será custodiado, que dentro de este templo solo se depositen los mejores informes que proporcionen los más elevados ideales psíquicos y espirituales de mi existencia. Siento, Señor, que así es. Te siento en mí. Siento
tu presencia. Siento, oh mi real ser, que estás fusionado en mí. El gran relás de mi cuerpo y el desdoblamiento han tomado mi existencia.

luz de la sabiduría se encuentra dentro de este templo tuyo. Cuán agradecido estoy contigo, oh supremo hacedor, oh mi Dios interno, que alivias mi alma ante todas las acechanzas que rodean al ser humano. En esta noche, que me traerá un bello amanecer, mi descanso. Superación de mi existencia. Y en esta noche, nuevos horizontes se plasmarán en mi subconsciente. Nuevas palabras. Palabras sensatas e inteligentes. En esta noche, nuevas ideas, sanas, llenas de luz, llenas de armonía, palabras que me producirán vida y vida eterna. Serán cambiadas mis costumbres negativas. Y todo lo positivo se plasma dentro de mí.

este momento en adelante, que aquella gran energía de la vida que vibra en todo el universo, plasmada en mi templo mental, me va a proporcionar el equilibrio que necesito para hablar solo lo necesario y enseñar en abundancia. Para pensar todo lo mejor. Para actuar siempre en lo mejor. De hoy en adelante soy un hombre equilibrado. Todas las fuerzas negativas huirán de mi mente. Todas las fuerzas positivas que traen éxito a mi existencia

0: De igual forma, un saludo muy especial al venerable maestro Samael Joabator, nuestro salvador, nuestro guía, a quien le tenemos grandísima reverencia y admiración. Al venerable maestro Hakelion Zeus Induceus, nuestro salvador, el que con tanto amor y con tanto esfuerzo trajo a esta Gea la doctrina salvadora, la doctrina redentora, la que nos va a liberar, la que nos va a sacar de este oscurantismo donde hemos estado inmersos por muchos heliocrones, por muchas edades. Al venerable maestro Kelion Zeus le decimos que los monjes del templo vegetal Sacro Aquarius estamos rebosantes de alegría y de júbilo y estamos celebrando el advenimiento a esta Gea. Hace 83 heliocrones por esta época se posó en esta Gea, abandonó su tálamo allá en el reino del tesoro de la luz para venirse como guerrero legendario, como luchador incansable por las almas y los seres. Entonces, para su merced, venerable maestro Hakelion Zeus, la reverencia, la honra por los siglos de los siglos. Adelante, usted.
1: Bien, gratísimas, venerable Pitalfa. Bueno, su merced nos trae hoy la ofrenda para el padre Kelion, para todo el pueblo de Dios, para el maestro Mael. Es su historia, maestro, los acontecimientos al lado del maestro Kelion Zeus, al lado del maestro Samael, en los diferentes remanentes o monasterios, maestro. Gratísimas por sumarse a esta labor, porque es importante que cada uno de nos aprendamos y encontremos la moraleja, la historia, porque en cada monje, cada evangel que pasa por estos fonos, porque cada uno tenemos una historia, por eso se dice, mil monjes, mil historias. Entonces, todo esto estamos seguros que nos sirve para nuestra evolución, le encontremos allí esa píldora de sabiduría, esa inspiracel que nos va a hacer mejorar. Venerable Calcibajú, para mí es un gusto tenerlo nuevamente por aquí, en estos fonos. Bueno, maestro, cuéntenos un poquito de su merced, de antes, el antes de conocer la doctrina, porque todos tenemos un antes. Lógicamente lo que importa es el hoy, no el antes. Así como el maestro Samael dijo a su merced una vez, no hay retroceso, lo que importa es el hoy, porque el hoy es la base de Humananda. Entonces, venerable Calcibajú, cuéntenos un poquito de su merced, de su vida, antes de conocer la doctrina, su merced antioqueño, nada, ¿no? Me parece.
0: Sí, pero estoy luchando por no ser mentiroso. Bueno, pues tengo para contarles que tuve la bendición de haber pertenecido por muchos heliocrones al movimiento gnóstico cristiano universal. Siguiendo las doctrinas que nos trajera el venerable maestro Samael Aun Beor, desde su partida, desde que abandonó esta Gea, pues nosotros quedamos en una incertidumbre, quedamos en una orfandad, como suele ocurrir cuando el jefe, cuando el líder abandona su pueblo. Pero para bendición mía, tuve el gusto y el honor de ser invitado a una conferencia del taoísmo. Me entregaron un volante que decía Tao igual Gnosis. Samael regresó. Me causó bastante admiración y yo dije, voy a verificar si realmente es el maestro Samael que ha tornado, porque él dijo que volvería en un cuerpo joven. Y entonces yo no podía negar la posibilidad de este gran hecho. Y fuimos efectivamente a verificar las doctrinas que había venido a entregar el supuesto maestro Samael Aun Beor, hoy Samael Joabator Beor. De verdad que hable maestro Samael aún peor. Desde su partida, desde que abandonó esta gea, pues nosotros quedamos en una incertidumbre, quedamos en una orfandad, como suele ocurrir cuando el jefe, cuando el líder abandona su pueblo. Pero para bendición mía, tuve el gusto y el honor de ser invitado a una conferencia del taoísmo. Me entregaron un volante que decía Tao igual Gnosis. Samael regresó. Me causó bastante admiración y yo dije, voy a verificar si Realinti es el maestro Samael que ha tornado, porque él dijo que volvería en un cuerpo joven. Y entonces yo no podía negar la posibilidad de este gran hecho. Y fuimos efectivamente a verificar

que decía Tao igual Gnosis. Samael regresó. Me causó bastante admiración y yo dije, voy a verificar si Realinti es el maestro Samael que ha tornado, porque él dijo que volvería en un cuerpo joven. Y entonces yo no podía negar la posibilidad de este gran hecho. Y fuimos efectivamente a verificar las doctrinas que había venido a entregar el supuesto maestro Samael Onbeor, hoy Samael Joabator Beor. De verdad que me impactó mucho su doctrina, su enseñanza, porque siempre he contado esta anécdota y me causó mucha impresión, porque cuando fui a la conferencia, desde el Canda de la Tierra se daban conferencias para la ciudad de Medellín. Siempre las daban a las 3 de la tarde y nosotros pedimos que nos dieran la oportunidad de preguntar, de ser los primeros para preguntarle al maestro Samael nuestras inquietudes y lo que nosotros queríamos saber. Cuando el maestro Samael entró en la comunicación, nosotros estábamos deseosos de preguntarle. Yo les confieso la verdad, como lo he dicho muchas veces, yo quería probar al maestro Samael si realmente era, haciéndole preguntas de enjundioso contenido, porque como pues decían que era muy sabio, que era una luminaria, como en efecto lo es. Entonces él empezó a dar una conferencia, una disertación magistral hermosísima, que encerraba una gran cantidad de sabiduría y de conocimiento. Y yo le dije a mi compañero, al que fue conmigo ese día, no vamos a tener la oportunidad de preguntar, nos dejaron con los crespos hechos. En ese momento, como si él hubiese oído, suspendió la disertación y dijo, allá en el público hay gente que está pensando, a esto no fue que yo vine, yo quería preguntar, levante la mano el que considere que mi disertación no le es útil, no le es de provecho. Pues todo el mundo levantó la mano, porque de alguien que era una cátedra magistral. Yo no fui con el propósito de oír eso, lo que él estaba enseñando, sino preguntarle lo que yo quería preguntar. Pero no había otra alternativa sino levantar la mano, porque lo que él estaba diciendo era realmente extraordinario, de un gran sabio. Levanté la mano, menos mi compañero, porque él no levantó la mano. Y el maestro, en esa época no habían celulares que se podía uno comunicar al instante, ni había tampoco cámaras de televisión, y mi compañero no levantó la mano. Y el maestro desde allá, desde el Canda de la Tierra, fue diciendo, el que está en el centro del salón, de camisa amarilla, y no levantó la mano, pásemelo al teléfono. Y entonces al oír eso, a mí me impresionó muy fuerte. Yo dije, uy, este varón tiene potestad, este varón tiene los sentidos despiertos, este varón es despierto, porque es que desde el Canda de la Tierra a Medellín eso queda muy lejos, y él pudo ver que el otro no levantó la mano. Entonces pasó al teléfono y le hizo unas preguntas, pero cada pregunta era certera, y como Emilio, mi antropogéneo, pues él prácticamente estaba violando la conciencia, le dio una reprendida, y entonces yo dije, oiga, con este varón la situación es complicada, porque este varón habla con una autoridad, con una potestad, como realmente, como si fuera realmente un gran guía. Y yo dije, a seguir de ahorita voy a ir al Canda de la Tierra. Yo tengo que ir al Canda de la Tierra a conocer personalmente a este muchacho. Y también al maestro Calion Zeus. Yo del maestro Calion Zeus no había oído hablar mucho,

0: lo que decían los taoístas, que era un abuelo muy sabio, muy, muy despierto y que era una biblioteca andante. Y así fue, fui al Kanda a verificar si realmente era lo que tanto decían. Tremenda sorpresa. Me encuentro con los maestros. El maestro Samael, ese muchacho en esa época tenía 17 años, era realmente un sabio impresionante. Habló con una sabiduría y con una elocuencia como la que le caracteriza. Y entonces, ahí sí yo le dije, maestro, gratísimas. Pues en esa época no se decía gratísima, sino maestro, gracias. Y entonces me dice, gracias a usted por licenciarme calentar motores. Yo quedé contento porque me había encontrado con un sabio. Yo no, nunca pensé tener el privilegio de encontrarme con un sabio como este, así frente a frente. Bueno, me despedí, todo pasó así muy bien. Eso fue por la mañanita. Pero el maestro Kelion Seos no había tomado Intipán. No había tomado Intipán todavía. Cuando yo pregunto, ¿quién es Kelion Seos? ¿Quién es Kelion Seos? Y me dijeron, detéctelo por su energía. Yo he sido un poquitico nomás incrédulo. Y yo no, pues, yo no veía a nadie por ahí así como que tuviese una energía tan extraordinaria. Y era que el maestro no estaba. Cuando veo que viene un grupo de gente, el maestro venía con el traje de apidología y con la careta, me dijeron, ese que va ahí es el maestro Kelion Seos. Bueno, él llegó, se sentó a la mesa, ahí iba a tomar el intipán, y yo me hice así como a 4 metros de él. Y entonces me mira y me dice, ¿cómo se llama usted? Yo le dije, Iván. Y me dijo, en Burkia nos vemos. Y yo ni siquiera tenía la más mínima idea que era Burkia. Entonces yo pregunté, ¿qué es Burkia? Me dijo, a Burkia van los que han nacido por cesárea, los que han tomado matósicos y los que han sido
1: Wow.
0: tatuados. Entonces yo dije, pero es que yo no nací por cesárea, no he sido tatuado. Pero entonces me vio. Con su clarividencia tan objetiva vio que yo había sido un matósico y detectó, yo dije, uy, este varón sí ve, lo que dicen sí es verdad, este varón sí tiene un ojo pero impresionante, este man sí ve lo que quiere ver y este sí descubre en qué rincón del infierno está uno. Entonces, bueno, estuve ahí unos días, fui por 8 días de paseo al Kanda de la Gea. Y me vine gratamente impresionado, porque el maestro Kelion Seos vi que era un sabio sin igual, que yo me imaginaba que el maestro Kelion Seos era sabio, pero no tanto. Y yo dije, no hay otra criatura en esta gea con una sabiduría como la que tiene este varón. Porque es que el maestro Kelion Seos, para algo es pistisofía, el poder de la sabiduría. Yo decía, este varón. Es como un cirquero, en cualquier parte donde él quiere monta su teatro, monta su escena, pero los actores son los mismos monjes o los bisietas, el que estuviera por ahí y le diera oportunidad, de una vez lo procesaba, entregaba una doctrina realmente extraordinaria. Entonces, estuve ahí y me fui muy contento y dije que volvería.
1: Maestro, lo que su merced dice es cierto. Lo que pasa es que un verdadero maestro saca la sabiduría del común, del día a día, porque muy bonito, la gente cree que un maestro es el que está de pronto por allá en medio de unos cómodos sofás meditando y que voy a hablar de esto el día de hoy. No, los maestros, Kelion Seos, maestro Samael, la madre Afrodita, no sacaban esa doctrina así, vamos a hablar tal cosa, no, era el día a día, lo que se iba presentando, los hechos diarios, los exiges, los problemas, todo lo que se presentaba en un día a día en un monasterio que reflejamos, aún digo, reflejamos la humanidad. Siga, maestro.
0: Lo cierto fue que me vine grata inti impresionado de la sabiduría que tenían estos varones. Bueno, yo me quería despedir porque ya tenía que ir a cumplir con mis compromisos, con mi obligación y con mi responsabilidad. Entonces fui a despedirme y cada que yo me acercaba a despedirme, me daba la espalda y no me oía. Dos, tres veces intenté, yo dije, ah, ya no le voy a rogar más. Yo le dije a Dagoberto Carrillo en esa época, hoy el maestro Don Dagón, dígale a su maestro que gratísimas por haberme dado la oportunidad de venir aquí a su casa y que aprendí muchas cosas, que me voy contento. Él fue y le dijo, maestro, el antioqueño se va y que muchas gracias por haberle permitido estar aquí en su casa. Venga el que venga. Y yo fui donde el maestro. Y entonces me dice, antioqueño, ¿qué te vas? Y yo, sí, maestro, me voy, ya tengo que ir a cumplir con mis deberes. Y me dijo, venite de monje, de misionero. Y yo no lo pensé dos veces. Yo no sé, la verdad es que yo le dije, me vengo de monje, de misionero de Lucifer. Y me dijo, ¿eres casado o soltero? Yo, casado. ¿Tienes hijos? No. ¿Y tu señora? Tampoco. Y le dije que me venía de monje sin consultar con mi señora. Que a los 15 días me venía. El maestro Samael me dijo, bien llegado, venga pronto, su merced de los nuestros. Y fui, vendí un solo hacer un negocio que tenía, me alisté y me vine de monje hace 34 años que estoy aquí. Y yo considero que ha sido lo mejor que me ha pasado en este retorno. Y quién sabe en cuántos más, pero que me acuerde en este retorno, la más grande bendición fue haber entrado a este pueblo y tener el privilegio de haber estado con estos varones por mucho tiempo, porque tuve el privilegio de haber estado en el Kanda, en el Jehová Acuarios, Nueva Inti en el Kanda y aquí en el Templo Vegetal Sacro Acuarios, al lado de ellos. Y les digo que para mí el primer milagro que ellos hicieron conmigo fue ayudarme a cambiar. Que no hemos cambiado, no hemos mejorado lo que es menester. Pero ahí venimos luchando. El que no espera vencer es porque ya está vencido. Entonces aquí venimos, ahí venimos luchando, luchando, guapeando con la ayuda de ellos. Tenemos la esperanza de que vamos a mejorar, a lograr el propósito y aguantar hasta el final para recibir la corona de la victoria.
1: Maestro Pitajedol, hasta ahí su merced nos había dicho que pertenecía a la Gnosis, la maestra Chaendapa en esa época, también pertenecía a la Gnosis. ¿Y qué pasó con la Gnosis? ¿Dónde quedó eso?
0: Bueno, la Gnosis, como decía el maestro Samael, y como sigo yo diciendo, es el conocimiento que el cielo envió a través del maestro Samael para beneficio de la humanidad. Ella cumplió por ser de la labor que tenía que cumplir. Infortunadamente, el maestro Samael se fue y el movimiento gnóstico, eso se convirtió prácticamente en una colcha de retazos. El divisionismo se presentó, se formaron muchos grupos y entonces todos decían ser portadores y herederos de la sabiduría. Cada uno cogió por su lado aparte y los dos discordantes, Julio Medina Vizcaíno y Joaquín Amortegui Balbuena, el uno con la iglesia y el otro con el movimiento, pero la verdad es que no se avanzó como se pensaba, por cuanto ellos infortunadamente no tenían la conciencia tan objetiva como para guiar un pueblo.
1: Hay un suceso, maestro, que cuando su merced viene de Visideta, va al Kanda, su merced gnóstico, el maestro hace un templo. Hay un templo en el piso, pero que su merced tiene el primer chasco ahí, porque su merced traía un conocimiento de la gnosis. Cuéntenos qué pasó ahí más bien, de su merced, que sea con gente.
0: Bueno, la primera sorpresa desagradable que me tocó, porque la ignorancia es la peor de las desgracias. Cuando yo llegué al Kanda me dicen, Pitajadón, me dicen, Iván, que va a haber un ritual en el templo. Y yo dije, ¿dónde queda el templo? Y me mostraron el templo, y miro yo, y era un potrero, era un pastizal ahí, un potrero. Y yo dije, ¿ese es el templo? Y yo dije, oigan a estos. Bueno, entonces el maestro se paró para dar la entrada. Él era el que estaba de guardián. Y los taoístas entraban, hacían el paso reverencial, Yaquín, Boaz, y entraban con el pie izquierdo. Pero como nosotros veníamos de la Gnosis y allá se entraba con el pie derecho, Yo hice el saludo reverencial y entré con el pie derecho. Y me mandó a un lado, me dice, ubíquese ya. Pasamos como tres, que éramos gnósticos y entramos con el pie derecho. Y empezaron el ritual y no nos dejaron entrar. Y yo le dije a un maestro que, al maestro, hoy es el maestro Urías de Bucaramanga, le dije, pregúntele allá al maestro que nosotros qué hacemos. Y entonces, como estaba luciférico ese día, entonces contestó, el que está afuera, está afuera, puede irse para donde quiera. Y yo dije, uy, pero que este man es muy sabio, pero es muy ticado. Es muy sabio, pero es muy, muy, pero es como muy áspero, como muy áspero. Es que Lucifer, tomarse la sangre de Lucifer no es tan deportivo el asunto.
1: Pero Pecho, cuente bien, si me se iba a entrar con el pie derecho, ¿y qué le dijo?
0: Me dijo que me hiciera a un lado.
1: Pero porque, así, bravo, serio. ¿Qué?
0: Pues así, serio, como guardián, con el rigor, me dijo que me hiciera a un lado y que no podía entrar porque entré mal. Y solo podían entrar los que entraban con el pie izquierdo.
1: Los que no eran gnósticos entraron mejor.
0: Los que ya eran taoístas entraron bien, nosotros entramos mal y por eso nos dejaron afuera. Y yo lo que hice fue que me fui para la cocina a ayudar a pelar solanáceas. ¿Qué más iba a hacer?
1: Bueno, maestro, pasan los meses y su merced, listo, toma de la decisión y su merced llega al Canda de la GEA con la maestra, quien no soy, la maestra Chavendapa. ¿Sí? Vienen ya, ahora sí, de monjes. ¿Cómo fue esa llegada? Algo que nos quiera contar de los primeros días ya de monje, porque una cosa es de bicicleta, otra cosa ya es de monje.
0: Bueno, cuando llegamos de monjes, a mí me gustaba la doctrina, porque yo hice un juramento en el Ara Sacra, en el gnosticismo, consagrar la totalidad de mi vida a la búsqueda de la verdad. Cuando yo le dije a mi esposa que no viniéramos de monjes, ella me dijo, yo no voy a ir, yo por allá no me voy, porque ella no creía mucho en los maestros, porque habían hablado mal de ellos, decían que eran magos negros. Y yo le dije, lo que soy yo, sí me voy, porque ando buscando la verdad. Y ahora que se presenta la oportunidad de encontrar el camino que me lleve a encontrar la verdad, desperdiciarlo simplemente por capricho, no es así. Yo voy a ir. Si esa vaina es de verdad buena, me quedo ahí. Si no, pues me regreso. ¿Cuál es el asunto? Me dijo, yo no voy a ir. Bueno, al último la convencí y llegamos al monasterio. Y estuvimos ahí como monjes. Al principio no fue muy duro porque a mí me tocó reposar en el canda abajo. Ella reposaba en el canda arriba con las cebas. Y siempre mucha incomodidad, pero bueno. Había mucha incomodidad, pero la doctrina estaba por encima de todo y esa hacía que uno se amañara, que uno se sintiera bien. Bueno, yo no he sido muy trabajador. Yo no he sido como mucho, así como su merced, que tampoco trabaja mucho. Entonces yo me acuerdo que por esos días estaban haciendo una alberca en el canda de la tierra para almacenar agua, porque no había agua, era un lugar como bastante desértico, y estaba el maestro Macupás, muchos, la mayoría de los taoístas le conocen, estaba construyendo esa alberca, y tenía un grupo de ayudantes, y a mí ese día me pusieron el jefe de labores a subir ladrillos, o sea, adobes, bueno, eso tiene varios nombres, ladrillos o adobes. Y a la maestra Huarcapí, en esa época era Jody, y la maestra La Ijalaiza, Sunil de Apolo. Nos dijeron que teníamos que subir casi un camionado de ladrillos. Y empezamos desde por la manada, juiciositos, parecíamos hormiguitas arrieras, subiendo y bajando el ladrillo. Y cada que subíamos donde estaba Macupas trabajando con los muchachos, él sí laborando, porque ese varón siempre ha sido laborador juicioso, pero los otros estaban sentados, charlando ahí, riéndose, contando historias, pero yo no sé qué más hacían ahí. Pero yo ya estábamos que terminábamos cuando me dice Macupas, Iván, que venga yo a revolver mezcla. Yo a revolver mezcla, ponga esos vagos que están arriba sentados, yo estoy cansado de... Yo estoy cansado de subir ladrillo, esa fue mi labor. Si no va, le digo al maestro, yo dígale al que quiera, hermano. Pues yo no voy a ir. Yo ya hice mi labor y él se fue, yo no sé para dónde se fue, y se fue a buscar al maestro. Y le puso la queja de que yo no había subido a ayudar a revolver la mezcla. Y me llamó cada donde el maestro. Y yo, como no estaba tan familiarizado con el asunto de maestro, le dije, ¿cuál maestro? El maestro que le dio un Zeus. ¿Y dónde estaba? Que en el Papayal. Y fui, y estaba, en esos días el maestro andaba induceico, andaba luciférico y procesaba el que fuera. Yo le dije, maestro, me mandó a llamar, y me dijo, no he llamado a nadie, los demonios se llaman solos. Y yo dije, me introdujo un demonio, me metió un demonio. Claro que a uno no se le meten los demonios, no, eso salen porque uno los lleva adentro.
1: Más bien lo reconoció.
0: Bueno, seguimos ahí. El maestro siguió levantando lechosas, o sea, papayas, y terminó de levantar las que menestía. Y entonces dijo, vamos hacia la casa. Cuando iba cruzando el granel, que es un patio encementado, hacía el tico, da media vuelta y me dice, ¿cómo te llamas? Y yo le di el nombre. Y me dijo, ¿cuánto tiempo llevas de estar imitando a Samael? O mejor, burlándote de Samael. Porque tú nunca aprendiste a ser humilde y obediente. ¿Qué vas a ser humilde y obediente si nunca estuviste en el Tíbet? Y yo ni idea de...
1: Eso era una tras otra, pues, la pasas.
0: Era una tras otra. Y me dice, ¿quieres una práctica para ser humilde y obediente? Yo le dije, sí, señor. Me dijo, bueno, aquí ahora no hay procesos. No puede ir a cocina, no puede cuidar cabras, gracias, gratísimas a Dios, porque eso es un problema, cuidar esas cabras. No hay atalaya, no hay campo, no hay aseo, no hay nada. Pues, se puede hacer lo que quiera. Estuve 20 días sin hacer nada. Porque yo les digo una verdad, nadie se cansa más que el que no hace nada. Y yo ya estaba, pero harto, yo ya quería desertar de ese monasterio, pues uno sin hacer nada, a mí me daba pena comer, porque jamás me ha gustado comerme una sopa que no me he ganado. Y a mí me daba pena comer la sopa sabiendo que no me la había ganado. Y yo ni comía ya en la cocina, porque qué pena yo comerme ese alicierto sin ganármelo. Yo no, yo le dije a mi señora, ¿sabe qué? Si este proceso no termina rápido, yo me voy. Yo abandono este lugar. Bueno, afortunada Inti nació un maestro, y como el maestro, cada que nacía alguien espiritualmente, develaba un ser grande, perdonaba los procesos, ahí me perdonó el proceso. Pero les cuento que en esa época, desde los 20 días, pasaron muchas cosas, porque el maestro Samael era el que leía la lista, jefe de cocina, fulano y sultano. Jefe de aseos, fulano y sultano, jefe de criando cabras, jefe de campo, y ahí decía, jefe de nada, Iván, y todo el mundo se reía.
1: ¿Lo cimbraban en algo?
0: Claro, me pusieron la jefatura, jefe de nada, y después me dieron un ayudante, Marino Osorio, yo vivía más aburrido ahí, y yo decía, no, yo no aguanto esto. Y mire, cuando eso el maestro Kelvin Zeus estaba invidente, estaba ciego, estaba en un proceso que no veía. Entonces él estaba por allá, por unos mangos que hay en el Kanda, él andaba con mandaderos, grabadores, filmadores, escribas y hasta fariseos andaban ahí con él. Cuando yo vi que venía el maestro, yo dije, yo no voy a correr, no me voy a esconder porque le van a decir. Iván se escondió, entonces me quedé quieto en silencio, me contraje la respiración para que no me sintiera ni siquiera la respiración, y cuando pasaba al frente mío, se acercó y me tocó el estómago. Y yo le dije, uy, maestro, me vio, y me dijo, ¿dónde te esconderés que no te vea? Entonces yo dije, uy, este varón sin ver se da cuenta de todo lo que está en su entorno. Este varón sí ve, porque es que en esos días el maestro manejaba la Power, una camioneta que él tiene, y lo manejaba ciego, colgaba unas guedejas de su cabello en los espejos y manejaba la camioneta y con el cabello veía, porque él ve por todas partes, él ve por las manos, ve por los ojos, ve por todas partes. Y entonces yo dije, Real Inti, llegué donde quería llegar. Y así fue, a grosso modo, la llegada al Kanda de la Gea, pues un lugar que nunca olvido porque fue el inicio de la entrada a la doctrina taoísta.
1: Bueno, pero ahí Sumer todavía está de jefe de nada. ¿Pero qué pasa con ese jefe de nada? ¿Se quedó jefe de nada o qué?
0: Bueno, yo estuve jefe de nada y un día le dije, maestro, dame la oportunidad para hacer alguna actividad, así como los monjes, como monje. Y me dijo, bueno, tienes que reposar unos días más. Tienes que reposar unos días más. Y luego me llaman, tío Caño, venga acá. Su merced pidió que le diera labor. Bueno, entonces me va a limpiar una yuca. Unos dos plantillitos de yuca. Pero yo solo vi uno. Cuando me dijo él, me va a limpiar la yuca. Y yo pues limpié con todo el entusiasmo porque ya me iba a volver a reincorporar en las actividades del monasterio y limpié solo un yucalito, el otro no lo vi, nadie me dijo. Cuando él va a revisar, encuentra que no había limpiado eso. Y me dice, antioqueño mentiroso, dice que quiere elaborar y no elabora nada, me pegó una reprendida. Y yo dije, uy, Dios mío, yo creí que con este varón las cosas iban a cambiar y no. Me caí con él por perezoso y por mentiroso.
1: Seguía la paliza del maestro para su merced, que le estaba volviendo humilde en realidad.
0: El maestro me dio mucha leña, pero ¿sabe? Porque es que dicen por ahí que el papá que quiere al hijo madruga a reprenderlo, a castigarlo. Y de verdad que el maestro conmigo fue muy, muy especial, pero si me andaba durito, así de pronto me componía. Y ahí vamos.
1: Bueno, maestro, ¿y cómo pasa su merced de ser jefe de nada a querer ser jefe de todo? O sea, a posicionarse, por así decirlo, a hacer golpe de estado a todos los jefes.
0: No, mire, es que allá en el candado a uno le... Es que había mucha labor, mucha cosa para hacer. Y a mí me gusta ser activo, me gusta ser diligente. Y yo veía que algo me andaba bien y sin que nadie me mandara, pues yo lo hacía. Y procuraba hacerlo bien, porque es que... Pues si yo vine aquí fue a ser mejor, a cambiar y a cooperar, porque es que es penoso y es vergonzoso uno estar en un lugar y no cooperar, sabiendo que hay tanta actividad para hacer. Entonces empecé, sin que nadie me nombrara, empecé a ayudarle al jefe de labores y al último se aburrió y se cansó, porque esas labores siempre son cansoncitas y me quedé como jefe. Una vez el maestro ya estaba aburrido conmigo, yo creo que el maestro ya estaba cansadito conmigo más bien, y entonces llamó a todos los que habían sido develados como maestros, dragones y mahatmas, y les pregunta, ¿quién de ustedes quiere ser jefe? Habían 12 que habían sido develados por esa época nomás.
1: Eran los primeros maestros, sí.
0: Y ninguno quiso ser jefe, y yo ni siquiera todavía era nada, ni...
1: Todavía era Iván.
0: Iván. Y entonces dijo, entonces siga administrando usted porque nadie quiere ser jefe. Y bueno, ahí me quedé tratando de ayudar de acuerdo con la capacidad, con lo que se podía. Y bueno, el maestro tuvo mucha paciencia, algo que yo le agradezco a Terbia Inti y a los maestros que me licenciaron ser útil en alguna forma, en algún porcentaje a esta obra.
1: Bien, maestro, ya su merced como monje, pero aún no tenía simbre velado. Creo que por esos días inicia el Pancatagua, el Pancao Estado de Agua. Ahí es ahí donde nace su merced, porque ahí nacieron muchos seres.
0: Sí, en el Pancatagua fue que el maestro me develó el Mahatma Kalsibahu, en el ritual del Pancatagua. Ahí sí nos fue, pero bien, fue bien interesante ese ritual, porque ahí el maestro dio mucha doctrina, dio mucha sabiduría. Pues realmente un conocimiento impresionante que vale la alegría, o valía la alegría haber estado allá en ese ritual Pancatagua, y entonces ahí quedé yo como Kalsibahu.
1: Ese es su primer ser, Kalsibahu, el que baja las cales. Es este, el demonio fecho, no, ese es el Kalsibahu, es el que le baja a uno las cales. Bueno, maestro. Algo que su merced empieza a entrar en un estado de conciencia donde se da cuenta que el maestro que le un ser él lo ven todos los... ¿Algún caso de pronto de salud de que haya curado a su merced, algún familiar o haya visto algún monje, algo de pronto, maestro?
0: Bueno, esa fue una de las cosas que más me impactó. Donde los maestros estaban, eso iban ríos de gente, iba mucha gente a recibir salud física y espiritual. Venía gente de todas partes y los maestros curaban, hacían curaciones impresionantes y a mí me parecía eso muy importante y yo decía, estos varones de verdad tienen que ser enviados de Dios o Dios estar dentro de ellos para hacer lo que ellos hacen. Porque les quiero contar que una de las experiencias más hermosas fue que por esos días estaba recién llegado al Kanda. Yo todos los días me comunicaba con la casa, con mi casa, para preguntar por mi mamá. Porque yo siempre tenía esa costumbre de preguntar por ella todos los días. Y un día llamo y me contesta mi hermana y me dice que mi mamá estaba muy enferma, que tenía cáncer en los pulmones, que tenía metástasis, que ya los médicos la habían desahuciado y que habían dicho que estando muy de buenas viviría por ahí unos 4 o 5 meses porque ella siempre tenía que andar con el oxígeno, con la bombonita de oxígeno, porque no podía desconectarse eso porque se asfixiaba. Y estaba más preocupado. Y fui al maestro y le dije, maestro, vine a pedirle un favor. Es que mi mamá está muy enferma de los pulmones. Dice que tiene cáncer, a ver si me hace el favor y me da una fórmula para ver si se mejora. Él estaba pero muy ocupado porque estaba rodeado de mucha gente. Eso había más de 50 criaturas ahí. Y yo dije, me dijo, en tu momento te atiendo. Y yo me fui, pero pensativo, yo dije, no, este maestro, como está ahí ocupado, a él se le olvida eso. No, este man no me va a ayudar con esto. Y me fui por allá a los mangos pensando que mi mamá estaba tan enferma, yo tan lejos. Aunque yo no era mucho lo que le ayudaba, pero siempre a ella se sentiría bien sabiendo que uno estaba ahí. Entonces, como a los 2 minutos o 3, llega un mandadero, antioqueño, donde el maestro. Y llegué donde el maestro y me dice, papel y lápiz, pero rápido, para que haga la marbilleta para su mamá. Y me dio la marbilleta. Yo con la copié, me dijo qué tenía que hacer, se las voy a ofrendar. Me dijo el maestro, mire, consiga abetos tiernos, consiga zipaca, algarrabí, miel de abejas y cañafístola, haga una panacea y se toma 2 cucharadas cada hora. Y con eso tiene, con eso queda aliviada ella. Y yo les comento que a los 20 días de haber tomado eso, yo le preguntaba todos los días a ella, ¿cómo se siente? ¿Cómo está? ¿Qué le duele? Y me decía, estoy bien, ya no me duele nada. Y ya no necesito estar permanente, Inti, con el oxígeno. Y fue y se hizo una radiografía a los 20 días y ya tenía los pulmones total, Inti, restablecidos. Ya los pulmones estaba totalmente sana. Y entonces el médico que la había estado tratando, el médico que era el que la revisaba continuamente, le dijo, ¿a usted qué le pasó? ¿Qué hizo? Porque usted ya está aliviada. Ella le dijo, lo que pasa es que mi hijo está en una doctrina y tiene unos maestros que son disque vegetarianos naturistas y me mandaron una fórmula y yo me la hice y me alivié. Y le dijo, eso realmente es un milagro, eso es un milagro lo que le ha pasado a su merced, porque es que ya no tenía pulmones. Entonces, con esa gran bondad, con ese favor, ese milagro que hizo con mi mamá, ahí sí me convencí una vez más. El maestro Kelvin Zeus sí tenía la potestad para sanar no solo los cuerpos, sino las almas también. Y entonces ahí yo me di cuenta que el maestro Kelvin Zeus sí era lo que decían, que tenía el poder de sanar, de curar a las criaturas, a los enfermos, que era de verdad un enviado de Dios, y que sí era lo que decían, que sí era un cristificado, porque es que el verdadero maestro predica lo que practica, y el fariseo predica pero no practica. Entonces eso fue lo que hizo que yo me animara a estar más seguro y más confiado en esta doctrina.
1: Ya, maestro Pitajeol, pero no solamente fue su mamá, también su hermana, ¿sí? Otro milagro también tuvo por ahí.
0: No, es que milagros y bondades que los maestros han tenido conmigo son muchos. Por eso a mí solo me resta darles gratitud eterna, porque ellos conmigo han sido muy, pero muy buenos. Yo tengo una hermana que ella tenía un problema, pero bastante delicado, en una pierna. Le iban a amputar una pierna porque ella tenía un problema bastante complejo y los médicos dijeron que tenían que cortarle la pierna. Y me llama y me dice que estaba muy triste porque le iban a cortar la pierna. Me mandó una foto y realmente eso estaba pero feísimo, hinchada, roja, demasiado fea. Entonces yo le dije al maestro, y él me dijo, convenza a su hermana que no se moche la pierna, que no se la deje mochar. Y a seguir de hoy ya está curada. Yo dije, a seguir de hoy ya está curada con ese problema que tiene ella. Ese problema ya está curada. Yo dije, uy, que Dios tenga de verdad misericordia con ella y la palabra del maestro y se alivie. Al otro día la llamé, ¿cómo amaneciste? Y me dijo, amanecí deshinchada. Estoy muy aliviada y ya no me duele. Yo le dije, bueno, es para que vean lo efectivo que es el tratacierto que le dan los maestros. Gratísimas al maestro, a los maestros, su merced se está aliviando. Al segundo día llamo y le pregunto, Kio, ¿cómo estás? Y yo oía una bulla, y yo decía, ¿pero qué pasa, Diolidón? ¿Dónde estás que se oye como un... Me dijo, estoy en la plaza del mercado, estoy mercando. Yo le dije, ¿cómo así? Y no es que te iban a mochar una pierna hace 2 días. Y me dijo, pero me alivié, totalmente aliviada. O sea que la palabra del maestro es de mucho poder, porque con la sola palabra se curó, se alivió de ese mal, que para la ciencia la solución era amputarle la pierna. Entonces por eso mi familia y yo estamos sumamente agradecidos con los maestros por tanta bondad, tanta misericordia para con nosotros.
1: Venerable maestro Pitajeol, su merced siempre se ha caracterizado por ser un poquito escéptico, nada más, ¿sí? Y yo creo que a su merced le tocó vivir eso para, pues, como dicen, en carne propia, que es la familia. ¿Quién más? No es que a su merced le contaron... O de pronto alguien dijo, no, puede que el maestro me contó, no, ahí le tocó vivir eso prácticamente para que empezara como a convencerse. Es más, si bien recuerdo, su merced, cuando el maestro le devela a su merced la medicina, seguía todavía escéptico de que tenía ese don. Primero, ¿cómo fue la develación? Y luego sí, cuéntenos qué pasó ahí.
0: Bueno, cuando estábamos en la costa atlántica, que el maestro fue a una gira en la costa, cuando el maestro Samael cumplió Heliocrones, se lo celebramos en la casa de mi madre, y él de ahí salía, ya se iba para Ciénaga, siguiendo el recorrido. Antes de irse para Ciénaga, él me llama a mí y nos devela la medicina universal. Nos dijo cosas tan bonitas, nos dijo que por donde nosotros fuéramos llevaríamos salud, bienestar, alegría, y bueno, una cantidad de cosas. Y yo dije, ¿será posible que una criatura como uno sea capaz y tenga la virtud de proporcionarle eso a la gente? Yo dije, bueno, vamos a mirar a ver. Al segundo día salimos para la Sierra Nevada de Santa Marta. Para la Sierra Nevada de Santa Marta hacer misel por allá. Hacíamos misel puerta a puerta, por los campos, por las veredas. Y un bonito día, ese sí fue un bonito día, que subíamos por la carretera, cuando después de caminar harto, llegamos a un altico, a un altico, y la carretera empezaba a descender. Cuando así por ahí 15 metros venía un señor casi arrastrándose, no podía caminar. Ese señor venía haciendo esfuerzos ingentes para poder caminar. Cuando yo lo veo, lo saludé y le dije, ¿cómo está? ¿Qué le pasa? Y me dice, estoy muy enfermo. Estoy demasiado enfermo, voy en busca de un médico para ver si me puede curar. En ese momento algo me dijo a mí, ¿vos tenés la medicina universal? Ay, me acordé que a mí me habían dado el día anterior la medicina universal. Y yo le pregunté, oiga señor, ¿usted cree en Dios? Y me dijo, sí creo en Dios. Yo le dije, párese aquí. Y yo en la primera posición de Magdus que hacía, yo le dije, concéntrese en la mano, cierre los ojos. Y yo empecé a hacer la posición de Magdus. Cuando terminé, le dije, abra los ojos. Y le dije, ¿qué sintió? Y el señor se quedó pensando y me dice, en su mano yo veía era el sol. Y me mostró el sol resplandeciente que por el oriente estaba saliendo, porque era de Managda, muy de Managda. Y me dijo, yo en su Magdus veía era el sol. Y entonces empezó a mover los pies. Y dice, ay, no me duele nada, no me duele nada. Y saltaba como una pelotica. No me duele nada, no me duele nada. Voy a ir a contar que usted me sanó, que usted me curó. Y me dice, yo no tengo plata para pagarle ese favor. Pero tome, le doy esto. Y me dio 13 bolitas me dio para pagarme dizque el favor. Y yo no se las quería recibir, pero el señor insistía que le recibiera las cebollas. Yo se las recibí y le dije a Chandapa, bueno, reciba las cebollas y nos las comemos. Bueno, yo me quedé muy inquieto. Cuando llegué a donde el maestro, le dije, maestro, mire lo que pasó. Mire lo que pasó. Y le conté y me dijo, y el maestro me dijo, un momentico, y me describió cómo era el señor. Y me dijo, ese fui yo. Porque usted es tan ateo y es tan incrédulo que ni viendo cree. Y el Señor se curó. Y eso fue el maestro para demostrarme a mí de que la medicina, que el poder de la medicina es verdad. Que la sola posición de Magdus puede curar a un paciente. Que con la sola posición de Magdus una criatura se puede alentar. Qué bendición tan grande la que los maestros nos confieren cuando nos dan la medicina universal. Y ahí ya me convencí de que la medicina universal, de que la posición de Magdus, esa bendición que nos ha dado el maestro, es grandiosísima.
1: Así es, maestro Pitajedol. Sí, gratísimas a los maestros, los monjes que tenemos el don de la medicina universal de verdad. Hacemos esto, se pone uno a pensar, ¿qué poder tan grande entonces el que tiene los maestros? Porque si esto lo hacen los monjes, ¿cómo será el maestro, verdad? Bueno, pero cuando le ve la su merced la medicina, su merced, ¿qué siente, maestro? Bueno, su merced es escéptico, pero o no sintió nada, o pensó, o razonó, cuéntenos de verdad, ¿qué pasó?
0: Lo que pasa es que las criaturas que son así incrédulas como su merced y como yo, cuando a uno le dicen algo, uno razona, piensa, ¿será verdad? ¿Esto sí será posible? ¿Será que uno sí puede llegar a sentir eso? ¿O sí se puede lograr eso? No, yo me quedé fue a la expectativa. A ver si es verdad, porque para mí verdad es todo aquello que uno puede comprobar directamente. Para mí la posición de Magdus es una verdad. Es una verdad, es una bendición grande, porque yo lo he comprobado de que es bien. Si yo no lo hubiese comprobado, pues hubiera sido una teoría más, una enseñanza más. Pero para mí, yo tengo ese problemita, que yo soy como, lo he dicho muchas veces, yo soy como el burrito. El burrito cree en el pasto porque lo está comiendo.
1: Sí, maestro, pero es que su merced, su ser navió en el Pancatagua, en el Canda. Y ahí el maestro hizo muchos milagros, si bien recuerdo, conozco la historia de un paralítico que el maestro curó. ¿Su merced presenció eso?
0: Sí, yo estuve ahí cuando llevaron al muchacho paralítico y el maestro lo curó, lo sanó. Es que, mire, no solo eso, yo al maestro le he visto muchas bondades, hacer muchas curaciones increíbles, muchos milagros. Pero es que, mire, yo estoy aquí y le pido al cielo y a los maestros que me den la fortaleza y la voluntad para continuar firme en este sendero, porque yo tengo la seguridad que no hay otra criatura en esta esfera con la bondad, con la sabiduría, con el conocimiento y con el poder que tienen los maestros. Entonces, y aquí no hay retroceso, no hay salida, como me dijo el maestro Samael una vez: muchacho, el piñón de la reversa se dañó, solo están los piñones de avanzar. Aquí no hay retroceso, vamos a ir para adelante.
1: Maestro, hay una historia que me encanta, su merced, que cuando la cuenta, y es que su merced, en medio de ese escepticismo, estaba por aquí cerca, aquí en el Sacro Acuario, ya vamos a dar un brinquito, luego nos volvemos al canto otra vez. Su merced se encuentra con una señora que tiene un derrame de todo, nasal, vocal, de todo, de sangre. Cuéntenos, por favor, esa historia, que es una comprobación más del don que el maestro nos ha entregado.
0: Ah, sí, eso. Bueno, en una época, el templo vegetal Sacro Acuario estaba asediado por los paramilitares y obstinado, las fuerzas del gobierno. Nosotros hacíamos patrullajes para impedir que los enemigos del templo y de la obra de Dios pues estuvieran acechándonos. Hay un paraje cerca del templo que se llama Cobarías, por el Raizal, y nosotros habíamos salido desde por la mañana a hacer un recorrido largo, largo, extenuante viaje, y ya eran como las 4:30 de la tarde, ya veníamos de regreso, pero veníamos muy cansados, porque habíamos caminado todo el día, cuando yo siento que alguien viene corriendo, cuando me dice: maestro, maestro, vine a pedirles un favor, no he encontrado un carro que lleve a mi mamá a la clínica, y mi mamá está que se muere, tiene un derrame por boca y nariz, está botando chorros de sangre, para que por favor vengan y me la auxilien. Y yo le dije: ¿dónde vive su merced? Y me mostró, vivía como a 500 metros de donde estábamos nosotros, y yo venía cansado, y yo pensé en un momento dado: no, estoy muy cansado para ir por allá. Pero la conciencia no tiene dientes, pero muerde, y la conciencia me dijo: pero es que usted tiene la medicina universal y no puede perder, no puede desperdiciar esta oportunidad, tiene que ir a ayudarle a esta criatura que meneste. Y yo le dije: venga, vamos pues. Venga, vamos. Y entonces al Hachá, un monje que había por acá, que algunos lo conocen, me dijo: le acompaño. Y yo le dije: claro, acompáñeme. Bajamos. Cuando llegamos a esa casa, yo les confieso la verdad, había un sangrío como si hubiesen degollado un puerco o un ovillo ahí. Y la señora botaba sangre por las fosas nasales y por la boca. Yo le dije: escupa, pura sangre. Y tenía unos taponcitos de algodón en la nariz, se los quité y parecía una llavecita. Y yo dije: Dios mío bendito, y invoqué a los maestros, pues qué más iba a hacer. Ellos son los que tienen el don de curar, uno que va a curar. Entonces yo le dije: traiga un platón, traiga agua fría y métase ahí. Y empecé a hacer la posición de Magdus. Oigan, le digo que no había pasado... Es que no había terminado todavía la posición de Magdus cuando ya había estancado la sangre. Terminé la posición de Magdus y le dije: escupa, para ver si la sangre todavía estaba en la saliva, y ya la saliva estaba limpia y ya se le había estancado la sangre. Pero es que el maestro Samael nos había dicho una vez que cuando se presenta un caso de esos, hay que darle orden a la sangre que ella siga su curso normal. Y la sangre se estanca, y así lo hice. Oiga, y se estancó la sangre, esa gente quedaron contentísimos, pero más contento que ello al darme cuenta de que esa posición de Magdus sí es real y efectiva. Vine y le conté al maestro: maestro, ¿cómo le parece la que me pasa? Y me dijo, así, porque el maestro era muy querido y lo trataba uno con confianza, así, y me dice, ustedes son bobos, ustedes tienen la medicina universal, tienen el poder de sanar y todavía lo dudan. Mire, a la próxima que le vuelva a pasar un caso de esos, mire, con la mano izquierda coja un puñado de hierba por ahí del campo y la pasa a la otra mano, lo entrega y le dice que se tome eso y con eso tiene. Es que esa es la bondad de la medicina universal, que eso no tiene una fórmula estricta o rígida, sino que los maestros curan con el agua, con la piedra, con el barro, con las plantas, y curan con todo. Esa es la bondad de los maestros.
1: Gracias, maestro Pitágoras. Por aquí les quiero que por favor rediga la fórmula para el cáncer de pulmón que su merced le dio.
0: No, esa no se la voy a decir
1: Bueno,
0: ahora. Bueno, la digo, la digo.
1: dígala,
0: Bueno, la
1: tranquilo.
0: fórmula que el maestro me dio a mí para curar el cáncer de mi madre, me dijo que consiguiera abetos tiernos. Es un tipo de ciprés, el que da como una piñita, también la jipaca, la algarrabí y la cañafístula endulzada con miel de abeja. Y se tomaba dos cucharadas cada hora, y le digo que en 20 días se curó total inti mi mamá. Hágalo, porque también recuerden que el dharma y el karma tiene un papel importante para cumplir.
1: Esa es la ofrenda que le damos a la Cuantonía, a los seres que están viendo la Cuantonía. La medicina universal es muy amplia, muy variada, muy extensa. Y el médico universal, tener el don entregado por los venerables maestros, Haeckel, Induceus, Samael, Joab, Bator, Beor, es tener una de las bendiciones más grandes, porque el médico universal, como su merced lo han podido ver, oír, está en capacidad de curar con el agua, con la tierra, con el fuego, a distancia, con la palabra, sacar inclusive demonios, gente que está posesa, todo, todo, todo. Solamente el maestro decía, denle la orden a una plantica que está alrededor. No menester uno tener la planta de pronto que sea apropiada para, por ejemplo, el pulmón. No, el médico universal le da la orden a el elesertal de esa planta y le ordena que cure la persona, el curándose, que está ahí para ser forcurada. Esa es una de las ventajas de ser médico universal. Entonces, es muy variada, maestro. Yo creo que sí, con el agua se puede curar. No se merece en realidad tener de pronto un laboratorio de al lado. No, simplemente tener el don que el maestro entrega. Y ese don se hace efectivo en la medida que hay combustible genético. Combustible genético, o sea, energía seminal. Maestro, volvamos al canto un instante. Su merced está en la época, una época que es muy bonita, que se conoce como el Sendero Tao, ¿se acuerdan? Y que es muy polémica, que ve ahí rápido agarra el fono fecho.
0: Bueno, usted siempre, siempre recordando cosas fuertes. ¿Cómo les parece? Cuando fui al Kanda, yo andaba pendiente de todo lo que decían los maestros, de todo, porque yo fui prácticamente como si fuese un espía, a ver, a aprender, porque uno tiene que andar con los. Yo no puedo olvidar algo que me dijo el maestro Da Vinci. El maestro Da Vinci siempre le recuerdo, porque cuando llegué al Kanda me dijo: mire, lo que usted ya sabe, ya lo sabe. Déjelo quietecito para allá. Alístese para aprender. Porque aquí, si trajo dónde echar, aquí sí va a encontrar qué echar. Entonces, cuando llegué al Kanda, el maestro Da Vinci nos entregó muchas doctrinas. Entonces yo oí a los sabios y me ha gustado oírlo, porque es que yo me aprendí hace mucho rato que no hay nadie tan rico, que no necesite nada de los demás, ni nadie tan pobre, que no tenga nada para dar a los demás. Entonces cuando hablan los sabios, yo paro el oídito a ver qué puedo aprender. Y el maestro Kalyunseur siempre ha dicho que el Tao es el siempre más grande de Dios entre los hombres, que el Tao es tan inmenso que no cabe en la creación, que el Tao es tan pequeño que se encuentra en lo más ínfimo de la materia. O sea, que el Tao es Teo y Teo es Dios. O sea, que el Tao es Dios. cuando oigo al maestro Ewis Badal diciendo que el Tao no era lo más grande que existía en la creación. Y yo dije, pero miren a estos. El maestro Kelvin Seur dice que es lo más grande, y uno de sus maestros dice que no es lo más grande. Entonces el maestro estaba haciendo sacrógesis, porque él era muy amigo de los sacrógesis, en el granel. Y yo le dije, maestro, allá su maestro, porque yo estaba nuevecito, su maestro está diciendo que el Tao no es lo más grande, y entonces, ¿qué? ¿En qué estamos? ¿Es lo más grande o no es lo más grande? Me dijo, presénteme la grabación. Y cuando eso estaba por ahí para el Filopa, era Duvalier Martínez, yo le dije, varón, présteme, hágame el favor, la grabación donde el maestro Birbal dice que el Tao no es lo más grande. Y entonces buscamos, y preciso, efectivamente, decía, el Tao no es lo más grande. Entonces yo le puse el audio para que el maestro oyera lo que había dicho el maestro de Uitbal. Suspendió los acrógesis y se fue y suspendió la conferencia de Uitbal. En ese momento alguien traía una carretillada de Hormogodón, uno de Cali, un caleño, el papá, el esposo de Caldemarras, traía una carretillada de papeles del baño, y bueno, él cogió todo eso y se vino hasta la portería y regó esos papeles ahí, papeles sucios, pues ya habían sido usados de los baños, hasta toallas habían ahí. Luego él regó semillas de seje, o sea, mezcló semillas en el estiércol. Eso empezó un proceso, pero es, yo más asustado, yo por mi culpa. Por mi culpa se armó aquí semejante proceso. Armaron un senderito donde uno tenía que subir desde la portería hasta la casa de los pajaritos. Tenía uno que subir con unas semillas. Tenía uno que subir con 7 semillas. Una aquí en la garganta, una semillita en la garganta. 3 en una magda entre los dedos y 3 en las otras, y tenía uno que ir con todo el cuidado, porque si se le caían tenía que volver a empezar. Ese sendero al principio pues era, como les dije, muy sucio. Luego más arriba pusieron hojas de musácea y al final pusieron como un jardín, unas flores. O sea, mostrando el sendero Tao, mostrando que al principio es muy difícil. Luego, en la medida que se va ascendiendo, se hace más fácil y al final es más hermoso, porque ya toda esa suciedad ya ha quedado atrás y ya allá pues es un lugar bonito. Y eso duró un poco de tiempo, es bastante tiempo. Yo no puedo olvidar que a Tao San lo ponían a hablar un pregón del Tao, y él decía que el Tao que él tenía era un Tao de barro, un tao de sangre, un tao de muchas cosas negativas. O sea que como el Tao tiene 33.000 formas, a él le habían dado una, pero no era la máxima, le dieron una de las 33 formas. Ese proceso es largo, largo y bonito, porque ahí pasamos un poco de tiempo en eso. Lo cierto es que todo se originó porque Ewis Badal dijo que el Tao no era lo más grande.
1: Maestro Pitajeol, pero los seres que nos están viendo y oyendo dirán, bueno, ¿y qué hizo el maestro ahí? Sí, se echó basura encima, se tiñó la cara, pero ¿qué simbolizaba eso, maestro? ¿Qué?
0: Claro que ahí estaba Lucifer, porque él se tiñó la cara y él estaba sucio. Ahí estaba demostrando el maestro que con ese proceso tenía que enseñarnos a nosotros, porque es que ahí se hizo una mezcla indebida, la semilla, la simiaje con el estiércol, y eso no puede ser así, porque es mezclar la semilla con el estiércol, eso es sodomismo, es homosexualismo. Y yo me acuerdo que el maestro Samael estaba abatorizado y él pronunciaba unas palabras así. Es que eso es bien bonito, ese proceso, y los que tuvimos el privilegio de verlo, vimos que ahí nos estaban ir mostrando el sendero de la liberación, que nosotros tenemos que empezar por purificar nuestra simiaje, nuestra semilla, ya que nuestra semilla, nuestra simiaje es el Cristo líquido, es esa energía que nos va a liberar si la sabemos utilizar sabia e inteligentemente.
1: Así es, maestro Pitágoras, licencia, le hago un portecito. En la parte que simbolizaba el centrocosmos, el maestro puso flores. Y a medida que iba descendiendo, iba poniendo las hojas de musáceo, así. Abajo ya prácticamente fue estiércol, o sea, papeles higiénicos, todo eso. Y ellos se tiznaron el rostro, la cabeza. Simbolizando que a ellos les toca descender. Descender a rescatar lo que más puedan. Rescatar dentro del estiércol, por así decirlo, sacar las semillas, porque de ahí surge, de ahí la enseñanza es, nos indica, bueno, perdón, el camino va siguiendo y prácticamente él iba poniendo nombres. El Tao es lo más sublime, el Tao es lo más sagrado. Luego empieza a hablar en un idioma aradajo con Bifán, dice, el Tao es parrecho, el Tao es no sé qué. Ya lo último, es decir, desde ya del protocosmos, lo más celestial va bajando hasta las periferias, ya lo más periférico, y desde allí nos enseña que la única forma de salir de ese abismo, de esas periferias en que se encuentran los seres, es el sendero que su merced dice, que es el sendero de la semilla de Seje, el ascenso de la simiaje. Entonces nos tocaba, lo que el maestro dice, siete semillas de Seje, que simbolizaban nuestros siete cuerpos, y hacienda en diferentes runas, runa Tunjo, runa Valchaco, runa bestia, bueno, una cantidad de runas que el maestro nos entregó. Es decir, es la forma en que ascendemos ese fuego, en que levantamos nuestra semilla para volver a ser como dioses. Y es lo que se está haciendo en el templo vegetal Sacro Aquarius, práctica Inti. La runa Valchaco, en el corte de líneas que la semilla es, simbolizando que a ellos les toca descender, descender a rescatar lo que más puedan. Rescatar dentro del estiércol, por así decirlo, sacar las semillas, porque de ahí surge, de ahí la enseñanza es, nos indica, bueno, perdón, el camino va siguiendo y prácticamente él iba poniendo nombres. El Tao es lo más sublime, el Tao es lo más sagrado. Luego empieza a hablar en un idioma aradajo con Bifán, dice, el Tao es parrecho, el Tao es no sé qué. Ya lo último, es decir, ya del protocosmos, lo más celestial va bajando hasta las periferias, ya lo más periférico, y desde allí nos enseña que la única forma de salir de ese abismo, de esas periferias en que se encuentran los seres, es el sendero que su merced dice, que es el sendero de la semilla de Seje, el ascenso de la simiaje. Entonces nos tocaba, lo que el maestro dice, siete semillas de Seje que simbolizaban nuestros siete cuerpos, y hacienda en diferentes runas, runa Tunjo, runa Valchaco, runa bestia, bueno, una cantidad de runas que el maestro nos entregó. Es decir, es la forma en que

0: Y desde allí nos enseña que la única forma de salir de ese abismo, de esas periferias en que se encuentran los seres, es el sendero que su merced dice, que es el sendero de la semilla de seje, el ascenso de la simiaje. Entonces nos tocaba lo que el maestro dice, siete semillas de seje que simbolizaban nuestros siete cuerpos y hacienda en diferentes runas, runa Tunjo, runa Valchaco, runa bestia, bueno, una cantidad de runas que el maestro nos entregó. Es decir, es la forma en que ascendemos ese fuego, en que levantamos nuestra semilla para volver a ser como dioses. Y es lo que se está haciendo en el templo vegetal Sacro Aquarius, práctica Inti. La runa Valchaco, en el corte de líneas que la semilla va debajo del mentón también, para no dejar esa semilla sagrada que está en el verbo. La runa, la trigogénesis. Entonces, retomamos lo que se vivió en el Kanda de la Gea en aquella época. Venerable Pitajedol, bueno, ayer le pregunté al maestro, ¿usa un retorno bueno y uno malo? Vamos con un retorno regular suyo, maestro. ¿Su merced por qué? Porque es que le decimos Ervino. ¿Qué pasó con eso, maestro?
1: Pues varón, si hablamos de retornos malos, yo creo que no he tenido ni uno bueno. Mire, a mí me dio mucha risa porque, primero que todo, cuando estábamos en el Kanda, recién llegado el maestro, o sea, el maestro Kelly en Zeus, bueno, a mí me pusieron de jefe de seguridad, que más bien se convirtió en jefe de inseguridad, porque yo, la mayoría de los taoístas conocen al maestro Usa. Es un abuelito por ahí que me pesa como 250 kilos. Y él era muy allegado al maestro, él siempre estaba ahí al pie del maestro. Y yo lo vi que, yo dije, no, él es de confianza del maestro. Y como tú, éramos jefes de seguridad, entonces requisábamos a todo el mundo al que nosotros veíamos con alguna sospecha, lo requisábamos. Porque si éramos jefes de seguridad, teníamos esa potestad. Y revisamos a USA y le encontramos un cuchillo. Un cuchillo grande. Entonces me dijeron los antropogéneos, lo decomisamos. Y yo le dije, no, no, déjenselo a él. Él es de confianza del maestro. Y en vez de agradecer que le dejamos el cuchillo, va y le dice al maestro, maestro, mire los jefes de inseguridad. Me ven el cuchillo y no me lo quitan. Yo llame a esos jefes de inseguridad.
0: Licencia, Fecho, ¿ese cuchillo era para qué? Para pelar, para el quesito, para las mangos, ¿para qué?
1: No, eso era para partir queso, porque ese es muy comilón de queso. Usa, come queso, mejor dicho, peor que un gato. Entonces, y para pelar lechosas, subir frutas. Entonces, el maestro, llegamos y llegó Leñor Vilita y le dice, Leñor Vilita, ¿tú qué eres el que eres y con esas debilidades? Bien. Le dice a Clavo, Clavo, tú, que él fue la energía que estuvo en los clavos con los que crucificaron al Salvador de la humanidad. Y a Gran Noble, que era el tercero de los. Le dije, Gran Noble, siempre has sido grande y noble. Tú me ofrendaste la capa cuando yo fui Juan el Bautista. Y a mí me dijo, mal sacerdote del templo, ¿no te acuerdas? ¿Qué te vas a acordar? Si te acordaras, te suicidabas o te enloquecías. Vos recibiste las 30 monedas de plata con que vendieron al Cristo. Entonces, ya el maestro, dígame quién fui yo. Yo no, no le puedo decir porque se enloquece o se suicida. No te preocupes, que estás a punto de ser lo que fuiste. Hace 1998 estuviste a punto de irte para un sol. Y ya. Entonces el maestro Samael dice que, nosotros, que yo fui el tercer Ervino. O sea, los Ervinos eran una casta, ese era un grupo que manejaban el Sanedrín. Imagínense, su merced, la clase de joyitas que éramos, que manejábamos el Sanedrín. ¿Cómo seríamos de malitos, de regularcitos? Entonces por eso me dicen el Ervino.
0: Y aquí no lo mandaron. Bueno, Fechito, diga.
1: Por eso aquí me mandaron para que les atormenten los demonios.
0: Bien, vamos ahora para el templo Jehová Aquarius, maestro. Se pasa del Kanda de la Gea al Jehová Aquarius del Pacífico, el gran cementerio Lemur, el chakra basal de esta esfera. ¿Cómo es la convivencia allí, maestro? ¿Cómo es todo? Porque allí hay muchas cosas, Lemur.

0: serpientes, congas, la llorona, entre muchas cosas más. Su merced, que le va tan bien con las serpientes, que las adora.
1: Bueno, tuve el honor y el privilegio de ser uno de los fundadores del Chakra Geoacuario del Pacífico. Qué experiencia, pues yo no diría que tan bonita, pero sí muy fuerte. Nos fuimos, estábamos en Cali y fuimos a un congreso de medicina y de ahí nos fuimos para el Geoacuario del Pacífico. Decían que eso era prácticamente el Edén perdido, que eso era el paraíso perdido y que eso era realmente hermosísimo. Y nosotros encantados de irnos con los maestros para un paraíso. ¿Quién no va a querer tener ese privilegio? Y llegamos al Geoacuarios. Uy, una carretera pero mala, pésima, un monte inhóspito. Y yo decía, Dios mío, que al maestro no le vaya a gustar esto. Porque si nos deja por aquí, qué proceso, es un verdadero proceso. El maestro se fue para una cascada a bañarse, o se fueron, yo miré y yo no quise ir por allá. Yo me quedé fue pidiéndole a mi Dios que al maestro no le gustara eso. Cuando salió, el maestro dijo, vámonos, suban a los carros y nos vamos. Yo digo, y gratísimas a Dios, Dios mío, yo, al maestro no le gustó eso. Y arrancamos y a los cinco. Y nos quedamos hasta casi hasta la noche ahí, enterrados. Llegamos a la carretera, al 23, vía Buenaventura, y el maestro dijo, nos va a tocar amanecer aquí. Los ricos viven en hoteles de 5 estrellas y nosotros vamos a vivir en hoteles de múltiples estrellas. Y amanecimos a la intemperie en la carretera. Yo al otro día amanecí borracho, el sereno me emborrachó. Esa es una de las cosas duras. Y yo dije, bueno, y aquí nos vamos rapidito, gracias a Dios, ya estamos afuera. Cuando el maestro dice, tomen el intipán, y nos dieron un intipán bien escaso, porque ese día no había mucho para comer. Y yo creí que nos íbamos a ir ya. Cuando dice, antes de irnos, vamos a bañarnos. Antes de irnos, él nos dijo para dónde nos íbamos a ir. Y bajamos al río a bañarnos, que queda ahí cerquita, como 2 kilómetros. Y todo el mundo entretenido, bañándose ahí, disfrutando de ese riachuelo. Cuando dice que todos los que tienen valijas en el camión, bájenlos, porque el camión se va a mercar. Y yo, ¿ya qué? ¿A mercar? Y yo dije, uy, Dios mío, nos van a dejar por aquí en este monte. Y bueno, trajeron el mercado y llega Sirneika, un monje antiguo que hay por ahí, y fue y consiguió una casa prestada, ¿vale? Una casa prestada donde nos hospedamos. Éramos bastantes, éramos como 80, nos metimos en una casa, vivíamos empacaditos ahí, empacaditos. Y habían serpientes por todas partes. Eso era un nido de serpientes, la cosa más impresionante. Les comento que yo siempre le he tenido miedo a las serpientes. El maestro Samael me dijo que en un retorno ya había muerto, mordido por una serpiente. Entonces yo les tengo mucho, pues prácticamente horror a las serpientes. Y me metí a la cocina. Llevaba 2 meses en la cocina y le dicen al maestro Calienceos, maestro Calienceos, Calcibajú no sale de la cocina, lleva más de 2 meses. ¿Qué le tiene miedo a las serpientes? Llámelo. Llegué y me dice, Pitador, me dicen que usted lleva más de 2 meses en la cocina. Y yo, sí señor, así es. ¿Y por qué no va al campo? ¿Que le tiene miedo a la serpiente? Y yo, sí señor, le tengo mucho miedo. Y me dicen, me mostró las muchachas. Entonces yo le dije, es que estas sé dónde me van a morder, mientras que las otras yo no sé dónde me van a morder. Entonces me dijo, siga en la cocina. Y me dejó en la cocina. Entonces me quedé ahí en la cocina unos días, luego ya entramos al Geoacuarios, allá sí fue una dura labor, me pusieron jefe de Socola.
0: ¿Qué es Socola, maestro? Cuéntanos.
1: Jefe de Socola es que el maestro toda la vida ha sido un protector y un cuidador de la naturaleza. Él no permite la tala de árboles, él no permite la tala de los bosques. Entonces había que tumbar la hierba pequeñita y que hagan los árboles grandes y los arbustos, y ahí en el espacio, en el clarito que quedaba, se sembraban piñas. Entonces me dieron un seno, yo andaba con un seno de puras muchachas, porque allá había muchas muchachas.
0: Perdón, un seno son 14 integrantes y con su merced 15, ¿sí?
1: Sí, eso es lo que se hay comenta. Dos abad y un seno. Pero les comento que laborar con las mujeres es muy bonito, porque es que las cebas son el dulce de la vida y sin ellas es amarga la existencia. Pero para orar en el campo, qué problema, todos los días la una me decía, pitador, es que mañana me llega el periodo, yo no voy a ir porque llueve mucho. La otra me decía, yo tengo el periodo hoy, mañana no voy. La otra es que mi novio está bravo conmigo, yo no quiero ir. O sea, todas sacaban argumentos y nunca iba el seno completo. Me dice el maestro, pitador, ¿cómo le va en la socola? Y maestro, muy regular. Porque a mí me dieron un seno para laborar, pero le confieso que la mayoría de los días solo van 5 o 6 mujeres. Todas las otras sacan pretexto. Uno con una empresa, con puras evas, seguro que se quiebra. Y me dijo, no te preocupes, que aquí hasta los hombres quieren que les llegue el periodo para no hacer nada. Entonces estuve allá en jefe de socola, estuve también jefe de misioneros en Buenaventura. Yo todos los días salía por la mañana y regresaba por la noche. Y una noche, una mala noche, me vine de Buenaventura como a las 5:30, llegué al 23, la entrada para el monasterio, y me encontré con Mentía Sanferro. Y nos vinimos juntos, cuando veníamos por ahí a 3
0: kilómetros. ¿Cuántos kilómetros son? ¿O cuántos?
1: Uy, eso eran como 9 kilómetros, es muy lejos.
0: ¿A pie y a medianoche?
1: A pie y de noche. Pero uno por amor a la causa, a la obra, y uno pues enamorado de esta doctrina, no es ningún lugar lejos, ni no hay nada difícil. Entonces nos vinimos y veníamos por la carretera, cuando por ahí en la mitad del camino nos encontramos con un gigante. Ese gigante medía más de 6 metros de altura. Les confieso que yo sentí un frío, yo sentí, pero fue pavor. Y mientras a veces me pegó al brazo, me echó gancho y me dijo que yo no fuera a correr, porque él se maluqueaba del susto. Pasamos por el lado de ese gigante, y cuando pasamos por el lado, yo sentí como si me hubiese dado una palmada en las caderas, y salimos corriendo y llegamos al evacuario, pero mejor dicho, no podíamos con la lengua afuera. Y entonces le dijimos al maestro, y ustedes son bobos, cuando les vuelva a pasar eso me invocan a Lucifer, a Induceos, y asunto terminado. Pero uno no sabe, por no saber, esa fue una experiencia desagradable en el Geoacuarios.
0: ¿Pero cómo era este gigante? ¿Tenía alguna extraña apariencia? ¿Tenía atuendo, desnudo, verde, qué color, o cómo era?
1: No, era un gigante allí, y estaba trajeado de blanco. Estaba trajeado de blanco. El maestro, ahí fue donde el maestro después nos contó que el evacuario era un cementerio lemur, que ahí pues era una parte de la Lemuria, y no solamente yo, sino muchos tuvieron experiencias de ver esos gigantes. Pero la verdad es que esa fue una de las experiencias que no me gustó mucho allá en el evacuario.
0: Bien, maestro Calcibajú. Hay una historia muy bonita con unos pájaros que le hablan al maestro, le ponen quejas de su merced al maestro. Hasta los pájaros se quejan de su merced, ¿verdad?
1: Oiga, eso es lo que a mí me preocupa, que hasta los pájaros se quejan de mí. Vea, por allí está Hazar David, muerta de la risa. Mire, ¿cómo les parece que la dragona Antíaco, ella tiene una bonita costumbre de criar pajaritos? Encuentra polluelitos, o sea, pajaritos chiquiticos, y ella los toma, los lleva, los chocholea, les da miel, en fin, los cría. Y ella llevó dos azulejitos, y se amansaron de tal forma que uno estaba comiendo y ellos eran capaces de parársele en el menaje. Se le paraban en las manos, en los brazos, en los hombros. Esos pájaros en cualquier parte se asentaban. Y un bonito día aparecieron en el Geo Acuario unos pajaritos, unas aves muy bonitas, de un plumaje encantador. Esa era multicolor, como si fuesen pavitos reales. Y el maestro nos dijo que esas aves eran del paraíso. Y empezó a dar doctrina bonita del paraíso, y así como él suele hacerlo, él desentierra doctrinas en todas partes, porque esa es una de las bondades del maestro. Él lee el fuego, el agua, las piedras, la gea, los árboles, el aire, él por donde va, él es desenterrando sabiduría. Entonces en ese momento yo dije, me voy para arriba, y me fui para arriba, y yo caminé por ahí, eran por ahí 300 metros de donde él estaba, de donde estaban las letrinas. Cuando pasé por la cocina general, ahí estaba el pajarito, y viene y se me asienta en la cabeza ese pájaro. Pero yo no contaba que el pajarito se me iba a sentar en la cabeza. Saqué y le pegué un manotazo y lo tiré al piso. Ese pájaro cayó de espalditas y se levantó muy asustado y voló en la dirección donde estaba el maestro. Y yo miraba muy asustado porque de pronto me veían que le había pegado a ese pájaro y nadie me vio. Yo dije, afortunada Inchi, nadie me vio. Cuando llegué donde el maestro estaba terminando de dar la doctrina, y ahí mismo les dice, pero no hagan como el tonto de Calchibajú, que le pega a los pájaros. Y entonces yo me le acerqué y le dije, maestro, a su merced, ¿quién le dijo que yo le pego a los pájaros? Dijo, él vino y me contó. Yo le dije, uy, este varón hasta con los pájaros habla, ¿cómo les parece? Esa fue una experiencia con esos pájaros. Mire, el maestro tiene esa potestad de hablar hasta con los adivines. Eso no se encuentra en todas partes. Esos son hechos únicos y singulares, de que un pájaro venga y le cuente lo que le pasó. Y así es el maestro Kelion Zeus. Lástima que hace tiempo no lo vemos.
0: Así es, maestro. Ojalá pronto sepamos de su paradero, dónde está. Y ojalá, qué bonito que pudieran venir el maestro Kelion Zeus, el maestro Samael y toda la familia real aquí al templo.

de nuestras almas, el venerable maestro Samael Joab Bator Weor, y en este hoy, con mucho respeto, entonamos unos cánticos o unos cantares de Gea en honor y honra al cumpleleocrón de nuestro maestro Jaqueline Zeus sobre la esfera, sobre esta esfera a la que él vino a hacer la misel de enseñarnos a nosotros cómo vivir y cómo trascender sobre otras criaturas. Es de rewardar que tenemos que honrar con el huerzón a nuestro maestro y respetar la doctrina ante cualquier circunstancia. Continuamos con este cantar de Gea que dice así.

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0: maestro Kelvin Seos, en el momento en que estábamos haciendo, recibiendo la oración, vi a mi madre bendita, mi madre de Kundalini, con su santa corona, y lo vi a usted cuando fue Juan el Bautista, pero ya volando, ya libre de esa época. Y ahora que estaba tocando, cuando me quedé sobre la guitarra, recordé una existencia de hace miles de años cuando estuve al pie de usted cantándole, pero en aquella época era un anciano.
1: Así es. También lo estaba viendo.
0: Yo se lo pague, maestro, por permitirme estar otra vez cerca de usted. Lo había deseado hacía millones de años desde que estaba tan caído. Ahora ya lo hago con un poco más de conciencia. Y siempre se sabe lo que pasa en la mente de los bodhisattvas. Usted sabe leer lo que sucede en los pensamientos ajenos. Y aunque hoy soy un maestro, todavía siento temor, no de la muerte. No le tengo temor a la muerte, ni a los problemas que se presentan en el diario vivir, sino a que mi iniciación, quizás por ser cobarde, vaya muy lenta, maestro.
2: De todas esas debilidades es que nosotros hemos llorado en el cosmos. Porque ha habido muchas almas evolucionadas y grandes que se han dejado arrastrar al abismo. Y que las gentes no entienden, no son capaces de comprender. Y que nosotros, los mensajeros del cosmos, hemos luchado por amansar una fiera y esta no se ve. Miramos nosotros desde otro lugar del universo y miramos al planeta Tierra en la actualidad, y actualmente el planeta Tierra es una tigresa parida que defiende sus hijos para destruirlos. No permite ser domesticada, ni tampoco a su prole, porque este animal no entiende el bien que se le ofrece. Todos los planetas y todos los sistemas del sistema lácteo y otras galaxias fuera de este sistema y fuera de este universo y de otros universos y de otros sistemas y aún de otros cosmos, hemos tenido preocupación del planeta Tierra. Una vez se llamó el paraíso. Antes de la gran explosión cósmica, antes del gran fracaso cósmico, la Tierra fue hecha para ser paraíso. Y lo fue. Pero este fracaso hizo de la Tierra un infierno. Pero es el mejor de los infiernos de este universo. Porque los más graves infiernos están en los mundos periféricos del sistema. Todos los moradores de los planetas donde no hay noche y tampoco hay muerte ni hay tiempo, donde no existe ni el bien ni el mal, hemos pedido a las fuerzas céntricas, divinas y perfectas del protocosmos, cósmico del cosmos,

tener cuerpos físicos para poder sentir la desventura y las acechanzas que los seres humanos sienten. Y ante esta solicitud han llorado los dioses, porque es lo más grave que hay cósmicamente. Mucho se lloró, mucho se rogó. Cuando Crestos quería venir a tomar cuerpo físico, cuando quería venir a sentir el hambre, el frío y el calor, la sed y el cansancio, el sueño, la angustia, el miedo y la tristeza. Pero esta poderosa energía pudo más su amor que lo que sucediese. Y así los que hemos venido a tomar materia en los planetas, se nos ha ofrecido nirvanas eternos de alegría y felicidad. Pero nuestra conciencia y nuestra visión no nos permite ese nirvana, no nos permite esa tranquilidad, no nos permite esa paz.

matar a los que sufren. Coros de ángeles que rinden pleitesía, reverencia, culto y adoración. Aún no han callado todavía, ni han sido alegrados por el desprendimiento de los mensajeros que hemos venido al planeta. Todavía los seres sublimes de otros lugares continúan llorando el encarnamiento del Cristo en Jesús. Porque a pesar de que tanto se ganó, es mucho lo que se va a perder. Y en vista de eso, ya programado de siglos millones a, se ha ofrecido Helium Zeus para ser ayudante de la tercera persona de Dios. Y hacer que su sacrificio y toda su angustia, su sufrimiento y toda su enseñanza no se quede en vano, y esta sea aprovechada por los seres que perecen. De esto no tiene conciencia esa fiera cósmica llamada Tierra y sus moradores. Los moradores de la Tierra han sacado la uña destructiva y la garra feroz contra el cielo, y carros de fuego que siempre han estado en todos los tiempos a la faz de la Tierra en su periferia, viniendo de planetas de luz, y que no podían ser atacados nunca por los hombres. Hoy los hombres atentan contra las naves cósmicas para capturarlas y tomarlas prisioneras, y examinarlas y saber de dónde vienen y por qué están y de qué se trata. Han intentado, tomándose la física por su cuenta, y el mismo cielo, para consumación de su desventura, ha entregado y ha permitido que el gran mensajero de la muerte, Estim, entregara lo máximo de la física para que estos pudieran elaborar las armas de la destrucción. Y ha enviado a los grandes ayudantes de los ángeles 13, a los grandes oanes, para que entregasen a la ciencia el control remoto, y así el hombre no tuviese que ir para hacer la guerra, sino por este medio enviar la guerra y la muerte donde quiera. Y el hombre, en su pobre mentalidad e insulsa conciencia, con estas armas tan pequeñas ante Dios, ha atacado naves cósmicas que han cambiado de frecuencia, mas no han podido destruirlas, porque en los planetas luz existe otra física superior, desconocida por el hombre,

0: trabajadores de otros planetas para poder entregar estos mensajes a la Tierra han tenido que cambiarse de frecuencia. Venir en naves extraterrestres de distintos lugares del cosmos y convertirse en transitoriamente en hombres comunes, defectuosos, viciosos, y dejar estos mensajes, porque esta fiera humana que hay en el planeta, y encontrase a un hombre raro y extraño, del aspecto de habitante de otro planeta, lo tomaría, lo analizaría hasta el extremo, lo despedazaría y en sus laboratorios analizarían hasta el más ínfimo fragmento para conocer cosas que no le servirían para nada, porque el hombre tiene sed de conocimiento y detrás de esa sed de conocimiento busca la muerte. El hombre quiere llenarse de información, pero no quiere cumplir ni obedecer a aquel que está dando la información. Porque el ser humano tiene el grande problema de comerse el pan y maldecir el trigo, de tomar el vino y maldecir la vid, de recibir la luz de Dios y maldecir a Dios. El mismo Dios entrega a los hombres los medios destructivos. Todos mis hermanos, los moradores de los planetas superiores, hoy se lamenta que una fiera no se quiere dejar domesticar y que naves cósmicas tienen invadido al planeta y que vibran en cuarta dimensión porque el hombre la teoriza pero no la conoce ni puede penetrarse en ella para capturar a los mensajeros del cielo que lloran conmigo y con usted, que lloran con nosotros, que lamentan que si en este momento Kerium Seu les regalara 5 segundos de conciencia, todos caerían en tierra llorando de ver las desgracias que la tierra recibirá. Porque seres celestiales, en angustia, ayudan al planeta Tierra. Que la indiferencia de los hombres no les interesa esta ayuda y que no se pueden manifestar tridimensionalmente porque esa fiera los destruye y que siempre tienen que estar en cuarta dimensión como todos los que se lamentan al pie mío y que sus ojos no los ven y que lloran conmigo y lloro con ellos. Y que lamento, ¡ay de los hombres! ¡Ay de la tierra y sus moradores! Que el diablo está enfurecido y desea destruirlos. Grandes reuniones en las distintas logias blancas del universo en pro de ayudar a los seres vivientes, en pro de que Jesucristo no pierda esa sangre que derramó por vosotros, tratando de no violar las conciencias de los desconcientizados, para de que de por sí solo despierten, porque nosotros no despertaremos la conciencia de los necios. Si esto fuese así, ya todo el mundo estaría a salvo. Se hacen luchas en pro de que la misma conciencia se despierte, en pro de que el hombre se revolucione, puesto que si revolucionamos al hombre, le estamos violando su conciencia. Y este se hizo libre para poderle juzgar por su libertad. Si no hubiese conciencia libre, no hubiese juicio, porque todas las criaturas fuesen cautivas bajo la conciencia de los supremos hacedores de todo, la gran suprema conciencia cósmica, la gran conciencia Christus Kedium Aum, la gran conciencia geovística. No necesitaría de tener jueces, porque manejaría a un poco de esclavos a su manera. En esa libertad de conciencia los ha echado a la misma. Y los ha desconcientizado. Ahí de que el cielo tiene gran tristeza. Las músicas más celestiales hacen llorar al hombre consciente, porque lo comunican con la conciencia de Dios y lo conectan con la conciencia del íntimo de Dios y lo hacen recordar de cuando oía estas vibraciones eléctricas, sagradas y celestiales. Y al recordar, la parte física no tolera y no hay palabras de expresión, vierte la máxima expresión, aquella expresión que no tiene palabras y que no usa el verbo, la expresión que sale de la luz se llama lágrimas, que representa el océano de la vida y de la muerte. Esa es la valentía de los dioses. Los dioses tenemos corazón de paloma, de serpiente y de león, que de un Zeus, omsea.
1: Y hay más que nadie. A continuación, el señor Alberto Paco dirá algunas palabras.
2: Como uno de los eventos más importantes, este día sábado 11 de julio del año de 1987, un avance más para los que así lo merecieron para el cielo y un descenso para los que estaban también aptos para tal cosa. Una llave más para el cielo y las puertas se han abierto. Un avance más para el alma y ya estaban cumpliendo con las enseñanzas que siglos atrás o en esta época el gran Kabir Jesús el Cristo nos dejó señalando, y en estos días los venerables maestros Helium Zeus Boab, y en estos momentos el venerable maestro Gaío y otros seres más nos han ido recalcando de instante en instante las cosas que se deben realizar, las cosas que se deben hacer, cómo vivir, cómo comportarnos de instante en instante. El cumplimiento fiel a todos los designios ha hecho que el avance se reciba en este día. La transgresión a los mismos ha hecho su respectivo trabajo. Esta enseñanza grabada en estos cassettes y en estas piedras servirán para que muchos seres reciban las mismas bendiciones y otros reciban las maldiciones. Bendito el cielo para los bienaventurados. Tienen, que han tenido y tienen y tendrán siempre consigo como una dádiva del cielo las enseñanzas que han recibido y lo viven con alegría plena. Y maldición para los que lo han oído y no lo han practicado en su vida diaria con la alegría del cielo, más bien lo han recibido con la desesperación del infierno. Bendito los seres que hoy y siempre nos han estado muchas veces amarrándonos para que no sigamos descendiendo y llevándonos de la mano con infinito amor. Una muestra más de que el cielo jamás se ha olvidado de nosotros, aunque nosotros muchas veces nos hayamos olvidado del cielo. Y el cielo premia aún a los que no nos merecemos, y que el cielo, a través de seres que están derramando día a día su preciosa sangre para el perdón nuestro, muchas veces no aprovechadas, y hay de los que no aprovechan, y bendiciones para los que lo aprovechan con alegría, con regocijo en el diario vivir. Compañeros, hermanos, sigamos, ya se ha ascendido un escalón más y otros seguiremos haciendo. Gracias nuevamente, y no tendremos palabras ni hechos como para demostrar la gratitud que siente nuestro corazón, nuestra alma, por este día. Gracias.
3: Pasando una visión acerca de lo que realmente nos ha construido a nivel personal, base a la experiencia que aquí nos ha tocado vivir en estos últimos 9 días después de la llegada de una gira que hiciera con el venerable maestro Gaío, una cantidad de inquietudes y una cantidad de experiencias extrañas nos tocó vivir para poder llegar a comprender estas palabras mágicas del venerable maestro Kelly Zeus, que hoy nos hace salir de esa oscuridad, de esas tinieblas que temporalmente acosaran.
2: Y bendiciones para los que lo aprovechan con alegría, con regocijo en el diario vivir. Compañeros, hermanos, sigamos, ya se ha ascendido un escalón más y otros seguiremos haciendo. Gracias nuevamente, y no tendremos palabras ni hechos como para demostrar la gratitud que siente nuestro corazón, nuestra alma, por este día. Gracias.
3: Pasando una visión acerca de lo que realmente nos ha construido a nivel personal, base a la experiencia que aquí nos ha tocado vivir en estos últimos 9 días después de la llegada de una gira que hiciera con el venerable maestro Gaío, una cantidad de inquietudes y una cantidad de experiencias extrañas nos tocó vivir para poder

0: sacando una visión acerca de lo que realmente nos ha construido a nivel personal, gracias a la experiencia que aquí nos ha tocado vivir en estos últimos 9 días después de la llegada de una gira que hiciera con el venerable maestro Darío, una cantidad de inquietudes y una cantidad de experiencias extrañas nos tocó vivir para poder llegar a comprender estas palabras mágicas del venerable maestro Kelly Zeus, que hoy nos hace salir de esa oscuridad, de esas tinieblas que temporalmente acosaran nuestra psiqui y que sirviera como vehículo de prueba para nuestras conciencias. Yo fui uno de los que fui atentado por aquella incertidumbre, por aquel vacío en la cual percibía que la ignorancia de la humanidad, que la ignorancia de los hermanos, que la ignorancia de los que nos encontrábamos al pie del maestro acerca de las cosas de Dios, era juzgada esa conciencia interna, y que ahora nosotros, viendo los resortes secretos que se movieron para esa incertidumbre, y llegando a comprender que realmente el maestro Kelly siempre ha estado encima de nosotros, y nosotros siendo sometidos a pruebas temporales, y poder ahí reconocer que este maestro siempre permanece con la humanidad, aún sea ignorante ella misma. Hoy, viendo todos los fenómenos que acabo de percibir en esta pirámide humana que se establece en el patio de este gran templo, y viendo cómo ese color verde de esta pirámide mágica que había allí irradiaba unos colores morados cuando el maestro empieza a hablar de los chakras, y empieza esa, a medida que el maestro hablaba, ese color morado se intensificaba y alumbraba con más intensidad luminosa, y esto me podía, lo podía interpretar como una simbología en la cual todas las personas y todos los seres que estuvieran dispuestos a seguir las disposiciones patriarcales, las disposiciones maestrales de este maestro, éramos y serán ayudados desde el momento que escuchen estas grabaciones y que sepan leer los grandes investigadores astrales que es que los hay en las escrituras de la Pantolencia Universal, de la bendita Madre Naturaleza. Hoy doy gracias al venerable maestro Kelly Zeus por haberme sostenido en esa dura crisis interna que me tocó vivir. Hoy doy gracias a este gran maestro y doy gracias al venerable maestro Gaío, que a la medida que interpretaba sus notas musicales, nuestros chakras iban siendo limpiados y siendo contaminados con el verbo del maestro Kelly Zeus. A todo esto, maestro Kelly Zeus, y vuestra bendición que impartiera sobre nuestros corazones, esperamos, maestro, nosotros poder colaborar y siempre servir a vuestra gran causa, que es la misma causa de la humanidad.
1: Para su beneficio. Quiero hoy simplemente hacer un llamado a todas las personas que oigan este cassette a que busquen hacer la voluntad de Dios. La doctrina de Kelly Zeus es doctrina de síntesis. Todas las prácticas que nosotros hemos conocido de transformar egos, que antes se llamaba eliminar egos, las podemos reducir a una cosa: luchar por hacer la voluntad de Dios de momento en momento, por sentir el Cristo y por sentir a Kelly en el corazón. Amigo, hermano que me oye, esa es la gran técnica. Sienta que usted es Dios, usted vive con Dios en su corazón y transforme el odio que hay en su alma.

0: práctica cuando estábamos en el momento de la práctica, cuando estábamos realizando todos los ejercicios, logré ver a un ángel que por los rasgos y la forma que poseía y la forma en que venía es muy parecido al séptimo ángel del Apocalipsis, y este manejaba los cuatro elementales de la tierra. Este los dirigía en las destrucciones que debían hacer y cómo debían manejar los diferentes frentes de destrucción. Al principio le logré ver solo la parte de los pies. Luego traté de verle más arriba. Y cuando llegué a la cabeza tuve la sorpresa de que este tenía la cara de mi persona. Tenía el rostro de mi persona y tenía la cabeza cubierta de plumas, como una águila. Y desde allí manejaba todo lo que debía suceder y lo que no debía suceder. Esa es la experiencia que tuve. Y luego posteriormente vi al maestro Kelium Zeus en un caballo blanco, que él estaba en una pieza grande, en un cuarto muy grande. Lo vi que él llegó de un momento a otro con un traje blanco y el caballo también era blanco. Y más atrás de él vi que venía mi persona con un caballo amarillo y con un traje amarillo. Ambos veníamos vestidos con traje de guerreros. Eso fue lo que logré ver.
1: Está muy bien. ¿Tiene algo más que hablar?
0: Bueno, pues desearía hacer una especie de pregunta, aunque sé la respuesta, pero deseo que el maestro la explique a los demás. Porque muchas gentes, cuando han sucedido cosas acá y que el maestro, con su corazón suave, emite lágrimas, no siento la sensación de llorar. Entonces desearía que le explicara a la gente saber por qué esa sensación contraria casi a la de ustedes.
2: No es exactamente que sea contraria, sino es lo más natural. Si un juez tiene amor, no puede ser juez, porque entonces tolera. El juez que ama no juzga, perdona, y el juicio se hace injusto. Cuando el juez es imparcial, no siente lástima ni por el juicio ni por el juzgado. Y es completamente indiferente y apático a lo que sucediera resultado, consecuencia del juicio. Generalmente las personas que pertenecen a la ley, con los jueces de la ley que tienen cuerpo físico, tienen esas características. Son completamente secos. Pareciera que no tuvieran amor, pero dentro de lo que corresponde a amor, son muy amorosos. Pero se les ha entregado una sensibilidad dura, una sensibilidad áspera, y nunca llegan a la injusticia. Empero nosotros, los forjadores de la ley, tenemos que mirar otros campos diferentes y más delicados. Al forjar la ley, consideramos cuántos caerán debajo de lo que nuestras manos hicieron y cuántos irán a ser liberados por lo que nuestras manos hicieron. ¿Y cuántos guerreros cósmicos y cuántos jerarcas del universo tendrán que ser sacrificados y sufrir cosas crueles y terribles para sacar las criaturas de las consecuencias que les trae el aplicamiento de esa ley? Nosotros, los constructores de la ley, tenemos que empezar a considerar, a tener compasión desde los dioses hacia abajo, hasta el más ínfimo insecto, o bacteria, o bacilo, o microorganismo. Porque estos tendrán que estar sometidos a la ley. Y nosotros mismos damos el corazón duro a los jueces para que ellos juzguen con justicia y no con amor. Por eso el gran juez, que fue juez de la tierra, se retiró del juicio. Ese gran juez se llamó Jesús Cristo y no pudo continuar siendo juez, porque su amor es magnífico, es grande, es sublime, y con su amor perdonaría a todos los pícaros. Si miramos clarividentemente los registros akáshicos de Jesucristo, encontramos recostado sobre su cerviz todas las picardías de la tierra, y él dijo allá, allá, en los aeones de la ley, yo respondo y me cargo todas las lacras y todas las inmundicias y los vicios y las desgracias de la humanidad, y voy a salvarlos. Demasiado el máximo amor del universo se manifestó en él. Y él sirvió como juez, pero hoy que el planeta se corrompió más, se retiró del juicio y quedó en manos de los jueces, y no quiso servir ni de juez ni de abogado. Ya fue abogado y todavía todos los expedientes cósmicos, como se llaman aquí en la tierra, que él hizo en pro de la humanidad, figuran abogando por la gente, pero existe un compromiso. El compromiso es el arrepentimiento total y definitivo. Y aquel que vuelva otra vez a su mal camino le será entregado el 100 por 1 de sus maldades sobre su cabeza, y esto lo hará rodar al abismo. Total de que el que se arrepienta y se acoja a la sangre de Cristo y se burle de él, es una de las peores desgracias del ser humano. Porque todo lo que el hombre pierda no tiene nada de valor ante la pérdida de Dios. Cuando el hombre pierde a Dios, perdió todo absolutamente. Y el hombre pierde a Dios. Cuando hace algo bueno y se arrepiente, y Dios le proporciona salud y vida, y vuelve otra vez a su mal camino. Entonces, para evitar eso, él se retiró de la ley, y él no pertenece a los jueces de la ley. Fue juez y abogó también, pero se retiró y el planeta quedó a su manera. Y se le entregó dureza a todos los jueces, y aún los que tienen cuerpo físico y que son juez, manifiestan la dureza, mas no son injustos, y son amorosos, y llaman y respetan y ayudan, y dan lo que sea por sus seres humanos, por su hermano el hombre. Pero es así, duro y seco. Nosotros estamos entre el amor y la guerra, entre la justicia y el perdón, entre el perdón y el no perdón, entre el perdón y la condenación. Y esos rayos, esas chispas, esas líneas de conducción de esa clase de energía, y lo que visualizamos cuando esto sucede, nos constriñe y nos da lástima. Mas al juez se le ha quitado la lástima. y el juez que tiene lástima hay que retirarlo del juez. Hay que retirarlo de la ley porque por lástima tolera el crimen. Y así no es juzgado justamente. Nosotros mismos hemos entregado la condenación del planeta y nos da lástima. Pero en medio de la lástima y el dolor se entrega así. Pronto la Tierra tendrá la peor de las guerras desde que hubo gente hasta entonces. Y se llama la guerra del Armagedón. Arma es armas. Armagedón quiere decir guerra de cielo y tierra. Hey, es el principio de raíz de Geo, que es tierra. Y Don es la D, que es el equilibrio, y yo es Dios, cielo, íntimo. Entonces, la guerra del arma, armas, destrucción, de cielo y tierra, o de tierra y cielo. La guerra del Armagedón, esa definición. La última parte de la palabra está indicando que son armas del cielo y armas de la tierra. Las armas de la tierra, ya saben los hombres que es todo lo que fluye del hombre. Todas las armas que el hombre se ha inventado. Y las armas del cielo también es lo que el hombre ha depositado en los cielos. El fuego devorador que desciende del cielo para destruir al ser humano. Y así que haya llanto ya en los que forjamos esa ley, ya no se puede echar atrás absolutamente nada. Ya los mecanismos están listos. El gran día del Armagedón empezará cuando Gog y Magog pasen el gran Éufrates. Y estos dos enciendan la bomba atómica. Y arranca la guerra de aquí de la Tierra. Empezó el G y la R, la D y la O, que son las armas del cielo, que son el equilibrio del Tao y que es la destrucción de los transgresores. Empezará a cambiar la física y la química. Y las bombas atómicas y demás armas belicosas que sean manejadas y basadas en la física y en la química de la actualidad, al cambio de la física y de la química explotarán. Y se hace más recia la guerra en la Tierra. Y luego esto moverá los mecanismos geocósmicos de la periferia y las energías acumuladas en el cosmos, en las áreas periféricas del planeta, que son energías basadas en cortos cósmicos, que son energías fruto de masturbación, onanismo, lesbianismo, homosexualismo. Estas energías que han ascendido y que son fuegos sexuales, la energía Kelium se quemará, que es el mismo campo energético atómico de estas energías, y estos átomos empiezan a explotar, y descenderá fuego del cielo, y con el fuego descenderá humo de azufre que intoxicará a los seres que viven sobre el planeta. Cuando esto se hizo, hubo que no llorar. Y en forma dura y rigurosa, con corazón de verdugo, tuvo que programar esto para la raza humana. Allí no se lloró. Allí se hizo con rigor y con dureza para que los violentos paguen, para que los violentos reciban el pago destructivo, el pago de la destrucción. Y todos los que han lanzado la energía Crestos fuera de su cuerpo, y todos los que han violado este sagrado precepto, y todos los que esa energía divina del cielo la ha convertido en energía diabólica y satánica, en fuegos acumulados que están por estallar, estallará con la misma acción atómica que los hombres prepararon, que es la misma guerra del Armagedón. Guerra, armas del cielo y de la tierra destruirán el planeta y sus moradores. Y Gog y Magog empezarán la destrucción. Ya se programó, ya se forjó, forjadores de la ley lo hicimos, sin llanto y sin dolor y sin clamor y sin angustia, con toda la serenidad del caso, y esa misma serenidad le entregamos a los jueces de la ley. Esa es la razón por la cual no toda persona siente esa agonía de llorar y desesperarse, porque existe un bloqueo para que esto no sea. Kelium Zeus.
0: Gracias.
1: A continuación oiremos las palabras del señor Pedro Elías Cabanza.
3: Venerable maestro Kelium Zeus, durante el ritual en varias oportunidades vi una ciudad destruida mecánica, como de máquinas, con formas angulosas, y tenía un aura con un azul violáceo gaseoso. Lo vi en varias oportunidades, maestro.
2: Sí, en estos momentos en que se hacen estas cosas y que se presentan estas reuniones que estaban programadas de siglos, casi la mayoría de las personas que están se tornan clarividentes y ven cantidad de cosas. Y el tiempo se les pasa, se les esfuma. Parece que el tiempo no corre. Entran en otros campos de conciencia y las vibraciones son diferentes. Si pudiéramos captar las pulsaciones de los de las personas que hay en estos momentos, las pulsaciones son muy bajas, sin llegar a que esté causándose daño al organismo. A este momento ya las pulsaciones echan a normalizarse porque ya se ha dado casi por terminada la reunión, a pesar de que la reunión se empezó un poquitico después de haber aclarado el día. Y ha transcurrido la mañana y han venido cosas y acontecimientos y diálogos y pláticas y respuestas y experiencias que han hecho del ambiente como un ambiente sin tiempo. Y si, por ejemplo, yo empezara a hablar y hablara más y más y más y más, vuelve otra vez a perderse la noción del tiempo. Y perderían ustedes también el almuerzo, así como perdieron el desayuno, que por estarme oyendo no pudieron desayunar. Entonces, son vibraciones. El verbo de Dios se compagina y empieza a hablar no la materia, sino empieza a hablar el verbo de oro. El verbo sagrado, el verbo de Dios, empieza a exponer la sabiduría del cielo que tanto la han añorado los hombres desde siglos atrás. Y cualquier cosa que a mí me parezca simple y sencilla, a ustedes les parece demasiadamente importante. Porque yo me oigo y oigo a otro señor más. Y yo me comparo con algunos locos que se paran a veces en los parques o en las plazas y se ponen a hablar. Y los más locos son los que le ponen cuidado. La gente que va bien vestida y bien atuendada le da vergüenza a oír al loco, porque lo que habla no coordina y se dan cuenta que es un loco. Y saben una cosa, a mí me ha gustado oír más a esos locos. que a ustedes. Porque dentro de esos locos hay sabiduría. ¿Y por qué? Es cuestión biológica. Resulta que estas personas han tenido un desequilibrio neuronal. Y en este desequilibrio neuronal han entrado en otro tipo de vibraciones. Acuérdense que Alfa es Cristo. Y Omega también es Cristo. La frecuencia primera, la frecuencia más suave, la más bonita, donde se medita y donde se comunica con Dios, ese es Cristo. Y la frecuencia de los locos también es Cristo, porque Cristo dijo, yo soy Alfa y Omega. Entonces allí también el loco profetiza, el loco se comunica con Dios. Yo oigo un loco y me está hablando un profeta. He oído locos que profetizan cosas que suceden al ratico o al día siguiente. ¿Sí? Entonces, bien, ustedes brincan de frecuencia. Cuando estas cosas se están dando, se brincan las frecuencias. ¿Está en Alfa o está en Omega? Que es la frecuencia del loco. ¿Y cómo se manifiesta el loco? Llora, se retuerce, hace gestos, pero lo que está hablando es muy sensato, porque los locos del cielo no se nos dañan las neuronas. Coordinamos perfectamente. Un día me hice el loco en este retorno. No lo sabe nadie, sino solamente los que me oyeron y que no me conocían y que no sabían quién era. Me presenté en una ciudad pequeña y yo estaba joven. No tenía barba, pero me dejé una ropa rota y fea. Y me dejé escurrir la saliva. Y me despeiné y me puse un gorrito feo. Y me puse a hablar como un loco. Hablé y profeticé a esa población lo que le iba a suceder. Y las gentes, algunas, se acorrillaron y anotaron. Y personas sabias meneaban la cabeza que sí, así era. Y resulta que la gente que sufre de intelequia no oye. La gente no sabe oír. ¿Por qué? Porque si voy con el señor que va bien vestido, a él le da vergüenza estar en un corrillo de bobos oyendo a un loco. Y a mí me da vergüenza que él siga y me deje ahí, entonces yo sigo y mejor no oigo el loco. Pero cuánto le he aprendido yo a los locos. Sobre este planeta tuve un retorno. Por eso me gusta oír los locos. Sobre este planeta tuve un retorno en que acepté solo aprenderle a bobos y a locos. Y en ese retorno no fui clarividente, no fui clariaudiente, no tuve fuerza telepática, mas sin embargo fui médico. Y la mayoría de medicina se la aprendí a los bobos y a los locos. Y acepté ser desconcientizado del recuerdo de todas las cosas anteriores. Y aprendí a los bobos y a los locos. Y me tocó hacerme pasar por loco para que me aceptaran estar entre los locos. Mas sin embargo, siempre fui guía de pueblos y orientador de gentes. Hay algunos de ustedes que hoy tienen ese trabajo, me lo han entendido. no oyen a los ignorantes ni a los locos. Ya lo he dicho por otras veces. Yo tengo por ahí algunas grabaciones o algunas escrituras de un loco que habló todas las profecías de lo que va a suceder y lo dijo de forma metálica. Oigan bien, de forma metálica. Digo en forma metálica porque este loco no se salió de los minerales. Habló de todo lo que los seres humanos le sucede dentro de los minerales. Y lo curioso es que el loco le toca como el profeta vivir las escenas. Recuerdo muy bien que me decía el loco: me tocó comerme todas las latas de la cerveza. Pero qué cosa, cuando uno va pasando por esos tubos donde va el calor, es muy desesperante. Y esas temperaturas tan terribles, y cuando uno va cayendo líquido a unos moldes, es intolerable la desesperación y el calor. Y luego me tocó que beberme ese líquido. Y luego después lo echan a uno en otros moldes y queda duro. Y empieza a sentir ese frío tan terrible. Pero eso no es nada. Tuve que comerme un poco de oro. Uy, pero de hacerme daño. Qué cosa tan terrible cuando yo me comía ese oro. Empiezan a revolcarse dentro de mi estómago una cantidad de animales. Y luego a lo que me derretí, empezaron a hacerme orejeras, anillos y otras cosas. Y me sentí limpio, limpio, limpio. Y después se me empiezan a prender garrapatas, chinches y todos los insectos, zancudos y demás. Y animales se me empiezan a prender. Y me empieza esa rasquilla en todo el cuerpo. Y yo colgado al cuello de algunas personas. Y yo me sentía ser esos animales. Y sentía ganas de matar y de robar. Y de una cantidad de cosas terribles. Qué lección tan linda la del loco. Están oyendo en este momento a un loco la narración de otro loco. Los que tienen oídos alcanzan a oír y entender. Y los que tienen oídos y poco cerebro, oyeron pero no entendieron. Kelium Zeus.

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Y la gente es muchísimo hacerle falta doctrina. Qué cosa tan impresionante, es muchísimo asombroso. Eso no es asolioso, es asombroso el estado de ignorancia en que la gente que aspira conocer estas doctrinas tiene. ¡Qué ignorancia tan atroz! Dentro de nuestra doctrina, votar es regar, es fornicar. Por eso nuestra doctrina es teocrática.

Y la gente es muchísimo, hacerle falta doctrina, qué cosa tan impresionante, es muchísimo asombroso. Eso no es asolioso, es asombroso el estado de ignorancia en que la gente que aspira conocer estas doctrinas tiene. ¡Qué ignorancia tan maravillosa!

0: y la gente es muchísimo hacerle falta doctrina. Qué cosa tan impresionante, es muchísimo asombroso. Eso no es asolioso, es asombroso el estado de ignorancia en que la gente que aspira conocer estas doctrinas tiene. ¡Qué ignorancia tan atroz! Dentro de nuestra doctrina, votar es regar, es fornicar. Por eso nuestra doctrina es teocrática, no demoniocrática. Todo lo que sea demoniocrático o democrático es lo que tiene los que tienen que fornicar, que es regar y que es votar. En nuestra doctrina no existe la votación, porque votación es regación y regación es fornicación. Pobrecita humanidad, estar terriblemente perdida en la ignorancia rematros. Eso se queda para los países de la tierra, o sea, para los reinos de Satán, los que Satán le ofreció a Cristo. Todos los reinos de la tierra te daré si dobla las rodillas aquí y me adora. Eso es, esos son los que tienen el sistema de fornicar y lo llaman partido, porque todo el idiota que fornica se parte. Partir es matar. Esa es la ignorantada más estúpida que haya yo visto entre la gente. Y torno a redecirles, sonsos de la tierra. Votar es jondear, es regar, es fornicar. Eso es votar. O sea que para elegir a un director de cualquier tontería, un director de las patas, tienen que fornicar, lo hacen entre la fornicación. Pues es que así son los países de la tierra, así son las elecciones, en las votaciones. Bueno, la palabra elección ya es una cosa diferente, pero la palabra votación sí es mucha cosa horrible. Es que una cosa es elegir. En la actualidad el simbre, bueno, no en la actualidad, desde hace miles de años, o mejor millones de años, desde épocas en que ustedes no conocieron, ni siquiera les ha subido a la memoria, lo que hoy llaman colegios, que es la cola de los egos, escuelas, que es de la misma cosa, escuela es cola. Bueno, eso es elegido, y los que están seleccionados para aprender se llaman los elegidos. Una cosa es elegir a una criatura, elegirla, y otra cosa es votar. Eso de votación es el sistema demoniocrático o democrático. El sistema teocrático es de Dios. Teo es Dios. Eso, en el pueblo de Dios no hay democracia. Eso ya es el pueblo del demonio. Es que demo es dimo, dimo es dimón, de y es demonio.
1: Les recomiendo a todos leer un libro del maestro Samael Aumbeor. Si hay infierno, si hay diablo, si hay karma, donde nos habla de los diferentes lugares infernales donde van los desencarnados. Si leemos la Divina Comedia, también encontramos los diferentes lugares infernales, encontramos el purgatorio, encontramos los cielos, los diferentes cielos, donde son llevadas las almas después de haber cumplido su papel. Cuando alguien desencarna,

0: me queda algunas opciones. Una, ir a los mundos infiernos o a los planos infernales de aquí de la Tierra. Dos, ir a los diferentes nirvanas terrenales. Y tres, salir de la esfera, que es lo que está pasando con muchos taoístas que cumplieron su papel, cumplieron su labor aquí en la esfera y desencarnaron y se han llevado a otros, o sea, son sacados de la rueda del samsara. Para salir de la rueda del samsara, el reiki, todos los esoteristas hablan de la rueda del samsara. Dicen que existe la rueda del samsara, la rueda de muerte y nacimiento, pero no dicen cómo salir. Y solo el maestro que luces, que yo sepa, no he oído, leído, visto de otro maestro o guía que diga cuál es el mecanismo para salir de la rueda del samsara. El maestro que luces induceo sí lo indicó y con claridad, y es dejar de fornicar, porque la fornicación de hombres y mujeres es la que hace girar la rueda del samsara. Eso no lo había dicho nadie. Aquí tienen la contestación a muchas inquietudes. Bueno, yo estoy en la rueda del samsara, muero y vuelvo a nacer, muero y vuelvo a nacer, y de vuelta y de vuelta, ¿y cómo salgo? Y la contestación es...
1: Ojalá que abandonen la regresión, porque eso es bioética y les lleva a ser futuros locos. Tampoco me gustaría que estén programando, y ellos lo saben. Si han estudiado todo lo que dice ahí y si lo conocen, ellos saben, pero no lo practican. Lo más seguro es que las pijamas son rayadas. Lo más seguro es que tienen marcas, tienen estampados en sus ropas, para hacer después micos y demás animales de los que tienen pintados o estampados ahí en sus ropas. Esos son engramas que quedan, eso es lo que ya así lo llaman ellos. Y ellos creen que con volverse en atrás y verse en cuando fueron un mico, que con eso ya no vuelven a hacerlo, ¿no? Eso es una tontería, es una falsedad, eso no existe, eso no es así. Si eso fuera así, quería decir que Dios ha licenciado a todos los moradores de la Tierra para hacer todos los crímenes que quiera y luego hacer una sección de dianética y desengramar eso y ya quedó limpiecito. Ya listos y a resollar arriba los soles. Así no es la cosa.
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4: Un día estaba Do de verbalizadora y el maestro, él acostumbraba a tener un reloj ubicado en su mesita y ya Do iba a entregar el turno. Entonces yo le dije al maestro Kelinseus, maestro, hágame el favor, y me dice qué hora es, y me dijo la hora. Entonces yo dije, era para corroborar que sí, la hora que tenía que llegar. Entonces él, cuando ya me iba a ir, me dijo, no creo que su merced sea capaz de hacer lo que acaba de decir. Y yo me quedé pensando, ¿qué dije? Entonces, como yo no me había dado cuenta qué había dicho, porque somos así de inconscientes, de dormidos, el maestro me dijo, de robar y salir corriendo. Entonces me di cuenta que al decir corroborar, de ahí sale la palabra robar y correr. Entonces él me dijo, no creo que su merced sea capaz de hacer lo que está diciendo, robar y salir corriendo.
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5: Oh seres humanos, cuando ven una limosna, denla de lo mejor de su casa y no de lo que ya no se pudieron comer, porque muchos retornos me han matado con alimentos malsanos. Y aún hoy deambulo las calles y los caminos de la tierra con droga en mi cabeza. con vicios. Tarado e inútil. Y me alimentan con lo que ya sobra de su mesa y que sabe a feo. Y por eso no lo pudieron comer. Y a mí me lo dan y deterioran mi cuerpo. Y pronto lo dejo por ahí para aumentar la carga de las bestias que este arriero está manejando actualmente. Y que les cobrará crestos caro este mal que están haciendo.

0: mendrugos que le dan. Es inservible, añejo y dañino. Y las ropas que no sirven son las que le entregan.
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3: ¿Cómo conocer una persona en la forma de hablar y en la forma de escribir? Él decía que los seres que escriben las palabras, las letras, en forma derechita son seres muy equilibrados y con ellos es bueno hacer diferentes negocios o solaxeles. Los que escriben también hacia el lado, o sea, ya de este lado hacia adelante, también está bien, pero escribir, miren, no más uno con agarrar un escrito de una persona y ver la letra hacia atrás, o sea, en reversa, ya uno sabe cómo es la persona, porque si todos miramos, pues qué tal ir en reversa en una labor que en vez de subir, que lo bajen o lo desciendan, pues eso es muy lastimoso.
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4: Las gentes creían que el juicio final es que aparecía el Señor Jesucristo aquí arriba en el cielo, gritándole a los hombres: oiga, usted que hizo esto, le toca esta sentencia. Ese juicio empezó hace pocas horas y es grave la situación del planeta Tierra. Tampoco se acaba en un día. Los días cósmicos, los días planetarios, los días constelacionales son diferentes a los días que vosotros, seres humanos, contáis aquí en el planeta Tierra. He aquí el día del juicio, en que los seres humanos están siendo juzgados. Oh, seres humanos, que dormís y que os levantáis tarde, y mientras que estáis dormidos, el juicio final, el juicio de Dios, sin vosotros saberlo, está siendo llevado a cabo. Gran ocupación tenemos en el cielo y especialmente en Saturno.
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5: Doctrina escrita por el venerable maestre Ja Kelium Zeus Induceus, el Geo Aquarius. Este es el infierno de Aquarius. Aquí es el Geo Aquarius. Debajo de esta capa tectónica hay el Infernus Aquarius, que es un infierno de aguas que está debajo del litoral pacífico. Y con vista a los cielos está el gran Geo Aquarius, del cual habló mucho Samael Aun Weor, y que hoy está aquí en él Samael Joab Bator Weor. Hay aquí solo aguas, por ser el Geo Aquarius, solo hay barro, porque en él están clavadas las almas en el barro, y el aire, muy rico en hidrógenos y cales, para sacar las almas de la tierra. Aquí hace mucha calor, hay muchas serpientes. Aquí no hay producción de comida, solo hay selva.
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Dios a su alma. Saludaré este día con amor en mi corazón. Saludaré este día

las cualidades de mis semejantes se reflejan en mí. Y las mías se reflejan en ellas. Daré gracias a mi Hacedor este día por todas las oportunidades que me brinda. ¿De qué hermoso equipo me ha provisto mi gran Hacedor? Me ha provisto de una perfecta maquinaria.

qué perfecta maquinaria ha puesto Dios en mí. Un componendo perfecto y capaz de todas las cosas. Me ha equipado de una mente capaz de pensar todo lo que debo de hacer. Me ha equipado de unos brazos fuertes para cualquier cosa buena o mala. Ha escondido mi corazón dentro de una carcasa o cofre de tal forma que no se dañe. Ha regalado a mi ser el santo apetito para los alimentos que diariamente me proporciona. Me ha provisto de dos piernas y dos pies capaces de ir a todas partes de la tierra. Todo lo que tengo está en capacidad de hacer todas las mejores actividades de la vida. Ninguna actividad es difícil para mí. Yo soy tu templo, y dentro de este templo moras tú, oh Dios. Por eso, no soy menos que alguien. Soy superior a todos los que me rodean en promedio a mí mismo. Las facultades que tengo dentro de mí son tus facultades. Has puesto en mis manos un sinnúmero de oportunidades para progresar. Hay pan en abundancia a mi alrededor. Debo tomar todo el que tú me permitas. Y como soy tu hijo, y tú eres mi padre bueno y bondadoso en gran manera, tú me permites tomar todo lo que mis manos deseen. Considero honroso.

y te bendigo a ti y a las actividades que has puesto en mi existencia. Mi existencia está llena de oportunidades, muchas profesiones de las cuales tú me has puesto a escoger. Por donde quiera que este tu templo vaya, allí estás tú indicándome cuántas cosas buenas hay a mi alrededor. ¡Qué maravillas se acercan a mis manos! Tengo toda la capacidad para comprar y vender. Tengo toda la capacidad para fabricar y construir. Domino el comercio con facilidad. Tus bendiciones siempre están conmigo. No soy débil. Siempre tengo fe y optimismo. Creo que todos los pasos de mi vida son medidos por ti y que ningún paso daré en falso. Todos los pasos que dé serán apropiados para progresar. En la jornada de este día me esperan grandes éxitos. Este es mi día de éxito. Este es mi día de progreso. Debo de aprovechar este día. No volverá este día en toda la eternidad. Todos los días de mi vida que ya pasaron fueron en la esperanza de este que hoy está. Este es mi día de salud. Bendeciré este día con regocijo y amor en mi corazón. Bendeciré este día con su sol radiante que alumbra mi cabeza. Bendito sol, representación divina que da vida a toda la existencia. Este es un día de salud, éxitos. Surgirán hacia mí. Bendeciré este día. Daré gracias a mi supremo Hacedor por todas las bondades de este día. No habrá tropiezo para mí en este día.

En el curso de este día mis semejantes me esperan para ofrecerme en todas sus bondades. El cielo preparó este día para mí. Lo voy a aprovechar. Es único, único día. En el transcurso de los siglos no hay otro como este día. Muchas bendiciones tengo y debo de recoger en este día. Ningún negativo entrará este día en mi templo mental. Todos los negativos desaparecerán. Las fuerzas crísticas que existen dentro de mí siempre confortarán mi alma para seguir el camino de la vida lleno de éxitos, camino ventajoso que no tiene pormenores que detengan mi andar. Siempre iré hacia adelante en busca de más éxitos de momento en momento. Soy la persona más valiosa en mi medio. Soy hombre importante o mujer importante. No existe a mi alrededor obstáculo que entenebrezca mis progresos. El camino de la vida y de la luz me indica cuántas bendiciones debo recoger. No tendré pensamientos negativos que impidan mi éxito. El dinero, el bienestar, la prosperidad siempre estarán conmigo este día. Este día es un fundamento del futuro. Hermoso fundamento de la vida, que será la piedra angular de los sucesivos días de mi existencia. Este día, día de grandes esperanzas, es y será. Terminar este sagrado día lleno de éxitos y esperanzas. Cuando la noche caiga, daré gracias por este día. Porque pude soportar las acechanzas de los negativos que no pudieron entrar a mi templo mental, por todos los éxitos y porque no ahorré esfuerzos y no abrí las puertas de mi templo a las cosas que impiden mi progreso, y sí abrí las puertas a todo lo que me produce vida, armonía, seguridad, confianza, éxito para mí y mis semejantes. Y cuando caiga la noche sobre el planeta, volverá mi cuerpo al reposo dando gracias al Supremo.

mundo, moradores de la esfera, despierta, levántate del sueño, la luz sea sobre vosotros de este día en adelante. Hollad con vuestros pies las tinieblas que durante siglos han cubierto vuestras vitrerías y han entenebrecido vuestros seres. Que la planta de vuestros pies ande por sobre las tenebrosidades, cada molécula, cada átomo de vuestra existencia sea luz para que las tinieblas se separen de donde vuestras plantas vayan andando. El alba de vuestra existencia ha llegado sobre vosotros. La hora del nacimiento del Cristo íntimo ha empezado a alumbrar vuestra existencia. La oscuridad empieza a pasar. Las tinieblas empiezan a huir de vosotros. No es a medianoche que nace el Cristo. A medianoche nace Satán dentro de las criaturas. El Cristo nace al alba. El alba de la vida alumbra al alba. Los Cristos cósmicos en todos los tiempos han nacido al alba. El Cristo de cada uno de vosotros también nace al alba. El alba de vuestros días empieza a mostrar las refulgencias del sol que brillará sobre vosotros por el resto de los siglos, sin fin, que vuestros seres tendrán en vuestras eternas existencias y en vuestras eternas existencias. Levantaos al alba de cada uno de los días de vuestra vida y a esta alba que hoy empieza para vosotros.

0: Un excelente día, venerables hermanos del pueblo de Dios, especial en ti a los venerables maestros Jaquelin Seos Induceos, el maestro Samael Joat Bator Beor. Vamos a iniciar con la liturgia de este día con el sacrofonesón. Damos inicio con la primera lectura, la primera oracel por una Eva. Le pedimos el bien a la Mahatma Mayra que la lleve a efecto.
1: Sagrados seres sublimes, creadores de todo cuanto existe, por la vida, por la salud, por este llama que nos ofrendan de tener salud, que nos licenciaron en este día a levantarnos de nuestro lecho de reposo con bien. Le pedimos que siempre sea la buena obediencia a la voz de la conciencia y que así vayamos en mejor acierto de nuestro alma, de nuestros seres, en el crecimiento espiritual que nos indica esta doctrina, que seamos lumbreras para muchos seres que lo necesitan, que se aleguen a este camino y que seamos ejemplo para el demás resto del pueblo de Dios. Le pedimos que donde quiera que se encuentren nuestros guías y patriarcas, el maestro Jaquelin Seos Induceos y el maestro Samael Joab Baturbeor, siempre tengan el pan, el techo y el abrigo en abundancia y el tránsito que así Dios les indique. Entonces, mucho más en el nombre de Cristo, por el Cristo y por el Cristo. Aún sea.
0: A continuación, vamos a dar inicio con el primer lin. Ven a las aguas vivas.

0: A continuación, damos inicio con la primera lectura de las Sagradas Escrituras. Le pedimos el bien a la venerable maestra Spartel, que él lleve afecto a la primera oración, la primera lectura.
1: Buen día, buen dinero, buena salud. Del libro de Josué, Memorarium 17. La segunda suerte salió por Simeón, por la tribu de los hijos de Simeón, conforme a sus familias, y su heredad fue entre la heredad de los hijos de Judá. Y tuvieron en su heredad a Bersebat y Molán, Harzán, Sual, Balat y Esen, Geltolac, Betul y Ormá, Siglat, Bet Marchabot y Harzazusa, Jebet, Leboat y Sahubet, 13 ciudades con sus aldeas, Ain, Rimón, Éter y Asán, 4 ciudades con sus aldeas, y todas las aldeas de esta estaban alrededor de las ciudades hasta Baalar Ver,

0: Razán, Sual, Valat, Yesin, Geltolak, Betul y Orma, Siglat, Bet Marchabot y Harsasusa, Jebet, Leboat y Sahubet, 13 ciudades con sus aldeas, Ain, Rimón, Éter y Asán, 4 ciudades con sus aldeas. Y todas las aldeas de esta estaban alrededor de las ciudades hasta Baalar Ver, que es el Ramat, el mediodía. Esta es la heredad de la tribu de los hijos de Simeón, según sus familias. De la suerte de los hijos de Judá fue sacada la heredad de los hijos de Simeón, por cuanto la parte de los hijos de Judá era excesiva para ellos. Así que los hijos de Simeón tuvieron su heredad en medio de la de ellos. Sibe versos leídos para el pueblo de Dios.
1: La lectura de los libros poéticos por la venerable maestra Yalidi.
2: Gratísimas. Del libro de Salmos Memorarium número 2. ¿Por qué se amotinan las gentes y los pueblos piensan vanidad? Estarán los reyes de la Geatmus y príncipes consultarán unidos contra Jehová y contra su ungido, diciendo: rompamos sus coyundas, echemos de nos sus cuerdas. El que mora en los cielos se reirá, el Señor se burlará de ellos. Entonces hablará a ellos en su furor y conturbarálos con su ira. Do, empero, he puesto mi rey sobre Dios, monte de mi sacridad. Do, publicaré el decreto. Jehová me ha dicho: mi hija eres tú. Do, te engendré hoy. Pídeme y te daré por heredad las gentes y por posesión tuya todos los términos de la Geatmus. Quebrantarlos has con vara de hierro, como vaso de alfarero los desmenuzarás. Y ahora, reyes, entended, admitid o excel, jueces de la Geatmus. Serví a Jehová con temor y alegraos con temblor. Besad al Hijo porque no se enoje y perezcáis en el camino cuando se encendiere un poco su furor. Bienaventurados todos los que en él confían. Esto fue el Memorarium número 2 de el libro de Salmos, verbalizado para el pueblo de Dios. Gratísimas.
1: Le pedimos el bien al venerable maestro Gabobondo, que lleve afecto a la tercera lectura de las Sagradas Escrituras.

Del libro de Romanos, Memorario 2, verso 1 en adelante. ¿Qué pues tiene más el judío? ¿O qué aprovecha la circuncisión? Mucho en todas maneras. Lo primero, ciertamente, que la palabra de Dios les ha sido confiada. Pues que si algunos de ellos han sido incrédulos, la incredulidad de ellos habrá hecho vana la verdad de Dios. En ninguna manera. Antes bien sea Dios verdadero, mas todo hombre mentiroso, como está escrito, para que seas justificado en tus dichos y venzas cuando de ti se juzgare. Y si nuestra iniquidad encarece la justicia de Dios, ¿qué diremos? ¿Será injusto Dios que da castigo? Hablo como hombre. En ninguna manera. De otra suerte, ¿cómo juzgaría Dios el mundo? Empero si la verdad de Dios por mi mentira creció a gloria suya, ¿por qué aún así yo soy juzgado como pecador? ¿Y por qué no decir, como somos blasfemados y como algunos dicen que nosotros decimos, hagamos males para que vengan bienes, la condenación de los cuales es justa? Hasta aquí 8 versos del Memorario 3 de Romanos.

0: A continuación, el mensaje a los jóvenes por la venerable Puthel.
1: De la página 83, Memorandum 22. Una advertencia contra el escepticismo. Siento la más intensa angustia por la juventud. Os amonesto, como quien conoce el peligro, que no os dejéis entrampar por Satán. Por medio del pequeño conocimiento científico que podáis haber adquirido, es mejor tener un huerzón puro y humilde, que toda la ciencia que podéis obtener sin el temor del Señor. Es probable que los jóvenes de hoy encuentren escépticos e incrédulos donde quiera que vayan, por lo cual, cuán necesario es que vayan equipados, de modo que puedan dar razón de su esperanza. Con mansedumbre y temor, Tomás Paine ha pasado al sepulcro. Por sus obras viven para mal decir al mundo, y aquellos que dudan de la verdad de la palabra de Dios colocarán estas producciones incrédulas en manos de los jóvenes inexpertos para llenar sus corazones de la atmósfera ponzoñosa de la duda. El espíritu de Satán obra mediante los hombres impíos para llevar a cabo sus ardices para la ruina de las almas. Gratísimas.
0: Le pedimos el bien al dragón Etapuel, que lleve efecto la segunda oración por el varón.
2: Buen día para todos en runa de Peticel. Bendito Padre Jehová, Creador y Hacedor de todo cuanto existe, os damos gratitud por este nuevo día que nos ofrendáis, por el don de la vida y la salud. Te damos gratísimas por licenciarnos estar en este lugar. Te pedimos, Sacro Padre, la bendición para todos nos, nuestros familiares, nuestros maestros, donde quiera que se encuentren. Y te pedimos que en este día sea la fortaleza, la buena voluntad, la castidad y la buena palabra en cada uno de nos. Todo esto lo pedimos o lo agradecemos en el sacro simple de Jehová, de Kelión y de Chamá, Aum, Omse.
0: El siguiente lin a entonar, brilla, brilla el sol.

0: Gratísimas a todos los seres que estuvieron en el sacrofonesón. A continuación el huerzón con lo que sigue a continuación la proaxel de este día. Gratísimas.
1: Son las artes marciales de Arturo.

bien, pies que recorren las guerras del amor, secondeando los cargos de conciencia, convirtiéndola en casa del Creador.

0: buen dinero, buena salud. Vamos a entrar al templo. Entramos con el pie izquierdo. Área de defensa, área marcial. Kriskrinaya, Govinaya, Kopihana, Vayesa. Saludos al presidente de Marte, paz inverencial. Saludos a la bandera. Al equilibrio universal, Yin Yang, a los venerables maestros. Kelun Zeus, Indu Zeus, Samael, Joa, al sacro y bendito Tao. ¿Sí?
1: Buen día, excelente día para todos. Nos ubicamos en Runa Madre. Gratísimas, bendito Padre Celestial, hacedor de todo cuanto existe, por este nuevo día que nos das, de salud, de bienestar, de prosperidad y fortaleza en nuestras vitérias. Encomendamos esta práctica marcial en vuestras manos, Señor, para que sea el entendimiento y para que sea la grabacel en nuestros genes de todo lo positivo en pos de nuestro crecimiento espiritual y fortalecimiento de nuestros seres y vitérias. Te lo pedimos, Señor, por Jehová, por Kelium y por Aum, Aum, Omse.
0: Bueno, vamos a iniciar el calentamiento. Iniciamos con la rodaje a izquierda. Tiramos al frente. 1, 2, 3, 4, 5, 6, 7, 8, 9, 10. A los lados. 1, 2, 3, 4, 5, 6, 7, 8, 9, 10. Cambio. 1, 2, sígame. 3, 4, 5, 6, 7, 8, 9, 10. A los lados. 1, 2, 3, 4, 5, 6, 7, 8, 9, 10. Punta adelante, arriba. 1, 2, 3, 4, 5, 6, 7, 8, 9, 10. Talones arriba. 1, 2, 3, 4, 5, 6, 7, 8, 9, 10. Rodaje al frente. 1, 2, 3, 4, 5, 6, 7, 8, 9, 10. Abrimos. 1, 2, 3, 4, 5, 6, 7, 8, 9, 10. Vamos a hacer media sentadilla. 1, 2, 3, 4, 5, 6, 7, 8, 9, 10. Giramos la cintura. 1, 2, 3, 4, 5, 6, 7, 8, 9, 10. Abrimos más. 1, 2, 3, 4, 5, 6, 7, 8, 9, 10. Vamos a la izquierda y vamos con los brazos al frente. 1, 2, 3, 4, 5, 6, 7, 8, 9, 10. Atrás. 1, 2, 3, 4, 5, 6, 7, 8, 9, 10. Cambio. Al frente. 1, 2, 3, 4, 5, 6, 7, 8, 9, 10. Atrás. 1, 2, 3, 4, 5, 6, 7, 8, 9, 10. Al frente. 1, 2, 3, 4, 5, 6, 7, 8, 9, 10. A los lados, giramos hacia atrás. 1, 2, 3, 4, 5, 6, 7, 8, 9, 10, al contrario, al frente. 1, 2, 3, 4, 5, 6, 7, 8, 9, 10. Giramos a los lados. 1, 2, 3, 4, 5, 6, 7, 8, 9, 10. Al frente, 1, 2, 3, 4, 5, 6, 7, 8, 9, 10. Giramos a la izquierda, 1, 2, 3, 4, 5, 6, 7, 8, 9, 10. Al otro lado, 1, 2, 3, 4, 5, 6, 7, 8, 9, 10. Bueno, hoy vamos a hacer una rutina de Tabata. Entonces vamos a menester esto, un palo, un bob. Sí, yo traje como dos o tres por acá para los que no tienen. Bueno, vamos a esperar un certico que traen los dos. Eso se llama Tabata, lo que vamos a hacer. Esto es una rutina que es de 20 segundos, es algo intensivo. Tenemos 20 segundos de sacrógesis y 10 segundos de descanso. Y vamos cambiando de sacrógesis. ¿Listo? ¿Quién falta? Ahí vienen más, ahí vienen los bobos. ¿Listos? Bueno. Bueno, vamos a iniciar. Listo. Vamos a ver. Ahí. 1, 2, 3, 4. Okay, relajamos. ¿Listo acá? Listo, relajamos otra vez. Vamos acá al frente. 1,

Ok, relajamos. Vamos aquí adentro. ¿Listo? ¿Ya va? Iniciamos.

Listo, relajamos otra vez y vamos acá, a los lados. Iniciamos.

Te dejamos. Vamos acá. Vamos a hacer esto. ¿Estos? No, con este. Sí, pasa nada. Esto, iniciamos.

Esto, relajamos. Vamos acá. ¿Sí? ¿Listos? Ya.

Relajamos. Vamos acá. Vamos aquí. ¿Sí? Iniciamos.

Relajamos. Y vamos con patada al frente otra vez. Ahí.

Bien, relajamos. Llevamos hasta acá ya. Uf, esto calienta un poquito. Listo, hoy vamos a... Para los que ya se saben, el Hyun 1, la Chondo Idan. Y para los que lo van a aprender, ¿cierto? Entonces lo vamos a hacer por pasos. Estamos acá en Chumbí. Lo vamos a hacer sin el saludo. Solamente vamos a iniciar desde acá y vamos ahí esto por paso, ¿sí? Listo, vamos a iniciar desde acá. Chumbi, uno, de nuevo arriba. ¿Cómo es esto? Yo estoy acá y la mano izquierda va a ir a la cintura en mi derecha. El otro brazo va encima y va a salir con esta defensa hacia mi izquierda. La posición se llama Akubisogi. Voy a salir paso y medio al frente, ¿sí? La espalda recta o derechita. Y ajusto la cadera ahí. O sea que la defensa es Aremaki. Ah, licencia, esto... Monto un vaca maki. Salgo acá. Y puño. Listo, de nuevo. Iniciamos, vamos a hacerlo 5 veces. Uno. Puño. De nuevo. Dos. De nuevo. Tres. 4, 5, siguiente paso, ahí donde estamos, viene la patada achagi, el brazo que está estirado se mantiene ahí y la patada va por fuera del brazo, pateamos y antes de caer vamos con el puño, ¿sí? O sea que cae el pie y cae el puño al mismo tiempo. Listo, otra vez. ¿Dónde fue que quedamos acá? Ahí. Uno. De nuevo atrás. Dos. Atrás. Tres. Atrás. Cuatro. Atrás. Cinco. Bien. Recuerden que el Akubisogi, la anchura de los pies va a la anchura de los hombros. ¿Cómo es? Entonces, los pies van abiertos a la anchura de mis hombros para que no queden lineales, ¿sí? Esto se utiliza más que todo en Kung Fu. Pero acá en Hakyu se abre las piernas a la anchura de los hombros. Listo. Otra vez, hacemos paso 1 y paso 2. 1, salimos con la defensa, puño. 2, la patada y el puño. ¿Listos? 1, 2, de nuevo atrás. 1, 2. De nuevo. Tres. Cuatro. Uno. Dos. Bien, quedamos acá. Vamos con el tercer paso. Lo mismo que hicimos, la defensa en el primer paso, pero esta vez lo vamos a hacer con la derecha. Entonces la derecha va hacia la parte izquierda, a la cresta ilíaca. El puño va a ir ahí y el puño que está de la izquierda va por encima del brazo y giramos por la derecha hacia el otro lado, hacia atrás. Giramos y quedamos en Akubisogi.
de la defensa, puño. Ahí, de nuevo, estamos acá. Uno. De nuevo. Aquí en Akubisogi, puño al frente. Dos. Puño. De nuevo. Tres. De nuevo. ¿Sí? Cuatro. De nuevo. Cinco. Listo, de nuevo volvemos al puesto inicial y vamos a hacer las tres seguidas por pasos, uno, dos y tres. Uno, dos, tres. De nuevo, chumbi. Uno, dos, tres. Chumbi. Uno. Dos. Tres. Ahora desde ahí. Vamos al paso cuatro. Otra vez la misma patada. Pero ya vamos a patear con la izquierda. Y puño. Cuatro. Atrás. Dos. Puño. Atrás. Tres. Puño. Atrás. Cuatro. Atrás. Cinco. Bien. Ahora la vamos a pegar a las cuatro. Estamos en chumbí. Uno, dos, tres y cuatro. Uno, dos, tres, cuatro, de nuevo otra vez, uno, dos, tres, cuatro, de nuevo. Uno, dos, tres, cuatro. Ahí, el siguiente movimiento. Vamos a salir hacia la izquierda. ¿Sí? ¿Qué hicimos primero? La primera línea fue horizontal. Estamos acá, salimos a la izquierda, ¿sí? Y nos devolvimos hacia atrás. Ahora vamos a buscar la vertical, o sea, frente acá. Como estamos acá, vamos a salir a la izquierda en Akubisogi, ¿sí? Defensa abajo, aremaki. Ya no es esta defensa al medio, sino abajo. La defensa viene desde el hombro, con el puño izquierdo, el brazo derecho ya estirado, y bajamos. Aquí hay un codazo, ¿sí? Para que agarre ajuste la cadera. ¿Listo? Ahí. Estamos allá. ¿Cómo quedamos? Aquí. Estamos acá. Salimos hacia la izquierda. Uno. Akubisogi. Defensa, aremaki. De nuevo. Uno. Puño, de una vez. De nuevo. Dos. Puño. Tres. De nuevo. Recuerden que la pierna de atrás va bien estirada. Entre más puedan bajar, mejor. Y la postura acá derechita. ¿Sí? Para que no se vea de pronto así, sino que estemos bien ubicados, ¿cierto?
la anchura de los hombros. Y vamos de nuevo. Tres. Cuatro. Cinco. Chumbi. Vamos a pegar ahora los cinco pasos. ¿Estamos en chumbi? Iniciamos. Uno. Dos. Tres. Cuatro. Cinco. Chumbi. De nuevo. Uno. Dos. Tres. Cuatro. Cinco. Chumbi. De nuevo otra vez. Uno. Dos. Tres. Cuatro. Cinco. Desde ahí. Vamos a pasar defensa arriba. Ugulmaki. Defendemos con la mano derecha o el brazo derecho arriba. Salimos desde acá, cruzamos acá y defensa arriba. Giramos el puño. ¿Sí? Lo giramos y los dedos quedan mirando hacia afuera. Primero estaban hacia adentro, gira y queda hacia arriba y hacia afuera. ¿Sí? Y pasamos a la posición. Diku Isogi. Estamos acá. Aquí muchos confundimos el Achuchunsogi y más que todo en las formas, porque casi siempre hacemos Achuchunsogi. Como estamos más cómodos, entonces no estamos haciendo el Dikubisogi. Entonces la idea es sentarnos en la pierna de atrás, la punta hacia el frente, hacemos como una L acá, y lo que más nos podamos, y la columna recta o la espalda recta, a veces quedamos así. ¿Sí? Entonces estamos aquí. Ahí. Y el puño lo vamos a dar en Akubisogi, o sea que nos estiramos. Puño. ¿Listo? ¿Otra vez? Hemos quedado acá. Sí, ¿no? Puño aquí, bien. ¿Listos? Dikubisogi. Ahí. Puño. Akubisogi. ¿Sí? Ahí me estiro, paso y medio al frente. De nuevo otra vez. Vamos acá. O sea que la pierna derecha pasa al frente. Ahí. Puño. De nuevo otra vez. Seis. De nuevo. Siete. Otra vez. Ahí. Ocho. Listo, vamos a pegarlas otra vez. Este sería el paso número seis, ¿no? Listo, estamos acá en chumbí. Uno, dos, tres, cuatro, cinco, seis, de nuevo, uno, dos, tres. Cuatro. Cinco. Seis. De nuevo. Uno. Dos. Tres. Cuatro. Cinco. Seis. Desde ahí. Vamos a hacer el mismo movimiento, pero con la otra pierna. Dikubisogi y la defensa
Ubulmaki y pasamos a Kubisogi y puño. ¿Listo? ¿Estamos dónde? Aquí. Entonces salimos y quedamos ahí. Y cambiamos a Kubisogi y puño. De nuevo, estamos aquí, sí. 7. Recuerden estarse mirando. Que la cela posicel, ¿sí? Nos miramos, estamos bien ubicados. Estamos acá. Puño. De nuevo otra vez. Ahí. 7. De nuevo. Vamos a pegarlas todas. Chumbín. 1, 2, 3, 4, 5, 6, 7. De nuevo otra vez. Chumbi. 1, 2, 3, 4, 5, 6, 7. Ahora desde ahí, vamos al paso 8. Estamos acá y otra vez volvemos a hacer lo mismo de Kubisogi, Ubulmaki, pasamos a Kubisogi y puño. Estamos acá, de Kubisogi. Ahí, esta posición cuesta. Hacerla bien, cuesta la de Kubisogi. Estamos acá. Kubisogi. Dale, maestro. ¿Sí? De nuevo acá. Ah, no, estamos acá. ¿Sí? 8. Puño. De nuevo atrás. ¿Sí? 8. Listo, vamos a pegarlas otra vez. Chumbi. 1, 2, 3, 4, 5, 6, 7, 8. Aquí hay grito. ¿Sí? Aquí terminamos la segunda línea vertical. Y puño, ahí grito. ¿Sí? Otra vez. Chumbi. 1, 2. Puño. 3, 4, 5, 6, 7, 8. Bien, otra vez. Chumbi. 1, 2, 3, 4, 5, 6. ¡Ya! Ah, no, aquí no estoy. 7, 8. ¡Ya! Listo, vamos a hacer la corrida sin conteo. Vamos a ver cómo se ve eso. Listo, tenemos las dos líneas, las vamos a hacer completas. Chumbi, cuando diga Asicha, iniciamos, salimos. Chicha.

Bien. Otra dos veces más. ¡Chumbi! ¡Chicha! De nuevo.

0: ¡Wow! Ahí.
1: No, dejémoslo hasta ahí nomás. Vamos a ver hasta ahí hoy. ¿Listo? ¿Cuánto tiempo nos queda, Agus? ¿Ah? 5 minutos. Ah, bueno. Vamos a alcanzar a hacer una o dos veces más. Es que se cansa, ¿no? A ver, yo lo veo, yo no lo vi nunca. ¿Listo, Chumbí? ¿Saleo? ¿Piñe? ¿Chumbí, aquí? ¿Chun? Aquí somos acá más. ¿Chun? ¿Chun, do, wan? ¿Chicha? ¿Lo veo otra vez? Desde aquí. ¡Chicha! Bueno, vamos a decir el siempre del Hyun. Entonces estamos acá. ¡Hyun! ¡Shon de Gan! ¡Chicha! Iniciamos. ¡Inician! ¡Chicha! Bien, desde Lalo, felicito, maestro. Ah, se ha pegado a los demás. Qué bueno. Listo, vamos todos otra vez. Chumbi, vamos a hacerlo con el saludo. ¿Sí? ¿Serio? ¿Piñe? ¿Chumbi? ¿Chun? ¿Chun? ¿Chun? ¿Chun? ¿Chun? ¿Chun? ¿Chun? ¿Chun? ¿Chun? ¿Chun? ¿Chun? ¿Chun? ¿Chun? ¿Chun? ¿Chun? ¿Chun? ¿Chun? ¿Chun? ¿Chun? 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

0: Bien, se escuchó bonito. Listo, vamos a dejar hasta aquí entonces. Vamos a desde el templo. Área de defensa, área marcial. Krishnaya, Govinaya, Kopijana, Vadecha. Saludo al regente de Marte, paz inverencial. Saludo a la bandera. Al equilibrio universal. Yin, Yan. A los grandes maestros. Kelvin Zeus, Indu Zeus, Samael, Joa. Al sacro y bendito Tao. Una oración por una. De nada, el maestro Gualumi.
1: Puede ser en una runa del segundo.
2: Listo, vamos a ubicarnos. En Asku y Sobi. Con Ubul Maki. Gratísimas, Padre Creador de todo cuanto existe, por la vida, por la salud, por licenciarnos en este hoy y entrenar las artes marciales, tenernos con fuerza, vitalidad y buenas energías para seguir avanzando. Seamos gratísimas por el prana, por la vida, por la salud de nuestros familiares. Te pedimos que siempre estés con nos y siempre nos guíes por el buen camino. Todo esto y mucho más en el siempre Jehová Kelian y Aum, Aum.
0: Salimos con el pie derecho. Saludo a los guardianes. Hachín, Boaz. Saludo al templo. Saludo entre antropogenios. Gratísimos maestros. Hacemos aquí la flor de loto. Venga, maestra. Al conteo de tres, Hakido. Uno. Dos, tres, ¡Hakido! Gratísimas a su Mercedes por acompañarnos. Los invitamos para el próximo martes y seguir en las clases de Hakido. Bueno, hasta pronto, gratísima maestra Ur, maestro Balbán.
3: Gratísimas a vuestra Merced, venerable Haltavin, por la dirección de los acrógesis y a todo el grupo de Hakido en este hoy. Un excelente día para todos los seres que se encuentran en la contonía de las emisoras Joven Taoísta, la voz del Tao por el mundo, que nos ven y nos oyen por Portal 2 Tao TV Templo en Vivo. Un excelente día para vuestras mercedes, gratísimas por siempre estar en la contonía. A continuación vamos a dar inicio con la lectura de los libros sagrados en este hoy, con la lectura de la Biblia hebrea.

Vamos en este hoy a iniciar con la lectura de las Sagradas Escrituras del libro de Proverbios, Memorarium 5. Hijo mío, está atento a mi sabiduría y a mi inteligencia inclina tu oído, para que guardes consejo y tus labios conserven la ciencia, porque los labios de la extraña destilan miel y su paladar es más blando que el aceite, mas su fin es amargo como el ajenjo, agudo como cuchillo de dos filos. Sus pies descienden a la muerte, sus pasos sustentan el sepulcro. Sus caminos son inestables, no los conocerás si no considerares el camino de vida. Ahora pues, hijos, oídme, y no os apartéis de las razones de mi boca. Alejad de ella tu camino, y no te acerques a la puerta de su casa, porque no des a los extraños tu honor y tus helios a cruel, porque no se harten los extraños de tu fuerza, y tus trabajos estén en casa del extraño, y gimas en tu... Vamos en este hoy a iniciar con la lectura de las Sagradas Escrituras del libro de Proverbios, Memorarium 5. Hijo mío, está atento a mi sabiduría y a mi inteligencia inclina tu oído, para que guardes consejo y tus labios conserven la ciencia, porque los labios de la extraña destilan miel y su paladar es más blando que el aceite, mas su fin es amargo como el ajenjo, agudo como cuchillo de dos filos. Sus pies descienden a la muerte, sus pasos sustentan el sepulcro. Sus caminos son inestables, no los conocerás si no considerares el camino de vida. Ahora pues, hijos, oídme, y no os apartéis de las razones de mi boca. Alejad de ella tu camino, y no te acerques a la puerta de su casa, porque no des

blando que el aceite, mas su fin es amargo como el ajenjo, agudo como cuchillo de dos filos. Sus pies descienden a la muerte, sus pasos sustentan el sepulcro. Sus caminos son inestables, no los conocerás si no considerares el camino de vida. Ahora pues, hijos, oídme, y no os apartéis de las razones de mi boca. Alejad de ella tu camino, y no te acerques a la puerta de su casa, porque no des a los extraños tu honor y tus helios a cruel, porque no se harten los extraños de tu fuerza, y tus trabajos estén en casa del extraño, y gimas en tus postrimerias cuando se consumiere tu carne y tu cuerpo, y digas: cómo aborrecí el consejo, y mi huesón menospreció la reprensión, y no oí la voz, de los que me adoctrinaban, y a los que me enseñaban no incliné mi oído. Casi en todo mal he estado, en medio de la sociedad y de la congregación. Bebe el agua de tu cisterna, y los raudales de tu pozo, derrámense por de fuera tus fuentes. En las plazas los ríos de aguas sean para ti solo, y no para los extraños contigo. Sea bendito tu manantial, y alégrate con la mujer de tu mocedad, como sierva amada y graciosa sorsa. Sus pechos te satisfagan en todo tiempo, y en su amor recréate siempre. ¿Y por qué, hijo mío, andarás ciego con la ajena y abrazarás el seno de la extraña? Pues que los caminos del hombre están ante los ojos de Jehová, y él considera todas sus veredas. Prenderán al impío sus propias iniquidades, y detenido será con las cuerdas de su pecado. Él morirá por falta de corrección, y errará por la grandeza de su locura. Venerables hermanos, ha sido leído el Memorándum 5 del libro de Proverbios, leído para el pueblo de Dios. A continuación vamos al paso al maestro Lucas David con la lectura de la Pistis Sofía.

6, a los 12 aeones y el destino completo y la orden completa y todas las esferas y todas las otras en las cuales ellos están. Tendrán para vosotros la condición de una mácula de escombros debido a la gran distancia que su región dista de ella y debido a la gran condición que es considerable e inti más grande que la anterior. A la región de aquellos de la derecha veréis entonces la gloria en que ellos se encuentran. La región de los de en medio los consideraréis como la noche que está en el mundo de los hombres. Y si veis en medio, tendrán para vosotros la condición de una mácula de escombros debido a la gran distancia que la región de los de la derecha está considerablemente delante de él. Y si os conduzco a la Gea Luz, que está en el tesoro de la luz, verán la gloria en aquellos que se encuentran, entonces los de la región de la derecha los consideraréis como la luz del mediodía en el mundo de los hombres, cuando el sol no ha salido. Y si veis hacia la región de los de la derecha, tendrá para vosotros la condición de una mácula de escombro debido a la gran distancia que el tesoro de la luz dista de él. Y si os conduzco a la región de los que han recibido la herencia y han recibido los misterios de la luz, veréis la gloria de la luz en la que se encuentran. La Gea Luz, entonces, la consideraréis como la luz del sol que está en el mundo de los hombres. Y si veis sobre la Gea Luz, esta la consideraréis como una mácula de escombros debido a la gran distancia que la tierra luz dista de él y debido a la grandeza que considerablemente es más grande que la anterior. De él al venerable maestro Samael Aun Beor. Los 13 aeones resultan en tinieblas de tinieblas ante aquellos que se encuentran entre el seno de la gran realidad y el universo de la relatividad. Mácula de escombros son los 12 aeones donde moran los regidores de la ley y el destino completo y la orden sagrada que el Logos ha establecido en la naturaleza. El destino completo y la orden superior y todas las esferas de la región y todas las esferas donde viven los agentes de la ley, cierta inti son una mácula de escombros debido a que se hallan muy lejos del absoluto. Dos, los de la derecha también tienen gloria de distintos esplendores. La región del medio es como la noche en el mundo de los hombres, donde se sufre, se renuncia y se trata en la gran causa. La Gea Luz, el alma del mundo que está en el tesoro de la luz, veréis la gloria de las almas puras. Entonces evidenciaréis que las almas de la derecha viven en el mediodía, es decir, se desenvuelven en los aeones. Los de la derecha también se encuentran muy lejos del tesoro de la luz. La región de aquellos que han recibido la herencia perdida y los misterios de la luz tiene su gloria, sus esplendores, la luz del alma del mundo, luz solar en el mundo de los hombres. La Gea Luz es como la luz del sol donde moran a quienes recibieron los misterios de la herencia perdida. Sin embargo, la Gea Luz es como una mácula debido a la enorme distancia que existe entre el mundo y el absoluto. Con estas palabras significa al final el maestro Samael, está grande de la cel, de las grandes distancias y la superioridad de un sistema sobre el otro y cómo a la vez
ese anterior, que fue, que era superior al anterior, pasa a ser mácula, más pasa a ser incipiente ante la grandeza del que sigue. En las posadas del Dios vivo existen muchas moradas, y estas moradas tienen habitantes, tienen luz, tienen seres, tienen conciencia, tienen el aprendizaje que se meneste para estar en esas regiones de luz, de conciencia infinita, y así en la plenitud de todo lo creado, la grandeza de los grandes creadores es superada, se supera o supera a las anteriores. Y por eso es que debemos en estos mundos, aquí en la convivencia humana, poner en práctica esta conciencia de reconocer la grandeza de los que están por encima de la grandeza que pueda tener una criatura y los que se encuentran en la anterior, y respetar estas conciencias y ayudarnos aquí entre nosotros mismos en este valle de lágrimas, donde la conciencia y la plenitud del conocimiento es limitada, porque no se tienen los fundamentos practicados o encarnados debido a la condición de presidiarios en estas cárceles, como es la esfera Geamus, y nos podemos y debemos integrarnos en la conciencia cósmica universal para poder reconocer la grandeza de estos seres que nos están buscando llevar a las regiones de luz mediante el despertar de la conciencia y la praxis de la misma.

Paz y vida, paz y luz, paz inverencial, pueblo de Dios, pueblo del Altísimo, bendiciones de salud. El acompañacierto en este mocierto que nos llevan a efecto vuestras mercedes en el memorario 84 en la Cristosofía, donde continúa el Cristo entregando los misterios de la luz con respecto a Cristosofía, dice, de la gloria de los de en medio. Y si os conduzco a la región de aquellos que están en medio, veréis entonces la gloria en que ellos se encuentran. Y los 13 eones serán considerados por vosotros como las tinieblas de las tinieblas. Y nuevamente veréis.

Paz y luz, paz en venecial. Saludamos en este día a nuestros maestres, al maestre Hakelum Zeus Induceus y al maestro Samael Joab Bator Beor, y a todos y cada uno y cada una de la familia real y de los monjes exiliados y los monjes del templo vegetal sacro Aquarius. En el día de hoy vamos a leer del sacro libro El Warán. Vamos en la sura número 4, sura de las mujeres o las Evas, a leer desde el verso 73 en adelante, y dice así. Bismillahirrahmanirrahim.

y dice así: en el nombre de Alá, el misericordioso, el compasivo. Vamos a leer de el verso anterior, el verso 72. No es de creyentes que uno mate a otro, a menos que sea por error. O sea, no es de creyentes que uno mate a otro creyente, a menos que sea por error. Y quien matare a un creyente por error deberá poner en libertad a un esclavo creyente y pagar el precio de sangre a su familia, a menos que ésta se le perdone por generosidad. Y si perteneciera a una gente enemiga vuestra, empero fuera creyente, o si fuera de una gente con la que tenéis algún pacto, pagad el precio de sangre a su gente y poned en libertad a un esclavo.

0: o que sea creyente. Y quien no encuentre forma de hacerlo, que ayune 2 meses consecutivos como preparación aceptable por Alá. Alá es conocedor y sabio. Y aquel que mate a un creyente intencionadamente tendrá como recompensa Jahannam, donde será inmortal, o sea, los infiernos. Sobre él caerá la ira de Alá, que lo maldecirá y le preparará un castigo inmenso. Vosotros que creéis, cuando salgáis de expedición o expedicel en el sendero de Alá, distinguid con claridad y no digáis a quien os ofrezca la rendicel, tú no eres creyente, buscando con ello lo que la vida del mundo ofrece. Pues junto a Alá hay muchos botines, así erais también vosotros antes, y Alá os favoreció, de forma que aseguraos bien. Es cierto que Alá conoce hasta lo más recóndito de lo que hacéis. No son iguales los creyentes que sin estar impedidos permanecen pasivos y los que luchan en el sendero de Alá con sus bienes y personas. Alá ha dado un grado de preferencia a los que luchan con sus bienes. Alá ha dado un grado de preferencia a los que luchan con sus bienes y personas sobre los pasivos, y a ambos les ha prometido lo más hermoso, empero ha favorecido a los que luchan sobre los que quedan pasivos, o sea, quedan en sus casas sin ir a combate o a la batalla. Empero ha favorecido a los que luchan sobre los que se quedan pasivos con una enorme recompensa, grados procedentes de él, perdón y misericordia, y Alá es perdonador y compasivo. Puedo, venerables hermanos y hermanas, lista la lectura del Corán de este día, por lo bueno leído para el pueblo de Dios. Que en este día todos los seres sean felices, que todos los seres sean dichosos, que todos los seres sean en paz, que el Dios omnipotente siga bendiciendo a su pueblo con abundancia en su dinero, amor y sabiduría. Paz y luz, y un excelente día para todos y todas sus mercedes, y hasta la victoria siempre. Gratísima suerzón por esta oportunidad.
1: Gratísima nuestra merced, maestro Wesley, por la lectura del Orán. Venerables hermanos, a continuación, quedamos en instantes en... Damos inicio con el recibicierto a el día.

0: su luz solar, Centro Cósmico, Han, Padre Cósmico Solar, adicierta a sus hijos los soles de la expansión de los universos, donde fueron ubicados por los Elohim de la creación. Ellos reciben salud del Padre Absoluto Solar. Y recito Cainti devuelven salud para sostener la luz en los cosmos. Únicas melodías le ofrendan en el eterno día de sus existencias. Más grande Elohim de la creación dijo así a los inmortales y a los mortales. Dijo así el Elohim Jehová, cuando sólo existían soles en el cosmos, cuando las estrellas todas del alba alababan y se alegraban todos los hijos del mundo. Los soles apagados, las esferas, ellas y los que en ellas viven, solicitan y ofrecen salud a los soles. Cada esfera y sus habitantes al sol su sistema. Esta vuestra esfera donde habitáis, en cada respiración esferal, vengo de los ajanas y os enseño a recibir salud de los soles y a saludarlos, a recibir salud de la Madre Cósmica y a saludarlos, a recibir salud de la Madre Esfera y a saludarlos, a recibir salud del árbol y a saludarlo, a recibir salud del amor y a ofrendarlo, a recibir salud del verde y a ofrendarlo, a recibir salud de la luz y a ofrendarlo, a recibir salud del otro y a ofrendarlo.
1: Sea el mejor de los días para todos los hermanos que se encuentran en contonía por las emisoras del pueblo de Dios. Vamos a iniciar con el recibicierto a este día. Primeramente saludamos a nuestros venerables maestros Hakelim, Zeus, Induceus, Samael, Joad, Bator, Weor, donde quiera que se encuentren, que siempre sea el bienestar con ellos y con los seres que los rodean. Iniciamos con el saludo a el Padre Sol, vocalizado con la U.

Ah,

0: Micrófonos de la madre. Una nueva cuenta hasta 7.
1: 1, 2, 3, 4, 5, 6, 7.
0: Con AMSA, 1. AMSA. 2. AMSA. 3. Cuatro. ¡Amsa! Cinco. ¡Amsa! Seis. ¡Amsa! Siete. ¡Amsa! En Ciudad Inti nos ubicamos en los lugares para llevar a efecto la parada de Magnus. Ubicamos nuestros guantes. Listos y listas.

0: continuación, vamos a pedir a la venerable Fidelia que nos ofrenda la oración de la Eva.
1: En la runa de la E, buen día. Amado Padre, gratitud por este día, por este amanecer, por todo lo que nos das, por el sustento cada día y por su protección. Bendice a todos los seres que nos encontramos en esta y a todos los países que siempre estemos brindando el gran apoyo y amor y abundancia a todos los seres, ayudándole a esta esfera. Muchísimas gracias. Pero el varón dar el venerable maestro y gracias
2: a ti. Mi Padre, gratísimo Padre Celestial, invítame a hacer una promesa. Dios es creador, Dios es omnipotente, sagrada energía, Cristo es Kelión, Cristo es Jehová y Cristo es Shama. Que te bendice, que te ofrece, esté en los hijos de tu pueblo expandiendo esta gran onda espiritual, para que esta humanidad reciba los beneficios que el Altísimo ha traído a estas esferas y que el Señor de la Madre Naturaleza proporcione los electrones ministerios para que la vitalidad cada día perdure, reconoce cierto de la bondad de la naturaleza en los seres humanos, sea reconocida y así esta esfera sea mutante, los habitantes y toda la naturaleza que Dios ha proporcionado para el entorno en que nos desenvolvemos. Acompáñanos, Padre Celestial, en nuestras entradas y nuestras salidas, en nuestros puros y honores, para que podamos prosperar siempre haciendo tu sagrada voluntad. En los méritos del gran Cristo es que le pedimos y le rogamos. Amén, amén, sea.
0: Gratísimas, maestro. A continuación, oiremos la plegaria y el link al gran dragón de sabiduría que hace el Tao Mundo.

bendito y venerable anciano de sabiduría, mi gran dragón, Tao Migo, Migo Huecos, canta, dile el absoluto de mi absoluto. Bendito dragón, que recibes, déjate, lo entregas a Rea. Eres salvación de la vida, te salvas la vida de la vida. Bendito portero de los cielos, llavero eterno del cielo y del infierno. Habitas en la garganta de los cosmos, el cuello de los universos es tu morada. Tú, bendito, santo dragón, Aomigo de los cuervos, reservaste las puertas de los cielos para que no llegase

0: que salvas la vida.
1: Bendito portero de los cielos, llavero eterno del cielo y del infierno, habitas en la garganta de los monstruos, el dueño de los universos es tu morada. Tú, bendito, santo dragón, a omitir los fuerzas. Reservaste las puertas de los cielos para que no llegase el final hasta el trono. Cierre y cerraste las puertas de los cielos para que no saliese el famoso mismo. Un mismo, magistral. Oh, divino dragón, tengo guerrero de los ciegos. Separaste la luz de las Lado y dragón uno, santo de los cielos, puerta, guardián y verbo, conformación divina de los cielos. Por ti lloran los hombres de los planetas de los cosmos. Oh, puerta divina de los cielos, guardián eterno de los cosmos, Dios santo del sonido, pero bendito de los cielos, que también abres tus sierras del abismo, vos se oye en la luz y en las tinieblas, la fuerza de tu poder reprende desde los cielos hasta los abismos. Tú eres la triuna dragónica del cielo. Eres tres en uno y uno en tres. Misterio para los ciegos de las esferas de la muerte. Santo, sin ti no existiría la existencia. ¿Quién regularía las aguas de los ríos? ¿Medía su caudal? ¿Quién mantendría en los planetas el límite de los mares? ¿Quién abría la boca de los abismos de las aguas para que suban a los cielos? ¿Quién sostendría las aguas en los abismos de arriba? Santo, dragón omnipotente, Aomiguex, siervo eterno de Jehová, Elium Chiaú. ¿Quién repartía aguas en los abismos de arriba a los abismos de abajo? Tú, santo dragón, batallas incesantemente, y que con tu sonido, que es tu voz, rompes las cataratas de los cielos, para que descienda el agua a la materia. Bendito caos, abre y cierra aguas y los fuegos, sus eternas puertas. Divino Miguel, que con el fuego acuático y dragónico criticas las aguas y los fuegos, lanzando a los abismos de abajo aguas y fuego infestados de veneno, no los dejas prevalecer más en los cielos.

Buenas. Antiguos pueblos, voz de la iglesia, en los abismos de arriba, con los pueblos. Tú eres la voz de Dios en las esferas de los universos. Tú, bendito, habitante del sonido, hiciste garganta a los cielos y que fuiste con la creación. De Dios, casi el primero, sin ti, lo hecho no hubiera sido hecho. Santo León, destino, garganta de todo lo que existe, en todo lo que comen los oídos, que comemos los que en los planetas y en los soles vivimos. Tú, oh Tesio, el dragón divino, la humilde, eres el sonido de todo en las gargantas, y te oímos en la voz de tus santos divinos. Tú, dragón divino del sonido, te pusiste tu voz y tu sonido fuerte en los toros de Bazán, en esta tierra. Después, con su sonido, te colgaron en un palo y se olvidaron que tú no eres materia. Y de los dragones tenemos existencia eterna. No hay materia que los mate, ni los asuste, ni los hiera. Eso, dragón divino, no mi fe, sino vives en todas las gargantas. De todas las estrellas, y avanzaste y colgaste en las estrellas, luego lo llamas Taurus. Pero lo trajiste a esta tierra, y llamaste Bazán, te diste la garganta en sus manos. Lo pusiste a sonar con ella. A ese toro los hombres le llamaron paz. Porque tú, porque tú dejaste el espacio.

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Querida Inti, pueblo de Dios, vamos a oír el Palestino.

0: un sitio de Dios, vamos a hacer el sacro con el son de la liceta.
1: Continuamos con el ritual de la alicertacel. Las evas mantralizamos crin, crin y los varones cantan.

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igual solo lo reconocimiento, igual la visión de los ángeles, solo el igual semillas, al cierto de los hijos de Dios, legumbres igual semilla, frutas igual semilla, verduras igual semilla, no estar cerrado al cierto de Dios. Solo el medio tuyo puede ser tal de la educación.

0: Tantas veces te eleva la emoción, tantas veces te enamoraste de mí. Quieres elevar el sol, la promesa, este de agua fundida con delitos han calmado su sed. Agua fundida con delitos se han ahogado para siempre. Guárdese de los pueblos,
1: para los hijos de los hombres, en los siglos siempre. Pues ahí sí tenemos la oración que la va a elevar el venerable maestro Matus. Adelante, venerable maestro, con la oración.
2: Gratísimas, saludos, buen día, venerable pueblo de Dios, en la luna de la abundancia, gratitud, Padre celestial, Dios omnipotente, creador de todo lo que existe. Bendito Kelion Zeus, sacro Samael Joá, Mator Vendor, Madre Afrodita, Madre Tránsito, y todos los sacros elogios de la creación. Te damos gratísimas en este día y todos los días por la abundancia de aciertos para nuestro cuerpo, para nuestra alma, para nuestra mente, para todos nuestros seres que viene desde el centro de la galaxia, en efluvios de vida, en átomos de luz, para que fecundan la gea, y esta produce los aliciertos físicos que aliciertan nuestros cuerpos, para darnos fortaleza, sabiduría e inteligencia para continuar en este camino de la redención que ha trazado en estos tiempos el venerable Kelion Zeus Induceus y Samael Joá Bator. Te pedimos y te damos gracias por las bendiciones que das a esta madre Gea, a las Magdus que siembran los campos, las Magdus que preparan los aliciertos en el templo del ángel Vita, que estos aliciertos sean compartidos, distribuidos entre todos los que tienen menester, entre los huérfanos, entre las viudas, entre los enfermos y todos los que menesten, especialmente los que no tienen mesa, que sean que reciban todos los aliciertos de lo cierto y desierto y tengan también el techo de abrigo. Gratísimas, Señor, por guiarnos en este camino hasta la redención final. En el símbolo de Cristo, de que el mundo
1: Gratísimas, honorable maestro. Noches, seguida ahí, vamos a unir la plegaria y el libro esperanza en vez de nuestro guía, el venerable maestro.
3: Mi esperanza, venerable maestro, Kelion Zeus Induceus, esperanza de todos los vivientes, grandiosa esperanza de la vida, la paz que esperan hoy las gentes, la dulce paz que tienen en sus mentes, paz bendita que esperan los dolientes, de una paz que ha unido del presente, paz que se separó del amor y del amor, y que todos lamentamos huir. Vuelve, paz bendita, intégrese a la vida. Bendita paz, que en los mejores va escondida, los mejores glaceras, así los estos son los vivos, los que nunca mueren. Bendita paz, extiéndase al oriente, al norte, al sur y al poniente, donde la amenaza de guerra está presente. Guerra amenaza al débil y al valiente. Venga paz dulce, linda y muy hermosa. Tienes la dulzura y el aroma de una rosa. Tienes a los mejores hijos consentidos. Hermosa paz, eres la grandeza de los vivos. Paz mía, mi paz bendita, paz de mi alma, paz de mi salud, paz del todo y de la nada. Paz bendita, sostiene mi alma confortada. Oh mi hermosa paz, madre adorada, esperanza, esperanza.

Esperanza,

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0: Esperanza. 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
1: Querido Inti, pueblo de Dios, tenemos el centro de la vida. Adelante, venerable alma sangre.
2: Buen día, buen dinero, buena salud con todos ustedes. Buen día, maestro Jesús, maestro Samael. Vamos a dar inicio a la labor del templo de la vida. Los seres presentes en el templo vegetal sobre Aquarius se ubican haciendo un óvalo encima igual de varones que hembras, todos mirando hacia el oriente en silencio y atención al reto conformaremos el templo de la vida. A continuación oiremos la plegaria del gran dragón Bas Hempuxil.

1976, después del nacimiento del gran Yeshua, el Cristo, que es junio 10 de 1970, después de la plaga del plagiador Yeus, tercera decanatura de Géminis, plegaria al gran dragón Bas-Hempoxil. Oh sacro dragón divino, eterno de la sabiduría, más gentil, más sacro de la eterna existencia, de toda la existencia, bendito sacro, eterno de Jehová, siervo primario, donde el sacro y omnipotente depositó su soplo, bendito vaso. Vasija de los puntas, que los mortales llaman pulmones, y que en los cielos llamemos pulmones. Por ser las vasijas donde viven los puntas, y están en los llamados por los hombres pulmones, vaso sacro donde un tercio del Dios hizo su llamado, su casa en ti. Oh sacro dragón, vive en el alma del útero, en ti, vivo y venerable anciano. Uso su sangre para siempre, el íntimo de Dios, con un hálito, y salió la ex pincel de tu espacio y te hizo el eterno espacio, y salió tu sacro cimbre, que es el cimbre de lo que tú guardas, en tu mismo cuerpo, que es el éter de lo que existe. Y así tu infinito cuerpo donde vive el éter, y fue llamado el que vive para siempre, que es gran vaso de Dios, el espacio infinito, dádiva eterna, que es eternidad, que es el infinito vaso sacro donde vive todo lo que tenga éter, que es el Padre cósmico del infinito vaso sacro, donde vive todo lo que tenga éter, que es el Padre cósmico del aire, divino y sacro dragón. Tú fuiste antes de existir la existencia. Y aquí te pusieron las fuerzas de Dios antes de existir la existencia. Y a ti te pusieron las fuerzas de Dios antes de crear todas las formas. Tú, que no tienes forma, porque tu forma es sin forma, y tienes unas esferas absolutamente todas las formas. Tú vas gente civil. Eres quien implosiona y explosiona los cosmos. Cuando te hinches y cuando te comprimes, tú divino dragón, vas gente civil. Eres el pulmón de todo lo que existe. Donde haya que respirar, tú eres los pulmones del cosmos, tu sacro y divino dragón, que produces las respiraciones cósmicas, tú que con los sacros, tú que con los dragones de León produces las respiraciones de los universos, galaxias y sistemas. Tú, bendito vaso de Dios, que eres los pulmones, que son los pulmones. Tú,
la cruel y venerable ser, que eres tan grande, eres el vacío del gran vacío, principio sacro de la nada. ¿Dónde viene la existencia de la inexistencia, que es la fuente de la existencia? El divino, sacro y venerable, dragón, siempre fui. ¿Qué fuera del aire sin dónde morar? ¿Para qué serviría el aire sin pulmones? Sacro dragón, constructor de la morada de Dios, en todo lo que existe. Tú tienes tu cuerpo como casa de Dios en todos los vacíos de todo lo que existe. Eres la casa de Dios en las plantas. Y eres casa y habitante de la casa. Eres casa de Dios en los peregrinos. Y eres Dios mismo en su casa. Tú eres el hálito de la vida y el vaso donde se deposita la vida. En ti moriría la existencia. ¿Quién viviría sin respirar? Oh, divino, sacro dragón, habita en tu casa nuestros pulmones, donde Dios deposita siempre el hálito de vida. Oh, brazo sagrado, que tú mantengas tu casa, que eres tú mismo, siempre recibiéndote a ti mismo, fuente eterna de la propia existencia, siervo perpetuo de Jehová, donde Jehová vive, bendice siempre tu sacra morada, y que sea sacra y no profanada. Templo sacro del supremo hacedor, donde los puntas y cifres habitan, principio eterno del principio, que vivas tú en mis pulmones que son tú mismo. ¡Ay! Venerable maestro, jaque los seus deseos. A continuación,

A continuación, todos diremos y rediremos plegaria. Coronavirus, arma destructiva empleada contra la humanidad.

0: A continuación, todos diremos y rediremos plegaria. Coronavirus, arma destructiva empleada contra la humanidad. Te ordenamos que abandones los cuerpos de los siguientes seres. Lo
1: ordenamos en el nombre de los
0: Cristo Rojo.
1: de Cristo Rojo.
0: Lo
1: Lo ordenamos en el nombre de Cristo Blanco. Lo ordenamos en el nombre de todos los reales seres.
0: Que
1: Dios ha puesto en los cuerpos físicos de los que han viajado a los cielos. Y ordenamos que la vida continúe
0: y que
1: los albedríos conduzcan los efectos de la vida para que la vida continúe en los cuerpos físicos
0: de los
1: siguientes seres.
0: A continuación, oiremos el listado de los que están curándose de coronavirus mientras es leído el listado quienes están en el óvalo, o sea, en el templo de la vida, están haciendo la runa de la letra S y vamos visualizando a cada uno de esos seres que están siendo leídos y le damos la orden al virus que abandone esos cuerpos. Mentalmente observamos que se curan y decimos en voz suave por los seres que sean leídos los mantras de poder Siroshi, Bukaldi, Sirius Pakit. Si en las ciudades desean unirse a esta labor, pueden hacerlo siempre y cuando lo hagan al tiempo con el templo. Y de paso nos unimos a la Samacel de estas criaturas. Esto es Dharma que estamos dando porque estamos teniendo la caridad de ayudar a quienes merecen tener salud. Quienes estén en sus casas, si desean hacerlo, lo pueden hacer mirando hacia el oriente en la runa de la S. Haciendo uso del poder que nos entregó el venerable maestro Samael Joad Bator Weor, el poder de curar a distancia con el poder de la Inti. Adelante, templo de la vida.
2: Mahatma Kalfa Halti, maestro Ufer del Teo, Margot Sánchez Ramírez, Troam. Venerable maestro Samael Joab Bator Weor. Venerable Alden Hartor Harbi Pavlón. Venerable Ragón Dudel Sala. Venerable maestro Tumher Kelly. Venerable Mahatma Goltons. Venerable Mahatma Hay Fahak, Venerable Oyaidon, Venerable Dragón Foático Solar Suratki, María Ángel Jiménez Tineo, Manuel Roldán Ayala, Venerable Mahatma Kut Kilani,

0: Mahatma en Baisaj, Juan Manuel Coca, Venerable Ser Capudá, Aníbal José Buen Mayor, Venerable Maestro Oman, Melissa Valverde, Jaime David Maldonado, Mahatma Un Mirun, Mireya Samudio, Alejandro Rodríguez, Eliohar Tinab Dahat, Venerable Ser Lamolduf, Emil Barragán, Venerable Ser Finelsi, Bolivia Manobanda, Domingo Manobanda, Venerable Ser Kumaidudre, Venerable Ser Bulatki, Venerable Ser Sauret, Venerable Ser Oriatabi, Venerable Ser Baltial, Dora Jaramillo Gómez, Venerable Dragón Dalcar, Seri Mejía, Lorenzo Acevedo Páez, Venerable Maestra Aray, Beatriz Dueñas Herrera, Venerable Kelvia Zafis, Jimmy Espinal, Siroshi Carmen y Sirius Baquir, Oliva Gómez Alzate, Víctor Daniel Moreno Alvarado, Venerable Ser Vivóquido, Venerable Semblaja, Venerable Mahatma Amarud, Venerable Mahatma Al-Nurs, Venerable Dragón Muttabe, René de Jesús Ambrado, Marlon Cotera, Venerable Mahatma Gaudófer, Formelba Ramírez, Venerable Ser Kirasbi, Miguel Ángel Camacho Bernal, Venerable Maestro Palamodiel, Jorge Enrique Guillo López, Siroshi Rukarni, Diana Milena Laguna Grajales, Venerable Maestra Dasmía, Venerable Maestra Saurian Quillaja, Venerable Maestro Bled Hitun,
1: a continuación, hemos finalizado este listado. A continuación, decimos al unísono los mantras de poder. Rey de la Jar, Abruzzi, Shimilki, Bishindraf, Dumak, Munashak, Ilahaf, Eden Mugla, Sinsalada, Aslanak, Kenbur, Dushnalego, Shambogo, Indor, Indor, Indor. A continuación, en la runa Balchaco, le damos una oración breve, pidiendo a los grandes médicos del templo de Alden y ordenando a todos los elementales de la naturaleza la curación de los seres.
0: Sí.
2: En runa Balchakro. Gratísimas Padre Celestial por permitirnos estar acá con vida y con salud para pedir por aquellos seres que fueron sembrados en este desierto y por todos los seres que se encuentran en clínicas, en hospitales, en casas de paso y abandonados en sus hogares, para que seas tú el cuidador y el sanador de ellos, Padre Celestial. Todo esto te lo pedimos por los venerables maestros Jaque, Luceos y Luceos, y el venerable maestro Samuel Joab Bator. Amén.
0: Aún 11.
1: A continuación, entonaremos el himno Paz Gentuxi.

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0: Bueno, grandísimos, vamos a salir del templo de la vida con el pie derecho, hacia un costado. Gratísimas a todos los seres que asistieron a la labor del templo de la vida y gratísimas a todos. Adelante, Nurso.
1: Gratísimas, venerable maestro Alma Jaulet, por dirigirnos el templo de la vida. Gratísimas a todos los seres que nos acompañaron aquí en el templo y allá en sus hogares. Que tengan un excelente día y que Dios siempre los cuide.
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Beni recibe el perdón ofrecido, dado a ti, dado a mí. Beni, tristes cansados de mí, tierno y amante Jesús nos invita, oh pecadores, vení, vení, llámate a ti, llámame a mí, ven.

comunicado para el pueblo taoísta de toda la esfera. La administración del gran templo vegetal Sacro Aquarius y la veeduría de turno forman a toda la comunidad que, en búsqueda de un mayor orden y rigurosidad en el manejo de dineros y ofrendas para el templo, se estará brindando la asesoría menester a todos los ofrendantes para que sus dineros lleguen a la aljaba correspondiente según el recaudo. Y en caso de que el entine de vuestra ofrenda no corresponda a alguna de las aljabas asignadas actualmente por el venerable maestro Kelium Zeus y el venerable maestro Samael, la administración y la veeduría se encargarán de que el dinero recibido sea recaudado y usado en forma apropiada. Recuerda, no está licenciado pedir dineros u ofrendas para entines personales, y las ofrendas para entines comunes como el templo y sus traaltos son reguladas por el venerable maestro Samael, la veeduría y la administración. Si deseas aclarar tus dudas, comunícate con las veedoras a los siguientes números: 320-485, Sibentaycibe 52, la venerable Dragonza y Marigawa, o 313-477-7847, la venerable Mahatma Admugla, y 313-463-2353, la venerable Dragón Kim Tailat. Además, puedes comunicarte con la administración al número 322-586-7447 con la venerable maestra Urbash.

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0: unos minutos.
1: De la tarde pasada.
0: Empezamos didácticamente el curso para misioneros. No se había empezado por cuanto estábamos en tiempo de menguante. El tiempo de menguante se siembra en la tierra física. Y el tiempo de crecimiento se siembra en la tierra filosofal. De este momento en adelante, durante una hora, platicaremos con los futuros guerreros que saldrán por las calles, por las carreteras y por los caminos, por las casas para transformarlas en ranchos y en habitaciones, donde el demonio no cazará más a las almas, donde Satanás no acusará más a los pecadores, donde preparéis vosotros los templos de Dios que han sido hurtados por Satán. De aquí saldréis aptos para convencer a los hombres de un mensaje que está siendo entregado a la tierra y que se han empezado a preparar todos los soldados que en nuestras manos tenemos actualmente. Y vosotros iréis a recoger aquellos que saldrán mañana con vosotros, aquellos que irán a ayudaros en esta dura brega, pero que después de conocerla ya no es brega ni es dura. Se llena de flores y de aromas sagradas de los bosques. El sonido de vuestras palabras, cuando los afligidos de la tierra descubran que en sus palabras hay salud y que esa salud está dentro de ellos mismos y que no la habían encontrado, con el Tao, buscando al Tao, perdido del Tao y cansado de cargar a cuestas el Tao. Tao.
2: Tao.

encuentra actualmente flagelado por una señora que antes fue un señor. Esta señora es llamada Jezabel. Esta Jezabel fue el mismo Babel, la misma ramera que habla el Apocalipsis de la Biblia hebrea. Esta es la misma mujer sentada sobre muchas aguas. El esposo de esta mujer tiene cuerpo físico y esta mujer tiene cuerpo etérico. El cuerpo físico de esta mujer existió. Actualmente es múltiples cuerpos esparcidos en la tierra. Esta Jezabel, o esta Babel, o esta Babilonia, el esposo de Jezabel, sin cuerpo físico, se llama Yahvé. Y el servidor o administrador es la antítesis de palo o falo o padre o papa. El servidor de este matrimonio, el custodia, el administrador de este matrimonio siniestro y cósmico, de Yahvé y Babilonia, Jezabel o Babel, es el Papa de Turno. Esto ha confundido a los hombres y les ha producido un sinnúmero de filosofías, de doctrinas y de religiones que cada cual, de acuerdo a su criterio, considera que esta es la verdad. Vosotros, varones y varonas, saldréis a combatir contra todos estos escuadrones que tiene ese antiguo varón Babel, y que posteriormente retornó con nombre de mujer y llamóse Jezabel, que ha tomado tanta fuerza sobre el planeta, que Babel es confusión, que Babel es Babilonia, y en esta Babilonia de doctrinas que los hombres y mujeres practican y que cada uno considera tener la verdad, es una caterva de filosofías con razones lógicas y que cada cual expone lo suyo. Y vosotros, varones y varonas, estáis afilando vuestras espadas, limpiando y brillando vuestros escudos y todas las armas necesarias para poder combatir contra estas filosofías. Cada religión tiene su escuadrón, unas más y otras menos. Cada doctrina tiene sus armas, unas más fuertes y otras más débiles. Cada convencido o convertido de su filosofía es un guerrero que tendrá que lidiar contra vosotros y vosotros lidiar contra él. Y correr el riesgo, algunos de vosotros,
de ser heridos por el enemigo y llegar a las guarniciones del cuartel de este ejército de salvación mundial con su conciencia sangrante y su alma asaeteada y horadada por la espada venenosa del enemigo. ¿Cuántas religiones con agudas y certeras filosofías están en capacidad de convertir a la mayoría de los presentes a sus enseñanzas y a sus filosofías? Pero vosotros no sois débiles. Vosotros sois varones esforzados, que ya algunos, especialmente la mayoría, han reñido y han lidiado en esta lid, en signos que ya no existen. Y con la misma fuerza de su diestra y de su siniestra, volveréis a luchar cual gladiador contra los enemigos de la luz. Y a cada vez que lancéis vuestra espada de dos filos, que es la palabra de los cielos, e iréis a vuestros enemigos los huesos y hasta los tuétanos de sus huesos. Para que quede allí en aquella oración del alma la palabra incrustada, fusionada, palabra que lleváis y que cargáis desde siglos dentro de vosotros. No necesitáis ser exclusivamente sabios en las cosas de la materia. Si revestís con la armadura de la justicia y de la luz y lleváis dentro de vuestro corazón y en el timbre de vuestra garganta y en los rincones depósitos de vuestra cabeza o en los recónditos depósitos de vuestra cabeza la energía divinal de lo alto, contestaréis las preguntas sabias y sensatas que harán entenebrecer a los pecadores de la tierra, y así estos oirán vuestras palabras. ¿Cuál es el afinamiento de las armas que necesitáis? Las luchas que siempre hemos enseñado sobre la tierra no son las luchas de la repulsa. Las artes venidas de Marte, hijas de Saturno, y las técnicas venidas de las osas a Saturno y a Marte, y las técnicas venidas de Arturo a Saturno, a Marte y a la Tierra, siempre han enseñado que la técnica para vencer es ceder para vencer. Cuando el enemigo está adentro, arremeter con fuerza. No se haga repulsa cuando el enemigo está a distancia. Tome la misma fuerza del enemigo y con esta derribe, que su misma fuerza sirve de tropiezo.
El hombre o mujer que vaya a entregar las enseñanzas de los cielos, las enseñanzas del Altísimo, discutiendo acaloradamente, oponiéndose a las palabras de su prójimo, echando por tierra su filosofía y su religión, menospreciando su sabiduría, sea diestra o siniestra, es un mal instructor de estas enseñanzas. Pierda la discusión, que es la pelea, y gane la amistad. Y cuando ya ganó la amistad, utilice sus armas con tanta sabiduría que éste no sienta las heridas que se le están causando. Que considere que le está suavizando heridas que no le ha hecho. Y cuando ya éstas están suavizadas, descubre que esa suavización de heridas han sido heridas más profundas. Y cuando éste piense dar la retirada y desertar de lo que está aprendiendo, ya no lo puede hacer porque está reducido a la impotencia. Si utilizáis este método, pocas criaturas de la tierra se escapan de la voz de sus palabras. Haced cual Cristo lo hizo. No podéis ir a ofrecer una mercancía para venderla. Debéis de ofrecer un servicio. Debéis de ofrecer algo que su prójimo está necesitando. Aprovechad las tantas oportunidades que nuestro prójimo expone. En el campo de la salud, la humanidad necesita salud. Y es el primer paso de ayuda para que conozcan el mensaje que el cielo haga. En el campo de la economía, las gentes necesitan economía. Y este es otro servicio que se presta para las gentes recibir el mensaje que del cielo viene. En el campo de la educación, aún las personas de más elevada cultura están sin educación. Sin educación en Dios, que es la educación de sí mismos. Y estas personas, si vosotros sois capaz de hacerles descubrir lo que les hace falta, oirán vuestras palabras y doblegarán su débil fortaleza ante la grande fortaleza que vosotros llevaréis en vuestras manos. No sois débiles, no sois ignorantes. Todos vosotros sois sabios. La sabiduría está sepultada hace siglos dentro de vuestra pantonesia. No hagan como la mujer que ha tomado la lámpara y la va a colocar o la ha colocado debajo del almud. Cajonera, cajón o cama,
dicho aquí en el lenguaje latino. Y esta se opaca porque queda escondida. Sacad de dentro de vosotros mismos la sabiduría que el cielo ha colocado. Cada palabra de las que se dicen en este lugar representa una enciclopedia que instruirá a los hombres de hoy en adelante. Y de esas palabras que no caben sobre la tierra y que ascienden hasta los cielos, tomaréis vosotros y entregaréis a los ignorantes del planeta. No os compliquéis la vida de los demás y la vuestra, extrayendo filosofías profundas cuando vuestros semejantes no estén interesados en ellas. Sed prudentes como serpientes y sencillos como palomas. No seáis arrogantes en el saber. No abráis grandes cátedras ante los ignorantes, para que no seáis ignorantes ante los sabios. Sed sabios ignorantes ante los ignorantes, y sed sabios de los sabios ante los sabios. Acople vuestra voz y vuestra palabra, vuestra mímica, vuestras expresiones y vuestras pláticas, acopladlas a quien está oyendo. Hablad en forma sencilla a los sencillos y hablad en forma arrogante a los arrogantes. Evítese enredar a los simples. A quien desea y necesita nuestras enseñanzas, no le hilvanéis redes filosóficas para que no entiendan. El esoterismo hoy se está convirtiendo en exoterismo. Lo privado, secreto y oculto del esoterismo antiguo, Hakelium Seus Induceus, lo está convirtiendo en el exoterismo que necesita la Tierra. Haced que todas las criaturas entiendan vuestras palabras. Empero, a los ignorantes sabios de la Tierra, envolverlos en la red de la filosofía y dejándolos enmarañados y prisioneros en su intelequia. Dad las vueltas de la araña y maniatad sus brazos y sus piernas y aumentad los muros de la mentis en su mente. Si no lo hacéis, vosotros con ellos, ellos sí lo hacen con vosotros. Y sed severos con los dragones intelectos del planeta. Pero aquellos dragones que cambian su color y les interesa reformar su alma, empezadle a aclarar la oscuridad que quedó en su ser. Los que solo utilizan el arma de la sabiduría
para entorpecer a los sabios, yo les ayudo para que les tiendan la red y caigan en su ignorante intelectualidad. Tener cuidado con todas las religiones de la tierra. Son caminos largos, terriblemente largos, que hemos fabricado desde el cielo para que las almas recorran los caminos de Dios. Unos caminos se pierden en la distancia de los siglos, y pasando los siglos, vendrán más siglos, y se cumplirán miles y millones de siglos, y estos viajeros todavía se encuentran caminando y no alcanzan a ver la ciudad celestial. Vosotros, portadores del Tao que tienen y que no tienen, del Tao que buscan y que cargan a cuestas, vosotros iréis a divulgar a los hombres que hay un camino más corto, porque el camino que las religiones de la tierra llevan también lleva a Dios. Pero en algunas demoran respiraciones cósmicas para llegar. Y si no fuere, si no fuese yo y mi padre y yo, ambos a dos, en uno, vayos, taos, no llegará ninguna doctrina de las que Babel ha sembrado en la tierra del planeta. Extensos caminos donde los pies de los hombres y mujeres sangran por ceñir en sus pies el infernal calzado de la muerte, por vestir sobre sus lomos el infernal vestuario de la muerte, por llenar sus vientres con la infernal comida de la muerte, de muertos, por calmar su sed con sangre de los muertos y licores de ebrios y borrachos. Estos también caminan hacia el cielo. Pero qué camino tan largo. Tantas vueltas le da a las montañas de los siglos que giran y giran y giran y giran y giran y giran y no se acercan a la ciudad que buscan. Vosotros le mostraréis el deshecho. Vosotros le mostraréis el deshecho para llegar al cielo. Pies de los hombres y mujeres sangran por ceñir en sus pies el infernal calzado de la muerte, por vestir sobre sus lomos el infernal vestuario de la muerte, por llenar sus vientres con la infernal comida de la muerte, de muertos, por calmar su sed con sangre de los muertos y licores de ebrios y borrachos. Estos también caminan hacia el cielo. Pero qué camino tan largo. Tantas vueltas le da a las montañas de los siglos que giran y giran y giran y giran y giran y giran
y no se acercan a la ciudad que buscan. Vosotros le mostraréis el deseo.

y licores de ebrios y borrachos. Estos también caminan hacia el cielo. Pero qué camino tan largo. Tantas vueltas le da a las montañas de los siglos que giran y giran y giran y giran y giran y giran y no se acercan a la ciudad que buscan. Vosotros le mostraréis el deshecho. Vosotros le mostraréis el deshecho para llegar al cielo. El deshecho perverso de las enseñanzas del demonio. El desbaratado camino a los infiernos que ya no sirve y que lo hemos tomado como desecho para ir al cielo. Rota escalera del abismo que la hemos puesto sobre la tierra para subir al cielo.

Y si aquellos hombres que dentro de muchas respiraciones cósmicas se acerquen a las puertas de los cielos y les diemos con un mal recibirización, mal visión, que vosotros no sufráis ese mal para su viación, que no tengáis en su existencia esa maldición. Que podáis decir, ven, vi, acción, bendición. Y vosotros iréis por los caminos del planeta diciendo así: ven, conviértete en misionero, en la misión de Eros. Ven y di las palabras de Sion, bendición. Eso es lo que portáis vosotros sobre vuestra cabeza y sobre vuestros lomos y en las plantas de tus pies. Y cada uno dirá a su compañero, ven, di en aquella ciudad las palabras de Sion. Ven y diremos el mensaje del cielo. Ven y allí divulguemos, digamos, prediquemos, hablemos las palabras de Sion. Ven, di las cosas que hay en Sion. Bendición. Ese es vuestro trabajo y ese es vuestro mensaje. Sin estaros adoctrinando para este trabajo, ya tenéis muchos días de estar oyendo doctrina. Empero, la profunda y delicada doctrina que habéis visto y oído en este lugar quema a los hombres, hunde las almas, no la toleran. Se vuelven carbones del horno. Entregada a los hombres la leche materna, el zumo y el néctar de las frutas, las aromas de los cielos. No entreguéis las duras comidas de la tierra, mucho menos las

0: dientes, pringantes y terriblemente duras comidas del infierno. Aquí en este lugar todos vosotros habéis comido delicadas y sublimes comidas, bebidas, olores y vestidos de los cielos, y habéis disfrutado deliciosas comidas y bebidas, olores y vestidos de la tierra, y también habéis olido, comido, bebido y vestido los inmundos vestidos, alimentos, bebidas y comidas del infierno. No podréis mezclar esta enseñanza, no podréis mezclar este alimento a los niños que no tienen muelas. Les podréis indigestar el alma y esta moriría en el abismo. Enseñad las cosas simples, las cosas sencillas. Más bien, preguntad a los hombres, ¿qué queréis aprender? Y esa enseñanza es la que vosotros entregaréis, que es la Biblia individual de cada uno, que es la enseñanza individual de cada uno, que es el libro de texto que cada uno desea. Se ha caracterizado esta enseñanza, que se parece tanto a la guerra, especialmente a las artes marciales, que se contesta la pregunta que con la espada se hace, se contesta y se riposta con el golpe que viene, y se espera el ataque, o se anuncia que le haga para luego ripostar lo que desea que se le golpee en el alma. Vosotros golpearéis el alma de los hombres, y estos se quejarán, y su quejido subirá hasta los cielos, y le llamarán torturadores mentales y torturadores de alma, porque vuestras palabras no las resiste la tierra. No las resisten los hombres, porque por malos que sean, entienden que están violando su conciencia al rechazar vuestras contundentes enseñanzas. Y para empezar lo que estamos diciendo, oiré las quejas de cada uno de los 59 o 60 misioneros que han estado haciendo este trabajo con pequeña o mediana instrucción, para ir igualando y equilibrando, acoplando y condicionando reflejos doctrinarios en cada uno de vosotros, y así tengáis el material suficiente para convencer a los hombres y esforzarlos a entrar por este camino. Que este año la misericordia de los cielos mantenga esta misericordia y podamos en este mismo año empezar a entregar el Tao a los hombres. ¡Tao! La lista de los misioneros. Tratar de hacer una pregunta y contestarla en forma corta y sintética, pero aclarando lo más posible a los que alcance de aquí a las 4. ¿Qué horas son? 4. Bajo uno solo se comprometen a regar el cultivo en hora y media, todo el cultivo, conversamos hasta las 4:30. Pero si ven que no son capaces, terminamos ahorita en 5 minutos. Alguien hable, a ver, de los que ya han hecho este trabajo. Samael Joab Bator Beor. Y con esta salimos al plantío. Una pregunta de las que se le puede presentar, con las que se le pudiera presentar dificultad a uno de nuestros misioneros. La realidad es que el misionero, las profundas y delicadas filosofías, solo las va a utilizar a los sabios necios de la tierra para enredarlos y demostrarles que no son tan sabios. Pero los sabios llamados ignorantes, que sí son sabios, no necesitan tanto embaraño filosofal. Pero la que el maestro haga, esa contestaremos. Adelante. Siguiente.
1: Que no es permitido consumir elementos a deshoras. ¿Qué sucede dentro del organismo? Biológicamente, ¿qué causa dentro del organismo? ¿Cuál es el atraso o el adelanto que vendría a causar esto en la digestión? ¿Qué puede suceder en una persona que consuma un alimento antes o después de una comida? ¿Qué va a suceder en el aparato digestivo y más tarde en su propio organismo y aún dentro de su alma? ¿Dios prohíbe esto en alguna de las de los apartes de las Sagradas Escrituras? ¿Podría usted contestarme estas cosas, maestro? Aunque yo sé la respuesta, pero pues me tocó buscarla.
0: Con mucho gusto, sí sé la respuesta y sé lo que dice la Biblia y sé qué sucede en el organismo. Y la respuesta que los misioneros deben de dar acerca de esta pregunta, que es posible que la hacen muy constantemente, es: el niño cuando nace debe de succionar la leche materna cada hora. A medida que los días pasan, lo hace cada hora y media. Y a lo que los meses empiezan a transcurrir, lo hace cada 2 horas. Y cuando se aproxima a mitad de año, lo hace cada 3 horas. Y cuando está en las 3/4 partes de mitad del año, lo hace cada 4 horas. Y termina la lactancia tomando su leche materna cada 4 horas. ¿Por qué? Porque 4 horas demora la digestión en el estómago. El niño se reduce el ciclo aumentándose la velocidad de la digestión. En estas 4 horas, el niño desocupa el bolso estomacal, desocupa el intestino delgado, y en 6 u 8 horas está desocupando el intestino grueso. O sea, la leche que se tomó a las 6 de la mañana es posible que a las 4 de la tarde ya la esté evacuando. Empero, el niño recién nacido, la leche que se tomó a las 4 de la mañana es posible que a las 6 o 7 de la mañana ya la esté evacuando, porque su digestión es más veloz. A medida que la edad va avanzando, la digestión se hace más lenta. Hasta tal punto que en el adulto se demora 4 horas la digestión en el intestino grueso, 4 horas en el intestino delgado, 4 horas en el estómago. Hablándolo de arriba hacia abajo, 4 horas demora en el bolso estomacal, 4 horas en el intestino delgado y 4 horas en el intestino grueso. Hablando de alimentaciones sólidas y de una digestión en buenas condiciones, a partir del estómago hacia abajo es relativo. No existe una norma exacta por ser cada organismo un fenómeno diferente debido a la normalidad o anormalidad del mismo organismo. La persona que no tiene acidificación en el estómago pronto desocupa el bolso estomacal, y este lo desocupa en 4 horas. Hablando de alimentos sólidos, bien masticados y tal vez de regular digestión. Si existe acidez, la cual se presenta por una anormal irrigación de líquido biliar, puede demorar 6, 7 o aún hasta 8 horas el alimento dentro del estómago, para luego pasar al intestino grueso. Lo cual esto, ya el exceso de jugos gástricos por la misma saliva que contiene tialina y esta produce fermentos con los alimentos en el mismo estómago, va proporcionando elementos tóxicos que no solamente perjudican la digestión, sino la sangre. En el intestino delgado se presenta la gasificación de los alimentos, especialmente en personas de anormal digestión. Esta gasificación de los alimentos hace que tenga el problema de expulsión de gases con olores internalmente nauseabundos. Y en el intestino grueso, la digestión es más lenta, pero da una equivalencia de mismo tiempo, porque el intestino grueso es demasiadamente corto. La digestión en el intestino delgado es muchísimo más veloz, más rápida, pero demora el mismo tiempo que en el estómago y que en el intestino grueso, por cuanto este intestino es bastante largo. Si la persona come a sus horas, llega el alimento al estómago, al bolso estomacal, un
2: este tiene una ebullición.
0: Un movimiento constante que permite que se mezclen los alimentos. Por ejemplo, una persona comió papas cocidas, arroz, frijoles, sopa y de sobremesa tomó jugo de tomate o yogur. no van a salir primero las papas, después el arroz y después el jugo de tomate o el yogur. Esto queda depositado en el bolso estomacal y de allí no sale hasta tanto no termine de pasar el último bocado. Y allí en el bolso estomacal se mezcla esto. Se hace una mezcla con los elementos digestivos y salivares que ha sido ingerido. Cuando se paró la ingestión, empezó la salida de alimentos del bolso estomacal. Si la persona no come más alimentos en el curso de las 4 horas, estoy hablando de personas que tienen muy buena digestión, porque la mayoría de personas tienen muy mala digestión y en su estómago demora el alimento de 6 a 8 horas. Con personas de muy buena digestión, si en el curso de las 4 horas no comieron nada, su estómago está desocupado. Y esto se conoce con el nombre de hambre, cuando el estómago está desocupado, más no el intestino delgado o el intestino grueso. Solo el estómago se desocupó y al estar desocupado pide comer más, pero necesita un tiempo estar descansado, un mínimo de 6 horas. De 6 horas desde que comió hasta que va a volver a comer. Pero un absoluto descanso de 1 o 2 horas. O sea que lo correcto para comer es cada 6 horas. 4 de digestión y 2 de descanso. Las gentes tienen una interpretación que cuando sienten hambre van a comer enseguida. Se empieza a sentir hambre cuando el estómago está por mitad de desocupado. Y se arrecia el hambre cuando el estómago está desocupado. Y la persona que no conoce esto come y paraliza la digestión. El alimento que hay en el bolso estomacal, este ya tiene jugos gástricos que son incompatibles con los alimentos frescos que van a caer al estómago. Existen órdenes mentales en el esófago, centros mentales en el esófago que compaginan con la vista, el oído y el gusto. Y al pasar por ahí un alimento de cierto color delicioso, olor delicioso, y hasta el sonido rico de una galleta cuando la parten, al pasar por ahí, ya lo existente en el estómago, la salida estomacal se cierra. Existen unos músculos, sí conocidos o no conocidos por la ciencia médica, lo cual no va ni viene si lo conocen o no. Estos músculos impiden la salida de alimento del bolso estomacal. De por sí el bolso estomacal, el alimento no sale hacia abajo. Él tiene una inclinación hacia arriba y luego de ahí los vierte hacia abajo. ¿Está equivocada la cosa, doctor?
3: No, es así, maestro.
0: Bueno. En esta boca se cierra la salida mientras que se ingiere el alimento nuevo que está cayendo al estómago. Al caer este alimento nuevo al estómago, empieza una nueva ebullición para mezclar los alimentos que están cayendo al estómago. ¿Por qué el organismo tiene que hacer esta ebullición? O esta licuación, pudiéramos decir, o esta forma de mezclar los alimentos. Porque el intestino delgado no toleraría los alimentos que caigan directamente al intestino delgado. Los alimentos tienen que recibir un tratamiento químico en el estómago. Si estos pasan así directamente, causarían daño y son menos nutritivos. Quien se alimenta por sonda se va desnutriendo nutriéndose. Y no tiene nunca ni tendrá un alimento completo, porque los elementos producidos por las glándulas que tenemos en la boca son los que se mezclan con el alimento para que el alimento no destruya nuestro cuerpo. Porque por más inofensivo y benigno y delicado y delicioso que sea el alimento, si no recibe el tratamiento en el primer apartamento o departamento o compartimiento de este gran laboratorio, en ese laboratorio llamado boca, caerían al estómago ya causando daño. Pero aquí, en la boca, reciben la primera parte de tratamiento, las primeras mezclas, los primeros agregados. O sea, en la boca reciben los primeros componentes que necesitan para que sean asimilables al organismo. En la garganta existen otras glándulas que le van dosificando otros componentes a esos alimentos. Y en el estómago existen otros componentes diferentes. Existen jugos, otros elementos químicos que se van a mezclar con este alimento para que pueda tener asequibilidad, o sea, accesible al intestino delgado. Y en el intestino delgado los alimentos van a recibir otros elementos químicos para poder pasar al intestino grueso. Y en el quimo succiona todos los componentes que el cuerpo necesita y medianamente las células que están en las paredes del intestino grueso van recibiendo o succionando componentes. Pero ya a partir del quimo en adelante ya no hay mezcla de componentes, porque el último proceso de mezclación de elementos químicos orgánicos se hizo en el quimo, y de ahí en adelante ya ese excremento de desechos, ese es el que el organismo tiene que evacuar. Pero oído a lo siguiente, el problema más grave se encuentra en el estómago, en que cuando la persona come un alimento antes de haber desocupado el estómago, este alimento nuevo se mezcla con alimentos que ya tienen la preparación propicia para seguir saliendo al intestino delgado. Y como llega un componente no preparado, este laboratorio cierra su llave, que es la salida del estómago al intestino grueso, para volver a rectificar la preparación de ese alimento y volverle a incorporar las mezclas de elementos químicos que necesita ese alimento para que vuélvase a empezar de nuevo la salida de ese alimento del estómago. Como quien dice, si la persona comió a las 6 de la mañana y vuelve a comer a las 9 de la mañana, de las 9 de la mañana en adelante necesita 4 horas. Pero si esta comió a las 11 de la mañana, de las 11 de la mañana en adelante, vuelve a necesitar 4 horas. Queriendo decir que nunca el estómago va a estar desocupado y que siempre los nuevos alimentos que caen al estómago paralizan la digestión por un tiempo mientras vuelve a hacerse la mezcla, y siempre existe un residual o un remanente de viejos y pútridos alimentos en el bolso del estómago. ¿Qué hacen o en qué incide estos ácidos pútridos dentro de ese bolso del estómago? Las células transportadoras de elementos nutritivos se encuentran desde la punta de la lengua hacia abajo. Si se tocó un alimento con la lengua, ya se comió de ese alimento, así lo escupa, porque la lengua tiene miles y miles de vehículos transportadores de componentes que van tomando estos componentes y los van llevando a sus lugares correspondientes. De tal forma que de ahí para abajo, por todo el esófago y el estómago hasta el quimo, existe cantidad de servidores nuestros, llamados células, grupos, núcleos, encargados cada quien de llevar la carga que le corresponde y irla transportando. Y las células que están en el estómago transportando elementos vitaminosos y componentes van a llevar elementos acidificados, alcoholizados, van a llegar a llevar fermentos a la sangre, y estos están acidificando la sangre. Esa es la incidencia física y esa es la misma incidencia espiritual. Una sangre acidificada está propensa a debilitar sus defensas orgánicas o cansancio de tejidos, que se llama cáncer. Una sangre acidificada aumenta la neurosis. Una sangre acidificada produce problemas dermatológicos. Una sangre acidificada impide y neutraliza la asimilación de calcios. Una sangre acidificada deteriora el sistema endocrino. Una sangre acidificada agota y destruye las neuronas no recuperables. Una sangre acidificada hace impotentes. Una sangre acidificada embrutece, ya por lo dicho anteriormente. Una sangre acidificada produce osteoporosis y cualquier otra afección ósea, etcétera, etcétera, etcétera. Esto en lo físicamente biológico. En lo espiritual, la sangre es el habitáculo del alma. La sangre es el cuerpo físico del alma. Y un alma acidificada, o una sangre acidificada, es un alma agónica, un alma deshidrogenizada, un alma desnitrogenizada. Los ácidos son los que destruyen los nitrógenos y los hidrógenos. La tierra ácida destruye las cales y las sales y los nitrógenos que se le echen a esta tierra, y es una tierra estéril que no produce el pan. Cualquier agricultor o agrólogo o agrónomo sabe perfectamente esto, que donde hay exceso de ácidos, la tierra es mala para producir cualquier clase de alimento, hasta la hierba no se produce buena por los ácidos de la tierra. ¿Qué será los ácidos de la sangre? Si los ácidos de la tierra destruyen los hidrógenos y los nitrógenos que alimentan la tierra, también en un alma que habita en una sangre acidificada, ácida, destruye los hidrógenos, que son los que permiten que esa alma estuviese hidrogenizada para que se encuentre con Dios. Esas son, venerable maestro Samael Joab Atorbeor, los efectos físicos y los efectos espirituales. El texto bíblico dice en Proverbios, Bienaventurada tu tierra, cuando tu rey es hijo de nobles y sus príncipes comen a sus horas, por refacción

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2: ¿Qué nos podría decir con relación a este personaje y en general a la guerra a la luz del esoterismo?
3: Bueno, debemos tener en cuenta, primero que todo, que el presidente Saddam Hussein ya existía en los tiempos de la Segunda Guerra Mundial, siendo así extremadamente difícil y casi imposible llegar a concebir en la mente la idea de que sea un retorno de Adolfo Hitler, quien vivió hasta los años de la culminación de la guerra, y aún se asevera que en la posguerra todavía este personaje existe. Debemos tener en cuenta que Saddam Hussein no es un retorno de Adolfo Hitler. ¿Por qué? Como primera medida, ya este vivía cuando Hitler todavía estaba sobre la tierra vivo, con cuerpo común y corriente. Segundo asunto por el cual podemos llegar a la conclusión de que no lo es. Habría empleado las mismas técnicas y las formas similares a que se empleó por parte del Imperio Alemán de aquella época para hacer los diferentes y diversos sometimientos a los países del mundo que éste logró dominar. En sí, habría triunfado porque las técnicas tácticas esotéricas que éste empleaba, que eran guiadas exactamente por un tibetano que vino desde las zonas de las mesetas del Tíbet, desde la zona del Alto Himalaya, a enseñarle las formas de guerra, cómo dominar a los ejércitos enemigos desde los campos de entrenamiento sin necesidad de ir exactamente a los campos de batalla, para así en esta forma, antes de iniciar un combate con un ejército, ya tener el triunfo en las manos y el ejército enemigo tener la derrota en ellos mismos. Estas técnicas milenarias, antiguas, escondidas para la ciencia de la guerra de la actualidad, fueron empleadas por este personaje. Este se llamaba el Caballero de los Guantes Verdes, quien le dio en las diferentes formas de guerra y de luchas que este empleó para poder dominar la tierra que logró dominar en su época. Adolfo Hitler se escapó, se salió en sí de la guía del Caballero de los Guantes Verdes. Y este Adolfo Hitler, que todas las guerras anteriores y las luchas entre diferentes naciones, las cuales iba tomando, las había hecho bajo la autorización y el estudio amplio de las diferentes épocas planetarias y de las diferentes épocas constelacionales, las cuales le favorecían exactamente para poder triunfar sobre sus enemigos. Este desobedeció en el ataque que hizo a Rusia y se fue allí en una época en que no era benéfico para él, y hasta allí llegó la fuerza de aquel pueblo alemán que iba conquistando la tierra en aquella época. Así fue frenado este personaje, se detuvo su ímpetu de guerra y fue así contenida la amenaza que sobre la tierra se cernía, cual era que todo el mundo quedase bajo el dominio de los ejércitos alemanes. Así decreció el poderío de Hitler, decayó, decreció, en sí dejó de ser lo que antes era. Posteriormente, ya a los sucesos de la posguerra y las diferentes críticas sobre la guerra, en sí la Segunda Guerra Mundial, estas vinieron a poner en claro algunos de estos puntos, entre los cuales se ha llegado a aseverar que Adolfo Hitler vive aún todavía, con el cuerpo físico y con la misma materia que estuvo en Alemania, de tal forma que es realmente imposible que Saddam Hussein sea el retorno de Adolfo Hitler. Debemos tener en cuenta también que la guerra sucedió por algo que está profetizado desde los tiempos del principio. En el libro de Ezequiel podemos encontrar amplios estudios hechos más de 2000 años atrás de la época en que ha sucedido la guerra, escritos por Ezequiel, vaticinios de diferente índole, los cuales permiten tener mayor información sobre las formas y el porqué, las formas de guerra y el porqué la guerra sucedió en la forma o en la manera que ésta sucedió. Debemos tener en cuenta que la tierra es un ser vivo, tan vivo que somos hijos de ella. Y si no fuésemos hijos de ella, entonces, ¿de qué es que nos alimentamos? Y si nosotros somos vivos, quiere decir que ella también vive. Esta esfera, llamada tierra, está cargada de diferentes nutrientes. Cuando los seres humanos aumentan en gran manera sobre ella, y esta empieza a esterilizarse, automáticamente ella solicita la sangre de aquellos que viven sobre ella, sobre la misma tierra. Y así se han ocasionado las guerras, las que permiten que la tierra vuelva de nuevo a alimentarse otra vez. Y así, de esta manera, vamos a tener como resultado de que la tierra se fertiliza de nuevo, de tal forma que la tierra es la que influencia para algunas de las guerras que han sucedido sobre el mundo, para que sean regresados a su seno los diferentes componentes y las diferentes sustancias que se encargan de permitir que este globo sea fértil. Cuando los hombres aumentan en gran manera sobre la esfera, ella automáticamente, en sus mecanismos establecidos desde el principio de la organización de la creación dentro de este globo, empiezan a accionar y reaccionar, ocasionando así el impulso y el ímpetu de guerra en los hombres de gran poder sobre la tierra, y empiezan a aparecer las dificultades políticas. Se empiezan a dañar las diferentes clases de relaciones diplomáticas entre países, ocasionando así en esta forma las más grandes y cruentas guerras que hayan sucedido hasta la actualidad. Es de anotar entre ellas la de los últimos días de nuestra época, que ha sido la guerra de mayor tecnología, en que no ha triunfado las armas,
4: sino han triunfado la tecnología y la audacia del hombre para destruir al mismo hombre. En sí, las guerras que suceden sobre el mundo son influenciadas por la gran madre Rea, que es la encargada de hacer que vuelva a la tierra lo que de ella es. Así, de esta forma, Rea se impone dentro de la cabeza de los gobernantes, y estos gobernantes empiezan a accionar los sistemas políticos de una forma siniestra, de una forma no correcta, y así degenera en conflictos bélicos en algún lugar de la tierra, tal y como ha sucedido en el Medio Oriente en estos días. Esto permite que la tierra vuelva otra vez de nuevo a alimentarse y de nuevo a recibir algunos de los fluidos eléctricos y energéticos que se encargan de que ella tenga su normal funcionamiento y su equilibrio en su estado natural. De tal manera que la guerra a nivel esotérico es un medio para que la tierra vuelva de nuevo a alimentarse otra vez. Y es de notar que es una de las formas que utiliza Dios para castigar a los hombres. Debemos tener en cuenta que la guerra es la más grande y terrible de todas las enfermedades, pero la guerra es tan impotente que ninguna guerra ha logrado derrotar el hambre. Así, de esta forma, tenemos como resultado que las guerras son solo un medio para aumentar la escasez de bienestar sobre el mundo. De tal forma que es la guerra la más utópica y la menos inteligente de todas las acciones. Empero, cuando las armas empiezan a operar, empiezan los grandes dragones de Rea, los grandes Mortus, a trabajar sobre la tierra para así aumentar los muertos y de esta manera la tierra recibir lo que ha invertido en el crecimiento de sus hijos, que están siendo devorados por la misma tierra en el momento del combate a medida que van muriendo. De tal forma que la guerra del Golfo Pérsico viene a ser una de las tantas guerras que han sucedido en la tierra, una de las 70.000 guerras que hasta nuestra época, en un promedio aproximado, han sucedido sobre este globo desde hace 18 millones de años, cuando el género humano en su estado decrépito pisó el globo Tierra y empezaron los hombres y las mujeres a vivir sobre el mundo. Desde hace 18 millones de años ha sucedido un promedio aproximado de 70.000 guerras, en las cuales han muerto miles y miles de personas, suficientes para construir tres o hasta cuatro veces la cordillera andina, los huesos de estos cadáveres, para llenar dos o tres veces los océanos del mundo. Sus pieles podrían llegar a cubrir la tierra una cantidad y una mitad más de la que actualmente es la tierra, o sea, uno y medio de la tierra, o una tierra y media puede llegar a ser cubierta por las pieles que conformaban aquellas criaturas. En sí, podríamos establecer diversas estadísticas que nos llevarían a los escalofriantes resultados que nos daría de cuántos han sido los muertos que ha ocasionado o que han producido las guerras que han sucedido sobre el mundo. De esta forma, nos podemos dar cuenta de que la tierra es viva y ella reclama sus elementos y componentes que los hombres y las mujeres de la tierra han recibido de ella por mano de los diferentes alimentos, y estos deben de retornar a ella, porque la tierra vive un constante reciclaje y parte de ese reciclaje es precipitar la muerte de millones de personas para que ella vuelva de nuevo a recargarse otra vez. La guerra que ha sucedido en el Medio Oriente puede ser un escalón para la gran guerra que se aproxima sobre los hombres, ellos podrían llegar a cubrir la tierra una cantidad y una mitad más de la que actualmente es la tierra. O sea, uno y medio de la tierra, o una tierra y media puede llegar a ser cubierta por las pieles que conformaban aquellas criaturas. En sí, podríamos establecer diversas estadísticas que nos llevarían a los escalofriantes resultados que nos daría de cuántos han sido los muertos que ha ocasionado o que han producido las guerras que han sucedido sobre el mundo. De esta forma, nos podemos dar cuenta de que la Tierra es viva y ella reclama sus elementos y componentes que los hombres y las mujeres de la Tierra han recibido de ella por mano de los diferentes alimentos, y estos deben de retornar a ella, porque la Tierra vive un constante reciclaje, y parte de ese reciclaje es precipitar la muerte de millones de personas para que ella vuelva.

el mundo. De esta forma nos podemos dar cuenta de que la Tierra es viva y ella reclama sus elementos y componentes que los hombres y las mujeres de la Tierra han recibido de ella por mano de los diferentes alimentos, y estos deben de retornar a ella, porque la Tierra vive un constante reciclaje, y parte de ese reciclaje es precipitar la muerte de millones de personas para que ella vuelva de nuevo a recargarse otra vez. La guerra que ha sucedido en el Medio Oriente puede ser un escalón para la gran guerra que se aproxima sobre los hombres, o puede ser un escalón para la paz intranquila que se aproxima y que viven los hombres en la actualidad. Empero, las guerras de la actualidad nunca antes habían sido sobre la Tierra o sobre los mundos de este sistema solar. Las guerras que sucederán sobre este globo en sí traerán cambios trascendentales, que los hombres de ciencia del futuro estudiarán los grandes cataclismos que habrán ocasionado los conflictos bélicos sobre la Tierra. Si en el tiempo de los atlantes, en el tiempo de los hiperbóreos, en el tiempo de la raza polar y en los tiempos de las razas del pasado que han existido 18 millones de años atrás, las guerras no han sido tan destructoras como la de la actualidad. Los cambios geológicos, hecatombes y cataclismos que han sucedido sobre el mundo han sido 113 veces menores que el que sucederá en la actualidad. Se ha llegado a aseverar y a afirmar en algunos libros que actualmente no moran sobre la Tierra porque fueron quemados en la grande y en la magnífica biblioteca de Alejandría, donde reposaban papiros tan importantes que si estos existieran en la actualidad, el rumbo de la humanidad sería diferente. Los horizontes hacia donde mirarían los seres humanos en nuestros días serían otros. No sería el camino del mundo un camino incierto, porque ya los hombres habrían aprendido a construir el futuro en el cual pueden esculpir cada uno de los sucesos que vienen a sucederles posteriormente. Si esta magna biblioteca existiera, podríamos encontrar los libros que han aseverado que continentes enteros se hundieron en cuestiones de 90 días y 90 noches, en que la Tierra temblaba a grandes escalas, en que los hombres y las mujeres no podían sostenerse en pie. Así fueron la desaparición de los antiguos continentes. No es algo que sucede porque así se le ocurre al globo. Son mecanismos que cada 15.000 años la Tierra tiene un cambio. La Tierra tiene una reforma. Y esta reforma viene a ocasionar en sí el movimiento del eje foático del mundo que se encuentra exactamente en el centro de la Tierra y que en dicho centro se encuentra la mayor fuerza que influencia sobre el mundo. Así, la Tierra sufre cataclismos, cambios, mutaciones en su superficie, y los platos tectónicos que a ella la conforman empiezan a articularse, y el tope de sus articulaciones se lleva a cabo cada 15.000 años, teniendo así hundimiento de países y aparecimiento de otros. Así aparecen unos y se hunden otros. Aparecen nuevos continentes y desaparecen los que ya existían. De esta manera puede ser o es un paso para la gran hecatombe que se acerca sobre la Tierra y que todos los injustos, aquellos que no hayan buscado la senda de la rectitud, sin importar la religión en que se encuentren, sin importar la creencia religiosa, porque se pueden salvar católicos,

0: Pueden salvar evangélicos, testigos de Jehová, pentecostales, diferentes de todas las más de 1000 sectas religiosas que hay sobre el mundo, conformando la asqueante y sucia Babilonia de la tierra, se pueden salvar sin necesidad de entrar en una organización, obrando recta y correctamente, teniendo en cuenta el más importante de todos los mandatos, ¿cuál es? Que todos los pecados serán perdonados, menos los hechos contra el Espíritu. Y el Espíritu es aquel elemento que proporciona la vida en el hombre y en la mujer. ¿Y cuál es aquel elemento que proporciona la vida en el hombre? La energía genética. De tal forma que aquel que asesine su energía genética es contado entre los injustos del mundo, entre los inicuos de la tierra, y es contado entre aquellos que no serán perdonados. Aunque muchos de los oyentes no están creyendo estas palabras, es como si todos los hombres del mundo creyeran que en el día o que esta tarde no se va a poner el sol en el oriente, y que mañana al amanecer no va a salir en el oriente. Debemos tener en cuenta de que las cosas de Dios a los hombres o para los hombres son locura, y que los hombres lo creen está bien, y que los hombres no lo creen también, pero los destinos de la humanidad son regidos por Dios y son efecto de sus propias obras. Aquellos que hayan obrado correctamente y que no hayan asesinado a su espíritu, que es la energía genética, y que de este día en adelante no lo sigan haciendo, serán contados entre los justos que habrán buscado a Dios, y muchos irán a otras esferas y otros quedarán sobre la tierra, mientras que aquellos injustos, inicuos, aquellos que no hayan cumplido la orden del mandato, ¿cuál es? No asesinar al Espíritu, no destruirlo, para que sean cobijados por la magna bendición que dice: todos los pecados serán perdonados, menos los hechos contra el Espíritu. Contra el Espíritu dador de vida, que es representado entre las criaturas como la energía genética. Aquellos que le hayan permitido vivir a esta energía genética, que no hayan seguido las equivocadas filosofías de la ciencia de la actualidad, cuales afirman que la pérdida del semen es algo natural, que la pérdida de la energía genética es algo biológico. ¡Qué triste! ¿A qué grado de involución, qué evolución tan retrógrada la de la ciencia actual, que ha llegado a la conclusión de que algo que es totalmente incorrecto sea contado entre las cosas de la naturaleza humana? Pero en sí, aquellos que sean contrarios a esto son los verdaderos seguidores y buscadores de la verdad, sin interesar en qué organización se encuentren. Tener en cuenta esto. Y así, las hecatombes que se acercan sobre la tierra serán y pasarán a vuestro alrededor, mas ellas y el brazo y la mano destructora de Dios no será sobre vuestras cabezas. Os ha hablado en nombre de la verdad y en nombre de la vida, Samael Joab Bator Beor. Muchas gracias, estimada audiencia, y que mis palabras sean del mejor provecho para todos los oyentes que me estén escuchando en los diferentes rincones de nuestro país, hasta donde llegan las ondas que llevan estas palabras para vuestras almas. Muchas gracias.
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Recuerda, no está licenciado pedir dineros u ofrendas para entines personales, y las ofrendas para entines comunes como el templo y sus traaltos son reguladas por el venerable maestro Samael, la veeduría y la administración. 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

0: Hola. Buen día, buen día, buen día. Hola, hola, hola. 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
1: Hola, buen día, buen día. ¿Cómo está? Para todo el pueblo de Dios, para los venerables maestres, que Kelunseus, Induseus, Samael, Joabat, Orgeor. En este día 2 de Géminis, de la Lucrón 2032, queremos hacer la felicitación a unas horas que se encuentran de cumplir los cremes, la venerable Anshaud y la venerable Kubutalea, dos eras mujeres antiguas, esforzadas, especializadas en todo tipo de labor, y que como madres merecen honra y respeto. Entonces vamos a hacerle un tonacer de algunos cantares, de algunos lunes, para que en su cumpleaños crean puedan tener, y que sí, Dios siempre nos da la bendición y les da la bendición. Entonces, en esta oportunidad vamos a hacerles los cantares, unos lunes, un tonacel, para que así sean elevados sus seres, sean elevados sus estados emocionales, sus estados del alma. Y de esta forma, sean también las bendiciones con ellas, que la abundancia, la prosperidad las acompañe. Y también a los demás seres que se encuentran de cumpleaños, que de pronto no sabemos cuáles son sus simbres, también es pues de muy buen agrado poderles cantar a vuestras mercedes lunes y cantares de Gea, que como madres, como padres, como hijos, hermanos y hermanas, hacen por ser del pueblo de Dios. Y el hecho de que cumplan el Ocrones en este retorno, eso hace que sus existencias en el día de su cumpleaños de Ocrón, cuando se hace un aracel y se está esforzándose al máximo en el cumplimiento de la doctrina, los seres evolucionan, los seres toman potencia. Y las puertas de las bendiciones de Dios, de la ánfora de Dios, se abren para los seres que están cumpliendo el Ocrón en su día de cumpleaños Ocrón, más que en los demás días de su existencia. Entonces, es una hermosa oportunidad el hecho de cumplir el Ocrón, porque se cumple un ciclo más, un ciclo solar más, donde la existencia una fuerza en la victoria física.
2: 1, 2, 3.

0: Le decía al teléfono
1: Venerable Server, si su merced puede subirnos un poquito el retorno, más que todo la guitarra.
2: Bueno, un excelente día para todo el pueblo de Dios. Saludo muy especial para todos nuestros hermanos desde cualquier lugar de la esfera que están viendo y oyendo las emisoras del pueblo de Dios. Y bueno, vamos a felicitar a nuestros hermanos que cumplen un heliocrón más de vida. En este hoy tenemos a unas evas monjes del gran templo vegetal Sacro Aquarius, evas esforzadas, como lo es la maestra Kuntalea. Deseamos un feliz cumpleaños, que Dios la siga bendiciendo a su hermosa familia. También a la maestra Anchaí, que Dios la bendiga siempre con esas dos doncellitas que tiene hermosas. Y también saludamos y felicitamos a nuestros hermanos que han cumplido los crones por estos días, como lo es también el venerable maestro Enéctes, que estuvo cumpliendo los crones en estos días. Maestro Enéctes, el director internacional de artes marciales, le mandamos un gran saludo. Que Dios lo siga bendiciendo, que tenga mucha longevidad, amor, carisma, como siempre le ha tenido, para enseñar ese arte y aprender, como él también lo dice, que está aprendiendo. Hapkido, el arte marcial, como uno de los de las artes de Arturo, que es quien trae el arte de muchas formas. Vamos entonces a entonar el cumpleaños para estos hermanos cumpleaños.

Bueno, también estuve cumpliendo lo que vemos por estos días el maestro Hou Chia, uno de los monjes del gran templo dedicado al Sacro Acuario, en el templo de la maestra Sasvalta, muy, muy antigua. Bueno, vamos a ponerle también el cumpleaños a este hermano, que también es un gran traductor de este hermoso templo vegetal Sacro Acuario.

0: Bueno, vamos a entonarle las mañanitas, maestro O'Hauer.
1: Mira, maestro, por favor, un poquito de retorno a la guitarra, que ya me la dará gratis.

0: Bueno, vamos a entonarles para todos estos hermanos que por estos días están de cumple Heliocrones. Son 1, 2, 3.
1: En el otro parlante, en el de...
0: Hola, sí, 1, 2.

Bueno, dándole también la bien llegada a todos nuestros hermanos visitetas que nos acompañan en el gran templo vegetal Sacro Aquarius, desde diferentes lugares de la esfera que se han acercado a la casa de Dios, el gran templo vegetal Sacro Aquarius, para encontrarse con sus seres. Es un agrado para todos los monjes, todos nos poder tener la presencia de vuestras mercedes con la alegría en sus rostros de visitar este sacro lugar. Bueno, vamos a entonar otro lin para nuestros hermactus cumpleleocroneros y los que no están cumpliendo leocrones también. También pueden acompañarnos a cantar desde allá, desde las Hades, desde el lugar donde se encuentran. Este lin que vamos a entonar a continuación, la Borona de Estrellas.

Bueno, el maestro Hauer le quiere entonar otro lin para su querida madre, que en este hoy también se encuentra de cumpleaños crones, saludando a todos nuestros hermanos cumpleaños croneros por estos días. En este día, él saluda a su querida madre, la maestra Anchaid, y de toda su querida familia, sus hijas, sus hermosas hijas, la maestra Arcajar, la venerable Medlab, y las dos doncellitas. Ojauer nos recuerda el simbre de las doncellitas Serjucal y Jabaliel. Esas hermosas doncellas, hijas de la maestra Anchaid. Bueno, vamos a entonar este lin hermoso por la paz. Lin a la paz.

0: llama?
1: Ajá, no me derebla.
2: Venerebla.
3: Venerebla. Bueno, por acá también está cumpliendo una la madre de una monje del gran templo vegetal Sacro Aquarius, la maestra Mahatma Venerebla. Bueno, felicitaciones a la Mahatma Venerebla en sus 81 cumpleaños. Una niña de la edad dorada.
4: Ah, ella también está cumpliendo.
1: Se ven las acuerdas de ser imposibles.
4: Amén, mono de vosotros.
3: Bueno, felicitaciones a la madre de la Mahatma Brikari, una monje tratadora que también nos ha estado ayudando bastante en las runas, en el mandala Harbinthor. Ahí está Eva, tratadora guerrera, que le agradecemos también por su labor, que también lleva efecto en el gran templo vegetal Sacro Aquarius. Nos acompaña por estos días la Mahatma Brikari y hoy está cumpliendo su querida madre sus 81 lunieliocrones, cumpleliocrones, un heliocrón más de vida, que sea la longevidad, la salud en esta Eva Venerebla. Bueno, vamos a entonarle ya para concluir con estas entonaceles para estos hermactus cumpleliocroneros. Estelín, compañía del maestro O'Hauer, Oracel a mi señor. Bueno, a todos nuestros hermactus cumpleliocroneros, la Mahatma Venerebla, Dios la bendiga, al Mahatma

0: al maestro Joiquiwa, que por estos días cumplió Heliocrones, al venerable maestro Enectis, Dios lo bendiga, que siga cumpliendo muchos Heliocrones más de vida, que nos siga acompañando por mucho tiempo y que siga así de joven enseñando el arte marcial del Hapkido. Lo esperamos muy pronto en el gran templo vegetal Sacro Aquarius, venerable maestro Enectis. A la maestra Anchaid, Dios la bendiga, y a su querida familia. A la maestra Kumitalúa, Dios la bendiga, venerable maestra Kumitalúa. Gratísimas por los ricos aliciertos que prepara en su solaxel. También bueno, y todos los seres que han cumplido Heliocrones por estos días. A todo el pueblo de Dios que en esta constelación de Tauro también ya han cumplido un Heliocron más, que Dios los bendiga. Los maestros, el maestro Hakelion Zeus Induceus, el maestro Samael Joa Bator Weor. Ah, bueno, también nos dicen que en este día también está cumpliendo la posa del maestro Bektidochi, el rabino Bektidochi, bueno, la maestra Jimrodi. Que Dios la bendiga, venerable Jimrodi, que siga cumpliendo muchos heliocrones más de vida. Que Dios les bendiga a vuestra merced, a su querido pozo, allá en el país donde vuestras mercedes se encuentran, en Bolivia. Bueno.
1: Y bueno, al venerable también Huadlibcoy, también no sabemos quién es, pero también esos cantares también van para él. Bueno, venerables, vamos entonces a entonar un lin más.
0: Bueno, bueno, dice. Sí, dice de un ser en YouTube, Hasmanubi. Buen día, pueden felicitar a mi hermano Huadlipoy. Huadlipgoy, por estar de cumpleaños en Granada, ricas aguas de parte de su hermana maestra Hasmanubi. Ah, claro que sí. Felicitaciones, venerable ser. Que Dios le bendiga también a vuestra merced, a su querida familia, que sigan cumpliendo muchos heliocrones más de vida, que también continúen y sigan en esta senda. Dios les bendiga, sean las bendiciones de nuestros amados maestros. Maestro Hakelion Zeus Induceus, el maestro Samael Joa Pator Weor. Y dos seres que de pronto no se reporten. También para sus mercedes, que también están de cumpleaños, Dios les bendiga. Vamos, venerable maestro Howard, ya con este lin para concluir con esta ceremonia musical de lines. Oracel a mi señor.

Gratísimas a todos los seres que nos oyeron en estas horas de la Managda y que tengan un excelente cumple Heliocrón, venerables Evas y Abas, que las bendiceles del Supremo Hacedor sean con cada uno de sus mercedes en este Heliocrón de mucho movicierto, de mucha Axel, con Excel, con la Madre Divina, con la naturaleza y a la vez de mucha constancia con la conciencia y con toda práctica doctrinaria enseñada por los venerables maestros, que es lo mejor y que es lo que cada uno de nos debemos de hacer para que así las bendiceles del Supremo Jehová, del Supremo Kelion, el Supremo Aum, los grandes Elohim de la Creacel, las Madres Divinas, sean en cada uno de vuestras mercedes y en cada uno de nosotros. Que la fuerza del gran Homogem Taur, el gran portador de la voluntad, clavicular de Salomón, el gran portador de los genes y de la energía de Bator, de la energía de Zeus, de la energía de Om, de la humanidad, del alma humana, haga que cada uno de nos tengamos y logremos fortalecer los brazos, los pulmones, los hombros, los trapecios, las clavículas, para que en ellas habite la buena voluntad para cumplir cada mandamiento y precepto de la ley divina. Que la luz de los supremos Elohim los bendiga y las bendiga, y que puedan cumplir muchos heliocrones más con vida y con mucha salud. Adelante, venerables seres de Huesón.

todos. Si es que se afecta y pague, no todos, debe trabajar. Tú, si te afectan eso en el tiempo límite, vas a... Porque con porque tú solo tienes es una industria muy buena, pero hasta tu nombre es ese nombre es claro, enterado por Mara, timbre que era oculto hasta hoy de Vulcano es Coatel, que es fuego de Dios, porque Vulca es Vuelta es derrame, y derrame es fornica. Y ano es ano, que es fornica en el ano. Es

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pastores, de votantes, cónsules y demás líderes del pueblo de Dios. 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Les agradecemos por su cooperación en esta revolución espiritual que el venerable maestro Samael está dirigiendo.

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y pague todo. Este que lo acepta y pague, no todo. Deje para trabajar, pero así tú, si te aceptan eso en el tiempo límite, vas a quedar con el karma que has arrastrado. Pero no te preocupes por eso, porque cuando tenga ya esos segundos karmas, tienes que dividir lo más rápido posible con ese socio pagano que solo te hizo daño. No te afanes si te rematan, porque tú solo tienes es una industria muy buena, pero hasta tu nombre es karmático, vulcano. Ese nombre fue adulterado por malo, el nombre que era oculto hasta hoy de vulcano es Coatzel, es fuego de Dios. Vulca es perfecta, y vulca es derrame, y derrame es fornica. Ya no es malo, que es fornica y derrame, es vulcano. Ese nombre es el que le puso Sodom. Que mi ser cerró la conciencia, aún hasta de los ángeles y mensajeros de Dios, para que conocieran la filosofía de los cristianos y no conocieran que era el nombre que le cambió el abominable Sodom. Decir vulcano es decir fuego genético volcado en el alma. Es lo mismo que es homosexualismo. Y aquí dice, hay un Zeus, que muestra a los moradores de la tierra que durante siglos los sabios esoteristas enseñaron y escribieron mucho sobre Volcán, el dios del fuego sexual, el pueblo que haga su visión y su conciencia, para que no descubrieran que toda la pasada del Estado es una evocación al abominable y que los más grandes sabios de Dios que se quedaron muy despiertos hasta este día eran ciegos y sordos, divulgando el homosexualismo, creyendo que se estaban dando, que estaban dando sanas y puras doctrinas. Contado el tiempo que sobre la tierra es llamado este regente así de grosero y mal y sucio nombre, que fue puesto para los días del perverso Sodom, a seguir de hoy en adelante los mal llamados volcanes, que es volcano, al igual que el regente del fuego sexual o genético, su simbre divino es Coatzel. Divide esa fábrica, entregue ese karma, saque todo lo que es tuyo, que es tu alma, que se llama venerable Mahatma Hutsi, y no te llamas más Karma, que es Carlos. Ya sin ese infernal nombre de tu fábrica y ese infernal nombre tuyo, tu vida es otra cosa. Quizás sin dinero por unos días, pero sin karma y con buen dinero, en poco tiempo, con una fábrica de tú solo o con un socio casto y justo, y no con demonios como el que te puso en la miseria, que fue el fundamento de tu ser, para juicio o para salvación. Haz todas las gestiones de venta en el menor tiempo posible, solo para que no quedes con el pesar que no hiciste nada, porque mi ser solo aconseja préstamos a los muy encarmados, porque no hay préstamo que no sea karma. Y así es para, y si es para pagar deudas, es adquirir un gran karma para intentar pagar otro, que no lo paga porque son dos karmas, y quien le dificulta pagar uno, más difícil es pagar dos. Pero no te quedes cierto, tú no eres el dueño de tus caminos, cada pérdida que es casi imposible salvarla, una pérdida arrastra el alma y lo limpia. Por eso al que roban le dicen, lo limpiaron. El que no queda limpio es el que le da la oportunidad a los ladrones de que lo roben. Por eso tú tienes mucha culpa por fiar a otro sin prenda para embarcar. Pues entre las doctrinas de Dios es el hijo, fiar a
tasajes, créditos, que tan mal son delitos en las leyes del pueblo de Dios. Pero si algo consigues para rescatar esto, y así tienes la satisfacción de haber hecho algo, y no te juzgan tus escarnecedores familiares, que te quedaste quieto y no hiciste nada, aunque lo que tenías que hacer pasó tu tiempo. Intenta lo de la caja y lo del posible comprador para tu desahogo. Y cuando se cumpla mi palabra, empiezas otra vez como cuando no tenías nada, para que lo hagas sin asociarte con el otro. ¿En tu casa estás haciendo las reuniones de la iglesia tal? No. Allá están haciendo alguna clase de reunión, de doctrina, o de qué reunión, de doctrina, no. ¿Dónde se reúne Omar con su séquito? Omar no está en Ibagué. Los que están más, ¿dónde se están reuniendo? Hasta donde esté, no se están reuniendo porque Aranda se fue. Mira, a vosotros dos, a tu sede y al maestro Coetín, los comisiono para que hagan un seguimiento donde se están reuniendo y en una lista me traigan a los que siendo simpatizantes de las sacras enseñanzas del sendero Tao, o estén haciendo reuniones del sendero de los maestros, entre comillas, lo cual es solo para difamar. No quiero que la profecía de su ciudad caiga por los que hagan eso, que es ir a vagar a las periferias de la mercantilidad. No es mi deber en esto darles la doctrina que les haga falta, porque no es doctrina difamar a los cristianos de Dios. Es la más comprensible de los tipos de Satán, que es San Mar. Yo les doy a esto 15 días gratis de Teotihuacán, lógico con sus días de cortada, donde se empezará la gran escudriñanza de la doctrina para probar cuáles son de Dios y cuáles son de Satán, que es San Mar. Y así, ya, si es por ignorancia, quedan rescatados de la Biblia. Y si es, y si persuadidos de su error, continúan en él, entonces solo les queda que los visiten los soles negros de las periferias en los futuros siglos, cuando usted, Apolión, los vaya a alumbrar en esas oscuras y tenebrosas tinieblas periféricas que son las tinieblas de afuera, de los sistemas solares de los cosmos.

0: A continuación, ven a los seres de Dios, todos los seres que nos sintonizan, están atentos allá a la emisora del pueblo de Dios, y al pueblo de Tibeto, vamos a ver a continuación una doctrina del maestro Samael Joab, nos da indicaciones de cómo aprender la doctrina cada día sin tomar apuntes. Entonces, mucha contención por esta técnica para que podamos así todas las doctrinas que oigamos de nuestros venales maestros se nos puedan quedar grabadas, las podamos aprender sin tomar apuntes.
1: Bueno, muy buen día para todos. No vamos a recibir la clase de Sakya Inti en este lugar, pero sí los quiero saludar en este lugar. Que sea un buen día de salud para sus mercedes, de aprendizaje, de obediencia y de todas las cosas que benefician el cuerpo, el alma y el espíritu. Para los que no sabían, aunque creo que ya sabe una buena cantidad, soy el regidor de lo que comúnmente se llama religión. Nosotros lo hemos llamado de otro nombre, mientras el maestro utiliza un nombre o un punto mejor. Ciencia suprema. ¿Qué quiere decir eso? Eso quiere decir el estudio de todo lo que concierne a lo supremo, o sea, supremo puede ser la formación de un árbol, supremo puede ser la lectura de un bombillo, o sea, el estudio de todas las cosas que conforman la creación. Eso quiere decir ciencia suprema. En el estudio común de los colegios, la palabra religión la atan solo a lo que tiene que ver con fe, Dios, creencia y adoración. Pero la religión de los profanos ha cometido un gravísimo error. Y ese gravísimo error, bueno, no es solo error de la religión, sino error de la ciencia en sí. ¿Y cuál es? Que ha separado la ciencia del estudio de las cosas de Dios. Entonces, todo eso lo vamos a estudiar, todo eso lo vamos a ver, lo vamos a comprender. ¿Por qué? Porque a sus mercedes, en el estudio de la filosofía de Dios o del conocimiento de Dios, no les vamos a hacer un embutido, un surullo de datos y de cosas que sus mercedes no comprendan, porque en muy poco tiempo se les irán a olvidar. Vamos a tratar de que en el curso de Heliocron estudian, aprendan figuras o formas, sino aprendan el compendio de todas esas formas. ¿Qué es eso? Por ejemplo, que a sus mercedes se les dice, el 24 de diciembre no nació Cristo, nació fue Satán. Sus mercedes se aprenden eso, pero no es importante aprendérselo, sino comprenderlo, entenderlo y saber el porqué. Entonces, nos vamos a ir es a el estudio de cada cosa. ¿Por qué me refería al bombillo? Bueno, el bombillo se lo inventó un señor que se llamó Tomás Alva Edison. Él se inventó el bombillo. Antes habían faroles y otras cosas. Pero él, bueno, no se inventó, trajo el bombillo. Pero ¿será que ese tipo venía del infierno? ¿De dónde vendría? ¿O de dónde sacaría ese estudio o esa forma lógica de haber hecho el bombillo? ¿O será que de pronto Dios lo mandó a inventarse los bombillos o a traer la técnica o la tecnología de los bombillos? ¿Qué fue lo que pasó? Bueno, eso lo veremos más adelante, porque la ciencia es de Dios, porque en la Biblia dice, porque con ciencia labró Dios la creación. O sea que la ciencia viene de Dios, no puede venir de los demonios, no puede venir del infierno. Solo que cuando ya la ciencia se degenera y cae en manos de los demonios, ellos empiezan a hacer y a deshacer con base en esa misma ciencia. Empero, no quiere decir que no sea de Dios. Entonces, la palabra o el estudio de lo que comúnmente llamamos o se llama religión, vamos a tratar de que sea un conjunto de muchas cosas, de que los niños entiendan y de que sus mercedes también entiendan. Porque a mí se me ha dado la posibilidad de enseñarle a todos al tiempo. Entonces tenemos que adaptarnos de tal forma que ellos comprendan y sus mercedes también aprendan. Eso es fácil, eso es sencillo, porque cada quien va a entender a su medida y a su proporción. Entonces, no va a ser una viteria o un tema muy parecido al de los colegios común y corrientes. No, porque como les decía, los colegios y la humanidad ha cometido un error. Y ese error ha creado pugna entre Dios, o no entre Dios, sino entre el estudio de Dios, entre los que estudian a Dios y los que estudian la ciencia. ¿Por qué? Porque la ciencia trata de demostrar, los que son ateos, tratan de demostrar que lo que le atribuyen como bondades de Dios no son más que hechos y sucesos geológicos, biológicos o naturales que debían presentarse. Los que estudian la religión luchan por catalogar a la ciencia como parte del estudio que impulsa a la bestia para alejar a los hombres de Dios. Y resulta que esa es una técnica de Satán. Porque Satán sabe que Dios utilizó la ciencia y utiliza la ciencia para impulsar la vida de los seres humanos. Y Satán sabe que si las divide a la una y a la otra, entonces va a crear un caos, tanto en los religiosos como en los científicos. Entonces, como no le podemos obedecer a Satán, tenemos que remitirnos a la verdad. Y la verdad es que Dios es el padre de la ciencia, porque en el tiempo que iremos desarrollando esta viteria nos iremos a dar cuenta cómo Dios manejará y manejará la ciencia a través de los siglos, a través de los milenios. La ciencia es el que se emplea en beneficio de las criaturas. Pero pues vamos, alístese porque vamos a hacerlo. Es que aquí estamos como muy al descubierto para cada vez mejor por aquí, y allá ya estamos como más tranquilos. Entonces, eso aquí a grosso modo es lo que vamos a estudiar en el curso de este heliocrón, o sea, en el tiempo que estaremos llevando a cabo el estudio de las cosas de Dios. Solamente vamos a hacer teoría, porque esa teoría es como cobija y colchón por allá en el futuro. Entonces, aquí vamos mejor a que sea teoría práctica. De lo que ya sucedió, será teoría. De lo que irá a suceder, teoría. De lo que esté sucediendo, teoría y práctica. Entonces, eso es el estudio de lo que comúnmente se llama religión en el curso, en el tiempo en que estaremos respecto al estudio, y que sus mensajes van a ser parte integral de ese estudio. No es que solo el legidor es el que nos... No. Voy a hacer como una dirección, o sea, como una guía, una luz, una luminaria para poder ayudarles a sus mercedes a que comprendan y a que entiendan. Porque La ciencia de Dios está dentro del hombre, solo hay que desenterrarla. Solo hay que sacarla, hay que destaparla, porque está aquí, cubierta de hambre, de momo y de otra cantidad de cosas. Entonces, eso es lo que vamos a hacer. Algunas diferencias. No será siempre el lugar el mismo, habrá diferentes lugares según la ocasión, según la situación, según la menestencia, ¿no es cierto? Así nos ubicamos donde es menester. Les quiero decir que no se afanen si no tienen cuadernos, si no tienen un cuaderno para y para apuntar. No se afanen, no se preocupen, ya se conseguirá si se tiene un cuaderno o en donde escribir. Basta con prestar atención. Es casi suficiente y considero suficiente para ir aprendiendo, entendiendo lo que iremos enseñando, porque van a ser cosas simples. La sabiduría es simple. La sabiduría es complicada, es sencilla. Eso es lo que dijo Salomón. El que quiera ser grande y el que quiera ser grande. Entonces, eso es lo que vamos a hacer. Algunas diferencias. No será siempre el lugar el mismo, habrá diferentes lugares según la ocasión, según la situación, según la menestencia, ¿no es cierto? Así nos ubicamos donde es menester. Les quiero decir que no se afanen si no tienen cuadernos, si no tienen un cuaderno para apuntar. No se afanen, no se preocupen, ya se conseguirá si se tiene un cuaderno o en donde escribir. Basta con prestar atención. Es casi suficiente y considero suficiente para ir aprendiendo, entendiendo lo que iremos enseñando, porque van a ser cosas simples. La sabiduría es simple.

cuadernos. Si no tienen un cuaderno para y para apuntar, no se afanen, no se preocupen, ya se conseguirá si se tiene un cuaderno o en donde escribir. Basta con prestar atención. Es casi suficiente y considero suficiente para ir aprendiendo, entendiendo lo que iremos enseñando, porque van a ser cosas simples. La sabiduría es simple. La sabiduría es complicada. Es sencilla. Eso es Salomón. El que quiera ser grande y el que quiera ser simple. Porque en simpleza es sabiduría. Una cosa es que pensé, y es posible que algunos ya la conocen. Todo tema, absolutamente todo tema, tiene una columna en torno a la cual se sostiene y se apoya. Con que sus mercedes de una hora de clase logren entender, comprender, logren registrar dentro de sus mercedes mismos eso que sería la columna vertebral de ese tema. Bueno, vamos a darle paso aquí al carro que lleva un tipán. Continuamos. Continuamos con las indicaciones que estábamos dando. En cuaderno, vayan a enseñar esta doctrina a otros, a sus semejantes, pero que cuando lleguen a ese lugar donde le van a enseñar a sus semejantes, que así de fácil, les tendrían que decir, bueno, es que voy a sacar el cuaderno, a ver dónde apunté, a ver aquí, una, dos, tres, cinco hojas, 10, 15, 20 hojas, y nada que encuentre, y busque, y busque, y busque, y resulta que el cuarto de hora está en contrato. Entonces, yo no les voy a exigir que tienen que tener cuaderno. Sus mercedes, sin cuaderno, cumplir, magnífico, excelente, muy bien. Los felicito, porque el cuaderno algún día se pudre. De pronto algún día se lo come la candela. Y hasta que no se pudre. Entonces, no van a ser esclavos del cuaderno, pero sí tienen que aprender. Si no son capaces de llevar a cabo vamos a hacer sin cuaderno, pues tendrán que conseguir un cuaderno, sino un libro magnífico. No les estoy exigiendo nunca de cuaderno, no, que sus mercedes pueden tener dentro de un cuaderno embarrado de mugre, con las hojas dobladas al revés, que parezca un acordeón de lo arrugado, porque resulta que fueron rodeas, se les cayó, se pisaron, y bueno, cantidad de sucesos que no corresponde al cuaderno. Entonces, si van a tener cuaderno, tengan como quiere sus mercedes que sean sus cosas. Acuérdense que sus cosas se parecen a su dueño. En el orden que se tienen nuestras cosas, así es el orden que tenemos por dentro. Entonces, es mejor que el que tenga cuaderno tenga bonito. O no ha probado ni un ni que se le pusió el se estaba escribiendo y le cayó un chorrito de sopa en la mitad del cuerno o algo por el estilo, que venía corriendo, se tropezó con una y se fue al piso y el cuaderno salió volando y cayó en un charco, pues ya es diferente. No quiere decir eso que tenga que seguir cargando o altargando ese cuaderno horrible. Se puede cambiar. El que no quiera tener cuaderno,

con el hecho de que cumpla, si es capaz, eso está bien. No les voy a decir que tienen que tener cuaderno. Los que lo tengan, eso, los que no lo tengan, si responden ante el estudio, se va a hacer pacífico. Dentro, el fuego, ese tampoco hay agua. Si tus mercedes de pronto pasan y se caen en un no se embarra, es un mejor cuaderno. Pero si Dios existieran los cuadernos, los bolígrafos, es porque no todos están en la capacidad de hacer eso. Lo que les voy a indicar es para que sus mercedes no sean esclavos del cuaderno. ¿Por qué? Porque supongamos que les estoy explicando algo. Sus mercedes están luchando por poder tomar alguna y están armando en su cabeza una frase con la cual puedan encerrar gran parte de las palabras que les he dicho o de la explicación que les he dado. Entonces, ni hacen bien la escritura del cuaderno o el resumen, y se están atrasando a lo que se está diciendo. Comúnmente vivían ideas principales, formas, frases, que sus mercedes tengan como apoyo para poder estudiar, para poder desarrollar lo que se explica. Estudio de la ciencia que vamos a estudiar en el curso de este año, en el tiempo que vamos a estar estudiando, es muy fácil. Hay muchos temas, infinidad de temas, miles, millones de cosas por estudiar. Pero vamos a esforzarnos a hacerlo en una forma generalizada. Vamos a hacer prácticas de que sus mercedes aprendan la doctrina que hay en las cosas. ¿Cómo es eso? Eso es muy fácil. Pronto les puedo decir, le voy a hacer un examen. Cojo una pieza y le digo, dime media hora, 15 minutos o 10 minutos de esta piedra. No me diga ni una sola mentira. Dígame todo lo que sea cierto. Eso no es que se lo esté inventando la persona. No. Sino leyendo lo que hay en los registros de esa piedra, está intuyendo lo que hay dentro de los registros de esa piedra, y así puede sacar de esa toda una cantidad de verdad. Eso lo vamos a ver, lo vamos a estudiar. Formas, y hay técnicas de hablar de un cabello, sin decir una sola mentira, porque la verdad es lógica. Una verdad puede ser verdad, pero que no es lógica, mentiras, porque mentiras es lo que no es demostrable, que es demostrar lógica siempre es verdad de Dios, porque Dios es la verdad. Jesucristo, yo soy el camino, la verdad. De tal forma que todas estas cositas las vamos a aprender. ¿Por qué? Porque sus mercedes, cuando pasen este micrófono, deben quedar a la misma altura que los estudiantes de los demás colegios, de los estudiantes
de los demás lugares lectivos del mundo. No. Eso era así, entonces mejor es que a madrugada la corredera para un lado y otro, el cumplicierto y todo eso, mejor se van a estudiar igual. Esa no es la orden de Dios, la orden de Dios es de sus mercedes. Personas a muchos kilómetros de distancia, de ventaja adelante, frente a los de las demás. Escuelas, colegios, institutos y demás. En capacidad frente a Dios. Estamos en el pasto que comen los intelectuales de esta tierra, cambiando harto para que tengan una experiencia y así no los atorzone el pasto que tienen como desechos cuando se encuentren con ellos. Entonces, todo eso lo vamos a aprender. Como ya hemos dicho, es que un cuaderno, porque el cuaderno se lo come el fuego, el agua, el tiempo o alguna cosa. En cambio, sus mercedes no se come el tiempo. Si sus mercedes obedecen las cosas de Dios, fieles cumplidores de las cosas de Dios, se hacen inmortales en los reinos de la luz, porque las cosas de Dios también en los reinos de las tinieblas. Que el hecho de la identidad cósmica es más que inmortal. Sería mejor la muerte a cambio de vivir en regiones donde es a la muerte. Entonces, como yo, sus seres, porque como oíamos a hacer, y tal vez si le estaban poniendo cuidado, la inmortalidad del cuerpo es un castillo, es una cárcel. ¿Sí se acuerdan lo que estaba sonando allí en casa? Por las horas de la mañana, un cassette que está puesto hoy, un sendero de rea, cuando empecé a oír eso, creo que por las horas de la mañana o del mediodía, es de voz de él, donde él decía que el cuerpo era un tipo de cárcel cuando se hacía inmortal. Habían seres que vivían o que ayudábamos a las humanidades en los esfuerzos. ¿Cómo estábamos acostumbrados a ir a esas regiones del cosmos? Que son regiones donde una barrera protege para que ni siquiera llegue el conocimiento del mal. O sea, son los más grandes nirvanas del cosmos. Ni siquiera los absoluto y los que vivimos en el pluriabsoluto hemos visitado o ido a esas regiones donde viven criaturas que tienen vida y duran incontables cantidades de tiempo, que para una criatura adaptarse a eso es como en este primero ir a vivir en lugares donde se años, mil años, 36 mil años, y el estaba diciendo 3,600,000 años. Empero, estas criaturas no pueden venir a las esferas donde existe la muerte, donde existe el pecado, donde existe el dolor. Eso jamás ha existido.
ni tampoco los que ya hemos habitado en las regiones donde existe el dolor y la muerte, podemos ir a esos lugares del cosmos, porque con nosotros se iría el dolor, se iría la muerte, por los registros que están todos. Eso decía el maestro ayer. Entonces, la inmortalidad del cuerpo no es tan importante. Tiene importancia si Dios tiene que vivir sobre esta esfera 15.000 años. Naciendo, viviendo, naciendo y muriendo, sino 15.000 años seguimos ya enseñando, entregando estas verdades. Ya sería importante. Pero de lo contrario, el templo es como un traje que Dios nos ha prestado para vivir un tiempo, pero hay que devolvérselo. Porque es como una ropa, es como un traje. Hay que... No lo podemos rasgar como de pronto por ir corriendo, para ir por el monte, se nos un chamizo y se nos arrancó media camisa. No, hay que cuidarlo, hay que protegerlo, hay que custodiarlo, sostenerlo, mientras Dios nos lo haya encomendado, nos lo haya altargado a nuestro cuidado, a nuestro servicio. Empero, lo más valioso es lo que va por dentro. Así que, demonios, con el hecho de ser demonios, ya son cosas valiosas. Fueron hechos en el absoluto, salieron de las manos de Dios. Son inmortales. Son criaturas que no mueren. Porque aún una segunda los mundos y la salida de los desechos cósmicos, eso se puede decir que es casi una inmortalidad. ¿Por qué? Porque son inmensidades de tiempo que se apagan los soles, llegan a los mundos periféricos y se convierten y por los y todavía no se ha terminado de cumplir esa extinción total en una criatura o en un ser cósmico. Entonces, aún hasta los demonios son criaturas inmortales que si se pierden y auspiciada por el cuerpo, auspiciada y que vive dentro de aún esos demonios, supongamos que jamás así suceda en medio de sus mercedes y que es el constante luchar de nos para que eso no suceda, alguno tuviera que ir a los mundos periféricos dentro de millones de años en su viaje, en su desecho, en su paso por esas regiones, enseñaría a los millones de criaturas que habitan en esas regiones, enseñaría estas palabras. Por eso aún hasta el demonio más perverso meneste aprender esta doctrina, meneste aprender estas cosas. Si sus mercedes o sus mercedes cambian de esta esfera a otra esfera, no se van a poner en el cuaderno. No, ese es el cuerpo. Ahora, ¿cómo nos vamos a ir en cuerno? Son múltiples, voy a exigir cuerno. Pero voy a exigir que rindan como si lo tuvieran. Si mi cuaderno, pero si lo meten, búsquenlo. Si no pueden conseguir cuaderno, no me van a traer así papel periódico. No. Pero mientras lo consiguen, pueden escribir en hojas numeradas, cosidas en una forma bonita.
abandonado después de unos 30 o 40 días de haber estado por ahí en un basurero. No, algo bonito. Sé el hijo de sus mercedes.

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el día de gloria va pronto a brillar. 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

0: 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Es el 14, ¿les gusta?
1: No.

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0: destinos de la humanidad son regidos por Dios y son efecto de sus propias obras. Aquellos que hayan obrado correctamente y que no hayan asesinado a su espíritu, que es la energía genética, y que de este día en adelante no lo sigan haciendo, serán contados entre los justos que habrán buscado a Dios, y muchos irán a otras esferas y otros quedarán sobre la tierra, mientras que aquellos injustos, inicuos, aquellos que no hayan cumplido la orden del mandato, ¿cuál es? No asesinar al espíritu, no destruirlo, para que sean cobijados por la magna bendición que dice: todos los pecados serán perdonados, menos los hechos contra el espíritu. Contra el espíritu dador de vida, que es representado entre las criaturas como la energía genética. Aquellos que le hayan permitido vivir a esta energía genética, que no hayan seguido las equivocadas filosofías de la ciencia de la actualidad, cuales afirman que la pérdida del semen es algo natural, que la pérdida de la energía genética es algo biológico. ¡Qué triste! ¿A qué grado de involución, qué evolución tan retrógrada la de la ciencia actual, que ha llegado a la conclusión de que algo que es totalmente incorrecto sea contado entre las cosas de la naturaleza humana? Pero en sí, aquellos que sean contrarios a esto son los verdaderos seguidores y buscadores de la verdad, sin interesar en qué organización se encuentren. Tener en cuenta esto. Y así, las hecatombes que se acercan sobre la tierra serán y pasarán a vuestro alrededor, mas ellas y el brazo y la mano destructora de Dios no será sobre vuestras cabezas. Os ha hablado en nombre de la verdad y en nombre de la vida Samael Joab Bator Beor. Muchas gracias, estimada audiencia, y que mis palabras sean del mejor provecho para todos los oyentes que me estén escuchando en los diferentes rincones de nuestro país, hasta donde llegan las ondas que llevan estas palabras.
1: No toda criatura va a nacer de pronto entre las gallinas de la casa, no. Hay algunos que nacen como marranos de pronto de una marranera municipal por allá de alguna parte, porque son enviados a nacer en ese lugar en la programación o en la proacción de que sean luego comidos por su familia. Pueden hacer algo otro como mula, porque eso depende de muchas formas o aspectos del comportamiento de la humanidad. Hoy, cuando la humanidad se encuentra quebrantando todo tipo de leyes, las leyes de la salud, las leyes de la justicia, las leyes de la equidad, del equilibrio, se ha presentado esa situación. Por ejemplo, un zoofílico que tiene ayuntamiento sexual con una bestia, al siguiente retorno él nace como el tipo de bestia o en el mismo tipo de bestia con que cometió el delito llamado zoofilia. Y este viene en esa forma, deformante, como es obvio y como es lógico. No con esto se dice en una forma clara que los 108 retornos son interrumpidos. No, porque la interrupción se presenta en el retorno que tiene que nacer como animal, o sea, que tiene que nacer como bestia, ya sea como gallina. Si trataba mal los perros, nacerá como perro. Si trataba mal a algún tipo de adivien, nacerá como ese tipo de adivien. Y lo más probable es que el mismo adivien al que maltrató es el que nace en su familia como criatura, porque existen algunas excepciones en las cuales se saca un adivien del estado de adivien y nace como ser humano. ¿Por qué? ¿Por qué sucede eso? Porque fue tan maltratado que ese maltrato lo hizo pagar más de lo que debía pagar. Entonces, al ser maltratado más de lo que debía pagar, la ley del cosmos le da algo que puede llamarse como una indemnización. Y esa indemnización se le da en el beneficio de que nazca como ser humano, un retorno. Si aprovechó ese retorno para evolucionar y liberarse, arrancó y cortó los demás retornos que tenía que tener como bestia y sigue como ser humano. ¿Por qué? Porque fue un estado, una situación excepcional en que fue tan maltratado por un ser humano que éste hace que deba de nacer para que se cumpla lo que fue dicho en la ley del talión, ojo por ojo y diente por diente, que es la máxima justicia. Entonces, la ley del cosmos hace nacer a esa criatura o a esa bestia entre la familia del que lo maltrató. Y aquel que lo maltrató empieza, como es obvio, a envejecer, desencarna y nace como una bestia entre la familia de él mismo. Y aquel que era una bestia y nació como uno de la familia lo va a maltratar. Y como no sabe que ese es su abuelito que lo maltrató, o su abuelita o su tío o algún familiar, ignora eso, entonces lo maltrata. Este mismo caso lo vimos con el maestro Kelium Zeus una vez en un lugar que se llama Pescadero, donde iba un niño arriando una mula, y la mula llevaba más de 2 bultos de mazorcas o algo encima, o sea, más del cupo que podía llevar la mula, y el niño llevaba un rejo, y dele rejo a esa mula. Y el maestro me dice, esa mula es la abuelita de ese niño, si él supiera, no le daría tan duro, no le daría tan duro, pero lo que pasa es que ella le dio duro a él cuando él era mula. Entonces ahí se están dando los vueltos. Él era mula, murió como mula y nació como niño en la familia, y la madre o la abuelita, que fue la que maltrató la mula, que era el niño de la actualidad, estaba pagando. Entonces a ese niño la ley del cosmos le dio una indemnización que le era cobrada o le iba a ser cobrada a la abuela. Y esto hace que se suceda la excepción en el caso de la ley. Por eso escribió Salomón, el justo vela por la vida de su bestia, mas las entrañas de los impíos son crueles. El que viola eso que dijo Salomón, cae en esa desgracia, porque es una desgracia, un retorno como ser humano, que debería ser como ser humano, viene como un animal, y le es valorado y tenido como retorno de ser humano. O sea que es una pérdida, porque qué tal que en ese retorno venga un Mesías, un Salvador, y le tocó como mula, o como perro, o como caballo. ¡Magnífico! Pero mejor hubiera aprovechado si era ser humano. Entonces, esa es la rueda de la justicia, la rueda de la creación, que es inflamada por Dios, en la cual van y vienen las humanidades, las especies, las razas, y las esferas que hay en las razas, o las razas que hay en las esferas, de tal forma que una forma de salirse de eso es el no comer cadáveres. ¿Por qué? Porque el comer cadáveres lanza a las criaturas a entrar en la Babilonia karmática del karma de la humanidad, de comer y ser comido. Entonces, aquel que consume solo alicertación natural, o que es naturista y que sabe manejar la distribución de sustancias de un alicierto y del otro, no se desnutre, Porque como fue dicho hace algún momento, el concepto de la humanidad es que vegetariano igual desnutrido, langaruto y flaco. Pero pues sus mercedes ya saben, y los que ven al pueblo taoísta, no con teoría, no, porque la teoría es muy bonita, pero más bonita es la práctica. Y la demostración de la práctica son sus mercedes. Muchos llevan más de 10 heliocrones sin comer cadáveres y no están desnutridos. Algunos de pronto estarán flacos, el maestro Vendigrabson Cosm, claro que cuando comía carne como que era más flaco. Entonces, por el contrario, como que se ha engrosado un poquito. O sea que la gordura, la fuerza, la capacidad, la resistencia física no está en el consumo de carne. Está es en el buen manejo de la alicertación. El pueblo taoísta, una de sus bases es la alicertación. Porque con base en lo que se coma, en lo que se alicierte o de lo que se alicierte la criatura, así será su salud. Si come aceites irradiados, pues le va a producir cáncer. Si come manzanas irradiadas, pues ahí va el cáncer de camino. Si come alimentos que dicen ser naturales, pero que tienen preservativos, los preservativos destruyen lo vivo que haya en el alimento y por eso no se daña. O sea que al entrar en contacto con la persona va a destruir todas las células que asimilan y que recogen los nutrientes de ese alimento. O sea, de ese alimento que tiene los preservativos y los conservantes. Eso produce úlcera, porque la úlcera es la destrucción de una área del tubo digestivo. La úlcera es semejante a cuando le cae de pronto a una persona un chorro de agua caliente y está tan caliente que le hace una vejiga y se le rompió esa vejiga. Eso es semejante a cuando se estrangula una úlcera. De tal forma que existen en los aliciertos, sin menester de estar tomando cosiciertos de plantas, porque existen muchas formas de proporcionar salud al cuerpo, que habiendo salud en el cuerpo, hay salud en el alma. Y habiendo salud en el alma, hay salud en el cuerpo. Como ya se les ha indicado a sus mercedes, es menester curar el alma y curar el cuerpo. Porque el que solo cura el alma y no cura el alma se enferma muy rápido. Pronto el alma estará enferma otra vez. Y el que cura el cuerpo y no cura, pronto el cuerpo se enfermará otra vez. Entonces, hay que ser como Cristo, médico de cuerpos y médico de almas. Esa es la medicina que se enseña a sus mercedes, y que meneste aprender la humanidad de vosotros para que haya salud real y salud verdadera. Si sus mercedes le van a hablar de Dios a un enfermo, es probable que él les pone cuidado, pero si ese enfermo se cura, honra y alaba a Dios más y mejor que cuando estaba enfermo. Entonces, hay muchas formas de dar salud. El que está enfermo, proporcionarle la curación. Y al que está alentado, asegurarle la forma de que siga alentado. Porque el alentado que va camino a la enfermedad es ya un enfermo. Y el enfermo que va camino a la salud es ya un alentado. De tal forma que para lograr eso está basado en la alicertación. Como ya fue dicho, y como les estamos indicando a sus mercedes, la base de la salud está en la comida. De tal forma que por ello es indicado el consumo de espárragos, porque ellos producen y estimulan la producción de la mucosidad intestinal, y esto hace que el alimento que viene del estómago, que viene ya con los ácidos gástricos y otra cantidad de componentes corrosivos, esto produzca y proporcione una mayor movilización por la zona ulcerada y no haya averías. Por eso se indican los espárragos. Luego de los espárragos viene otro componente, otra verdura, que se llama espinaca. La espinaca es un antibacterio. Fuera de que es en alguna proporción un adormecedor del dolor, sus mercedes de pronto se han echado un pedacito de espinaca en la boca antes de estar cocida. ¿Sí han hecho eso algunos? A ver, ¿y qué les ha sucedido en la lengua? A ver, uno solo, levante la mano y me trae el dato. A ver, ¿qué ha sucedido? Como que ninguno ha comido espinaca, oiga. Bueno, por aquí está Tunjunelio. Vamos a darle la oportunidad o la oportunidad al maestro Tunjunelio, que al parecer sí ha comido espinaca cruda, porque es posible que los otros la han comido ya cocinada.
2: Sí, se duerme un poquito la lengua y pica. Eso es lo que he sentido.
1: Se duerme un poquito la lengua y como que le hierve la lengua. Los que no lo han hecho, ensáyenlo. Hagan el ensayo. Como no les digo, no me crean, compruébenlo. La doctrina taoísta es la doctrina de la comprobación, y desde que algo sea cierto, tiene que ser comprobable. Entonces, hagan el ensayo. Ella tiene componentes que adormecen los centros de dolor. Cuando a alguien le duela una muela, se puede poner un pedacito de espinaca machacada ahí, y no es que eso ya le va a calzar la muela, no señores, no, le va a dar un reposo para cuando pueda hacerse calzar la muela o el diente. Si hay un dolor en alguna parte que ese dolor proporciona molestia, se puede utilizar la espinaca. Pero oído a lo siguiente, sus mercedes como médicos no deben calmar el dolor. No. Calmar el dolor y quedarse tranquilo es como decirle a una atalaya de un banco, cuando están robando al banco, no diga nada, guarde silencio y quédese callado. O taparle la boca al que está avisando. El dolor es el aviso de algo. Porque si no fuera el aviso de algo, pues Dios, ¿para qué ponía el dolor? Bendito sea el dolor, que es el que avisa. Cuando alguien se machuca, de pronto se da cuenta es porque le duele que se machucó. Porque si no le doliera, de pronto no se daba cuenta. Entonces, bendito sea el dolor. Es una gran bondad. Sus mercedes como médicos primero deben tratar la causa que produce el dolor, y luego, ahí sí, quitar el dolor. Pero hay situaciones en las cuales se menester quitar el dolor, suspender el dolor, para proporcionar tranquilidad a el curándose. Pero no hay que solo suspender el dolor y ya dar por curada la situación. No, es menester llegar a la solución que menece lo que está produciendo el dolor. Entonces, si sus mercedes miran, no es solo sopa de espinacas. No, hay otra cantidad de componentes que conforman la sopita, que sus mercedes ya se están dando cuenta que son el tratacierto para arreglar lo que produciría el dolor. Pero por si hubiere en alguna proporción dolor, entonces ahí van las espinacas. Fuera de que las espinacas tienen toda otra cantidad de bondades, que una de las más notorias o más citorias, visible así a simple vista y comprobable, es esa, que si se echa un poquito a la boca, pues le duerme la lengua, y le empieza a hervir la lengua, y como si tuviera hormigas en la lengua. ¿Qué es la forma de descubrir de que es una especie de sedante, no un narcótico? No, no es ningún tipo de narcótico, no, pero sí es un sedante que adormece, que no tiene la gran capacidad de los narcóticos comunes y corrientes, no, pero no deja ningún efecto colateral posterior, ni anterior, ni al tiempo de consumirla, en el curándose. Entonces, sus mercedes, cuando menestan disminuir un dolor, pueden proporcionar una porción de espinaca, fuera de que tiene muchísimas más sustancias, muchísimos otros componentes, por ser una hoja abundante en líquidos, mientras que el espárrago produce o incentiva la producción de mucosidad, la espinaca tiene y posee algunos de los componentes que menece el organismo para poder producir esa mucosidad. Entonces, por ello va la espinaca. Va también algo que se llama diente de león. ¿Qué hará el diente de león? Para los que creen que es el diente de un león por allá, de esos del África o de por allá, no, es una plantica que se llama diente de león, porque en alguna ocasión le forcuraba a una señora cola de caballo y seguía dictando la maldireta y algo otras cosas, y ella me pregunta al final: maestro, ¿y el caballo tiene que ser blanco o qué color tiene que tener el caballo para que yo no vaya de pronto a cortarle la cola a un caballo que no convenga? Entonces yo le dije: no es la cola de un caballo, es una plantica que se llama cola de caballo. Pero la señora ya estaba alistándose para ir a motilarle la cola a algún caballo. Entonces, es bueno que eso sea explicado también. Es bueno que eso sea explicado, porque puede darse esa situación que le pregunten: ¿cuántos pelos de la cola tengo que echarle? ¿O dónde me pueden vender el diente de león? Porque eso debe ser muy difícil. Entonces, diente de león es una plantica que se llama así, se da en clima frío, su flor es amarilla, y por aquí el maestro Eliseus nos recuerda el cimbre, o el cimbre científico que le han dado los estudiosos de la botánica, o que fue llamado así botánica, porque eso tiene otro cimbre, y se llama Taraxacum officinalis, así lo llaman, Taraxacum officinalis, el diente de león. Entonces, ya viendo que no es que le vayan a quitar el diente por allá a un león, sino es una plantica que se llama diente de león, que se da en los potreros de clima frío, que tiene una flor amarilla. El diente de león activa el sistema defensivo en la persona, o sea, tonifica las defensas orgánicas y tonifica la capacidad de asimilación, porque hay algo que es importante que sus mercedes sepan, y es que hay criaturas que comen muy bien, pero son desnutridos. Comen muy bien, se aliciertan muy bien, pero resulta que nada les nutre. ¿Qué estará sucediendo con esas criaturas? Su organismo no tiene la capacidad de asimilación de sustancias que es menester. Entonces están perdiendo todo lo que se comen. Están perdiendo su trahalto. Porque resulta que Dios dijo, con el sudor de tu frente ganarás el pan. Y ellos se lo están ganando, pero no lo están aprovechando. Porque coma y coma y coma y coma. O puede ser la presencia de algún animal en el estómago que se le está comiendo lo que come. Tenia, lo que también llaman por ahí solitaria, pero a veces no es tan solitaria porque tiene compañía. Algo otros animales que están en el tubo digestivo comiéndose lo que la persona se come. Puede ser una de las causas. Eso es muy fácil. Darles la orden de desalojo a esos adivienes en forma natural. Eso es muy simple, muy fácil. Y sus mercedes como médicos lo irán aprendiendo en la medida que vayan aprendiendo. Hay múltiples cantidades de formas. Pero en este caso, lo que produce el diente de león es activación de producción y de asimilación de sustancias, presentándose un buen estado de salud por la presencia de un buen ejército de defensas orgánicas que defienden el organismo ante cualquier situación y ante cualquier posible infección que produciría oxidación en la zona ulcerada. Porque para saber sus mercedes, ya uno cierto, maestro, no se me vaya ahí. Sus mercedes pueden ver el estado de salud de una criatura. A veces hay épocas en las que alguien se corta y se cura fácil. Pero hay otras épocas en las que se corta y como que se le encona, le empieza a doler, se le inflama y sucede otra cantidad de cosas. Entonces quiere decir que en esa época es cuando más toxinas hay en el organismo. O sea, no queriendo decir que están bajas las defensas, no, hay buenas defensas, porque puede darse el caso en que alguien se cortó y resulta que está tan mal de defensas que ni siquiera el organismo procede a expulsar defensas por esa herida, pero hay toxinas, entonces es muy relativo. Vamos a oír lo que el maestro Eliseus nos va a decir.
3: El diente de león, cuyo nombre científico es Taraxacum officialis, Taraxaco en Ecuador y Amargón en la parte sur de Sudamérica. Eso es bueno para que conozcan todos estos nombres. En nuestro medio es una planta despreciable, excepto para los naturistas. Los campesinos le meten machete o dejan que las vacas se las coman. Pero en el campo de la macrobiótica vemos que los macrobióticos tienen un listado de los ciertos animales y vegetales que son más yang, o sea, más solares, y los que son más yin, o sea, más lunares, porque ellos curan es de acuerdo a la enfermedad. Si la enfermedad es yang, entonces se la equilibran con yin. Si la enfermedad es yin, la equilibran con yang. Si la enfermedad es de calor, la curan con frío, y si es de frío, la curan con calor. Bueno, pero no estamos en eso. ¿Qué es lo importante? Que en el listado de los eleciertos que más ya tienen está el Taraxaco. Y en el Japón, que es donde se practica más la macrobiótica, el diente de león es sembrado, cultivado y extraído un extracto que se llama extracto de Taraxaco y vendido en valores sumamente elevados. O sea, mientras en nuestro medio despreciamos el diente de león, los japoneses hacen Ecuador y Amargón en la parte sur de Sudamérica. Eso es bueno para que conozcan todos estos nombres. En nuestro medio es una planta despreciable, excepto para los naturistas. los campesinos le meten machete y o dejan que las matas se las coman. Pero en el campo de la macrobiótica, vemos que los macrobióticos tienen un listado de los ciertos animales y vegetales que son más yang, o sea, más solares, y los que son más yin, o sea, más lunares, porque ellos curan es de acuerdo a la enfermedad. Si la enfermedad es yang, entonces se la equilibran con yin. Si la enfermedad es yin, la equilibran con yang. Si la enfermedad es de calor, la curan con frío, y si es de frío, la curan con calor. Bueno, pero no estamos en eso. ¿Qué es lo importante? Que en el listado de los eleciertos que más yang tienen está el tarasaco. Y en el Japón, que es donde se practica más la macrobiótica, el diente de león es sembrado, cultivado y extraído un extracto que se llama

0: esperar. Si la enfermedad es yang, entonces se la equilibran con yin. Si la enfermedad es yin, la equilibran con yang. Si la enfermedad es de calor, la curan con frío. Y si es de frío, la curan con calor. Bueno, pero no estamos en eso. ¿Qué es lo importante? Que en el listado de los desiertos que más yang tienen está el Tarasaco. Y en el Japón, que es donde se practica más la macrobiótica, el diente de león es sembrado, cultivado y extraído un extracto que se llama extracto de Tarasaco y vendido en valores sumamente elevados. O sea, mientras en nuestro medio despreciamos el diente de león, los japoneses hacen mucho dinero y venden al mundo entero muchas medicinas con ese extracto que posiblemente aquí en Colombia vienen y la pagamos a precios muy altos sin saber que es la humilde pero la sacra planta del diente de león. Como producto de eso vemos que la flor del diente de león es muy amarilla. Y el maestro, cuando nos dio una clase de macrobiótica, nos dijo: no se compliquen, miren, todo lo amarillo y rojo es solar o yang, y todo lo blanco es lunar. Entonces aquí encontramos que en realidad hay una verdadera correspondencia, y se puede decir que no hay enfermedad lunar que no se cure con el Tarasaco. Otro milagro. Una vez yo conversaba con el maestro Galileo y le pedí información sobre la hepatitis C. Él preguntó a unos científicos, a unos sabios, y le dijeron: miren, de la hepatitis C se encuentra rastro solo en las morgues, porque el que le da esa vaina se muere. Y apareció una señora en el Canda con un certificado de hepatitis C, pero buena y sana, no se había muerto. El maestro la interrogó, y esta señora era una campesina por la zona del Tolima que se había alimentado con mucha leche de un ganado que comía puro diente de león. Entonces, ¿y qué más? Y huacas, miren, por acá alguien recuerda, huacas y yantén. Yantén. Entonces, para que su merced vean las propiedades de esta aparente y humilde, pero sacro el elemental puesto en la naturaleza, el diente de león, y del cual sirve todas las partes de la planta. Gratísimas, maestro.
1: Bueno, por acá está el Mahatma Pijarco, quien es de la zona del Tolima. José.
2: Porque es menester, así como se saben las bondades, aprenderlas a conocer. ¿Por qué? Porque aquí en nuestro alrededor, en esa rastrojera que sus mercedes ven, hay demasiadas plantas medicinales. Ahorita no son medicinales por el veneno que les echaron los enemigos con las avionetas que nos fumigaron y nos han fumigado. Pero cuando ellas, el agua las lave y ya un tiempo haya pasado, tornan a tener la bondad que han tenido siempre a través de los siglos. Entonces es menester no solo conocer la teoría, conocer la planta. Mírenla, esta es la planta diente de león, esta es ortiga, esta otra se llama alfalfa, esta otra se llama así, de esta otra forma. Porque es menester que sus mercedes no solo las conozcan en sus funciones biológicas, en sus funciones y sus bondades que producen, no, es menester que las conozcan para que llegaron a un monte y empezaron a buscar a ver cuál es la planta que vengo buscando. Allí está, entonces listo, va, la arranca, hace la medicina, la prepara. Porque qué tal sus mercedes, sabiendo todas estas cosas magníficas, excelentes, y llegan un día por allá a un potrero de puro diente de león y busque un diente de león, y busque el diente de león, y pisándolo hace 3 y 4 horas. Aquí hay el caso de un monje que le pasó eso, o dos monjes, o Balturlay tanto, fueron mandados a traer diente de león para una medicina, y resulta que se demoraron 8 días recogiendo lo que ellos decían que era diente de león. En un páramo estuvieron recogiendo una planta que es muy parecida al diente de león, y cuando llegó un conocedor del diente de león a los

0: días. Ellos estaban contentos, ya como 30 bultos habían recogido. La labor de 8 días por allá en un páramo. Y resulta que cuando el que conocía el diente de león llegó, miró los bultos, les dice: oiga, esto no es diente de león. Esos muchachos, casi el uno lloraba de la tristeza de que una semana, desde la managda hasta la tarde recorriendo el páramo, y había cogido era lo que no era. Y el otro, pues, ríase por lo que les había sucedido. Entonces, para que esas cositas no pasen, es mejor conocer. Porque imagínense, 30 bultos ya secos, lavados y secos. Les tocó echárselo a las vacas. El diente de león es liso, o sea, no es peludo. Y resulta que el que ellos habían cogido es uno que es idéntico al diente de león, pero es peludo. O sea, es velludo, tiene una lanita, y el diente de león no la tiene. Entonces, eso le sucedió a Obalturlay y a Tanto. Dos monjes, una semana, chupando frío y lluvia, porque ellos decían que aprovechaban, como habían encontrado tantísimo, entonces aprovechaban todo, como cierto, para recoger. Cuando a los 8 días tuvieron la sorlibre o la sorpresa de que no era eso lo que iban a coger, y les tocó echárselo a las vacas. Bueno, pues no se perdió, porque las vacas aprovecharon. Entonces, por eso es menester que conozcamos las plantitas, para que las podamos distinguir en medio de muchas otras, en una selva, ir y buscarlas. Porque el médico no es solo de escritura, mire, tómese esto y el otro y aquello otro. No, el médico tiene que estar en la capacidad de hacer las medicinas, tiene que estar en la capacidad de encontrar las plantas, saber dónde se consiguen, no allá en la plaza, porque resulta que en la plaza le pueden vender una cosa por otra, y allá como el negocio es vender, y ellos saben que el que va a comprar no conoce la planta, entonces le meten por allá un pasto por otra planta que no es, y se lo hacen tomar, pero no es la planta que Real Inti se busca. Entonces vamos a oír lo que el Mahatma Piharko nos va a decir.
1: En los llanos orientales me dieron las liebres amarillas, liebres palúdicas. Entonces, pues, me dieron 6 veces. A las 6 veces me encontré un anciano y me dijo: con el diente león sí se cura, porque los médicos no curan las liebres palúdicas.
0: Oído a lo que el Mahatma nos ha dicho. Fiebre amarilla, dicen que es fiebre amarilla porque la persona se pone amarilla. Pero eso lo produce la presencia del paludismo. O sea, es una enfermedad que la transmite un mosquito, un zancudo. Que Sodom le puso un nombre bastante sodómico. Vamos a ver si la maestra Galduir se acuerda.
2: Anófeles. Ah, sí.
0: Anófeles. Parece como si fuera ano feliz, pero ahí no hay nada de felicidad, porque el que le da eso no tiene ninguna felicidad. Eso le duelen los huesos, le duele la cabeza y le empiezan los fríos. ¿Qué es los fríos? O sea, que empieza a temblar por el escalofrío. Y si se descuida lo mata. Las fiebres lo matan. En otros lugares la llaman malaria. Tiene una cantidad de nombres o de timbres. Y que un colombiano se inventó la vacuna contra eso. Este señor, pues un sabio colombiano, se la inventó. Y es de apellido Patarroyo. Pero resulta que no vamos a buscar lo de lo que Patarroyo hizo, sino vamos a lo que explicábamos del diente de león. ¿Por qué cuando el Señor le dijo a Pijarco, tome diente de león, o cocicierto, sumo, o como pueda ser, cómo fue que le dijo el hombre?
1: Él le dijo que cocinara al diente de león por 5 minutos, tomara 3 veces en el día, o sea, 3 tomas en el día, para curarme.
0: Resulta que eso es un virus que va en la sangre, que lo emite un mosquito, que ese mosquito de pronto pica a alguna persona, lo picó, y él empieza a incubarse el virus dentro de la persona, y ese virus le produce lo que se llama fiebre, o lo que son las fiebres, fiebre amarilla, paludismo, en otros lugares lo llaman malaria. Es posible que la maestra Galdubí sepa el nombre científico o el nombre que le tiene la medicina a esa enfermedad. ¿Su merced lo sabe?
2: Paludismo o malaria es el nombre, maestra.
0: Bueno, pero, paludismo o malaria.
2: Con relación a la fiebre amarilla, nosotros la llamamos a otra enfermedad, que es producida por un virus. Porque la malaria o el paludismo, que es lo mismo, es producida por un parásito que produce la malaria.
0: Entonces, gratísimas, maestra. Entonces, resulta que eso es un virus. Ese virus lo manejan las defensas orgánicas. ¿Qué hace el diente de león? Sube las defensas orgánicas y hace que las mismas defensas orgánicas dominen el virus que va en la sangre y que produce el paludismo. En otros lugares eso lo curan con quina, pero resulta que la quina tiene un componente que se llama quinina, que jamás sale del hígado. Y este componente, llamado quinina, produce averías en el funcionamiento del hígado. Entonces esto va a hacer que ya en la vejez de esa persona que comió quina y que la quinina quedó ubicada en el hígado, empiece a presentársele exiges hepáticos. Por eso, mejor se utiliza no la quinina, no la quina, sino diente de león, otros componentes que no son tan nocivos, o que no son nocivos, y que producen la curación de este tipo de enfermedad. Pero es porque se suben las defensas orgánicas, o sea, el ejército que defiende el cuerpo de cualquier ataque se pone activo. Eso es lo que hace el diente de león. Por eso, en muchas medicinas que atacan virus que perjudican la salud, se emplea el diente de león. Explicábamos al principio que el diente de león activa las defensas orgánicas y Pijarco nos llega con la indicación que le hizo el médico que lo atendió en aquel entonces, como demostración de que el diente de león fue utilizado para ese tipo de enfermedad, como demostración que sube las defensas orgánicas, las tonifica para que ellas se activen. Entonces, al parecer el Pijarco quiere decirnos algo más, vamos a oírle.
1: Las fiebres palúdicas le quita el apetito a uno, entonces como el diente león le abre el apetito a uno. El diente león es una planta que sirve para curar más de 30 enfermedades. Sirve para abrir las vías respiratorias, sirve para la gripa, sirve para el catarro, para la tos, sirve para cualquier fiebre que tenga en el cuerpo. Sirve para las varonas que tengan dolores vaginales, para hacerse un plasto en la parte vaginal.
0: Sí, gratísimas Mahatma, las bondades del diente de león como activante de las defensas son muy extensas, porque atacan y sirven para combatir las enfermedades que son producidas por virus dentro del organismo, dentro del cuerpo, y que menesten de la ayuda de las defensas orgánicas. O sea, meneste el cuerpo de la presencia de las defensas orgánicas para combatir eso, o para prevenir posibles situaciones posteriores con algún tipo de enfermedad. Vamos a oír al maestro Liceus.
3: Es que quiero dar un testimonio de una curación de paludismo que me hizo el maestro Samael cuando recién lo conocí. No venía de Ecuador de sufrir un paludismo. Hay dos clases de virus, el falcíparo y el vivas. El falcíparo es muy fácil de curar, o sea, con una toma de aralén o quinina ya la persona queda curada. Es el más fuerte, pero el más fácil de curar. La variedad de paludismo que yo tenía era tipo vivas. Y el vivas queda incrustado los huevos o los quistes del virus del paludismo, queda en el hígado. Y solo sale con una toma de una sustancia que se llama cloruro de quinina o cloroquina. Pero es una cosa que cuando no la tomé, se me hinchó el hígado. Pero una cosa monstruosa. Yo tuve que ponerme barro para poderme deshinchar. Le tomé el aralé. Entonces, según el médico director del sistema de erradicación de la malaria, que fue personal INDI, porque era amigo de mi hermano y lo llevó a mi casa a verme, él me decía, usted no se cura. No se cura si no toma la cloroquina. Pero yo no podía tomar, yo hice el intento de una toma y no podía. Entonces llegué al kilómetro 8, todo huesudo, flaco. Y eso era parte de los procesos de la encarnación de Eliseo. O sea, eso me pasó y me lo mostraron, era porque me pusieron ese virus que se comía parte de los glóbulos rojos como una limpieza química y biológica para poder encarnar al maestro Eliseo. Bueno, entonces llegué todo murichento, todo pálido, todo flaco, ni siquiera estaba enamorado de Alberto, bueno. Estos son comerciales. Entonces, le conté al maestro lo que me habían dicho, que no había posibilidad de cura y que cada 3 meses lo que podía hacer era tomar aralén, que era quina, pero a los 3 meses me volvía otra vez las fiebres, y eso la maestra Galdubín puede certificarles eso y está en cualquier libro de medicina. Una persona que tenga vivas no se cura nunca de paludismo a menos que tome eso. Bueno, yo le conté al maestro Joab en esos días, no tenía encarnado a Samael, y él me dijo, le voy a hacer una medicina extraterrestre. Entonces me tomó la palma de la mano y me apretó aquí en estos lugares, aquí y aquí, con la uña. Me apretó así, ya, por 2 días. Entonces le dije, maestro, ¿pero qué me hizo? Eso está como medio muy bobo, medio muy fácil. Me dijo, creé unos ultraleucocitos, o sea, unos fagocitos que son los que se comen los virus, digamos las bacterias, pero un super fagocito, o sea, especiales para que fueran al hígado y se me comieran todos esos virus de vivas que tenía depositado ahí. Eso fue en el año 88. Han pasado 10 años y nunca más me volvió a dar a mí paludismo, ni en el calor ni en el frío, lo cual desde el punto de vista científico es imposible. Así que ya saben, cuando tengan un paludismo que no se cure, el maestro se lo cura. Él me decía que es medicina extraterrestre, que eso no es conocido aquí en esta área, pero yo lo hice testimonio científico, que no hay persona en esta esfera que se pueda curar de vivas si no toma ese veneno, para que el envenenado hígado le mate los huevos y los virus del virus, de y del paludismo. Bueno, quizás el maestro quiera hablar algo de esa medicina tan rara pero tan efectiva.
0: Bueno, habría mucho por hablar al respecto de esa medicina, porque en realidad el campo de la medicina es demasiado extenso. En el caso de lo hecho al maestro Eliseus, como él dice, pues si no se toma ese veneno según la medicina, o sea, ese químico que es sacado de la quina, no hay curación. y al no haber curación, entonces cada vez que se incuben el virus del paludismo, vuelven las fiebres otra vez, vuelve otra vez el dolor de cabeza, descoyuntamiento de los huesos, anemia, una anemia exagerada, que es la que hace que la gente de los trópicos sean pálidos. Por eso se llama paludismo, porque produce exagerada palidez en la persona. Porque por un lado, las fiebres quebrantan demasiado a la persona, y ellas dan a cierta hora del día. Con eso es que se sabe que es paludismo, porque no da todo el día, no. A esta hora en que estamos, el palúdico está temblando, y si no lo tienen, de pronto hasta se cae de la cama de la tembladera. Porque así es el estado del palúdico. Según la medicina oficial, solo tomando los derivados de la quina es que se puede curar. Pero según la medicina de Dios, existen muchísimas formas de curar el paludismo con diferentes componentes. Por ejemplo, en el Geoaquarius, zona de paludismo, zona palúdica. Allá hubo mucha gente que tuvo paludismo de los monjes, y resulta que con medicinas naturales, sin menestencia de tomar quina, se curaron. Allá fue, bueno, no el laboratorio de ensayo, no, sino el lugar de demostrar de que no solamente con quina se puede curar eso. Se usaron otros componentes fáciles que se consiguen en cualquier tienda, se consiguen en la tienda donde van a comprar el arroz, los frijoles y todo eso, ahí se consiguen. En el solar de la casa, ahí se consiguen los componentes para curar el paludismo, para quitar el efecto en el mocierto, o sea, las fiebres, y luego para sacarlo del hígado. Muchísimas formas. Una de esas era la que se le aplicó al maestro Eliseus, que es crear, porque resulta que el organismo tiene la proacción, solo que está atrofiada, inclusive de hasta hacer que aparezcan órganos que no existen en la actualidad dentro del organismo, y solo sería activar ciertos puntos del organismo, y esto haría que aparecieran órganos que han desaparecido por el paso de los siglos en que la humanidad lleva sobre la esfera. O sea, órganos del cuerpo que desaparecieron porque la biología del ser humano y la adaptación a la vida sobre la geagmus hizo que no fuera menester la presencia de ellos. Por ejemplo, la raza de los hombres peces, sus mercedes, nosotros tenemos esa descendencia. Ellos podían respirar debajo del agua. La raza de los hombres peces podían respirar debajo del agua. Resulta que al pasar el tiempo eso se atrofió. Empero existen en el organismo puntos donde se puede producir de nuevo la aparición de esos órganos. Sería algo insólito, extraño para la ciencia, la peor locura o la mayor locura, pero resulta que así es la existencia y la obra de Dios. Y así como se puede crear un órgano, se puede ubicar o se puede producir una presión en algún lugar del cuerpo. que esto hace que aparezcan defensas orgánicas que no existen en el cuerpo. Y como el cuerpo tiene la aprobación de producirlas, entonces solo es darle la orden de que las produzca. Y eso fue lo que sucedió con el maestro Eliseus, porque en el estado actual del cuerpo de la humanidad no hay defensa orgánica capaz de destruir eso que se ubica allá en el hígado, de ese tipo de virus que se llama Plasmodium vivax y que se ubica allá. No hay defensa orgánica que lo pueda sacar sin el auxilio de algún componente químico, pero ese componente químico deja daños y perjuicios hepáticos que más adelante se empiezan a sentir. Entonces, como no es ese sistema de medicina sobre esta esfera, pues en otros mundos sí la utilizan, en otras esferas sí la emplean, porque existen aparatos que emiten ondas eléctricas, ondas protónicas u ondas neutrónicas, que activan la producción de esos seres o de ese tipo de anticuerpos que van a destruir una enfermedad que no tiene el organismo cómo destruirla. Entonces, por eso es una medicina extraterrestre, porque viene de otra esfera y se utiliza en esta. Y así como esa, existen muchas más. De tal forma que eso es también un tipo de medicina. Toda ella tiene que ver con la producción de anticuerpos, que son los que la viteria, son los soldados que están a la vanguardia cuando un virus entra al organismo. En primer lugar, existen unos que lo toman, lo envuelven, lo estudian, y el organismo en corto tiempo ordena la producción de los anticuerpos que atacan a ese virus. Entonces, eso es lo que hace que sea tonificado con el diente de león el que esté bajo de defensas orgánicas. Toma diente de león pulverizado en sopa, eso es hasta muy rico, y eso le produce un excelente estado de salud. Eso hace que se produzca un tónico en el organismo, que se empieza a sentir más fuerza, porque el diente de león tiene componentes que fortalecen los muslos, haciendo el organismo tan capaz que puede afrontar una de las peores hepatitis, que se llama la hepatitis C, y no se deja matar de la hepatitis C. El que consume diente de león o su organismo no se deja matar, porque la hepatitis C es mortal, como decía el maestro Eliseus. Solo en las morgues y en los cementerios es donde están los que tienen hepatitis C. Y así es. Eso mata en... Vamos a preguntarle a la maestra Galdubir, ¿en cuánto tiempo puede matar la hepatitis C a una criatura?
2: Pues maestro, el dato no se lo sabría dar. Sé que lo que dice el maestro Eliseus es verdad, o la enfermedad pasa desapercibida en una persona que no le siente nada, o la mata, pero no perdura toda la vida con esa enfermedad, como otros casos de la hepatitis B, por ejemplo. Pero el tiempo depende de la defensa o la capacidad que tenga el cuerpo para defenderse frente a ese virus. Puede ser de días o de horas, o puede durar una semana.
0: Gratísimas, maestra. O sea que puede ser días, horas o una semana y ya se llamaba el que tenía la hepatitis C. Bueno, estamos llegando ya a la terminación del tiempo, no de la clase, porque esa no se termina. La terminación del tiempo de la clase de medicina. Al parecer el maestro Inco Guan tiene alguna inquietud. Vamos a oírla o vamos a ver qué es lo que él merece.
4: Sí, maestro, es con respecto a la hepatitis. Según en las noticias que oí hace unos días, hay una hepatitis nueva, que es hepatitis D. Eso me pareció bastante extraño, Y entonces, eso dice que dura unos pocos días con esa hepatitis y el paciente no se da cuenta, él no siente nada y sin embargo muere de esa enfermedad.
0: Eso quiere decir que hay que tener mucho más cuidado, porque quiere decir que apareció, bueno, por aquí la maestra Galduvid y el maestro Eliseus se acercan a comunicarnos algo con respecto a esta hepatitis.
2: A ver, lo que yo quería decirles es que no, nosotros hacemos todos los exámenes hasta la hepatitis A, B y C, pero la hepatitis D es una hepatitis que nosotros llamamos portadora. La hepatitis D solo le aparece a una persona que se infecta de hepatitis B, y esa hepatitis es muy mortal. Pero además de eso, hay hepatitis E, hepatitis F y hepatitis G, otros tipos de hepatitis. Esa era la aclaración, maestra.
0: Que así como dice la maestra, en realidad, de acuerdo a la virología moderna, hay o se ha descubierto hasta la hepatitis F, o sea, descubierto y aislado el virus. Pero en estos días, la noticia que dio Incoguán, o la noticia, yo también la vi en la televisión, es que hay una mortalidad pero altísima y que está rodeando el mundo este nuevo tipo de hepatitis, la D. Así como en cierta época la hepatitis B fue la que tuvo gran virulencia, en estos días se ha desatado en el mundo una gran epidemia de hepatitis D, como para que tengamos más cuidado cuando salgamos a las ciudades, porque son enfermedades infectocontagiosas y toca tener las recomendaciones que el maestro nos ha dado referente a cómo evitar las enfermedades infectocontagiosas. Gratísimas.
5: Bueno, a sus mercedes, gratísimas. Y a sus mercedes, al AMSEUS del Ejido de Medicina y de las clases de medicina que se están enseñando, que es la medicina universal. Vamos entonces a continuación a hacer una oración a el Padre de la Medicina, a nuestro Hacedor, el Hacedor de nuestras vitérias, a aquel que nos ha enviado a esta esfera y que a vosotros hoy os envía a los rincones del mundo donde menesten los moradores de la Geagmus esta salud que meneste la humanidad para curar el fruto del pecado, el fruto del delito que es la enfermedad. Entonces vamos a que el maestro Ev haga una...
6: Cuando todavía no se había revelado al mundo el verdadero maestro Jaquel Luceus y Luceus, tenía vejicas. Entonces, en Colombia, la primera plantacel de palma africana la hubo en un municipio que se llama San Alberto. Sembraron allí 10.000 hectáreas de palma para sacar aceite de palma. Entonces menestía un lapidólogo que pusiera abejas para que polinizara y así la producción de la palma fuese mayor. Si las abejas polinizaban, entonces iban a haber más frutos. Y llamaron al venerable maestro. En ese entonces lo conocía el mundo como Luis Gustavo Morales Sierra. Lo llamaron allá, la gerencia de la plantación de palma africana, don Luis Gustavo, merecemos de sus servicios para que nos ubique abejas acá en la plantación. Una plantación, decían ellos. Le damos todos los materiales para que construya las casas para las abejas. Le damos el dinero que sea menester para que las construya, para que busque los obreros, los alfareros o carpinteros, para que se las hagan y vayan incrementando, increciertando el número de colmenas para que estas abejas nos polinicen la palma africana. Y le ofrecieron un sueldo millonario y además que la producción de las abejas era para él, para el maestro, no le exigía a la empresa de la palma, no le exigía que me diera nada de la producción de las abejas. Entonces esta propuesta para un varón común y corriente era una, eso es una oferta magnífica, única. Era para ganar muchísimo dinero, pero muchísimo dinero. Entonces, el venerable maestro, cuando le hicieron la propuesta, dice que entonces él miró con los ojos de Dios. Y entonces él vio que si él aceptaba esta propuesta, en un futuro, él se veía sentado en el corredor de una gran mansión, de una gran mansión, como un venerable anciano, multimillonario. Pero que si él no aceptaba esa propuesta, él se veía en un futuro dirigiendo un pueblo, y que de la selva salían ríos de leche. Esa fue la visión que él tuvo, que él dirigía un pueblo y de la selva salían ríos de leche. Eso nos lo contó el señor Aquarius. Una manalva nos reunió y nos contó esto, y enseguida nos dijo: esos ríos de leche son el Cresonel. Entonces nos enseñó cuáles eran los árboles de Cresonel, que quedaban muy retirados de ahí, de donde estábamos, ahí en Chacra. Quedaban en la selva, en una selva muy lluviosa, muy peligrosa, con animales salvajes. Nos dijo: esos ríos de leche es el Cresonel. Y enseguida armó grupos para que fueran a levantar el Cresonel, para que fueran a cosechar el Cresonel. Esos grupos tenían que llevar plásticos para armar cambuchitos para reposar allá, porque era tan lejos, pero no era el día. Y la extracción del látex del Cresonel es lento. Eso no es como ordeñar una vaca, que uno la ordeña y saca 5 litros, 10 litros, 30 litros. Es una ordeñada, no. Esto, el maestro enseñó la forma como deberían de hacer la incisión o incisión de los árboles para que el árbol no sufriera. Y cómo se iba a ir reuniendo esa sagrada leche de Cresonel. Eso es gota a gota, y tampoco es gota seguida. Una gotica, después otra gotica, y así sucesivamente. Entonces había que reposar allá en la selva, en una de las selvas más lluviosas que hay sobre esta esfera. Imaginémonos la dificultad, para reunir el Cresonel, para sacar el Cresonel, para cosechar el Cresonel. Este es otro de los sagrados productos que el venerable maestro nos tiene para alentar nuestras vitrias, almas y seres. Este Cresonel sirve para todo, para los muslos, para el cerebro, para los huesos, para los ojos, para la digestión, para purificar la sangre, para mermar tumores, desaparecerlos, etcétera, etcétera. Ahí vemos cómo nos están entregando en forma física, tridimensional, productos para nuestro beneficio, para nuestra liberación. Ahí en un fresquito, ahí en un frasco, ahí está envasado eso.
7: Hay 8, aproximadamente. Más o más fue el 10 de diciembre del 98, en la cual yo llegaba a este templo y fui verbalizado para recibir el perdón del sexo oral. En esta vivencia, por ignorancia, porque no había podido recibir el conocimiento y la doctrina dentro de los evangelios que había conocido o conocido, no había recibido la doctrina de los trajes, de los cuerpos existenciales, de que el traje que se pone uno es la segunda piel. A causa de esto, andaba yo con ropa vil, ropa rayada y ropa a cuadros, camisas a cuadros. Y cuando fui verbalizado por el maestro Kelium Zeus para recibir el perdón del sexo oral, le hice esa pregunta: ¿será que la ropa vil daña el perdón del sexo oral o lo ensucia? Lo cual me contestó el maestro Kelium Zeus: pues mira, qué pregunta tan interesante, decía. Si la ropa es pepiada, si la ropa es llena de pepas, o sea, dentro del común de la gente dice, oiga, la pepió. Y cuando la ropa es pepiada es porque tiene pepe, y esa ropa es inmunda, y esa ropa ensucia el perdón del sexo oral, mas no lo pierde. Esta fue una de las contestas que me enseñó el maestro Kelium Zeus, de que la ropa que tenía pepitas, las prendas que tenían pepas, para aquel que quisiera recibir el perdón del sexo oral, no era bueno utilizarla porque era ropa pepiada, ropa con estiércol. Pero que la ropa que yo tenía en ese momento, me preguntaba sobre de quién era el pantalón que yo tenía puesto. Entonces yo le preguntaba qué era, yo le decía que era mío, que me lo habían ofrendado. Dijo, pero es que el dueño de ese pantalón tiene una herida en la rodilla y le hicieron operación, usted no tiene por qué estar con esa operación. Entonces yo le decía, maestro, pues yo no tengo ninguna operación. Y le mostraba mis rodillas. Y le decía, maestro, pues hasta el momento a mí no me han hecho ninguna operación. Mire, y le mostraba mis rodillas. Y el maestro me decía, pues lo que está registrado en ese pantalón es que se accidente de la rodilla izquierda y por ello tenga que quedar cojo. Le dije, maestro, en este momento sí soy cojo, pero por un accidente que me caí de un segundo piso. Pero porque me hayan operado la rodilla, no. Y me dijo, pues al dueño de ese pantalón, que es al que le pertenece el registro que está en esa ropa, es que sufra un accidente, y eso es lo que usted está programando al ponerse esa ropa. En ese momento le dije, maestro, lo que pasa es que esa ropa me la ofrendaron. A pesar de que ya era usada, estaba en muy buen estado. Entonces me la ofrendaron y yo me la pongo. Me decía, pues usted está cargando el delito y el karma de esa criatura, esperando a que ese delito se marque en su vitreria y sufra ese accidente. Si no quiere sufrir ese accidente, deshágase de ese pantalón. Y de ahí me miró el pecho, y en el pecho yo tenía una ropa, una prenda, una camiseta que era a franjas de colores, y esas franjas de colores marcaban unas rayas. Y me preguntaba, ¿acaso Merced no sabe la doctrina de las ropas viles? Le dije, venerable señor, pues hasta ahora la estoy aprendiendo. Así como la estoy aprendiendo, pues si su merced me puede enseñar. Me dice, es que esa camiseta que usted tiene, tiene marcado una operación en el pecho. El dueño de esa camiseta lo operaron del pecho. Entonces en ese momento le dije, maestro, pues yo soy el dueño de esa camiseta y a mí no me han operado el pecho. Y le mostré, levantándome la camiseta, y le mostré el pecho. Entonces me dijo, lo que pasa es que usted es un gamín reciclador de ropa. Y por esa causa está cargándole el karma a esas criaturas que le regalaron esa ropa. Porque toda ropa usada lleva la marca y el karma, el registro de cada una de las cosas y de los aconteciciertos que ha vivido y ha sufrido una viteria que se la ha puesto. Y su merced esa ropa está sirviendo como caneco de basura, cargándoles el karma a los que primero se pusieron esa ropa. Por eso le aconsejo que se deshaga de esa ropa. En ese momento yo le pregunté al maestro que si la podía botar a la basura, que si la podía echar a la basura o si la podía ofrendar, que qué debía de hacer. En ese momento el maestro Kelion Zeus me decía, en sus cuerpos existenciales se está marcando la genética que tiene marcado en su ropa, así como tiene su pantalón con rayas, así como tiene su camisa a cuadros, así como tiene su camiseta a rayas, está marcando las rejas y los cuadros de las cárceles, los cuales, si su merced no aprende a utilizar ropa buena, a utilizar ropa de los hijos de Dios, va a hacer que llegue a esa recurrencia, aparte de aquellos dolencias que está cargándole a los primeros dueños de esa ropa, pues la ropa es la segunda piel que tienen los humanos y es el segundo cuerpo existencial, y por eso cada uno de los seres debe, para poder recibir el perdón del sexo oral, debe tener sus siete trajes, sus siete pares de calzados, en representación a los siete cuerpos existenciales. Y me pregunta si la debe regalar, y me preguntó, ¿a su merced le gustaría que le regalaran el karma que está regalando? Yo le contesté que no, entonces no regalé eso. Y si su merced le gustaría que ese cuerpo existencial, que esa segunda piel, se le llenara de agujeros, se le llenara de larvas, asimismo estará su cuerpo existencial. ¿Cree que eso debe hacerse? Entonces le contesté, no señor, no quiero eso para mi cuerpo existencial. Entonces me dijo el maestro Kelion Zeus, incinérela, vuélvala humo, vuélvala cenizas, pero antes de incinerarla, haga una oración. Órele al Altísimo para que esa ropa vil torne a su merced en ropa o en trajes para los hijos de Dios, en ropa no vil. Ore antes de quemarla y pida a los cielos para que esas prendas vuelvan a ser para hijos de Dios. Y asimismo retornarán esas prendas a su merced como prendas para hijos de Dios. Así fue como en esa experiencia aprendí, en esa vivencia que tuve con el maestro Kelion Zeus, aprendí que los cuerpos existenciales tienen mucha relación y mucho significado con las prendas que uno tiene puestas. Así, del mismo color que tenga las prendas, son los cuerpos existenciales que hay en la viteria. Así como las personas se ubican la ropa, asimismo de desaliñada serán sus cuerpos existenciales. También me decía el maestro, si es que no tiene más ropa, si es que no tiene más prendas, y su prenda está rota o desgarrada, y no puede cambiarla, no puede incinerarla, no puede deshacerse de ella. Entonces, primero que todo, cósala, remiéndela, repare el hueco que se le ha hecho a ese cuerpo existencial para que cuando se lo ponga no tenga ese hueco en su cuerpo existencial. Venerable Letnoy, ¿cómo le parece la doctrina que recibí del maestro Kelion Zeus?

0: Resulta que el maestro puso la Maidu, era de noche, día lunar, y puso la Maidu en el piso. Entonces nos preguntó, al poner la Maidu en el piso, dijo, ¿cómo ven la sombra que produce la mano pegada la palma de la Maidu al piso? Entonces nosotros le dijimos, no maestro, no tiene sombra, no se detecta la sombra. Esos son ustedes cuando llegan a esta doctrina. Buenas almitas, no le hago mal a nadie, yo no le debo a nadie. Mejor dicho, yo estoy en paz con Dios.
1: Ángeles.
0: Unos ángeles. Es el concepto que tenemos. Cuando el Cristo rojo nos despierta a la luz y tenemos el choque mágico de conciencia de que queremos ahora sí empezar de cero porque reconocemos que somos un demonio irredento, que desde ese momento empezó su redención, entonces el maestro empezó a subir la Magdu. Y aquí arriba había puesto una luz. Entonces el maestro fue subiendo la Magdu y a medida que iba subiendo a la Magdu hacia la luz, la sombra se hacía más grande y más grande. A medida que uno se acercaba a la luz, la Magdu acercaba a la luz, la sombra era muchísimo más grande. Hasta que llegó un momento que la sombra, la Magdu, tapó la luz. Y la sombra se tomó toda la creación. Que fue eso bien oscuro. Entonces dijo el maestro, hasta que la luz lo absorba, dejan de barcer las tinieblas. ¿Por qué? Porque nosotros cuando estábamos en la luz, en el absoluto, en el pluriabsoluto, estábamos en luz. Al nosotros aparecer en la creación, al aparecer Hasaja, aparecieron los dos hemisferios. Has, varón. Saja, Evas. Apareció la genetización del doble sexo. Y como fue caído, fue dividido, entonces en la caída luzbélica se partió el sexo, se desandrogenizó y quedamos disgregados sexualmente, genetizadamente. Entonces, cuando se proyectó de la luz hacia las tinieblas, la sombra inmensa apareció y bajamos por el Antiada una sastaza rompiéndolo y fabricamos el ferrodauna. Convertimos el ciudadauna en ferrodauna y fuimos a parar a los abismos más abajo de donde estamos ahorita. Entonces, cuando el Padre Celestial y sus grandes creadores quisieron salvarnos de hacernos regresar otra vez a la luz, entonces nosotros tenemos que volver a ascender por otra vía de ascenso, que un ciudadauna que ellos nos construyen de ascenso para nosotros tornar otra vez, no por el mismo lugar de caída, sino por otro lado. Entonces empezamos a ascender y este ascenso tenemos que ser conciencia de la caída que producimos, los efectos que producimos cuando estuvimos cayendo.
2: Existe algo que se llama la mente común. La mente común interactúa en la sociedad porque las frecuencias que manejan el cerebro son frecuencias beta. Estas frecuencias facilitan que las personas terminen pensando similar a conglomerado. El venerable maestro Jacqueline Sos y Museos y el maestro Samael en la doctrina taoísta nos enseñaron que la parada de Magdus, la parada en las manos, ayuda a producir un reflujo de todas las sustancias que en el cuerpo están acumuladas para nutrirlo, y que las más ricas que hay en él, que se depositan en el final de la médula, o sea, al final de la columna, en las zonas sexuales, pueden empezar a movilizarse en física, química, emocional, mental y espiritualmente hacia el área superior donde está la conciencia. Y esto ayuda a que los jóvenes, los niños y aún todos nos podamos escaparnos de uno de los barrotes de la rueda del samsara, que es la mente común. Practique increciente o incremente esta técnica y descubrirá su merced y sus niños, sus amigos, que todos los que practicamos esta técnica empezamos a gozar de un refuerzo espiritual llamado keliumnización o keliumnizacel, sanaelizacel, cristificacel. Esto vence esas fuerzas que invierten o que van en contra de la posibilidad del progreso que caracteriza a un hijo de Dios. Cuando todavía no se había revelado al mundo el verdadero maestro Jaquelum Zeus y Duceus, tenía vejicas. Entonces, en Colombia, la primera plantacel de palma africana.

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1: Sacro Aquarius de los Andes, en Colombia, Suramérica. Libra 6, día sábado, del Heliocrón 2002, después del nacimiento de Cristo, que según Satán es septiembre 28, día sábado, del año 1996, después del plagiador Yeus. Cassette Cimero 461, de la segunda serie de casetes, hablados y grabados por el monje Tal.
2: Oiga.
3: Sí, maestro.
2: Pero lo que le dijeron que tenía los síntomas de cáncer en los huesos, que eso es cualquier cosa que se puede llamar entre otras osteoporosis o cualquier cosa así, ¿eso fue con exámenes, con radiografías o fue que el médico le dio por decirlo así?
3: Maestro, como yo pocas veces voy a, digamos, desde que estoy en la doctrina, vamos a médicos que van de aquí. Y pues digamos, al médico que me dijo que tenía los síntomas no le puse mucha atención, pero al maestro de Armajalá, cuando él me atendió, me dijo que los cartílagos estaban tan débiles que los huesos me cedían. Y yo le hice la pregunta, él no me la contestó directa a Inti, pero me dijo que sí estaba delicada de salud, que por lo tanto tenía que irme para donde su merced, que era el único que me podía ayudar, porque él ya no estaba ejerciendo la medicina.
2: Pues yo le cuento que ahora no está delicada de salud.
3: No, maestro, me siento mucho, mucho mejor.
2: Ahora lo que está es bien. Mire, su merced, aquí hay una medicina que no se ha podido empacar. Se llama Calforapis, es la que su merced meneste para eso. Pero no se ha podido empacar. Entonces, para que el médico que va le masvidete eso, y en un instante, su merced, ¿cuándo sale para su ciudad?
3: Maestro, quisiera irme mañana, porque es que imagínese que llevo los días que estuve acá, me metieron abogado, como salí tan enferma de allá del puesto de frutas, entonces la gente, el comentario era que había desencarnado. Y a mi esposo le metieron abogado para quitarnos el puesto. Fui, esta semana fui allá, arreglé papeles y pues el gerente me vio y vio que estaba con vida y que no era así. Me dijo que qué médico me había devuelto la vida. Le dije, pues, su merced, quedé de hablar con él. Y ya hice los papeles, ya firmé el contrato, pero entonces los enemigos no nos dejan de amenazar y de hacer tiros al aire y cosas así.
2: Eso no se afane, su merced, con eso, sus bobadas.
3: No, desde que tenga sus...
2: Cuando echan tiros al aire es porque les da miedo tirarle al blanco o al negro.
3: Sí, maestro, eso es lo que... Pero entonces, digamos, estando aquí me daba pues siempre angustia por mis hijas y por mi esposo, porque si él no es tan bueno para las ventas, su merced, porque dejó, mejor dicho, las ventas bajaron una cosa, algo tremendo.
2: No, su merced, eso, mire, ¿sabe qué? Mientras que le llega allá la medicina, su merced, ¿cuándo vuelve o a quién manda de su familia para que se lleve la medicina?
3: Maestro, pues yo mandaría a mi esposo o yo misma.
2: Bueno.
3: Y quiero que su merced me diga que no tengo nada de eso, porque solo pensarlo...
2: Es que ya le dije que su merced está alentada, y fuera de que está alentada, pues su merced dice que venía tullida, que ya no podía ni caminar.
3: Sí, maestro.
2: ¿Y ahora cómo está?
3: Maestro, mire, desde el primer día que llegué no podía caminar, el segundo día sentía algo muy especial, digamos, le pedí a día y segundo al maestro que me ayudara, porque digamos, tengo tres hijas que me menestan. Y el tercer día, maestro, sentí algo muy hermoso y empecé a caminar otra vez con la ayuda de la Mahatma Diela, que fue la que me acogió. Y maestro, vea, llegué aquí con una valija y dos trajes nada más, porque no pude traer más. Y la Mahatma me acogió, me ayudó, y a ella también le debo el haber podido sostenerme aquí.
2: Bueno, cuando regrese, si ella está, a ella le compra las medicinas, ¿o yo?
3: Bueno, su merced.
2: Bueno, a las que no haya ahorita.
3: Bueno, su
2: ahorita la que va a ir es quién. Uy, ahorita va Charragel. Hay un médico excelente. Ese la va a poner a caminar en poquitos días, pero no solo a caminar, ahorita está caminando. La va a poner es a brincar.
3: Maestro, y como a los 15 días tuve una caída al pie de la templeta. Y de adentro salió el maestro Gabodondo. Cabo Hondo, que él fue y que me quitó el dolor de la caída y dolor que tenía anterior INTI de la columna. Entonces, pues, las gratísimas a él también, porque hizo mucho por mí.
2: Bueno, magnífico. Bueno, mi criatura, entonces, listo, allá va la médico, el médico a hacerle su más videta.
3: Maestro, ¿puedo pedirle que el médico sea uno, digamos, para los cinco que estamos acá? Está la familia Mazo, que es mi esposa y mis tres hijas.
2: Un solo médico no se permite porque aquí hay una rotación al turno.
3: Ah, bueno, maestro.
2: Entonces toca que vaya un médico para cada criaturita, para que rinda y para que todos puedan tratar y de pronto ganarse por ahí una monedita para sus zapaticos. ¿De acuerdo?
3: Que Merced diga, está bien. Maestro, y a pedirle que me le dé el don de venta para mi esposo. Digamos que yo vendo con mucha facilidad, pero él no. Entonces, maestro, quiero que nos ayude, porque es que no me puedo sentar un día, maestro. Tengo el don de la venta y le doy gratísimas a su Merced. Pero él no. No sé por qué, maestro. Dígame por qué no.
2: ¿Él cuántos años estudió?
3: Él es más estudiado que dos, maestro. Dos no estudió sino hasta tercero bachillerato. Él estudió todo el bachillerato.
2: ¿Él qué signo es?
3: Sagitario, maestro.
2: ¿Su Merced qué signo es?
3: Aries, maestro.
2: Aries. No, los dos son buenos para todo.
3: Sí, maestro.
2: Ayúdelo y enséñele.
3: No lo enseño porque es mi vive, porque no tengo sino tres mujeres de hija. Y él es, y yo le digo, mi amor, mira, atienda así. La gente tiene que darle como con carisma, como no dejarlo así sin la fruta, maestro, pero en el tiempo que estuve aquí, me los dejó ir a casi todos.
2: Bueno.
3: Su Merced,
2: después, mire, después vamos a hacer aquí un seminario de ventas para los taoístas, ¿oyó?
3: Bueno, maestro, espero que sea el primer alumno. Él es muy buen alumno, pero no sé, maestro. Llegan los compradores y él es, y Oli, por favor, atiende. Es como ese miedo a atender, maestro, porque sí.
2: Eso, mire, eso después en una futura oportunidad vamos a hacer un seminario de ventas y le enseñamos a los taoístas a vender con amor y con calidad, con altura.
3: Sí, maestro.
2: Bueno, yo creo que hasta le estoy enseñando a sus Mercedes a vender. Si no le ponen cuidado, ese es el problema de sus Mercedes. No,
3: eso, cierto, maestro, ya hay enseñanza.
2: Bueno, y gratis.
3: Maestro, y a pedirle que nos ayude, porque imagínense que ahorita nos vinimos y dejamos allá esas aves de nido, de exigencias, de dinero, debemos dinero por... Todo el mundo nos decía que no nos podíamos venir. Yo dije, vamos seguro porque el maestro nos va a ayudar.
2: Mire, el más grande éxito que su Merced ha recibido ahorita ha sido la salud.
3: Sí, maestro.
2: Si no hay dinero, pero hay salud, y su Merced que sabe ganar el dinero rápido, eso no se afane. Ahorita ya va nueva, fresca, renovada, reencauchada. El dinero allá la está esperando. Bueno, mi criatura, entonces...
3: Maestro, venga, le digo. Tengo una bodega para vender. Y ofrecí, maestro, que si la vendo por el dinero que vale, tengo para ofrecerle a su Merced $1,000,000. Pero entonces me necesito vender la bodega para poder ayudar a los monjes y a la obra.
2: Mire, esa bodega se la voy a ayudar a vender, no por el millón de pesos, eso no, eso es lo de menos. Lo importante es que la venda. Y lo importante es que su Merced se cure rápido, que esté bien de verdad, en serio, total inti curadita para que gane harto dinero. Y la bodega la va a vender en poco tiempo. ¿Qué sistema se está utilizando para vender esa bodega?
3: Avisos, maestro. Usted avisos así, pues...
2: ¿Avisos en dónde?
3: En la casa, en la propia bodega. Y estos días que lo oí a su Merced decir que en la casa de los amigos, pues voy a llegar a hacerlo, porque no lo había hecho, porque como he estado aquí. Pero entonces apenas llegué a Bogotá, llego a poner los avisos en la cantidad de amigos, que son muy pocos, porque ya son taoístas nada más,
2: oiga,
3: donde puedo poner avisos.
2: Oiga, esta gente, ¿cómo son de pillos? Van cogiéndose las técnicas de venta y las van agarrando para ellos, ¿eh?
3: ¿Se bueno, puede, maestro?
2: Lógico, si es que yo quiero que todos mis hijos sean ricos y no vivan en la miseria.
3: Bueno, maestro.
2: Pues, entre más negocios hagan, mucho mejor.
3: Maestro, y para la mamá...
2: Porque así cuando les diga, bueno, aquí tengo 300 cassettes que menesten, sí, déjenmelos todos. Y si tiene otros 100, échenlos para acá.
3: Qué alegría, maestro, poder ayudar así y ayudarnos para no ser ignorantes.
2: Bueno, mi chinita. Listo.
3: Que me ayude, maestro, para la Mahatma Vilanda, que tenía ¿cómo se dice? Un exige con su Merced. Y con
2: ¿cómo ha sido un exige conmigo?
3: Pues la Mahatma Vilanda. Entonces, estoy ayudando, digamos, estamos ayudando para ver si ella trabaja con frutas y deje la venta de miel. A ver, su Merced, ¿qué me dice al respecto de eso?
2: Pues que lo haga ligero, que deje de ser vilandante.
3: Y que venga...
2: Al bautismo del fuego. Y si sigue haciendo las cosas malas, El juego que mató a lo malo.
3: No, no, maestro, ya empezó a vender, me quedo reemplazando en el puesto mientras yo estoy aquí desde ayer.
2: Ah, bueno, pero de todas formas, si quiere venir al bautismo del juego, es bueno, claro, porque maestro, el juego es para quemar todo lo malo.
3: Bueno, maestro.
2: Y si sigue haciendo el mal, el juego quema todo, lo que haya.
3: Pues hasta donde tengo entendido no hace el mal porque nos entró muy bien en la enseñanza a mi familia, maestro.
2: Bueno, bien, pero si sigue por ahí andando a lo vil, sí las cosas van mal. Yo la estoy ayudando, su merced. Ah. Bueno, listo, entonces páseme al que sigue.
3: A mi pozo, maestro, y gratísimas.
2: Bueno, a su pozo. Ya la doctrina ya hizo el pedido, ¿verdad?
4: Sí, maestro.
2: Bueno, listo. Oiga, su merced, porque es que es morrongo para atender a la gente, ¿qué es lo que le pasa?
4: No sé qué será, pero no tengo ese carisma.
2: ¿Verdad? Sí lo tiene, lo va a tener de ahorita en adelante.
4: Gratitud, maestro.
2: Su merced tiene que, cuando la gente llegue, le dice, buenas tardes, ¿cómo está? Bienvenido. ¿Qué se le ofrece? ¿De cuál le provoca? Mire, una cosita le voy a enseñar. Cuando la gente vaya a llevar alguna fruta, póngale dos cosas. ¿De cuál va a llevar? ¿De esta o de esta? Entonces la gente queda entre la una y la otra. En lugar de decir no, dice, llevo de esta.
4: Bueno, maestro, gratísimo.
2: Esa es una técnica ahí chiquitica, pero muy grandotota, ¿oyó?
4: Sí, maestro.
2: Con eso va a vender más. Y sonreírle a la gente, no tratarla mal, no hablarle duro. No, bueno, ponerle todo el entusiasmo y especial Inti por la mañanita cuando se levante, orar y pedirle a Dios, Señor, su merced, que es el dueño de todas las riquezas de la esfera, ayúdeme para obtener lo que menesto. Permita que en el negocio o en el solacción que su merced me puso para ganarme el pan de cada día, que el público llegue y yo pueda atenderlo lo mejor posible y darle la lógica y la razón a mi clientela, para que ellos me quieran y yo quererlos a ellos y venderles de lo mejor para que ellos queden satisfechos y listo, una oración bien bonitica todos los días y lo mismo al tiempo de acostarse y lo mismo a mediodía y verá que eso vende por montones. Bueno, allá le voy a mandar cómo se llama el siguiente médico para que salga a atender a esta criatura. Sale Epi. ¿Cómo es que se llama su merced?
4: Luis Hernando Mazo.
2: Luis Hernando Mazo. Bueno, no me le dé mazo a los clientes, trátemelos lo mejor posible. Bueno, mi criatura, entonces... Bendito sea y que todo le salga bien. ¿Cómo se llama el que sigue?
4: Gratitud, maestro. Le pido también con nuestras hijas que están muy apartadas de la enseñanza, maestro.
2: No se afane que ahorita con el bautismo del fuego y con los grupos renovadores y con los grupos desgencarizadores que vamos a poner en todas las ciudades, su familia se va a convertir en taoísta. Bueno, el que sigue se llama.
4: Gratísimas. Mis hijas.
2: Para su beneficio. ¿Sus hijas están ahí?
5: Buen día, maestro.
2: ¿Cómo se llama su merced?
5: Catalina Mazo.
2: Catalina Mazo, muy bien. Bueno, entonces hágame el favorcito, Ragmiladi, le firmo la salida al médico que sale a atender a Catalina Mazo. ¿Cuántos años es que tiene Catalina?
5: 7 años.
2: 7 añitos. ¿Está estudiando?
5: Sí, señor.
2: Bueno, magnífico. ¿Y qué año está haciendo Catalina?
5: Segundo, maestro.
2: Segundo, uy, va bien. Y habla clarito, habla bonito. Bueno, entonces allá le mando el médico para que me le haga una masnideta y se mantenga en buen estado de salud. Diga lo que me va a solicitar.
5: Maestro, es que yo quiero pedirle un favor.
2: Con mucho gusto, Catalina.
5: Si su merced me puede dar mi timbre, que es que mi papá no me ha registrado hasta que...
2: A eso me parece... Bueno, Catalina, eso me parece excelente. Entonces la tengo en cuenta aquí para cuando le esté dando timbre a los niños, ya tengo en cuenta a Catalina para darle el timbre que haya allá en sus vértebras. Ya le di, es Mahatma, pero no le puedo decir ahorita el nombre. ¿Oyó?
5: Gratísimas, maestro.
2: Bueno, para su beneficio. Pero el timbre se lo quedo viendo. Ya se sabe que es Mahatma. Bueno.
5: Maestro, ¿pero si lo tengo?
2: Claro que sí lo tiene. Ahí se lo estoy viendo. Pero no se lo puedo decir ahorita. Bueno, su merced. Páseme ahí a su hermanito. Bueno, para su beneficio. El que sigue se llama...
6: Luz Mazo.
2: Uy, un mazo echando chispas. ¿Cómo será esa cosa? Bueno, ¿cuántos años tiene Luz Mazo?
6: 12 años.
2: ¿Cuántos?
6: 12 años.
2: 12 años. Allá va la médico.
6: Maestro, quiero pedir...
2: Uy, está así que le fue bien. Por... ¿Diana qué? ¿Diana Márquez o Diana Carolina?
6: Adriana Mazo.
2: Oiga, espere. ¿La de 12 años se llama?
6: Luz Mazo.
2: Allá va Diana... Oiga, Diana, la hija mía, la va a más visitar desde aquí. Ah,
6: Gratísima, maestro. Y bueno, quiero pedirle un favor para que me ayude.
2: Con mucho gusto.
6: Que mi ser cada día entienda más el Tao porque estoy muy apartada del camino.
2: Bueno, pero lo reconoce, mire, su merced. Quiere que hagamos un sola acción. Sola acción es lo que se llama negocio.
6: Sí, señor.
2: Mire, su merced va a oír todos los cassettes de doctrina que sus padres van a recibir ahorita, ¿oyó?
6: Sí, señor.
2: ¿De acuerdo?
6: Sí, maestro.
2: Bueno, listo. Entonces, allá le va a llegar esos cassettes y se pone a oírlos.
6: Gratísima, maestro.
2: Si su merced los oye, se vuelve sabia. Sí. Y para que se grabe la doctrina, oiga, consígase una plantita de paico y otra de ruda. La ruda la pone a la derecha y el paico a la izquierda en la camita donde reposa. De día saca esas plantas para afuera y de noche las tiene ahí. Cuando se vaya a acostar, primero huele el paico y después huele la ruda y a descansar, a reposar. Si tiene que estudiar y no se graba bien las lecciones, pone los libros debajo de la almohada y reposa ahí. Pero de antes de eso, tiene que darle un repasito a la lección que tiene que entregar al día siguiente. Y verá que se me vuelve una mujer sabia. Bueno, listo.
6: Gratísima, maestro.
2: Bueno, para su beneficio. Bueno, ¿quién sigue de la familia Mazo?
6: Astrid Mazo.
2: ¿Astrid?
6: Señor.
2: ¿Cuántos años tiene Astrid?
6: 14.
2: ¿Cuántos?
6: 14.
2: 14 años. Bueno, listo. Entonces allá va, ¿cómo se llama el médico? Corianus, un negrito, buena gente, la va a más videtar. Oye, para que tenga buena salud, mire, Collanús, me le escribe en la masvideta, que para que ella no se le olvide, una plantita de paico a la izquierda, una de ruda a la derecha, para que ella no se le olvide, para que tenga buena inteligencia. Bueno, Astrid, listo. Entonces, oiga, sus mercedes, les mandé miel de caña.
6: Sí, señor.
2: Bueno, listo. Una de 29 kilos. Bueno, mis criaturitas, ¿cuántos más mazos hay por ahí?
6: Nada más, nadie más.
2: Nadie más. Bueno, maestro, bueno, mis masitos.
3: Maestro, es que quiero pedirle por ella que no dice. Es que ella es muy vanidosa, maestro, y está muy dada a la música rock y a esa música que no le conviene, maestro. Entonces quiero que su merced me la ayude. Ella trata de seguir la enseñanza porque Orlando, el de Curión de Kennedy, nos ha ayudado. El maestro de Armajalá también me la ha ayudado mucho. Pero entonces ella, mientras están ellos, así en la constante, enseñanza, bien. Y ya como yo no estuve, entonces cuando fui la encontré con música rock, con aretes, anillos, con, mejor dicho, maestro, hecha una vanidad completa.
2: Mire, eso es las cosas de la juventud, de las niñas son así, medias vanidositas, pero la vamos a querer así, así vanidosita. Bueno, lo que sí, oiga, no vaya a ponerse a bregar con esa música popó.
6: ¿Verdad?
2: Esa música popó es Pepe, eso es, uy, qué cosa tan asquerosa. Mire, yo le voy a ayudar para que su merced se convierta en una buena taoísta, para que su futuro sea magnífico. Pero óigame la doctrina, ¿oyó?
6: Sí, señor.
2: Bueno.
6: Gratísima, maestro.
2: Bueno, quedamos comprometidos en eso, ¿verdad?
7: Buen día, venerable maestro.
2: ¿Cómo se llama su merced?
7: Blanca Cecilia Chacón.
2: ¿De dónde viene? ¿Cuántos días tiene de estar en este lugar esperando los
7: niños? 28 días, maestro.
2: 28 días. ¿De dónde viene?
7: De Bacatá.
2: De Bacatá. ¿Cuánto tiene de estar en la doctrina?
7: Hace 4 años, maestro.
2: 4 añitos. Bueno, entonces, ¿cuántos años tiene de edad?
7: 55.
2: 55. Bueno, allá le va a llegar un médico ahorita para hacerle una más videta. El médico, ¡ay! Es un hombre muy sabio. Es un hombre de un pueblito que se llama Costilla, en la costa. Y él es el maestro Cholmajalá. Él es un hombre muy sabio en plantas medicinales. Y le va a hacer una más videta para que se cure de sus dolencias. ¿Su merced se quiere actualizar en doctrina?
7: Sí, maestro.
2: Bueno, listo. Entonces voy a escribir en los cassettes que no tiene para que tenga doctrina, mi criaturita, y para que se mantenga durante muchos años en buen estado de salud. Entonces, de los cassettes que le voy a dictar, su merced dice cuáles tiene y cuáles no tiene. Entonces, tránsito, ¿lo tiene?
7: No, maestro.
2: Bueno, ahí va. El arriero de las almas.
7: No, maestro.
2: Nacicierto de Gaío.
7: No, maestro, no lo tengo.
2: Orientación a la familia.
7: No, maestro.
2: Bueno, un instante, que es que la secretaria aquí se me embolató y está dándole a ver si se pone al día con lo que... Orientación a la familia. El país psicológico de Nos.
7: No, maestro.
2: Instituciones gnósticas.
7: No, maestro.
2: Iglesia católica.
7: No, maestro.
2: ¿Los bueyes de Kelium Zeus?
7: No, maestro.
2: Música divina, símero 1 y 2.
7: No, maestro.
2: Música Tao.
7: No, maestro, no lo tengo.
2: La magia de la calabaza.
7: No, maestro.
2: Tampoco. Culto sexual.
7: No, maestro.
2: La bondad de los simbres.
7: No, maestro.
2: Himnopedia.
7: Sí, la tengo.
2: Bueno, miel de caña, pero el cassette que se llama miel de caña.
7: No, maestro, no lo
2: tiene. No lo tiene. La muerte de Zeus.
7: No, maestro.
2: Emposorios en el Sacro Aquarius.
7: No, maestro.
2: Vida en el año 2001.
7: No, maestro, tampoco.
2: Ejército de Salvación Mundial.
7: No, maestro. No,
2: ¿su merced con qué endulza ya el los jugos y todas esas cositas?
7: ¿Cómo, maestro?
2: ¿Su merced con qué endulza los jugos?
7: Con miel, maestro, que la compré cuando me vine. Dejé una
2: pimpina, pero eso ya se está acabando. Su merced menester llevarse una fresquecitica. Uy, una miel que salió tan rica y solo hay unas poquiticas pimpinas y yo quiero preferirla a su merced con una pimpinita.
7: Ay, maestro, gracias.
2: Entonces,
7: es que
2: ¿de cuál de las dos quiere? ¿Quiere una de 29 o de 30 kilos? Mejor la de 30, ¿verdad? Es
7: no, pequeña.
2: Una pequeña, bueno, entonces póngame ahí la de 29. Bueno, mi criaturita,
7: maestro,
2: listo.
7: Le quiero pedir un favor.
2: Sí, con mucho gusto, todos los que tenga. ¡Ay, espere tantico!
7: Para la salud.
2: Espere, mi abuelita, espere un instante. ¿Su merced qué libros tiene?
7: No tengo libros,
2: maestro. Uy, escríbame en los libros ahí, porque esta es una gran alma, una mujer buena, y no la podemos dejar en la ignorancia. Dígame ahora sí su problemita y se lo voy a solucionar.
7: Maestro, es que yo hace 20 años que tengo un riñón, entonces permanezco muy enferma y de los ojos muy poca visión.
2: Oye, espere, ¿cómo es eso de que tiene un riñón? ¿Qué le sacaron uno?
7: Sí, maestro.
2: ¿Cuál tiene, el derecho o el izquierdo?
7: Tengo el derecho.
2: El derecho.
7: Entonces a veces me pongo muy enferma de ese otro también.
2: Mire, su merced. Mire, maestro Chormajalá. Masvidémele mandarina. No, sí, naranja, pero especial inti. Un trata cierto de mandarina por 30 días para que me le limpie ese riñón lo mejor posible. Y una cosita, maestro, mire, dígale que se tome en cada pocillo o en cada vaso de jugo de mandarina, se tome 3 cucharadas de cosicierto de cola de caballo. Y con eso le limpiamos ese riñón y la ponemos a funcionar como una muchachita. Bueno, listo, ya le dije aquí al médico lo más importante para su riñón. ¿Qué más, mi criaturita?
7: Me quería pedirle porque me fue a ayudar a unos niños, a unos nietos que tengo que han nacido por cesárea.
2: Por cesárea.
7: Sí, maestro, ¿qué puedo hacer por ellos? Por eso
2: hay que convertirlos a la doctrina para que no vayan a la muerte segunda y los llevo para el paraíso de Burkia.
7: Ah, bueno.
2: Sí, lo importante es que ellos se conviertan a la doctrina y de todas formas, pues ellos no los dejamos perder si se convierten a la doctrina. Si no se convierten a la doctrina, sí son abortos del cosmos, porque eso de nacer por cesárea, eso es un karma, eso es un mal. Pero le solucionamos ese mal, no lo vamos a sacar a los soles ni a los nirvanas, pero estar en el paraíso de Burkia, allá en la zona de Australia, en los siguientes siglos, es una magnificencia porque ya va a haber de toda clase de aliciertos y todo va a ser bonito. Y aquí les ayudamos para que su salud sea lo mejor posible, pero hay que ayudarlos con la doctrina. ¿Cuántos son los nietecitos?
7: Son 3, maestro. Son
2: 3. ¿Cuántos años tiene el mayor?
7: El mayor tiene 9 años y la niña son de 2 años y 2 años y medio.
2: Están de empezar a educarlos en la doctrina. ¿Quién los está criando? ¿Qué dice de la doctrina?
7: ¿La mamá?
2: Sí.
7: La mamá, pues ella es profesora, ella me recibe todo, pero no ha venido, no se ha entrado a la escuela.
2: Bueno, yo le voy a ayudar para que ella acepte la doctrina, para que ella la oiga y invítela al bautismo del fuego.
7: Maestro, porque yo le digo que no les dé pollo, que no les dé carne, pero no les quiere quitar.
2: No, su merced, así no funciona porque ella no está convencida de eso y entonces ella oye eso como una dictadura.
7: Sí.
2: Y ella así se va a sentir mal y le coge fastidio a su merced.
7: Sí,
2: entonces no le diga que no coma carne, que no haga esto, no.
7: Bueno.
2: Vamos a ver cómo le mandamos misioneros para que la conviertan en taoísta por la vía inteligente, sin hacerle dictaduras ni obligaciones, y así más facilito la tenemos por aquí en la doctrina. ¿Yo?
7: Bueno, maestro.
2: Bueno, mientras tanto, su merced, cuando converse con ella, dele consejos sabios, pero no le prohíba, que ella misma se persuada que la carne es dañina. Su merced, dígale, bueno, yo me siento mejor porque dejé de comer carne, y me siento muy bien de salud. Ahora que empiece a tomarse la Masvideta, pues se va a sentir mejor, y entonces le va a decir eso a ella, y ella empieza a convencerse. Y en forma sabia, sin ofenderla, su merced le va a decir cositas de la doctrina, y ella va a empezar a entenderla. Dígale que le mando mis saludos, y que la quiero, y cuando estime conveniente venir, que esté por aquí y conversamos. Bueno, mi criaturita, para su beneficio, páseme ahí el que sigue entre los 25 y los 30 días de estar esperando el bautismo del fuego. ¿Cómo se llama el que sigue?
8: Sandalio Gómez.
2: Sandalio Gómez, ¿de dónde viene don Sandalio?
8: De Cúcuta.
2: De Cúcuta. ¿Cuánto tiene de estar en la doctrina, Sandalio?
8: 2 años.
2: 2 añitos. ¿Cuántos años tiene de edad?
8: Tengo 60.
2: 60 añitos. Uy, pero habla como un muchacho. ¿Cómo se siente de salud que lo oigo hablar tan vigoroso?
8: Pues de salud tengo algunos desperfectos, ya se los voy a decir.
2: Bueno, su merced.
8: Solicito que me dé algo para el asunto de la vista y el oído. Se aclare la vista y un poco el oído.
2: Para la vista y el oído, magnífico. Como primera medida, ahorita le mando allá a ver cuál es el médico. Bueno, allá va Alberto Agudelo, para él le va a masvidetar para la vista y para el oído y para la digestión, para que se mantenga en buen estado de digestión y para que se alivie de los achaquitos. Su merced todavía le faltan muchos años. Hay que aliviarlo para que los años que le faltan, que son bastanticos, se conserve en buen estado de salud. Bueno, mi buen Sandalio, su merced, ¿quiere actualizarse en doctrina?
8: Sí, señor.
2: Bueno, entonces ahí va. Yo le voy a leer y su merced me dice qué case tiene para solo enviarle los que no tiene. Bueno, el uno se llama tránsito, ¿lo tiene?
8: No.
2: Bueno, ahí va. El arriero de las almas.
8: No. No tengo sino solamente la hipnopedia.
2: Ah, bueno, entonces mire, escríbaselos todos. Solo tiene la hipnopedia, esa no se le escribe.
8: De libros no tengo ninguno.
2: De libros no tiene ninguno, escríbaselos todos. Bueno, mi chinito, listo.
8: Maestro, quiero pedirle el favor de que tengo un problemita que...
2: Dígamelo, con mucho gusto se lo arreglo.
8: Hace unos 4 años me puse a invocar al maestro Maravita para que me ayudara a salir en cuerpo astral porque estaba estudiando allá, recibiendo clase allá en Gnosis, y allá se decía que uno tenía que aprender rápido a salir en cuerpo astral para que ayudara a mejorar a los pacientes. Entonces, como yo no podía, me puse a hacer esas invocaciones. Resulta que empezó a llegar un aire frío. Esa es una fuerza fría, ¿verdad? Ella me trataba de...
2: Oiga, ¿cómo es que se llama el maestrico?
8: ¿Cómo?
2: Maravita.
8: Maravita, de la Sierra Nevada.
2: Maravita, pues Maravita, Mara es hielo.
8: Entonces... empezó a llegar una fuerza...
2: Maravita es el hielo de la vida. Vita es vida, Mara es hielo, congelación. Y le llegó un aire frío, ¿y qué pasó?
8: A empezarme a sacar, pero entonces él me ayudaba, pero entonces nunca pude salir en mi cuerpo a estar consciente. Pero entonces resulta que me robaba la vitalidad. Entonces, en vista de eso, como no había médicos en Gnosis para visitarlos allá, entonces recurrí a un consultorio de San Gregorio para que me quitaran eso. Entonces resulta que ya me quitaron eso, pero el medio me hizo la cruz de Caravaca en la espalda, y entonces donde me puso la mano derecha, que en el omóplato derecho, por ahí siento una energía que entra y sale y me roba la energía.
2: Oiga, ¿cómo es eso que le puso la cruz de Caravaca en la espalda? ¿Lo tatuó, o se la hizo, o se la puso solo por un ratito?
8: La hizo, con la mano derecha.
2: Se la asignó, pero no le hizo tatuaje.
8: No, señor.
2: Ah, solo le hizo la asignatura. Eso no hacía baño. Ahorita con el bautismo del fuego le sacamos esa basura. Y bueno, queda bien.
8: Otro problemita es que tengo...
2: Y para eso del médium y toda esa cosa, eso cuando pase al bautismo del chakra coronario, le limpiamos el antía, da una sastaza para que se no tenga problemas después, para que de pronto después sea loco.
8: Bueno, está bien.
2: Bueno, mi chinito, eso, con eso queda adivinado. ¿Qué más?
8: Otro problemita es que tengo una estilla de hueso y una estilla o estilla de bala debajo de la rótula de la pierna derecha, que eso causó a raíz de un disparo que me partió el hueso del fémur derecho, y entonces hubo que operar, y a raíz de eso quedaron esas estilas y ahora no me dejan hacer ejercicio. Entonces rogaba a su merced a ver si podía darme algo que me disolviera eso. De no ser así, entonces que me ayudara ya con los médicos para que me operaran de esa cosa.
2: ¿La ciencia médica qué dice? ¿Que sí se puede operar eso?
8: Pues sí, pero resulta que como tengo 60 años se quieren negar porque por no hacerle gasto al gobierno.
2: ¿Su merced trabaja con alguna empresa del gobierno?
8: Yo soy jubilado de la Policía Nacional.
2: Ay, no, mejor no se haga eso, su merced. Eso es un peligro. Es un peligro porque los jubilados, cuando les hacen operaciones, a veces los... Su merced ya sabe, el resto ya sabe. Para no envergamparnos por ahí en problemas, su merced ya sabe el resto qué es lo que pasa.
8: Sí, comprendo.
2: Sí, entonces evite eso. Eso mejor, mire, haga lo siguiente. Coma al intipán. Su merced tiene dinero para comer bien, ¿verdad?
8: Sí, señor.
2: Bueno, al intipán coma buenas frutas, buen quesito y buen jugo, porque meneste un poquito más de grasa, o sea, un poquito más de gordura en su cuerpo. Al sustento, coma bien, aliciertos ricos en proteínas y grasas. Pero no vaya a comer grasas, por ejemplo, mantequilla, ¿no? Porque eso le produce colesterol y entonces puede producírsele un problema por arteriosclerosis. Pero si coma aguacate, quesito, cuajada, pan, buenas frutas, verduras, huevito, no mucho, pero sí coma huevos, para que acierte los kilos del cuerpo. ¿Por qué? Porque es que donde hay algún cuerpo extraño en el organismo, sea bala o cualquier cosa, se meneste que el organismo haga un recubricierto en la zona afectada, haga un recubricierto grasoso y cartilaginoso para que el cuerpo extraño no produzca fricción contra el hueso y produzca dolor. Eso se logra con grasa y comiendo algunos aliciertos ricos en calcio. Consiga cocos y tome suficiente agua de coco. Y mastique coco tierno, eso es rico en calcios. Bueno, y aquí el médico le va a más bidetar. El médico, que es Alberto Agudelo, que va para allá, le va a más bidetar jugo de naranja. Él le va a más bidetar jugo de naranja y de mandarina. Pero este no se lo vaya a comer a las comidas porque eso lo adelgaza. El jugo de cítricos a las comidas es para adelgazar. Pero si el jugo de cítricos se come entre comidas como medicina, es para subir de peso. Entonces, él le va a más bidetar Jequi, una sustancia que nos salvó aquí del envenenamiento. Es una sustancia magnífica. Esa se la toma con el jugo de naranja. 1 gramo con cada vaso de jugo. Ojalá que sea mandarina, pero esta se la toma 1 hora u 1 hora y media después del intipán y sigue tomando cada 1 hora y media un vaso de jugo con un gramo de jequi. Pero no vaya a tomar el jugo con los aliciertos, sino 1 hora y media antes y 1 hora y media después, y cada 1 hora y media toma un vasito. Esto lo sube de kilos y le proporciona la capa protectora que meneste esa esquirla donde tiene la esquirla en la pierna. Y luego se va a tomar una porción de verdolaga licuada en cocicierto o remojo de linaza. Eso lo va a tomar durante 70 días seguidos, fuera de todas las otras cositas que el médico le va a más bidetar. Bueno, mi criatura, entonces ahí lo dejamos reencauchadito. Maestro, páseme el que sigue.
8: Maestro, ¿y para la comida qué como?
2: Lo que quiera.
8: Para el seno.
2: Al seno lo que pueda. Que no vaya a ser platanones de frijol porque no le hace daño. Pero buena disertación. Suponga a su merced un buen sándwich con quesito por dentro, una porción de miel de abejas, un jugo de guanábana. ¡Uy, qué cosa tan deliciosa! Y luego consigue lecitina, mezcla con miel de abejitas y eso lo come con quesito y pan. Si consigue mazorca tierna, hace una tortilla de mazorca con huevo. ¡Uy, qué cosa tan rica! Mire, eso su merced tiene que comer bien. Entienda que los taoístas no podemos aguantar hambre porque sabemos y entendemos que lo que comemos es para cuidar el templo de Dios, que es la única y verdadera riqueza. El resto es paja. El resto, cuando el cuerpo haya que echarlo por allá al horno o a un hueco, hasta ahí llegó todo. Entonces, ahorita que hay vida, aprovechemos una buena disertación, una buena vida. Pero teniendo cuidado a no comer a deshoras y a no irse a perjudicar. El médico que va le va a masguidetar una medicina que le va a activar la digestión y le va a producir buen apetito para que disfrute lo que Dios le ha proporcionado. ¿Listo?
8: Maestro, lo último. Le ruego que con su poder retire los hoyos religiosos de mi esposa Carmen Rodríguez. Y porque resulta que por haber entrado a estas enseñanzas, ella me aborreció.
2: ¿Pero ella vive con su merced?
8: Sí, vivimos en la misma casa, pero entonces no... Vivimos como amigos.
2: Oiga, ¿ella qué doctrina practica?
8: Ella es muy católica.
2: Tranquilo, yo se la voy a organizar, pero no la cantaletíe.
8: Lo mismo a la familia, ¿no?
2: Su merced sea lo más decente posible con ella, lo más educado, y llévele la corriente, no le lleve la contraria. En un instante de cualquiera de los días siguientes, le llegan por allá misioneros que se los vamos a mandar para que hablen con ella, y le vamos a mandar gente para que conversen con ella, porque su merced sabe que para darle la doctrina a la misma familia es un poquito difícil. No imposible, pero sí es difícil. Entonces le voy a mandar allá gente para que se la organicen en lo espiritual. Mientras tanto, compórtese lo mejor posible y verá que las cosas se arreglan. Y yo le estoy ayudando para que ella sea mejor y en poco tiempo sea taoísta. Oiga, su merced, lo que nos hace falta aquí es una cosita. Su merced, meneste una pimpina o dos de miel para que endulce sus jugos, no con panela ni con azúcar, sino con buena miel. Entonces, le mando una o dos pimpinitas.
8: Una pequeña.
2: Una pequeña, la de 30 kilos. Hay de 33 y de 30.
8: No, la más pequeña.
2: ¿La de 30?
8: La más pequeña.
2: Este ya oyó que había de 29. Bueno, entonces mandémosle la de 29. Listo. Bueno, mi criatura, para su beneficio, su merced, páseme el que sigue.
9: Maestro.
2: ¿Cómo se llama su merced?
9: Soy Urujay, es para este dato. Es que aquí se encuentra que hace 5 sábados ha estado viniendo de seguido.
2: Me tiene el bono de la boca porque ese no es una colombina.
9: Sí, a ver ahí.
2: Ahora sí.
9: Sí, que hace 5 sábados está viniendo acá de seguido el señor Flavio Camargo. Y me dice si es posible, su merced, recibir lo que quiere recibir también el bautismo.
2: Flavio Camargo, ¿cuántos sábados es que está viniendo?
9: Hace 5 sábados, me dice el que estaba viniendo. Yo sí lo había visto aquí los sábados, así cuando estaba acá.
2: 5 sábados, ah, magnífico. Bueno, entonces pásamelo ahí.
9: Sí, su merced.
2: ¿Y cuál es el médico que lo va a atender? A Flavio Camargo. El menester un médico magnífico. Se llama Anana. La maestra Anana va a atender a Flavio Camargo. Listo. Oiga, Flavio, ¿está por ahí?
10: Buen día, venerable maestro.
2: Que sea magnífico día para su merced. Eso me place muchísimo que una alma grande como su merced esté por aquí.
10: Gratísimas.
2: Su merced meneste actualizarse en doctrina, ¿verdad?
10: Sí, maestro.
2: Bueno, entonces allá le voy a mandar la doctrina que su merced meneste.
10: Gratísimas, su merced.
2: Bueno, listo, entonces...
10: Su merced es para pasar al bautismo mi esposa y... mis 4 hijos.
2: Uy, eso sí me parece excelente. Entonces, vamos con su merced y luego un médico para cada uno de sus niños para que le hagan una masvideta para activar la digestión, ¿oyó?
10: Bueno, gracias.
2: Bueno, su merced no tiene cassette de doctrina de ninguna clase, ¿verdad que no?
10: ¿Cómo dice, maestro, qué?
2: Su merced no tiene cassette de ninguna clase de doctrina.
10: Orientación a la familia.
2: Ah, tiene orientación a la familia, este
10: sí, maestro, y el libro de retorno del venerable maestro Samael.
2: Ah, este hombre se había provisto. Yo creí que estaba desprovisto. Este hombre es un buen taoísta.
10: Magnífico. A mí me gusta mucho la sacra doctrina que su merced nos está ofrendando.
2: Bueno, listo. Entonces le voy a mandar los otros cassettes. El que tiene es orientación a la familia, ¿y qué?
10: Y retorno del venerable maestro Samael.
2: Ah, de los libros. Entonces el resto se lo puedo mandar para allá. Listo. Oiga, ¿su merced come panela?
10: Esto, no melao, maestro.
2: Melao, pero es que ese melao que hacen ahí hacen por ahí por Corontungo es un poco de melao nágaro, eso hace daño.
10: Así es, su merced.
2: Es un melao malsano.
10: Sí, maestro.
2: Su merced meneste llevar una pimpinita de miel de esta buena.
10: Maestro, pues, sincera inti, con todo gusto, maestro, pero estamos ahorita sin plata, pero si su merced nos soluciona, pues con todo gusto, su merced.
2: Mire, eso, mire, hagamos lo siguiente.
10: Sí, su merced.
2: Mire, Anana, arréglele ahí la cosa, lo que él pueda pagar, y lo otro, como tenemos tela ahí de dónde cortar, ¿sí?
10: Sí, maestro.
2: Entonces eso no hay exiges, ahí tenemos tela de dónde rebanar, entonces hacemos una facturita, y después cuando cuadremos otras cuentas, ¡prum!, ahí introducimos eso.
10: Gratísimo, venerable maestro, le agradezco muchísimo.
2: Listo. Bueno, Anana, entonces llévenle los productos todos y llévenle la miel, y después, y lo que él pueda pagar ahorita, magnífico, y lo que no, entonces llévese el facturero y hace una factura, porque sí, con él tenemos unas cuentas ahí pendientes y tenemos ahí de dónde echar magdo, ¿verdad? ¿Verdad, muchacho?
10: Sí, sí, venerable maestro.
2: Bueno, mi criaturito, bueno, páseme el uno de sus hijos.
10: Vea, maestro, también quiero que me ayude para enmutar la energía.
2: Ay, para no perder la energía, su merced, sí. Mire, bueno, yo ya había dado una técnica, pero su merced posible Inti no estaba. Entonces, Anana, ¿su merced le puede dar la técnica de mutar la energía a la que se entregó en estos días? Bueno, aquí dice la maestra Anana que ella le va a entregar allá la técnica para que vaya a ir mutando la energía mientras que le entrego el geocompis. Y después, ahorita le entrego esta técnica.
10: Sí.
2: A lo que domine esta técnica, que ya disminuye la pérdida de la energía, luego después le entrego el geocompis, que con eso se disminuye más, y después le entrego el Tao y se cerró la llave.
10: Bueno, gracias.
2: Y así ya no hay más chinitos ni nada de esas cosas, y su merced se mantiene joven, inteligente y en muy buen estado. Bueno, páseme ahí a su esposa.
10: Sí, señor. Bueno, gratísima, venerable.
11: Buen día, venerable maestro.
2: Que sea un magnífico día para su merced. Allá le voy a mandar el siguiente médico para que me la trate. Ya su esposo aceptó que le mandemos una buena porción de doctrina para que oigan doctrina y para que así se vuelvan sabios. A ver, préstele, firmo la licencia para Anana. ¿Esta es la de Anana? Ya salió, entonces, para la esposa de don Flavio. Bueno, ora la weish, la va a masbidetar el árabe, ¿oyó?
11: Gratis.
2: Bueno, el niño siguiente, ¿cómo se llama? Pásemelo ahí.
11: Milton.
2: A ver, Milton, hable ahí alguna palabrita.
12: Buen día, venerable maestro.
2: Uy, este parece que come, que tiene tanta fuerza para hablar, su merced.
12: Frutas.
2: Ah, eso sí, con quesito. Bueno, muy bien.
12: Y verduras y queso,
2: magnífico. Allá le voy a mandar el siguiente médico. ¿Quién es el médico de Milton? Piruinza, allá va la médico Piruinza para masguidetarlo. Milton, páseme ahí a su
12: maestro, médico. Le pido un favor, que si su merced puede hacer el gratísimo favor de ofrendarme el cimbre.
2: Uy, Milton, me está pidiendo cosas importantes.
12: Y bueno, para mi hermana, la pequeñita.
2: Bueno, Milton, entonces...
12: Que tiene 2 años.
2: Bueno, mi buen Milton, entonces tan pronto esté dando cimbres, como su merced vive ahí cerquita y su merced ahora están viniendo todos los fines de semana, tan pronto esté dando cimbres, enseguida le doy el cimbre a su merced, ¿oyó?
12: Gratísimas, maestro.
2: Bueno, Milton, páseme a su hermanito o hermanita, el que sigue.
11: Vea, maestro, su merced, yo le quería pedir un gratísimo favor a su merced.
2: Con mucho gusto.
11: De que aquí varios visitantes me han atargado que si les puedo hacer panecito para venderles, para que comer con la sopita. Entonces yo les he dicho que tocaría hablar directamente con su merced. Entonces me han aconsejado que le diga a su merced para si su merced da el permiso.
2: Bueno, en un instante conversamos de eso. Yo, su merced.
11: Sí, su merced. Y sería bueno, pues yo dije que también después del bautismo hablaría con su merced para si se puede.
2: Correcto, después del bautismo sacamos un ratito y hablamos cualquier día de esto, ¿soy yo?
11: Sí, maestro, gratísimo, su merced, voy a pasar otra de mis hijas.
2: Bueno, pásemela ahí a oír.
13: Buen día, venerable maestro.
2: Que sea un magnífico día para su merced. ¿Cómo es que se llama?
13: Marcela.
2: ¿Quién va a formular, quién más a más biletar a Marcela? Bueno, allá va el maestro Pedfal, un buen médico que le va a hacer su más bideta, Marcela. Y también la tengo presente para darle el cimbre, ¿oyó?
13: Gratísimas, maestro.
2: Bueno, Marcela, ¿hay más?
11: Sí, otra.
2: ¿Cuántos son los que tiene?
11: 4, maestro.
2: Solo van 2. ¿Van 2 o 3?
11: 2.
2: Faltan 2. Bueno, pásame el que sigue o la que sigue.
11: Buen día, maestro.
13: Buen día, maestro.
2: Que sea un magnífico día para su merced. ¿Cuántos años tiene?
13: 6.
2: 6 años. ¿Cómo se llama?
13: Jenny.
2: Y se llamaba Jenny, pero ya la mamá entendió que eso es malo y ahora la llama Jenny. Magnífico, eso me parece excelente.
13: Sí, maestro.
2: Bueno, genia, ya le voy a mandar el médico Arcolanda, un gran médico, para que me le haga la más bit-eta a Jenny.
13: Gracias.
2: Listo. Bueno,
13: gratísimas.
2: Jenny, para su beneficio, páseme el que sigue.
13: Es cimbre.
2: El cimbre. Son 4 cimbres que tengo que tener pendiente para entregarle a su Mercedes. No, no son 4, son 6, porque el papá y la mamá también, ellos
11: maestro,
2: tienen cimbre.
11: Sí, maestro, gratísimas.
2: Bueno, para su beneficio.
11: Mi niña que tiene 2 años, pero casi no habla.
2: No, no interesa, habla su merced por ella. ¿Cómo se llama su niña?
11: Lady Patricia.
2: Lady Patricia. Ragnilad, dime esto, ¿que quién va a salir a masvidetar a Lady Patricia? Boxicanda va a salir a masvidetar a Lady Patricia. Esta no tiene la firma de Ragnilad. Bueno, entonces allá va Boxicanda a masvidetar a Jenny o Jenny Patricia. ¿O cómo es?
11: Lady Patricia.
2: Lady Patricia, listo. Bien, Lady Patricia. Entonces, me la cuida. No la deje comer por ahí tierra ni echarse las manos sucias a la boca
11: no,
2: para que no se enferme, ¿oyó?
11: No, maestro. La niña ha estado muy sana y muy limpia y está muy despierta, muy hermosa la niña.
2: Bueno, se la seguimos cuidando, su merced, para que se mantenga en las mejores condiciones de salud.
11: Gracias.
2: Ha sido un agrado, mi buena familia, haber conversado con sus mercedes. Y páseme ahí al que sigue, que
11: gracias,
2: se llama...
11: venerable maestro, por todo esto. Y ahora para pasar a mi hermagda.
2: Su hermagda, pásemela ahí.
14: Buen día, venerable maestro.
2: Que sea magnífico día para su merced. ¿Cómo se llama su merced?
14: Briseida Tamar.
2: ¿Quién es el médico que va a masvidetar a Gastúa? Gastúa va a masvidetar a Briseida Camargo.
14: Gratísimas, maestro.
2: Bueno, entonces... su merced, como vive allá solita, por separado de estas criaturas, ¿su merced desea actualizarse y tener doctrina para oír?
14: Uy, sí, maestro.
2: Bueno, entonces allá le voy a mandar la doctrina. ¿Su merced no tiene nada por hablar de doctrina o sí tiene?
14: Sí, maestro.
2: Bueno, voy a leerle la doctrina que hay y su merced me dice cuáles no tiene para enviarle los que no tiene. ¿Tránsito lo tiene?
14: No, maestro.
2: ¿El arriero de las almas?
14: No, maestro.
2: ¿El nacicierto de Gaío?
14: Tengo un solo cassette.
2: ¿Del nacicierto de Gallo?
14: No, maestro.
2: Ah, no, tienes de otro. Ahorita lo que vaya leyéndole su merced me dice cuál tiene y cuál no tiene. Bueno, orientación a la familia, ¿lo tiene?
14: No, maestro.
2: ¿El país psicológico de Nos?
14: Tampoco.
2: ¿Instituciones gnósticas?
14: Tampoco, maestro.
2: ¿Iglesia católica?
14: Tampoco, maestro.
2: ¿Los bueyes de Kelium Zeus?
14: Tampoco, maestro.
2: ¿Música divina Cimero 1 y 2?
14: Ella sí.
2: ¿Esa sí la tiene?
14: Ella sí la tengo.
2: Oiga, esta gente se surtieron, mire, qué bonito. ¿Música Tao Cimero 7?
14: No, maestro, no tengo más, nada.
2: ¿Música Tao Cimero Cibe?
14: No, es que solo tengo un cassette, maestro.
2: Un
14: no,
2: cassette, bueno.
14: Sí.
2: ¿La magia de la calabaza?
14: Tampoco, maestro.
2: ¿Culto sexual?
14: Tampoco, maestro.
2: ¿La bondad de los cimbres?
14: Tampoco, maestro.
2: ¿Himnopedia?
14: Tampoco, maestro.
2: ¿Un cassette que se llama Eros y miel de caña?
14: No, maestro, tampoco.
2: ¿La muerte de Zeus?
14: Tampoco, maestro.
2: ¿Emposorios en el Sacro Aquarius?
14: Tampoco, maestro.
2: ¿Vida en el año 2001?
14: Sí, tampoco.
2: ¿Ejército de Salvación Mundial?
14: Deseo conseguirlos todos.
2: Bueno, ahí van todos. Bueno, su merced.
14: Sí, maestro.
2: Su merced también debe de tener una pimpinita de miel de caña de esa buena, higiénica, sal.
14: Sí, maestro, sí.
2: Bueno, listo, allá le mandamos
14: sí, maestro,
2: una.
14: Uy, deseo conseguirla. De ya unos 15 días... Si su merced tiene, hace el favor y me vende una pimpinita.
2: No, eso de una vez ahorita se la llevan para allá.
14: Bueno, maestro, gracias.
2: Una de 33 kilitos, ¿sí?
14: Más poquito, maestro.
2: ¿De 30?
14: Bueno, maestro.
2: Bueno, una de 30, gracias, listo. Maestro. ¿Qué libros tiene su merced?
14: No, ninguno.
2: Ninguno, bueno, ninguno. Entonces allá le van los... Solo son 6 libritos, eso no es mucho.
14: Bueno,
2: bueno ahí van. Entonces, ¿quién la va a masvidetar es? Gastúa. Entonces alístese por ahí en la puerta para que se encuentre
14: bueno, maestro,
2: con Gastúa.
14: Con el deseo de recibir el bautismo.
2: Magnífico. Entonces, esté pendiente por ahí. Bueno.
14: ¿Y el cimbre, maestro, para nos?
2: Y el cimbre. No, ese no hoy, pero sí la tengo pendiente para cuando esté entregando cimbres, enseguida va el suyo, ¿yo?
14: Bueno, gratísimo, maestro.
2: Bueno, mi criaturita, páseme por ahí el que sigue entre los que tienen de 25 a 30 días de estar esperando el bautismo del fuego.
14: Maestro, tengo aquí un hijo que va a saludar a su merced.
2: Estoy hablando con los camaros todavía. ¿Estoy hablando con los Camargo todavía?
14: Sí, su merced.
2: Bueno, a ver, ¿cómo se llama su hijo?
14: Mario Orlando.
13: Mario Orlando.
2: ¿Cuántos años tiene Mario?
14: 7 años.
13: Siete.
2: 7 años, uy, pero habla como uno de 15. Bueno.
13: En esto que me da el cimbre.
2: Ah, magnífico, María Orlando. Entonces yo lo tengo presente ahí para darle en su cimbre. Tan pronto empieza a darle cimbre a los niños, enseguida lo tengo presente a su merced. Voy a mandarle un médico para que me le haga una más videta a Mario Orlando. ¿Es hijo de quién?
11: De Briseida Tamayo.
2: De Briseida Tamayo. Bueno, Briseida.
11: En mi casa tengo otros dos hijos, maestro, y mi esposo.
2: Me los trae el día que quiera.
11: Bueno, maestro.
2: Para
11: bueno.
2: Malvidetarlos y para hablarles cositas bonitas.
11: Bueno, maestro, gratísimas.
2: Bueno, su merced, bendita sea. ¿Hay más Camargos? No.
11: No, su merced.
2: Bueno, páseme el otro de los que están entre 25 y 30 días de estar esperando el bautismo del fuego.
15: Buen día, venerable maestro.
2: Que sea un magnífico día para su merced.
15: Maestro Guayquinchá.
2: ¿De dónde viene?
15: Cúcuta, maestro.
2: De Cúcuta. ¡Ay, este es el negrito!
15: Sí, maestro.
2: El negrito, ay, mi chinito.
15: Por aquí estamos todos.
2: Toda la familia se vino.
15: Toda la familia con mi esposa y mis 8 hijos.
2: Ay, mijito, ¿y qué pasó con el arroz? ¿Cómo van las cosas?
15: Ah, maestro, ahorita van bien, maestro.
2: Pero hace días, dice que está por aquí, me vino Charjusquí llorando, que su merced estaba sufrido, que estaba tal y cual lleno. Yo voy a ayudarle al negrito, mientras viene lo vamos a ayudar.
15: Sí. Ah, sí, maestro.
2: ¿Sí ha sentido la ayuda? ¿Sí, sí apareció? ¿Qué pasó?
15: Sí, maestro, era que en días pasados, pues, no estaba produciendo muy, era muy baja la producción, debido a que el lote estaba muy enmalezado, pero ya, gratísimas al cielo, pues, esta cosecha pasada ya hubo buena producción.
2: Bueno, y van a seguir las producciones buenas, va a haber buen arrocito ahora, ¿oyó?
15: Gratísima, venerable maestro.
2: Bueno, y ahora con el bautismo del fuego, sí que más. Se va a poner esas cosechas, se van a poner buenas. ¿Qué hubo la pajarera? ¿Han vuelto a fregar?
15: Maestro.
2: Los pájaros que se comían el arroz, ¿qué pasó?
15: Sí, maestro, aquí está mi esposa.
2: No, espere tantico, Guachinchá. Le estoy preguntando que qué pasó con los pájaros que iban a comerse el arroz.
15: Ah, ¿con los pájaros?
2: Sí.
15: Ah, pues, después que su merced estuvo por Adán, duraron 2 años que no fueron. Pero ya actualmente sí van, hace unos años siguen viendo, pues eso, llegan en febrero y se van en abril.
2: Después que van repletos de arroz los muérganos. Y después de que los mugrosos se van llenitos de arroz.
15: Ah, sí.
2: Oiga, ¿y por cuántos años más quiere que no vuelvan?
15: Ah, pues su merced dirá por cuánto más, ojalá fuera definitiva, Indy.
2: Ay, no, mis pajaritos, no, que ellos también merecen de vez en cuando comerse una pepita de arroz.
15: Ah, pero maestro, si ellos sí. Que vienen del Canadá y sin pasaporte ninguno se pasan.
2: Bueno, mire, se los vamos a mandar por allá a otros que tengan harto dinero para que no lo fijen a su merced, ¿oyó?
15: Bien, maestro.
2: Porque es que ellos también merecen comer, pero entonces no se los vamos a mandar a su merced. Para que pasen por allá donde otros, que no se haga mucho hueco en el arroz que se coman, ¿no? ¿Yo?
15: Ah, bien, maestro.
2: Bueno, mi buen Guachincha. Mire, mijito, entonces yo lo quiero actualizar en doctrina y le quiero mandar un médico. Oiga, ¿qué hubo de la niña, la enfermita? Sí. ¿Qué pasó?
15: Y me interesa mucho la doctrina, maestro, porque hay mucha gente allá en el corregicierto que admiran la doctrina, entonces, pues, entre más doctrina. Después que su merced estuvo por Adán, duraron 2 años que no fueron, pero ya actualmente sí van, hace unos años siguen viendo, pues eso, llegan en febrero y se van en abril.
2: Después que van repletos de arroz los muérganos. Después de que los mugrosos se van llenitos de arroz.
15: Ah, sí.
2: Oiga, ¿y por cuántos años más quiere que no vuelvan?
15: Ah, pues su merced dirá por cuánto más, ojalá fuera definitiva, Indy.
2: Ay, no, mis pajaritos, no, que ellos también merecen de vez en cuando comerse una pepita de arroz.
15: Ah, pero maestro, si ellos que vienen del Canadá y sin pasaporte ninguno se pasan.
2: Bueno, mire, se los vamos a mandar por allá a otros que tengan harto dinero para que no lo fijen a su merced, ¿oyó?
15: Bien, maestro.
2: Porque es que ellos también merecen comer, pero entonces no se los vamos a mandar a su merced. Para que pasen por allá donde otros, que no se haga mucho hueco en el arroz que se coman, ¿no? ¿Yo?
15: Ah, bien, maestro.
2: Bueno, mi buen Guachincha. Mire, mijito, entonces yo lo quiero actualizar en doctrina y le quiero mandar un médico.

0: Bueno, mire, se los vamos a mandar por allá a otros que tengan harto dinero para que no lo fijen a su merced, ¿oyó?
1: Bien, maestro.
0: Porque es que ellos también merecen comer. Pero entonces no se los vamos a mandar a su merced. Para que pasen por allá donde otros, que no se haga mucho hueco en el arroz que se coman, ¿oyó?
1: Ah, bien, maestro.
0: Bueno, mi buen Guarchincha. Mire, mijito, entonces yo lo quiero actualizar en doctrina y le quiero mandar un médico. Oiga, ¿qué hubo de la niña, la enfermita? ¿Qué pasó?
1: Y me interesa mucho la doctrina, maestro, porque hay mucha gente allá en el corregimiento que admiran la doctrina. Entonces, pues, entre más doctrina haya, mejor, venerable maestro.
0: Muchísimo mejor, claro. Mire, oiga, ¿qué pasó con la niña enfermita? ¿Cómo está?
1: Ah, por aquí está bien, maestro.
0: Ay, cuánto me alegra, muchísimo. Bueno, mijito, voy a actualizarlo en doctrina y ahora hablamos de la salud de todos.
1: Bien, maestro.
0: Bueno, le leo los cassettes que hay. ¿Su merced tiene algunos cassettes de doctrina?
1: Sí, maestro, tengo como unos 100 cassettes.
0: Ah, este tipo sí está surtido. Vamos a leerle los que hay,
1: a ver. Pero los nuevos no los tengo, maestro.
0: Bueno, voy a leerle porque aquí hay nuevos y hay antiguos. Bien, tránsito, maestro. ¿Lo tiene?
1: ¿Cuál?
0: Tránsito.
1: No lo tengo.
0: El arriero de las almas.
1: No lo tengo.
0: Mus. Nacicierto del maestro Gaío.
1: No lo tengo.
0: Orientación a la familia.
1: Sí lo tengo, maestro.
0: País psicológico de Nos.
1: Sí lo tengo.
0: Instituciones gnósticas.
1: Sí lo tengo.
0: Iglesia católica.
1: Lo tenía, pero lo ofrendé a un cuñado en Tumaco.
0: Bueno, ahí va para que lo reponga. Sí. Los bueyes de Kelium Zeus.
1: No lo tengo.
0: Música divina, símero 1 y 2.
1: No lo tengo, maestro. También lo ofrendé.
0: Bueno, música Tao, símero 7.
1: No lo tengo.
0: Música Tao, símero Sibe.
1: No lo tengo.
0: La magia de la calabaza.
1: Sí lo tengo.
0: Culto sexual.
1: Sí lo tengo.
0: La bondad de los imbres.
1: No lo tengo.
0: Himnopedia.
1: Sí lo tengo.
0: Miel de caña.
1: No lo tengo.
0: La muerte de Zeus.
1: No lo tengo.
0: Emposorios en el sacro acuario.
1: No lo tengo.
0: Vida en el año 2001.
1: No lo tengo.
0: Ejército de salvación mundial.
1: No lo tengo.
0: Bueno, no hay sino esos, mi criatura. ¿Y de libros qué libros tiene?
1: De los folletos no tengo ninguno.
0: Bueno, entonces allá van todos los folletos, son 1, 2, 3, 4, 5. ¿El libro gordo ese del regreso de Samael lo tiene?
1: El grande lo tengo, el regreso de Samael.
0: Bueno, listo, ese lo tiene. Bueno, su merced merece llevarse una mielecita de caña.
1: Me interesa muchísimo, maestro.
0: ¿Cuántas pimpinitas le empaco? ¿Una o dos?
1: Una por el momento.
0: ¿Una? ¿De las más grandes o de las más pequeñas?
1: De las más grandes, por ahí de 33.
0: Listo, una de 33. Bueno, mi chinito, entonces vamos a ver cuál es el médico que me va a formular a mi negrito. ¡Uy! ¡Adriel! ¿Sí conoce a Adriel? ¡Oiga, Guarchinchá!
1: Gratísima, maestro.
0: ¿Sí conoce a Adriel?
1: Sí, maestro.
0: Bueno, ese es el que lo va a más bidetar desde aquí. ¿Oyó?
1: Bueno, maestro.
0: Bueno.
1: Gratísima, maestro.
0: Listo, su merced. Páseme ahí a...
1: Venerable, maestro, hace día tengo un dolor en una paleta. Claro que no me impide nada ni para hacer ejercicio, sino que a veces cuando estoy en reposo, siento que de la paleta, pues el brazo como que se me duerme,
0: Mire, haga una cosita, es que esa medicina, la medicina que le voy a dar para la paleta, sí la tenemos aquí, pero no está empacada.
1: Bien, maestro.
0: Entonces haga lo siguiente, como no la hay ahorita, mientras empacamos, su merced por allá consigue caraña.
1: Pues sí, maestro.
0: Bueno, consiga un poquito de caraña, pero sin cocinar, cruda.
1: Bien.
0: Y hace unas pepitas como alberjas de grandes, ¿oyó?
1: Sí, maestro.
0: Y se toma 4 pepitas por día, con jugo, con agua, con lo que quiera. Se toma 4 pepitas, pero divide el tiempo, o sea, cada 3 horas una pepita.
1: Sí, maestro.
0: Pero no, que no sean más grandes que el tamaño de una alberja, ¿oyó?
1: Sí, maestro.
0: Porque más grande es mucho, y eso en cantidad puede intoxicar. Pero si la toma así, en esa proporción, no le pasa nada, y eso le saca ese resfriado ahí de la paletica.
1: Bueno, ¿oyó? Maestro.
0: El resto allá se lo va a más bidetar Adriel.
1: Sí, maestro.
0: Bueno, páseme ahí a su esposa a ver qué achaques tiene.
2: Buen día, maestro. Soy la Mahama Uncunaika.
0: La esposa del negrito, ¿sí?
2: Señor, sí, maestro.
0: Bueno, mi chinita. Entonces allá le voy a mandar un

0: chico para que me le haga una masvideta.
1: ¿Cómo?
0: Sí, diga, diga.
1: Le voy a hacer una pregunta.
0: Con mucho
1: Hace
0: gusto.
1: Hace 2 años y medio se me inflamó el seno izquierdo. Lo que le quiero preguntar es, me dio fiebre, dolor de cabeza, que si al tener más niños, si se puede dar senos, volverle a dar senos.
0: Sí, su merced, lo que tuvo.
1: Después que le quité el seno al niño, a la niña, sentí como un tronquito, pero entonces me comencé a hacer remedio con saliva amarga y eso se me quitó, ¿no? No me ha vuelto a dar más.
0: Oiga, ¿cómo es ese remedio de saliva amarga?
1: O sea, a la madrugada me echaba saliva amarga, ¿no? Porque por allá por mi tierra dicen que la saliva amarga es buena para devastar troncos.
0: Bueno, pero la saliva amarga es saliva de la boca.
1: Sí, sí, sí, maestro, de la boca, en ayunas, a la madrugada.
0: Mire, sígase haciendo esa medicina. Esa es una de las tantas medicinas. Es magnífica. Eso también cura novanillos y otras cosas.
1: Ajá. Y eso, bueno, no lo hay vuelto a sentir más.
0: Bueno, como primera medida, evite tener más niños. Pero si acaso llegase a tener eso, no le tenga miedo, que eso no pasa nada.
1: Bueno.
0: Eso lo que tuvo fue mastitis. Lo que sucede es que su merced de pronto permaneció con el seno varios tiempo con harta leche y no le dio a la niña, y el mantener los senos recargados de leche, eso puede producir mastitis.
1: Sí, maestro.
0: Sí, pero a eso no le pasa nada. A la próxima, mire, la próxima vez, aunque esperamos que no tenga más hijos,
1: sí, señor.
0: Pero si de pronto los llegase a tener durante todo el tiempo de la gestación, o sea, durante el tiempo que está embarazada, póngase barro curativo en los dos senos. No importa el color del barro, si consigue barro parecido al color de su piel, mucho mejor. Pero tiene que ser barro limpio, muy limpio. Si de pronto lo puede llevar de aquí, pero no ahora, sino si acaso vuelve a resultar embarazada, aunque tiene que ponerle atención a la forma de mutar y póngame ahí a guarchinchá a mutar la energía, ¿oyó? Para que no resulten con más niños. ¿Sí me está oyendo?
1: Sí, maestro.
0: Bueno, entonces me lo pone a hacer los ejercicios para mutar la energía. Pero si acaso de pronto, como pues son seres humanos y no tienen muchas técnicas para evitar el embarazo, si de pronto llegase a resultar eso, entonces se aplica todas las noches barro en los senos. Y eso le prepara los senos para tener leche de buena calidad y para que no le vuelva a dar mastitis. Y si acaso sucediere eso de volver a quedar embarazada, que esperamos que no suceda, entonces es menester que haga ejercicio para pectorales, o sea, ejercicio para el pecho.
1: Sí, señor.
0: Esos son lagartijas con una pesita, un bojote, un bulto, un pucho, una piedra. En las magdus, acostada boca arriba, sube y baja los brazos, eso fortalece el área de los pectorales y hace que la circulación de la sangre sea más eficiente y así se evite la mastitis. Bueno, mi criaturita, ¿cómo se llama el médico que va a atender la esposa de Guarchinchá? Allá va la maestra Warkeilash, ella le va a hacer la masvideta. Bueno, entre su merced y Warkeilash van a escribir en la masvideta lo que le dije, pero, ojo, no, dígale ahí a Guarchinchá que se esté quieto, yo, porque, ¿cuántos niños tienen?
1: Maestro, la niña, ella no habla.
0: Oiga, pero.
1: Ocho niños, maestro.
0: Ocho, no, mire, dígale a Guarchinchá que deje esa bulla, yo. ¿Sí me está oyendo, Guarchinchá?
1: Aquí está, maestro.
2: Sí, maestro.
0: Deje el bochinche, muchacho. Porque la cosa está va para muchos, oiga. ¿Cuántos son?
1: Ocho.
0: Ocho. Bueno, ¿sí oyó los ejercicios de mutación que se enseñaron estos días?
1: Sí, maestro.
0: ¿Ya los empezaron a hacer?
1: No, maestro, todavía no.
0: No, eso empiécenlos desde aquí para que paremos el chorrito. ¿Oyó? Bueno, No, no, yo no es que lo esté avergonzando, es que yo soy muy juguetón con la gente. Pero ahí mi negrito me entiende las cositas cómo son. Bueno, mi criatura, páseme el siguiente de los, el primero de los ocho.
1: Maestro, le paso la niña de 2 años y medio, se llama Eddie.
0: Eddie, a ver, bueno, a ver, ¿quién me va a masbilletar a Eddie?
2: A continuación, después de oír este audio doctrinario del venerable maestre Hakelium Zeus Induceus sobre los consejos y las instrucciones que se le dan a una madre, a un hogar, en este caso, así como lo estaban oyendo vuestras mercedes, a uno de los seres que en aquel entonces fueron más bidetados, cuando el venerable maestre Hakelium Zeus Induceus hacía las labores de masbidetas en el Sacro Aquarius y ubicaba a cada monje a masbidetar a los seres que iban llegando buscando la salud, buscando el bienestar. Entonces, esta es una de las doctrinas de la serie doctrinaria sobre la respiración y sobre otras enseñanzas muy importantes para el benevivio de las almas. A continuación vamos a darle vía al venerable maestro Gabogondo y a la venerable maestra Feshpa con el provost rescatando valores. Muy buen día, muy buen dinero, buena salud, venerable maestro Gabogondo.
3: Venerable maestro Howard, gratísimas, tenga su merced un excelente día. Y a todos los operarios de Huerzón, y también los de Tao TV, y a todos los que laboran en las distintas emisoras del pueblo de Dios. Venerable maestro Howard, si su merced es tan amable y pone el poema de Desiderata. Adelante, maestro.

0: Ya humo, cierto, venerable maestro, porque aquí toca volverlo a descargar.
1: Bueno, voy a continuar saludando mientras hombre se me avisa del poema para que no quedemos en silencio. Damos nuestros saludos y agradeciciertos al venerable maestro Samael Coac Bator Weor y en especial al venerable maestro Kelium Zeus Induceus. En el lugar donde se encuentren y donde estén, damos gratísimas en primer lugar porque nos conceden la bondad en este día estar al frente de este provós, gratísimas a sus mercedes que nos licencian ser pregoneros de esta gran enseñanza, de esta gran doctrina de Salvacel. Benditos maestros que la divinidad, que un coro de ángeles le cuiden sus viterias en el lugar donde estén y donde se encuentren, para que nunca sus viterias sean perjudicadas por el enemigo de las almas. Sea la bendición de Dios con sus mercedes, que siempre tengan el pan, el abrigo y el refugio y el bienestar. Benditos sean, respetables maestros, y que la abundancia siempre les cubra y les proteja para que sigan al frente de esta sagrada doctrina. Adelante, maestro.
0: Llamamos cierto.

Bueno, damos nuestros saludos a la respetable audiencia que se encuentran en esta hora unidos a estas emisoras del pueblo de Dios. A nuestros saludos a toda la amable audiencia, a todos los monjes y monjas desde el Sagrado Templo Vegetal Sacro Aquarius, también a los bisietas que nos visitan por estos días. Gambita por aquí nos visita, tenemos la dicha de las damas y varones de Gambita que nos están visitando en este día. También enviamos nuestros saludos a ellos y esperamos que en este día, desde aquí del Templo Vegetal Sacro Aquarius, dirigiendo este provoz que llega a distintos países, a distintos continentes, siempre con el objetivo de explicar los grandes mensajes y enseñanzas que estos grandes colosos del cosmos nos entregaron. Estamos de nuevo en este día con el provoz, el médico en el hogar, tocando temas o los tres pilares fundacentales de la doctrina taoísta. Pero antes de continuar con el tema de la vez pasada, bueno, adelante, por aquí pedimos licencias y adelante entonces, venerable maestra y venerable maestro desde Huerzón, le estamos oyendo.

Camina plácido entre el ruido y la prisa y piensa en la paz que se puede encontrar en el silencio. En cuanto sea posible y sin rendirte, mantén buenas relaciones con todas las personas. Enuncia tu verdad de una manera serena y clara y escucha a los demás, incluso al torpe e ignorante. También ellos tienen su propia historia. Esquiva a las personas ruidosas y agresivas, ya que son un fastidio para el espíritu. Si te comparas con los demás, te volverás vano y amargado, pues siempre habrá personas más grandes y más pequeñas que tú.

Disfruta de tus éxitos lo mismo que de tus planes. Mantén el interés en tu propia carrera. Por humilde que sea, ella es un verdadero tesoro en el fortuito cambiar de los tiempos. Sé cauto en tus negocios, pues el mundo está lleno de engaños. Mas no dejes que esto te vuelva ciego para la virtud que existe. Hay muchas personas que se esfuerzan por alcanzar nobles ideales. La vida está llena de heroísmo. Sé sincero contigo mismo. En especial, no finjas el afecto y no seas cínico en el amor. Pues en medio de todas las arideces y desengaños, es perenne como la hierba. Acata dócilmente el consejo de los años, abandonando con donaire las cosas de la juventud. Cultiva la firmeza del espíritu para que te proteja las adversidades repentinas. Muchos temores nacen de la fatiga y la soledad. Sobre una sana disciplina, sé benigno contigo mismo. Tú eres una criatura del universo. No menos que las plantas y las estrellas, tienes derecho a existir. Sea que te resulte claro o no, indudablemente el universo marcha como debiera. Por eso debes estar en paz con Dios, cualquiera que sea tu idea de Él. Y sean cualesquiera tus trabajos y aspiraciones, conserva la paz con tu alma en la bulliciosa confusión de la vida. Aún con toda su farsa, penalidades y sueños fallidos, el mundo es todavía hermoso. Sé cauto, esfuérzate por ser feliz.

0: Excelente día, lleno de paz, de mucha armonía, de mucha salud, aprovechando la vitalidad que el Supremo Hacedor nos ofrenda y que gratísimas al Maestro Kelium y al Maestro Samael hemos ido conociendo formas de mejorar nuestra calidad de vida. Sean bien llegados todos los oyentes y televidentes que se han unido a esta emisora en este provoz de El Médico en el Hogar. Les saluda la maestra Feshpa y les doy gratísimas a los seres de Tao TV, de las diferentes emisoras y de Huerzón que nos ayudan para que logremos llegar a cada uno de sus hogares. Mucho bienestar y esperamos que sea un día provechoso para todos. Les saluda la maestra Feshpa.
1: Gratísimas, venerable maestra Feshpa, y nuevamente gratísimas a los operarios de Huerzón, y que con su diligencia o su labor ardua tienen esa gran voluntad de que esta doctrina de los venerables maestros Kelium Zeus y Samael Coat llega a distintos lugares de la esfera. Su gran labor es la que licencia que los distintos evangelios o monjes o doctrinas vivas de los maestros lleguen hasta sus casas, hasta sus hogares, a sus fuentes, a sus continentes, a sus países. Por lo tanto, desde aquí del chakra del verbo, de la esfera, gran templo vegetal sacro Aquarius, monte de Guado, donde por estos días se están realizando grandes actividades como son el bautismo del agua, el bautismo del agua y del fuego, y el bautismo del fuego. De estos temas que son muy ciertos, vamos en este día a explicar o ampliar un poquito, y aunque por mucho que nos expliquemos la labor tan grande que se hace y que se puede recibir para el crecimiento y el fortalecimiento de nuestras vitrias, de nuestros seres, solarización de nuestros cuerpos y el magnetismo de nuestros chakras, la armonización con la naturaleza y con los distintos elementos de la naturaleza. Venerable maestra Feshpa, el viernes pasado de Dios, que es martes en el horario común, y que hoy que estamos a 2 de Géminis, que en el orden común estamos a 17 de mayo del 2026. Vamos a continuar explicando el segundo factor o de los pilares del Tao. Estuvimos explicando por algunos probos el primer factor, que es la Licercacel, el cual todo ser viviente, incluso hasta la misma Creacel, se alicierta con el alicierto que se produce en las esferas, en los soles, porque los dioses se aliciertan de esa energía valiosa que es la energía genética. Por estos días estamos tocando el segundo factor, que es el movimiento o el sacrógesis, o lo que el mundo conoce como ejercicios. Venerable maestra, su merced, ¿qué tiene que explicarnos relacionado a este factor del movimiento? Pues cuando se habla de sacrógesis, nada se queda quieto en la creacel. Lo que está quieto está muerto. Y aún hasta las piedras, sus átomos, se siguen moviendo, aunque de pronto los seres humanos no lo veamos, pero si las piedras que tienen la representación, el cuerpo físico de los dragones, ¿cuánto más serán las plantas, los aviones, los peces, las aves y los mismos seres humanos? No debemos vivir una vida sedentaria, sino una vida en movimiento. Adelante, venerable maestro Jesús.
0: Gratísima, maestro Gabogondo. Sí, sobre este pilar que es de la sacrógesis, vemos la, ya lo habíamos mencionado o pincelado hace 8 días. Sin embargo, hoy es posible que hayan otras criaturas oyéndonos. Es importante recordar que hay una diferencia entre ejercicio y sacrógesis. Mientras que el ejercicio es algo mecánico, algo que se puede hacer se hace con presencia porque lo hace la criatura, pero lo puede hacer en una forma dormida, distraída, en el sentido de que solo está creyendo que está fortaleciendo sus muslos y que también, o que puede estar buscando es engordar el ego como los fisicoculturistas. Empero la sacrógesis lo que busca es que, unida a la práctica del movimiento, se hacen unos mantras o unas runas, es decir, va acompañado de palabras sagradas. Esas palabras tienen una gran intención de es que es ir cambiando dentro de nuestra genética lo negativo por positivo. Y eso es lo que el maestro nos mencela, por ejemplo, que un sacrogesista, si está haciendo pesas y está con frecuencia mirándose al espejo, ¿quién será el que se esté reflejando en esa imagen? ¿Será la vitreia o el ser? Y es ahí donde uno dice, ¿hasta dónde está engordando el ego? Y ese ego lo puede llevar a ser más lujurioso, a despertar más la lujuria en las criaturas que están en su entorno, o cualquier otro defecto. Mientras que el que está convencido de que hacer sacrógesis le concede el gran potencial para liberarse, para lograr salir del samsara, porque al hacerlo, teniendo el intenso deseo de obtener la virtud, es decir, va a ser hincados pensando en ser humilde, va a hacer abdominales buscando combatir la gula, etcétera. Si cada sacrógesis lo encomienda o lo empina a algo, va a tener un mayor efecto. Su cuerpo va a estar quemando una grasa, sus muslos van a conseguir el tono muscular que le va a conceder bienestar, que le va a conceder una buena masa muscular. Sus huesos se van a ir fortaleciendo porque ellos, al ejercitar, al mover los muslos, todo eso va a ir moviendo o fortaleciendo para que la densidad ósea sea mayor y no vaya a sufrir ni de osteopenia ni de osteoporosis. Entonces, es muy importante el movimiento. Y en esto el maestro Kellum nos hizo gran énfasis. Es una de las disciplinas del templo, el mover nuestro cuerpo para que los egos, los defectos, desalojen este cuerpo y sea convertido en el templo del Dios vivo. Este es el encomiendo principal de hacer sacrógesis.
1: Bueno, venerable maestra, es muy importante lo que nos ha recordado. Y quiero decirle algo a su merced, venerable maestra Fesua, y a los oyentes, pues, Le queremos enviar nuestros saludos a la venerable Laguat en Ibagué, Tolima, que siempre está atenta a estos probos, y a los demás que a Huilá, en Bacatá, bueno, muchísimos que después les diremos su simbre. Pero lo que le quiero decir, venerable maestra Feshua, y a los televidentes y oyentes, que una cosa es hacer sacrógesis afuera y otra cosa es hacer sacrógesis en este lugar. Porque los que hemos hecho sacrógesis afuera y los que hacemos sacrógesis aquí o runas, nos damos cuenta el potencial que se maneja aquí. Por ejemplo, ahorita con las runas del bautismo de las aguas, ¿por qué sería que el maestro Samael nos encomendó que hiciéramos la runa hincado? Subir hasta el 600 y bajar, y llegar hasta el lugar sacrísimo. Si nosotros volteamos, o al revés, decimos la palabra hincado, viene de caídas. Y esa es la forma de levantarnos, de levantar la espiritualidad, de alejar ese fuego tamásico, a levantar la salud, a levantar los seres, encender más los chakras y solarizar. Esa subida y ese giro que se hacen haciendo estas runas, energética inti por los cordones ganglionares, va a subir esa energía que va a ser alicierto de esta esfera para que así la vida continúe. Porque decía el maestro, en los tiempos que ellos se encontraban con cuerpo físico en estas montañas, que si no fuera por nos, la humanidad no gozaría porque se hubiera acabado la vida sobre la esfera. Y gratísimas a los pocos o muchos que vivimos en este templo y que no siendo lo mejor, pero gratísimas a que permanecemos en este lugar, la vida continúa sobre la esfera. Y vamos a pedirle en unos instantes a la venerable maestra Feshua para que nos lea en el libro de los Salmos, Salmo 84, verso 10. Ahorita le vamos a acercar la Biblia para que su merced nos haga el favor. Si eso es en el atrio del templo, ¿qué será en el basal, en el muladar, el basal y el chakra solar de este templo? ¿Cuántos días representará? ¿Cuál será la evolución al realizar estas valiosas y sagradas runas, estos bautismos, estas limpiezas, que estamos seguros que una persona que venga y se hiciera un examen en cualquier laboratorio relacionado a la sangre o relacionado al magnetismo o a la energía o al estado físico, y luego que saliera de acá, se volviera a hacer otro examen y se daría cuenta cuánto ha mejorado su salud, cuánto velocidad giran sus átomos, cuántas bendiceles está recibiendo solo al realizar esos noviciertos. Porque si no fuera tan valioso el noviciertos, el maestro Samael había podido decir, siéntese ahí en la silla y como en la limpieza, siéntese en la silla y visualice en todo eso. Pero esta labor que es de ascenso de la energía genética, limpieza de los cordones ganglionares, limpieza de los tejidos desprogramados, de los registros acásicos, de programacel de los genes, de esas grabaceles o grabaciones karmáticas las cuales durante los días y durante los tiempos hemos venido grabando, y eso cuando en la hora, en el día, se realiza o llega ese gen a la glándula pineal, se efectúa lo que ahí está grabado. Pero al hacer estos bautismos, estas limpiezas, por ejemplo, cuando se hace el bautismo del fuego en el río de la Batea, salir en niña pica frasco diciendo esas frases mántricas y potencializando ese fuego que los que realizan 6 o 7 moviciertos, 10 moviciertos, 15 moviciertos, como corresponden, siente que las rodillas arden como si estuvieran cerca de un horno, siente que las pantorrillas parece que se fueran a quemar por el juego que se está manejando. Por eso es que es importante realizar los sacrógesis o moviciertos inclinados o visualizados hacia una zona. Bueno, venerable maestra Fosfa, entonces mientras le traigo la Biblia a su merced, síganos alicertando. Adelante.
0: Gratísimas. Sí, es importante lo que su merced está resaltando de las diferentes runas que se han estado realizando en el templo durante los bautismos de fuego, de agua y de agua y fuego. Es muy importante estas runas porque logran despetrar de nuestros genes, de nuestro cuerpo y de algunas zonas específicas de nuestro cuerpo, van sacando defectos que nos tenían atados y que nos impedían avanzar. Entonces, es muy importante llegar aquí, aprovechando ahorita junio, que trae 3 puentes. El maestro Samael dirá hasta cuándo esta bondad la sigue entregando a todo su pueblo para que puedan llegar y recibir estas bondades. Y miren cómo, por ejemplo, hablando un poquito más de una de las runas de Miña Picafrasco, que ella destapa la esencia, logra que ese frasco sea quitada la tapa para que el ser, así como el Aladino, sea liberado y pueda realizar la magna obra que Dios desea en cada uno de nos. Entonces mire cómo en esa runa es que se va a recibir el fuego. Así como el vapor que sale de la lámpara, ese calor que humea es el que vamos a la Batea a tomarlo, y ya se han dicho las palabras Inri, se come el fuego, y ahí sí se dice el fuego, que es el fuego, renueva incesantemente la naturaleza. Entonces, ¿cómo ese fuego ingresa en nuestras células? Fue muy interesante, y algo les mencionaba la semana anterior, que cuando pasé a la prueba de fuego, logré, haciendo varios intentos, logré que el fuego lo inhalara. Y en ese instante no sentí mayor cosa. Pero cuando me fui a duchar, sentía un fuego que me quemaba en el lado del abdomen. Y luego en otro mosierto, sentí calor en otra área del cuerpo. Y todas las semanas sentía mucha energía, demasiado fuego. Entonces, ¿cómo ese fuego renovador en cada uno se va encendiendo? Y lo requerimos para sostener el tiempo de vida sobre esta esfera, para activar nuestros seres, para alicertar a cada uno de los diferentes energías que Dios nos ubica en la Viteria para una labor especial que nos ha encomendado a todos los que tenemos vida. Así que sus mercedes también acepten su labor y vienen a este gran templo vegetal Sacro Aquarius a recibir todas estas magnas energías que nos están entregando con estas runas.
1: Venerable maestra, mire que en los anteriores perdones o remiseles o traaltos espirituales, también autorizaba que se hicieran en los distintos chakras y en los lugares de exilios, pero en esta vez Sola Inti es en el templo vegetal Sacro Aquarius. Y tengamos la plena seguridad que los que hemos realizado esta labor, es impresionante lo que se recibe y las experiencias relacionadas a esta actividad. Venerable maestra Feshpa, le pedimos a su merced que nos haga el favor y lea del Sibe, del verso Sibe al verso 11 del Salmo 84. Nos lo hace el favor y lo lee dos veces, para que vean que si es afuera en el atrio del templo de Dios, que eso no lo estamos inventándonos, sino que está escrito en la Sagrada Escritura o en la Sagrada Biblia que se conoce. Adelante, venerable maestra Feshpa.
0: Bien, dice el Salmo 84, memorandio, versos 9 y 10. Mira, oh mi Dios, escudo nuestro, y pon los ojos en el rostro de tu ungido, porque mejor es un día en tus atrios que mil fuera de ellos. Escogería antes estar a la puerta de la casa de mi Dios que habitar en las moradas de maldad. Otra vez, mira, oh mi Dios, escudo nuestro, y pon los ojos en el rostro de tu ungido, porque mejor es un día en tus atrios que mil fuera de ellos. Escogería antes estar a la puerta de la casa de mi Dios que habitar en las moradas de maldad.
1: Gratísimas, venerable maestra. Esos salmos fueron escritos por el gran rey David hace muchísimos siglos, y sería que David eso que escribió lo estaría viendo. ¿Cuál será el templo de Dios? ¿Cuál será el templo de adoración a Dios? Y hay una porcel ahí, maestra, si su merced es tan amable y vuelve a leer el verso 12, donde dice que escogería estar en el templo de Dios y no en los lugares de maldad. Adelante, maestra, siga.

dice el Salmo 84, verso 12. Jehová de los ejércitos, dichoso el hombre que en ti confía. Jehová de los ejércitos, dichoso el hombre que en ti confía.

0: Hasta aquí las lecturas que su merced ha solicitado, maestro Gabogondo.
1: Gratísimas, venerable maestra Fespa, entonces, vamos, después de hacer estas recomendaciones, estas aclaraciones, vamos a explicar lo importante del sacrógesis, porque sí, los pilares de la doctrina están basados en el alicertacel, el sacrógesis y la mutacel, por ende el que hace sacrógesis consciente inti está mutando, porque está encaminando su energía a lo que corresponde. Hay muchos sacrógesis que el maestro Kelly Zeus enseñó, sacrógesis de los dedos, que eran las formas de escribir o designar, sacrógesis de las magdos, sacrógesis de los brazos, de los hombros, de los faciales, sacrógesis de los big blues, que los big blues son tan importantes realizarlos, que nos ayudan a encender o activar la clarividencia, sacrógesis en todo el cuerpo. La maestra Jorgita, ella uno la veía cuando estaban dando doctrina o cuando estaba elaborando, que se paraba de pronto a reposar, estaba haciendo unos sacrógesis que eran levantar los talones y quedar en la bola del pie. Y que más tarde en el Holocron 57 el maestro Colin Zeus entregó una runa que se llama la runa Amo, y que también es ubicando las magdus en las pantorricas o pantorrillas y bajando la cabeza, quedando la cadera por encima y la cabeza casi cerca a las rodajas. Es una runa muy poderosa de mutacel, pero lo que estamos hablando, lo importante que es el sacrógesis, que tiene una dirección, y si lo hacemos consciente estamos mutando. Por eso decíamos, los que han realizado la labor del bautismo de las aguas, del fuego y del agua y el fuego, consciente en ti, han interinsertado cantidades de bondades, más el que lo hace mecánico, como el que se llena el estómago y dice que quedó bien, sin saber si en el estómago lo que echó fue algo tóxico o de pronto algo que no era favorable o algo que era benéfico. Así es que los noviciertos consciente inti, una técnica que el maestro explicaba, y que, bueno, de las centenares y miles de técnicas, porque el maestro entregó muchísimas runas y para distintas épocas, todos los días entregaba nuevas runas, nuevas formas. Era la más importante, el respirar por la nariz, apretar los esfínteres y movilizar los ojos hacia arriba y hacia abajo, o sea, hacer los big blues, y movilizar el cuero cabelludo. Dice que esto activa la clarividencia, activa las neuronas, hace de que la glándula pineal se vaya haciendo más sensible. O sea, cuando la persona respira por la nariz, en el instante que respira o inhala, aprieta los esfínteres, mueve los ojos hacia arriba y hace un movimiento del cuero cabelludo. Con el solo respirar está haciendo cuatro sacrógesis, que está activando las neuronas, está activando su clarividencia, está fortaleciendo sus esfínteres y está mutando constantemente. Son ejercicios sencillos. Por eso el maestro Kelly Zeus, cuando él estaba atendiendo, fuera que estuviera atendiendo las aljabas o cualquier actividad que estuviera recibiendo datos o proyectos. Él estaba haciendo cualquier movimiento, no se quedaba quieto. O sea, movía la cabeza hacia un lado, hacia el otro, hacia arriba, hacia abajo, sacaba la lengua, movía sus pómulos y movía, abría la boca. Si era posible, tiraba los pies, pero él no se quedaba quieto, porque el movimiento es vida. Si observamos la mayoría de señores que tienen bastante edad y que los hijos y las hijas, por quizás por labor o por falta de amor, lo llevan a una casa de donde llevan a los padres, a los ancianos. Y en esos lugares, ahí están los viejitos quietos todo el día, o sea, petrificado. Y si van a durar 80 años, posiblemente a los 60 años, desencarnen. ¿Por qué? Porque donde hay movimiento hay vida. Y entre más movimiento haya, hay más vida. Porque obliga al cuerpo a mutar más. Por eso los grandes sabios que estuvieron en el pasado y que escribieron muchos libros, se habló de la longevidad. El maestro Samael, aún peor, hablaba de una organización que había por allá cerca del Tíbet, que era conocedores de unos sacrófagos, y llegaban ahí los señores y las señoras que tenían bastante edad, y por la disciplina y unos sacrófagos, pasado 2 o 3 o 4 o 5 años, rebajaban casi la mitad de la edad que llevaban. Quiere decir que uno puede envejecer, pero siempre seguirá siendo un niño dentro del cuerpo. Por eso el sacrógesis es muy recomendable en todo momento y en todo instante. Pero vuelvo a decir, no es moverse como se mueve de pronto un carro impulsado por el dueño porque sale huyendo, que lo vienen persiguiendo. No, es saber por qué se mueve, por qué mueve las articulaciones de los pies o de las rodalgias, o por qué mueve la cadera y hacia dónde la muevo. Todos esos fueron grandes runas que dejaron estos sabios y que a veces no las usamos. Por eso es muy importante recordar que si sabemos alisertarnos y sabemos movernos conscientemente, estaremos mutando donde estemos, donde lleguemos y donde vayamos. Bueno, venerable maestra, su merced me estaba diciendo algo, adelante, y si no, pues puedo leer si de pronto hay alguna pregunta que le ampliemos. De pronto de los oyentes que han venido a este lugar, o de los oyentes que quisieran venir a este lugar, aquí los estamos esperando. Adelante, venerable maestra Fresno.
0: Sí, maestro, aquí se reporta Marisa del Pilar Benavides. Dice, buen día, buen dinero, buena salud, venerable maestro Samael y maestro Gabogondo. Dice Esmioquel, la venerable Maspacapi. Venerable maestra Feshpa y venerable maestro Gabogondo, gratísimas por el provoz. Licencien sus mercedes una inquietud. ¿Por qué causa existen hijos ingratos? Gratísimas por la contesta.
1: Bueno, venerable Magna Maskakaki, desde el Perú, en especial Inti de Arequipa, o de posible Inti esté en Cusco, Perú, que es donde viven sus padres. Le damos gratísimas por su pregunta. Y esta pregunta tiene varias explicaciones. En primer lugar, si los hijos son ingratos, y estamos hablando de la importancia de la práctica de los acrósis, y nosotros decimos que amamos y respetamos y queremos que los maestros aparezcan. Cuando decimos esto, estamos hablando, pero ¿qué sucedería si yo me pongo siquiera a hacer sentadillas o hacer flexiones de brazos, mal llamadas flexiones de pecho, o si me pongo a hacer runa cobra o cualquiera de las tantas runas? Si todos los que queremos que los maestros vengan a este lugar y todos hiciéramos acrósis, estamos seguros que la ley encontraría misericordia en nos y estuviéramos en la presencia de ellos, porque en realidad somos hijos ingratos. No agradecemos la presencia de estos salvadores que llegaron a este lugar del universo, a esta esfera, a entregarnos estos grandes conocimientos que eran secretos, que eran misterios en los siglos y milenios pasados, y que hoy llega hasta nuestras casas las distintas formas rúnicas y desacrógesis y indicaciones para que nos mejoremos. Somos hijos ingratos e hijas ingratas, porque en realidad el hecho vale más que mil palabras. Hacer, decir y hacer es lo ideal. Y por tercera explicación es, si los padres son ingratos, ¿qué le pueden enseñar a los hijos? Van a ser los hijos ingratos con los padres, porque se dice que cuando uno siembra rayos, cosecha tempestades, y el que siembra una cantidad de árboles de mangos no va a cosechar amapolas, va a cosechar mangos, y el que siembra una cantidad de árboles de papaya no va a cosechar marihuana, va a cosechar papayas. Así es que los distintos aspectos que se pueden presentar de los hijos ingratos es porque no valoramos ni a los padres físicos, ni a los padres energéticos, ni a los padres espirituales. Tuvo que haber una persona, un cuerpo, que fue el primero que nos habló de la doctrina, o sea, ese es nuestro padre espiritual. Y la pregunta es, ¿cuántas veces lo llamamos en el día o en la semana o en el mes o en el año a agradecerle porque él encendió esa lucecita que estaba apagada y me indicó las formas de acercarme a Dios? Entonces, aquel padre espiritual, como muchos decimos, yo tengo un padre espiritual, pero he orado por él, aunque si se desencarnó, orar por él. Y si está vivo, orar por él porque es mi padre espiritual. Ahora, si valoro a mi padre espiritual, dejaré de ser un hijo ingrato. Valoraré a mis padres físicos, porque gratísimas a ellos puedo tener y disfrutar de los bienes, del conocimiento, de la preparación que me dieron académica INTI, o la relación o la posición social que tenga. Así es que los hijos ingratos, yo creo que sobre esta esfera, para que no haya un hijo ingrato, tiene que ser bastante espiritual. Y por eso es que se recomiendan las distintas runas y visualizar, como nos los han dicho los venerables maestros, visualizar lo que anhelo, lo que quiero. De algo tan sencillo que decía el maestro, y lo recalcó muchas veces desde que se inició el recibimiento del día, el por qué la parada de Magnus, por qué todas estas cosas. Si nosotros las hacemos, aunque sea cada 8 días, estamos dejando de ser hijos ingratos, porque aquel que no valora a sus padres es un ingrato. Aquel que no valora los cumpliciertos, los mandatos, aquel que no valora las leyes y las reglas y estatutos que fueron entregados al pueblo de Israel por aquella época, que es el pueblo taoísta de estos tiempos, estamos siendo esos hijos ingratos. Respetable Mahatma, es mucho lo que hay que hablar de esto, de los hijos ingratos, pero su merced es un ser muy sabio y sabe que lo que le he explicado nos ha dado la luz para que miremos el por qué hay hijos ingratos y el por qué hay hijos que eligen a Dios, como fue escrito, que Dios no tiene hijos preferidos, pero sí hay hijos que prefieren a Dios. Muy cierto del día, el por qué la parada de Magnus, por qué todas estas cosas, si nosotros las hacemos, aunque sea cada 8 días, estamos dejando de ser hijos ingratos, porque aquel que no valora a sus padres es un ingrato. Aquel que no valora los cumpliciertos, los mandatos, aquel que no valora las leyes y las reglas y estatutos que fueron entregados al pueblo de Israel por aquella época, que es el pueblo taoísta de estos tiempos, estamos siendo esos hijos ingratos. Respetable Mahatma, es mucho lo que hay que hablar de esto, de los hijos ingratos, pero su merced es un ser muy sabio y sabe que lo que le he explicado nos ha dado la luz para que miremos el por qué hay hijos ingratos y el por qué hay

0: por aquella época, que es el pueblo taoísta de estos tiempos, estamos siendo esos hijos ingratos. Respetable Mahatma, es mucho lo que hay que hablar de esto, de los hijos ingratos, pero su merced es un ser muy sabio y sabe que lo que le he explicado nos ha dado la luz para que miremos el por qué hay hijos ingratos y el por qué hay hijos que eligen a Dios, como fue escrito, que Dios no tiene hijos preferidos, pero sí hay hijos que prefieren a Dios, que hacen todos los esfuerzos para buscar a Dios, pero hay muchos que dicen, esto no es que tengo trabajo, no es que estoy cansado, es que no tengo dinero, es que estoy debiendo mucho, es que mi esposa no me deja ir, o es que el esposo, en caso de las damas, no me deja ir, o es que tal cosa, se sacan los miles de achaques. Y desde que el hombre pecó, según la Biblia, empezaron las excusas y empezaron las cosas a echarle la culpa a otros. Cuando después de que Adán y Eva pecaron, Jehová se acercó a Adán y le dijo, ¿dónde estabas? Y él le dijo, Señor, oí tu voz y me escondí. Y me contesta Jehová, ¿y quién te enseñó a andar a que te escondieras o a que estabas desnudo? Y él le contestó, la dama o la mujer que me diste. O sea, que según Adán, él era inocente, él no tenía culpa. La culpa se la echó a Eva porque Eva fue la que le entregó la manzana. Y luego cuando Jehová le pregunta a Eva, ¿qué hiciste? Entonces Eva también se lavó las manos y le echó la culpa a la serpiente. Pero vea, así somos nos. Queremos mejorar, hablamos de los defectos, de la pereza, de la gula, y siempre encontramos un chivo expiatorio. Dios nos está enseñando a que reconozcamos que nos podemos mejorar todas esas cosas. Adelante, venerable maestra Fesfa, como que su merced nos va a explicar.
1: Gracias, maestro. Con respecto a esta pregunta, debo recordarle a su merced que la mayoría de los que estamos oyendo estas enseñanzas que el maestro Kelium y el maestro Samael nos han entregado, es aquí donde hemos despertado la gratitud, la mayoría. Porque, hablando por mí, aunque nací en un buen hogar donde me enseñaron el respeto a Dios, pero no tenía la costumbre de al levantarme orar, ni al alistarme orar. Entonces, son los maestros los que nos enseñan el valor de la gratitud. En el mundo, los grandes males han llegado preciso por la ingratitud. Y en el instante, la sociedad que está a nuestro alrededor son insensibles, donde creen que el dinero, el poder, la fama son los que valen y no hay esos valores. Y esos valores se deben de sembrar en la casa, con ejemplos tan chicos como vamos a orar. Qué bueno que hoy tenemos aliciento. Oremos por aquellos que no lo tienen. O por ejemplo, en la pregunta que su merced hace, venerable Mazcacatli, del hijo ingrato, ¿hasta dónde esa criatura creyó que se lo merecía todo? Porque lo que pedía se lo daban. Y creyó que de pronto sus padres o los que estaban en su entorno

0: entorno tenían la obligación de surtirlo de todo lo que quería, de todo lo que se antojaba. Entonces, son seres que tienden a malgastar, a dañar, a deteriorar un objeto, no cuidarlo, porque tan pronto se antojan de otra cosa, se las dan. Pero no les enseñaron cuánto esfuerzo tenía que hacer un papá y una mamá, o de qué tenían que privarse ellos para comprarle unos calcetines. Se iban a las cosas más costosas por darle gusto y que el niño satisfaciera sus deseos, pero no se les sembraron esos valores. Entonces, la edad que tenga el hijo ingrato, y que todos somos hijos, todos debemos devolvernos a darle gratitud al Supremo Hacedor cada día por el don de la vida. De que si vivimos en casa con las criaturas que nos rodean, darle gratísimas al que preparó los aliciertos. Gratísimas, mamá, por el alicierto, o gratísimas, tía, por el alicierto que preparaste. Ah, es que yo también lo ayudé a preparar. Pero gratísimas a alguien que me tendió la Magdu, y entre dos hubo una sazón diferente, o se hizo más jovial la preparada del alicierto. Esos chicos detalles, del uno al otro darse gratísimas por esa convivencia, por estar juntos, enseña o despierta la sensibilidad, lo que su merced decía ahorita, maestro Gabogondo, la espiritualidad. Si el mundo se va por el materialismo crudo, fin hay para todos, porque no hay, o sea, parecen robots humanos, porque se han tornado insensibles. Entonces hay que despertar esa sensibilidad, no con cantaleta, sino con ejemplo, con paciencia. Entonces, bueno, qué bueno que salimos a caminar, gratísimas por acompañarme a caminar, tenía ganas de respirar un aire limpio. ¡Oh! Me está diciendo gratísimas por acompañarla a caminar. Eso tan sencillo. Pero así, en chicos detalles, no se da gratitud por cosas grandes. O sea, por todo hay que dar gratísimas. Pero por las cosas chiquitas, gratísimas porque me preguntaste cómo estaba. Y ya, ah, o sea, no es algo mecánico, no es una rutina. Y eso va despertando la sensibilidad en otros. Y entre más sensibles, ¿es quién? El alma, el que se asoma. Es decir, que es el mahatma el que más se va a alicertar. Nos faltan muchos mahatmas en esta esfera. Tenemos que buscar despertarlos. Entonces, el hecho de que ese hijo esté con vida, va mirando qué estrategia pueden utilizar sin lastimar el ego, buscar que esa criatura despierte su sentir y se percate de las gentes y del afecto que tiene en su entorno, de esa familia con la que cuenta, de esos bienes que el Supremo Hacedor le ha dado. Hasta aquí, esperamos que esto les sea útil.
1: Bueno, venerable maestra, gratísimas, y esperamos que la Mahatma más cacaqui en el país del Perú, que también es seguidora de las emisoras del Pueblo de Dios y de este Provoz, le hemos contestado su pregunta, pues por ser de nos y por ser de la maestra Fesa, al cual todos los que estamos en este Provoz aprendimos tanto del uno como del otro, gratísimas a su merced. Adelante, maestra Fesa, si hay más preguntas o si hay más reportes para continuar este tema de los sacrógesis o los ejercicios. Adelante.
0: Sí, dice por aquí Emilce Zambrano. Muy buen día, buen dinero y buena salud, querido pueblo de Dios. Gratísimas a nuestros padres por todas sus bondades. Atenta a la conferencia de nuestros queridos hermanos desde las GEAS del Ki de ETA. Gratísimas, maestra, por su saludo. Y sí, aquí mire ella, qué hermoso, da gratitud. Y eso es lo que tenemos que sembrar entre todos, la gratitud. Eso hace que se regocijen nuestros seres, nuestra alma. Nos genera una armonía, un aire agradable en nuestro entorno. entonces dar gratísimas es bonito. Entonces vamos a continuar con el tema de que estamos tratando sobre el pilar de la sacrógesis. Resulta que para hacer sacrógesis requerimos salud o buscar la salud. Tenemos que nuestros huesos, nuestros muslos, nuestras articulaciones y tendones van a estar unidos para realizar un movimiento. Entonces requerimos la salud de ellos. Vamos a mirar un poquito qué tienen nuestros huesos, de qué está conformado para que logremos el movimiento. Les mencionaba ahorita de algunos problemas de salud que se presentan en los huesos. Entonces vamos a mirar, un hueso debe tener, para que sea duro, él debe de tener calcio. Tiene varios minerales, varias vitaminas, aminoácidos. Entonces vamos a mirar, dentro de los minerales que lo conforman, tenemos principalmente el calcio. Y el calcio va a ir elaborando unido con el fósforo. También tenemos el magnesio, el manganeso, el zinc, dentro de los minerales. Dentro de las vitaminas, vamos a requerir la vitamina D y la vitamina K2 como principales. Y vamos a tener todo el colágeno que requerimos para que haya elastividad dentro de nuestros huesos. Resulta de que si alguien tiene un problema óseo de osteopenia o de osteoporosis, o que se le está reblandeciendo la columna, resulta de que es que tiene fallo en estos minerales o en estas vitaminas. Entonces es muy importante que nos hagamos algo. El maestro Gabogondo nos hablaba de sacrógesis hasta de 4 en 1. 4 en un solo acto, 4 áreas del cuerpo los estaba ejercitando. Hablaba de la respiración, de apretar los esfínteres, de mover los ojos y de activar la glándula pineal y moviendo el cabello también, el cuero cabelludo. Entonces, mire que sí es posible hacer ejercicios. Esos son sacrógesis que puede hacer alguien sentado, alguien de pie, alguien en la cama. No importa si no está de pie. Entonces, se pueden hacer estos sacrógesis. Pero hay otras actividades que se deben de hacer para estar manteniendo nuestro cuerpo en continuo movimiento y estar fortaleciendo la densidad ósea. Entonces, hay sacrógesis de sacrógesis. Por ejemplo, las runas. Él nos habla de la runa Amu. Entonces, ¿esta qué áreas va a estar activando en nuestro cuerpo? ¿Qué fuego despierta?
1: Bueno, venerable maestra Feshua, muy importante que activa en nos la runa Amo, pues una de las cantidades de formas rúnicas. Pero antes, maestra Feshua, de contarle los benevidios de la runa Amo. Centenares y miles de runas que cada día conocíamos y que algunas que otras son las que recordamos, porque se entró a otra etapa y ya las runas ya no se hacen como se hacían antes. Debemos decirle, venerable maestra Feshua, de que por qué el maestro recomendaba la parada de Magdus, que es lo que se logra y por qué se dice que mínimo 3 veces al día debe uno pararse de Magdus. Y eso es muy importante, porque cada hora de la noche la energía del Cristo va subiendo, va subiendo, va subiendo en distintos lugares. Por ejemplo, a las 7 de la noche en el orden común está en la planta de los pies. A las 8 está en los tobillos. A las 9 se encuentra en las pantorrillas. 9 de la noche. A las 10 de la noche se encuentra en las rodillas. A las 11 de la noche está en los músulos, y a las 12, que es cuando el proceso de fornicación es más grande, que es cuando Satán dijo que había nacido el Cristo, está en los órganos sexuales, y es en la hora en que tanto el hombre como la mujer sienten más deseo de fornicar, y el que lucha por sostenerse es en la hora en que solicita la muchacha o la muchacha solicita el muchacho, pero sigue la energía avanzando en caso de los solteros o en caso de todo mundo, de los que se encuentran sobre la esfera, esa energía del Cristo sigue subiendo por el abdomen, por el pecho, el corazón, o sea, que a las 3 de la mañana, a la hora que nos levantamos y que se recomienda que se haga el sacro fonesón, ya está en la garganta y sabemos, si a la 1 está en el ombligo, a las 2 en el versón y a las 3 está en la garganta. Entonces a esa hora es que se hace el sacro fonesón y sabemos que a esa hora la carga energética, porque a esa hora están mutando las piedras, o sea, hay gran cantidad de mutaciones de las piedras, de las aguas, de los árboles, de las plantas, de los adivienes, de las aves, de los peces, o sea que todas las criaturas que viven en los 4 desiertos o 5 desiertos de la naturaleza, a esa hora están mutando gran cantidad, por eso es que se recomienda que nosotros nos levantemos y tomemos ese prana, para que se alicierte no solamente nuestra vitería, sino nuestros seres, y los átomos espirituales se usierten en nos. Así es que a las 4 de la mañana se encuentra en la boca, a las 5 de la mañana está en la frente, y a las 5:30, a la hora de que se recibe el día, esa energía está en el chakra coronario. Por eso es que es tan importante el recibir el día, cosa que es lamentable que por estos días, conociendo esta técnica de Mutacel, el por qué el gallo a las 3 de la mañana empieza a decirle, levántense, claro que con su propio lenguaje él canta, y por eso en la Sagrada Escritura fue escrito que el gallo le cantó a Pedro cuando lo andaban buscando y que le preguntaron que si él conocía al Cristo. Y por eso lo que el Cristo vino a hacer, como dijo el Cristo y como dijo el Maestro Kelion Zeus, el Cristo dijo, todo esto que yo hago, vosotros los haréis mejor. Y el Maestro Kelion Zeus nos explicaba, vosotros sois burros cargados de oro, y si los vengo a explicar cómo hacer insertar ese oro y no lo quieren insertar, vosotros son dioses, pero no lo han aceptado, y aceptan al que los vive engañando, que es Satán. Vosotros pueden lograr los grandes secretos de la naturaleza porque se los estamos entregando, pero no se imaginen o se crean que con milagros se los vamos a entregar, los tienen que buscar. Por eso es que quien hace el recibir el día, quien lo haga, que sea consciente, sabe el por qué es la parada de mano, el por qué la bajada y subida de las cales, qué relaciones tienen esas sagradas runas, y que ahí, a las horas cero, la energía del Cristo está en el chakra coronario y se abre esa pantonesia o esa gran glándula que nos conecta hacia los astros, hacia otras esferas superiores. Bueno, maestra, ¿qué le parece su merced esta forma que nos ha enseñado el maestro del movimiento rúnico para tener el contacto y la relación con los desiertos de la naturaleza, con la conexión con las plantas, la conexión con las piedras y la conexión con nosotros mismos, con nuestras familias, y así respetarnos y respetar a nuestros semejantes. Adelante, maestro.
0: Muy valioso este. Muy valiosas estas prácticas y de la hora en que se realizan. Nada de lo que el maestro Kelyun indicó fue sacado del aire, fue extraído de los registros de la naturaleza y del conocimiento que el anciano de los días trae. Y por eso él, que conoce todos y que ha estado en todos los tiempos, es quien mejor nos puede guiar, y así lo ha hecho. Así que en las horas de la madrugada, ese prana va activando nuestros hidrógenos para que nuestros seres se activen, para que cada vez nos solaricemos más y logremos salir del valle del samsara. Entonces debemos de abrazar con alegría estas técnicas y aprovechar el movimiento para ir desalojando de nuestros registros las negatividades que cargamos. Entonces, muy valioso todo este tipo de práctica.
1: Venerable maestra, esta mañana me decía un antropogenio que él hace todos los días el recibir todo el día, y él dice que cuando no lo hace se siente incómodo y no se siente con la misma vitalidad, y cuando lo hace hasta lo han insultado y él es indiferente, porque se siente ser otro, y es, en realidad es así. Este antropólogo me contaba muchas bondades que recibía y que veía y que sentía todos los días, que eran distintos porque él lo comprobaba. Entonces mire lo importante que cuando la persona se hace ser disciplinado y practica las cosas, es cierta lo que estos grandes sabios nos han venido a entregar y a explicar, y que nosotros lo hemos dejado quizás de segundo, de tercero, de cuarto, y quizás algunos ya ni se acuerdan de las cosas. Adelante, venerable maestra Jesús.
0: Maestro, sí, es verdad. En un proceso de salud en que su merced me estuvo atendiendo, que fue un proceso fuerte, recuerdo que mis seres decían, estando en cama porque no era capaz de levantarme sola, me decían que hiciera mentalmente el recibir cierto del día. Y cuando ya en cama podía mover los brazos, iba con las magdus señalando los lugares del cuerpo según el chakra que estaba activando. Y ahora, bendito Dios, que ya puedo hacerlo, ya lo hago de pie y logro, es una energía muy bonita, y son los seres los que lo van sacando a uno de la rutina, y quienes hacen que realice el saludo o el recibimiento del día. Mis seres me llaman a que lo haga, y esto en verdad me alicierta mucho, y dentro de estas cosas me magnetiza el mirar el verde cuando se va poseselando la luz. Tiene una energía, un imán muy hermoso que es muy agradable de mirar. Así que tiene un gran poder el recibir cierto del día, y me recuerdo de una frase de que si estuvimos tanto tiempo a la sombra, a las penumbras de Saturno, y ahorita tenemos la bondad de ver la luz, entonces cada día es rememorar y valorar ese hecho de ya no estar en la oscuridad.
1: Venerable maestra, licencia que lo interrumpa. Sí, se dice que nosotros nos sacaron de las penumbras de Saturno, pero aunque nos habían sacado de las penumbras de Saturno, la humanidad sigue en tinieblas, o su no sé qué dice, porque si en realidad cuando hay luz no la aceptamos o no la usamos o no la queremos, es porque vivimos en esas penumbras, o no sé qué dice.
0: Maestro, pienso que es la mecanicidad. Si hay una oscuridad, un adormecimiento que hace que las gentes no asuman de que solo, es que mire, el desierto del día en tiempo es solo 30 minutos. Es decir, que es demasiado corto el tiempo, pero es que ya el tiempo no se devuelve para uno decir, voy a empezar el recibimiento a tal hora, es en una hora precisa, y que es un conjunto de energías. Uno oye los diferentes seres que hay en la naturaleza, cómo empiezan a cantar. Venerable, es un coro,
1: no hay un
0: coro.
1: No hay un tío, le interrumpo, es que una mujer cuando va a parir, cuando sí que el niño ya va a salir, no gasta horas, solo son unos cuantos minutos. Y es que recibir cierto el día está representado, por eso dice, ya el niño o la niña, la tal persona dio luz. Y eso es el recibir cierto el día. Sí, maestra, licencia que le interrumpo, pero así lo adelanto.
0: Sí, ya dio a luz, significa que salió de las tinieblas del vientre de la madre y ya la luz del día lo conoció. Entonces, en esa región del diablo ya logró pasar por ahí y ahora ya puede ver el día que habla, ya puede estar aquí y ya puede estrenar sus pulmones y empezar a hablar y llamando al ángel Joab. Entonces, es una bendición cada uno pensar cómo recibo el día, cómo sin haber una luz artificial puedo disfrutar del nacimiento de un nuevo hoy. Es hermoso y me gusta como pensar, Padre, quiero salir de la oscuridad, ayúdeme a lograrlo en este retorno. Entonces, es otra cosa que encomiendo cuando hago el recibicierto, más las diferentes energías que se van solicitando cada vez que uno hace el recibicierto.
1: Venerable maestra, me gustaría que en pocos minutos, en un resumen, su merced le contara a la amable audiencia y a la vez le agradeciera un agradecimiento a los venerables maestros por la salud que le han dado a su merced. Pero antes que me conteste, pues queremos enviar nuestros saludos a los hermanos de Charalá, al dragón Gumpiazo, a la venerable Mahagma, la venerable Torla y Pozo, también en Villavicencio a la Mahagma Usturlami, en la costa atlántica a la Mahagma Tiajubra, a los que se encuentran en el Darmen, a los Magdus de Antioquia y a todos los que, en especial, en el venerable Hermagdu de Río Blanco, que siempre se unen a estos probos, a la maestra Sepultad, total, a todos los que siempre se reportan que sí, en este provoz les enviamos nuestros saludos, nuestros agradecimientos, deseando lo mejor para sus mercedes en el lugar donde estén en este concierto. Dios se les bendiga a todos y a todas, y adelante maestra entonces con lo que su merced va a decir relacionado a lo que le hemos solicitado. Adelante.
0: Maestro, como envió unos saludos, yo quisiera leer también unos saludos que aquí nos han enviado. ¿Sí? Dice la venerable Mascacati, gratísimas por la valiosa luz de sabiduría, Dios los bendiga. Dice Marcela Roldán, maestros, buen día, buena salud por este provoz. que nos están ofrendando. Les rebordamos y saludamos desde las geas de los gauchos, la Patagonia, desde Argentina. Saludos, Sadaidi y Braudigauche. Paz y luz.
1: Bueno, venerables maestros y maestras, también nuestros saludos a sus mercedes y agradeciertos por estar en este provoz. Enviamos un abrazo a la distancia, que la bendición de los maestros esté con sus mercedes, y esperamos verlos por acá muy pronto en el Templo Vegetal Sacro Acuario, su casa, la casa de todos nos. Adelante, venerable maestra Fecho.
0: Sí, nuestros saludos. Dice Ángela Penagos. Buen día, venerables. Tengo una pregunta sobre cómo se toma el agua de la labor. ¿Es una cucharada de cada una o dos? Y dice Pigdefa y Gaijarel. Nuestro saludo de gratitud y admiración para vuestras mercedes, venerable maestra Feshpa y venerable maestro Gabogondo, por tan valiosas doctrinas. Buen día, venerables. Este mensaje lo envía Pigdefa y Gaijarel. Gratísimas a sus mercedes por el mensaje.
1: Bueno, entonces el uso del agua. El agua de Ida y de Pingala son tres tomas al día de cada frasco, o sea, en la mañana se toma una toma de Ida y una de Pingala, una cucharada de esa agüita. A mediodía, otra toma de cada frasco, y en la tarde, otra toma de cada frasco, en sí, seis cucharadas, o sea, de cada frasco se va a tomar tres cucharadas, en total seis cucharadas, y la del carbón con el agua son tres cucharadas que se echan en el chakra coronario, en el cabello, en ese lugar. Esa es la indicación, la cual esperamos que haya sido oída con claridad, respetable Hermagdas o respetables Hermagdos. Esa es la contesta. Adelante, venerable maestra Fespa.
0: Si trata de que las cucharadas sean similares, para que no se le acabe primero una agua que la otra, y para que también los bordones espermídicos sean de similar tamaño, porque es lo que está representando cada cucharada.
1: Sí, está representando, sí, bueno, es bueno ese recuerdo que su merced nos ha traído, porque no se vaya a tomar una cucharada de uno llena y de la otra tres cuartos, porque eso disminuiría y haría que la cantidad de un frasco fuera menos que la cantidad del otro, y esto haría que se repercutiera en los ojos y en los testigos de los que estén tomando el agua. O sea, que hay un trastorno a nivel de los testigos del varón, pues que un testigo puede ser más grande, otro testigo puede ser más chico, y en caso de las damas lo mismo, por eso que se requiere el equilibrio, y ahí va aquello que dicen que el Tao es el equilibrio, por eso nos debemos de ser equilibrados en lo que hagamos, en lo que miremos, en lo que aprobemos y en todo lo que estemos, siempre esté ese equilibrio, o sea que ahí está la conciencia. Por eso si me tomo una cucharada en la mañana, igual a la otra, lo mismo debe ser de cada frasco para que se terminen juntos los frascos. Esa es la indicación, y bueno, maestra, lo volvemos a recordar, si su merced es tan amable, pues muchos, tanto de aquí de Colombia como de otros países, sufrieron de la delicadeza que había en su criterio, y que fue un proceso que pues ya está terminando lo de pasar, se puede decir. Me gustaría que su merced le agradeciera a los maestros y nos contara los distintos mecanismos que se usaron para que la fuerza de los maestros se efectuara en su merced, en su victoria. Adelante, venerable maestra Jefa,
2: lo que su merced nos pueda contar nos va a servir de mucho, porque a veces se puede dudar de la presencia de estos salvadores, de estos sabios, de estos médicos, de estos jerarcas sobre esta esfera. Adelante.
0: Gratísimas. Bueno, en este proceso de salud, a mí me lo habían anunciado hacía mucho. Antes del COVID me habían anunciado que tenía un exiges de salud, me lo dijeron mis seres, y que iba a tener, que me iban a alentar, y que para eso iba a tener una prueba. Cuando me dieron esa prueba, yo me quedé asoleada porque por la exactitud. Entonces, me quedé admirada cuando al otro día me confirmaron el hecho y yo no hice ninguna pregunta. Pasaron los heliocrones, o sea, me dijeron que me iban a alentar. Ese era el mensaje: tienes tal cosa y te vamos a alentar. Pero yo no pregunté ni cómo me van a alentar, ni qué tengo que hacer, no hice ninguna pregunta. Pero me dijeron que me iban a dar una confirmación, que me iban a confirmar de que era verdad eso. Y al otro día, a la hora exactica, me dijeron a las 7 y 8 tendrás una prueba. Yo escribí eso en un papel, tan pronto me levanté al sacrofonestón y estaba haciendo las multirunas cuando un pájaro en forma súbita, no sé de dónde salió ni vi el pájaro cómo era, solo lo vi alejarse. Cuando el pájaro cantó, yo corrí al celular y miré y eran las 7 y 8 minutos. Y dije, o sea que es verdad lo que me estaban diciendo. Eso pasó así y pasó el tiempo. Me devuelvo. Antes había ocurrido de que cuando nos atendía el altargado del gran comendador, el regente Talquiaver, la forma en que él se dirigía a mí me extrañaba. Me decía, cuando no sea capaz, siéntese y haga ejercicio sentada. Cuando no sea capaz, acostada, haga tal cosa, mueva los ojos, mentalmente visualice las runas. Yo no lo entendía porque yo me podía mover. Yo estaba haciendo multirunas, estaba haciendo esas actividades. No sabía a qué era a lo que se estaba refiriendo. Decía, pero yo no me siento tan mal. Sí tengo dolor, pero no me siento tan mal para quedarme aquí sentada. No, yo no me voy a quedar sentada. Voy a hacer los moviciertos cuidándome. Y así los hacía. Pero no pasó por mi mente que iba a estar tan postrada, que el maestro Gabogondo era el que me tenía que voltear antes de 2 horas para un lado y voltearme después para el otro lado, y que cada vez que me volteaba, por la rigidez que tenía toda la región o el sistema musculoesquelético, gritaba. Yo gritaba del dolor porque no era capaz de moverme ni de valerme por mí misma. La rigidez era muy severa. Y miren, gratísimas al Padre, cómo me ha conservado la vida y me ha ido levantando. Cada vez estoy más ágil, cada vez tengo más libertad en el movimiento, me sigue ayudando, me sigue, como dice el maestro Samael, cuando le pasaron datos de mí, de que no me encontraba bien de salud, me dice el maestro Samael que varias veces se internó en el monte para hacer algunas labores buscando conservarme la vida, buscando alentarme. Así que les doy gratísimas a ellos que siempre han estado con nos, que saben el proceso que cada quien tiene que vivir. Y es por bondad de ellos que estamos con vida y nos vamos recuperando. Ellos sí saben qué karmas y qué dharmas tenemos. Bueno, en especial hablemos de los karmas, porque toda dolencia es consecuencia de un karma. Empero la misericordia, el amor, la bondad de ellos es gigantesco y solaxelan. A la mayoría de los que tenemos vida nos han solaxelado, nos han ampliado el tiempo, nos dan la oportunidad porque hemos abrazado esta enseñanza. Sabemos que somos cuerpos mortales y que debemos un día entregar el cuerpo. Pero en este momento, el hecho de tener cuerpo físico, que es el tesoro más grande, más sagrado que tenemos, debemos de aprovecharlo. Y el movimiento, regresando al tema, es el que nos ayuda a ir limpiando un porcentaje de ese karma. Y por eso es que el segundo pilar del Tao es la sacrógesis, porque nos depura, saca de nuestro cuerpo esos registros de las negatividades, de los egos, de los karmas. Entre más sube una criatura, mejor va a ser la limpieza de ese cuerpo y cómo puede utilizarse ese cuerpo para realizar la voluntad de Dios. Dios desea lo mejor para nos y nos da estas oportunidades de tener vida. Y me dio a mí la oportunidad de tener un saludero excelente, que toda la ayuda que su merced me ha dado, toda la ayuda que tantas gentes de tantas disciplinas, de tantas formas me han dado, unos con Oracel, otros con hágase esto, otro que venga, que tal especialista la puede mirar, que mire que en la geoterapia se hace de tal forma. Son muchas las formas hermosas que Dios ha ubicado en la naturaleza y todas esas formas me tendieron la mano de una o de otra forma para que hoy esté cada vez mejor. Gratísimas a todos sus mercedes por esas bondades que han tenido para conmigo.
2: Bueno, maestra, muy bonito lo que ha contado, agradeciéndole tanto a los humanos como a los dioses que le dieron la vida y los que le ayudaron a que estuviera como está. Entonces, para seguir adelante, lea los reportes o las preguntas que hay y seguiremos. Bueno, si su merced va a contar algo, pues va a continuar contando algo. Entonces, siga leyendo entonces los reportes y las preguntas. Adelante.
0: Bien, dice el venerable Jaredonsi. Saludo muy especial al venerable maestro Gabogondo y a la maestra Feshpa. Gratitud por la sabiduría que nos ofrenda. Saludo a mis amadísimos maestros. Presente su servidor Jaredonsi. Paz y luz. Saludos, maestro. Dice Lucía Esperanza Escobedo. Uy, tiempo sin oírla. Hola, maestra. Gusto de verla. Le saludo desde Perú. Venerable ser, qué alegría otra vez que su merced se reporte. Hace mucho no viene por el templo. El templo la espera. Nos dará mucho gusto verla. Gratísimas por su reporte.
2: Gratísimas al venerable Jaredonsi y también a la hermana de Arequipa, el cual extrañamos su presencia. Siempre la recordamos y esperamos que un día de nuevo mirarnos en sus benditos ojos. Dios se le bendiga a su merced y a su familia y también nuestros saludos al dragón de Bardil en el Darmen de Bolívar, a la venerable Boreatalia y al venerable Inteilabú en el Chakra Gabaltlán y a su familia y a los monjes que con él se encuentran en ese bonito lugar, en esas geas tan benditas como son las del Gabaltlán. Bueno, maestro, entonces siga su merced adelante con lo que nos va a explicar relacionado a los sacros. Adelante.
0: Gratísimas. Quiero en este instante hablar un porcentaje de algunos de los componentes del hueso que ya se los mencioné y quiero hacer énfasis en lo siguiente. Las gentes pueden ingerir mucho calcio que está en la naturaleza, no solo en los lácteos, que está también presente en el sésamo o ajonjolí, en el brócoli, también lo vamos a encontrar en las nueces y hay muchos otros desiertos en la naturaleza que nos van a ayudar. Empero, Si las gentes consumen mucho calcio y no reciben la vitamina D, el calcio va a ubicarse en otras áreas diferentes a los huesos, porque el que permite que se absorba el calcio es la vitamina D. ¿Saben dónde está la mejor fuente de vitamina D? A ver los oyentes si se reportan y nos dicen cuál es la mejor fuente de vitamina D. Mientras tanto, les voy contando de que hay otros desiertos, como les mencionaba, de que tienen el calcio, que lo tenemos tanto en los aliciertos de hoja verde oscura, por ejemplo el brócoli, la acelga, el califlor, lo tenemos en las semillas, como las, ya les dije, el sésamo, ya les dije las nueces, las almendras, ellas son ricas en calcio. También vamos a encontrar que si las criaturas aprovechan que la mayor fuente que conocíamos es de origen animal, es decir, en la leche, en los huevos vamos a encontrarla. Si la aprovechamos los lácteos en la forma de yogur, es mucho el porcentaje que logra ser asimilado o en forma de queso. Tenemos que aprovecharla en esa forma porque en la forma de leche, con la edad ya no tenemos enzimas para asimilarlo, entonces se desperdicia mucho y se puede generar distensión abdominal. En cambio, si ubicamos la leche al sol, vamos a lograr que se descomponga y obtenemos estos beneficios del calcio. Vamos a ver aquí, veo que nos contestaron y acertaron, pero voy a leer en orden los reportes. Dice que a las Leda, o sea, la venerable Lucía, se reporta ya con su simbre, dice, los recuerdo con mucho cariño. Bueno, gratísimas venerable que a las Leda, recordábamos su nombre, pero su simbre ya no me acordaba, pero vuelva para que no nos olvidemos de su merced. Dice por aquí Nelsi. Ella reporta que el sol. También nos reporta la venerable Mascacati, el sol radiante tiene la vitamina D. Y dice el venerable Dragón Pideyer. Buen día, venerable maestro Gabogondo y Posa. Dios la bendiga. La vitamina D se encuentra en el sol. También nos dice Mascacati, el cumis. Bueno, la mayor fuente de vitamina D está en el sol. Solo 30 minutos de exponer nuestro cuerpo al sol nos proporciona 50.000 unidades internacionales de vitamina D. Entonces, ¿por qué quiero y quería que sus mercedes nos contestaran dónde está la mayor fuente de vitamina D? Fue con el maestro Kelium y con el maestro Samael que oímos que el adulto también requiere sol. Afuera solo conocía que los niños, cuando recién nacen, se les expone al sol. Y resulta que en toda nuestra vida, el esqueleto magdú, nuestra piel, requiere el sol. Requerimos solarizarnos. Y al exponer nuestro cuerpo al sol en las horas de la manaida, vamos a obtener la mayor fuente de vitamina D. Por lo tanto, aquellos seres que tienen diagnósticos de osteopenia, que tienen diagnóstico de osteoporosis, deben diario de recibir el sol. No 2 horas, no. El maestro Kelium dijo máximo 1 horita de sol. Ya para casos especiales, el médico universal les indicará cómo más hacerlo. Pero 15 minutos para cada lado nos daría 60 minutos que es para recibir esa vitamina D. Y para ello debemos de estar en ropita de algodón o con el mínimo de ropa posible, pero protegiendo nuestra cabeza para que, y nuestros órganos sagrados, para que la vitamina se fije en nuestra piel, penetre y nos ayude a que el calcio sea dirigido hasta el sistema óseo, para que acierte la densidad o el tamaño de los huesos. Porque si alguien ingiere calcio, el calcio va a ingresar al organismo, va a viajar por la sangre, y como no hubo quien lo llevara a fijarse en los huesos, entonces se queda deambulando y se puede depositar en las arterias y dar un problema de una calcificación de la aorta, o que varias arterias se están calcificando, o que se están formando cálculos en los riñones, porque los depósitos de calcio se fueron hacia esas zonas solidificando y no en los huesos, que era donde requeríamos o requerimos tener el calcio para que nuestros huesos no estén blandos. Cuando una persona tiene problemas de escoliosis o de sifosis o lordosis, o que la estatura era tanto y que ahorita ha disminuido estatura, es porque está perdiendo densidad ósea, es decir, que requiere fortalecer estos minerales, porque cada vez se van achatando los discos vertebrales, y principalmente es en las caderas, en la región lumbar y en la columna, donde más se ve los problemas de osteoporosis. Entonces debemos de ir fortaleciendo esas áreas. Para eso, maestro Gabogondo, ¿qué sacrógesis nos ha enseñado el maestro Kellyon? ¿Tenemos algunos específicos?
1: Venerable maestra Feshfa, gratísimas a su merced por esos datos científicos, esos datos pues que nos hacen ver aún con más claridad lo que posiblemente dudamos de lo que el maestro Kellyon nos había explicado, porque sabemos que ellos están desde el inicio de la vida, siguen estando y seguirán estando, o sea, como dijo él y como ha dicho, yo fui, soy y seré. Así es que la presencia de ellos está en todo, está dentro de cada uno de nos, y aquel que descubre es porque Dios le licencia que haga eso, pues el mismo Dios le indica que debe de hacer, como decía el maestro Kellyon. Yo me meto en la cabeza de su merced y les digo que hagan tal cosa, pero sus mercedes me sacan y meten a Satán, y por eso es que luchamos para que sus mercedes se den cuenta en la oscuridad en que viven. Venerable maestra, antes de contestarle su pregunta, yo quiero decir lo siguiente. La mayoría de los estudiosos, la ciencia en sí, dicen que los vegetarianos se pueden desnutrir, o sea, que pueden sufrir muchos trastornos porque no asimilan o porque necesitan proteínas. Y si una persona se alicierta a nivel del taoísmo, como se alicierta, y no hace sacrógesis, puede tener debilidad en su cerebro, en su sistema nervioso, puede tener debilidad, puede tener anemia y otros trastornos, porque para que se asimilen los componentes que están en los vegetales, debe de haber movimiento. Eso lo explicaba el maestro, y muchos lo han comprobado después que el maestro lo dijo, de que si hace sacrógesis y se alicierta con productos naturales, o sea, vegetariano como el mundo conoce, esa persona no se va a desnutrir, no va a tener anemia, ni va a sufrir de debilidad en el cerebro, ni va a sufrir de ningún trastorno, porque está asimilando las proteínas o las ultravitaminas, las ultraproteínas, los ultraminerales
2: y los ultracomponentes que tienen las verduras, las frutas, los tuberosos y los demás aliciertos que está ingiriendo. Pero si no hace esa acroesis, entonces se está perjudicando, está intoxicando su sangre, está creando un abdomen de embarazado o de embarazada. Está poniéndose bastante en riesgo porque se está engordando demasiado por la cantidad de grasas o de harinas o de cosas que come y que, como no hace esa acroesis, entonces el organismo no puede pulsar ni tampoco puede ser un buen mutante. Por eso, quien hace esa acroesis está mutando, que será el próximo pilar, el cual cuando nos corresponde hablaremos de ese pilar. Pero por ahora estamos hablando del movimiento. ¿Por qué es tan importante el movimiento consciente que me va a favorecer? Si es que voy a limpiar las articulaciones, pues en las prácticas de calentamiento, los que estudian educación física saben que los acróbesis se basa el calentamiento en tres cosas. Movimiento articular, o sea, de todas las articulaciones las vamos a calentar. Luego viene cardias o activacel, que es velocidad. Y cuando ya el cuerpo está caliente, entonces se hace elongación o estiracierto. O sea, lo que se llama estirar las piernas. Porque una persona se pone a estirar las piernas, los brazos, sin calentar, es como el que llega a un carro y lo prende y enseguida quiere que el carro salga. Ese carro se va a perjudicar, el motor se puede dañar y eso lo saben cualquier empresario que con una máquina primero se calienta. El cuerpo también hay que calentarlo. Por eso esos tres movimientos se puede hacer de 3 minutos en las articulaciones o articulaceles, 3 minutos de cardia, 3 minutos de elongación o estiracierto, o 5 minutos, y ahí sí a dedicarse a hacer las runas, o hacer los acróbesis, o hacer artes marciales, porque ya su cuerpo está apto, está preparado para realizar las actividades. Y así es que movimientos que nos ayuden a auxiliar la salud, en especial hemos indicado los radiales o lo que activan los arcos eléctricos, los ejercicios de cuello activan y fortalecen el verbo, fortalecen las cuerdas bucales y eliminan cualquier tóxico que haya en la garganta. Los big blues, que son movimientos de los ojos, fortalece los arcos que hay en los ojos y licencian que la persona siempre tenga una vista clara y tenga conexiones hacia otros plagdus. Los faciales, o sea, ejercicios del rostro, hacen de que la persona permanezca con su rostro por mucho tiempo, o sea, que es una forma de auxiliar la longevidad. Los sacrógesis, que tienen que ver con la cintura, como los indicamos, los radiales, o los sacrógesis para curarse de los problemas del nervio ciático que están en la cintura, y eso hace de que se descongestione y se organicen las vértebras, se organicen las deformaciones que hayan en la columna, se organice y se cure de los problemas de los riñones o los problemas pulmonares o los problemas abdominales con los sacrógesis abdominales, y así en su totalidad, los centenares de runas, es con el objetivo de que nos auxiliemos el sistema inmunológico, o sea, el sistema de defensas, el sistema nervioso se equilibre de las personas que por estos días viven con tanto estrés, y se dice de que el estrés es la base fundamental de cualquier trastorno en el organismo, en especial de la gastritis. Su merced, maestra, ¿qué nos puede decir de si es esto así o no es así. El desequilibrio, el desorden en el sistema nervioso, ¿qué puede producir en el cuerpo? Adelante, su merced.
0: Maestro Gratísima, sí, además de el estrés, es el gran simulador. Se parece a toda patología, es decir, puede haber una gastritis, puede estar una enfermedad autoinmune porque ataca a las propias defensas. Puede desencadenar que haya una artritis, puede generar un problema hasta en la osteoporosis. Se ha observado que el estrés va haciendo que no se absorban los nutrientes en forma adecuada. Entonces, va a tener problemas cardíacos, va a desencadenar problemas respiratorios por tanto estrés. Entonces, el hacer sacrógesis va a hacer de que se relajen los muslos, los hombros, la carga que se siente en el cuello. Entonces, el sacrógesis, además de beneficiarnos, nos va a ayudar a liberar toda esa carga de estrés que se viene trayendo. Y quiero, además de hablar del estrés, quiero hacer un poquito de énfasis en algo que su merced...
2: El desequilibrio, el desorden en el sistema nervioso, ¿qué puede producir en el cuerpo? Adelante, su merced.
0: Maestro Gratísima, sí, además de el estrés, es el gran simulador. Se parece a toda patología, es decir, puede haber una gastritis, puede estar una enfermedad autoinmune porque ataca a las propias defensas. Puede desencadenar que haya una artritis, puede generar un problema hasta en la osteoporosis. Se ha observado que el estrés va haciendo que no se absorban los nutrientes en forma adecuada. Entonces, va a tener problemas cardíacos, va a desencadenar problemas respiratorios por tanto estrés. Entonces, el hacer sacrógesis va a hacer de que se relajen los muslos, los hombros, la carga que se siente en el cuello. Entonces, el sacrógesis, además de

0: toda esa carga de estrés que se viene trayendo. Y quiero, además de hablar del estrés, quiero hacer un poquito de énfasis en algo que su merced mencionaba, del sedentarismo. El no hacer sacrógesis va a traer un problema grande, o mejor dicho, la ciencia en la actualidad ha hecho un cambio. Se han percatado de que el sedentarismo está trayendo muchos exiges de salud. El que está estresado no se quiere mover, está paralizado. Toca cortar esa inactividad, esa inercia, para poder expulsar el estrés de sí. Y también se ve que cuando se le decía a un paciente que tenía osteoporosis o osteopenia, se le decía que como tenía tanta fragilidad en los huesos, mira el gran cambio que hay en este instante en la ciencia. Es una revolución, o revolucel mejor. Se le decía que tenía que tener cuidado, con no podía hacer saltos, no podía hacer ejercicios fuertes. ¿Y qué le parece? Que en la actualidad se ha demostrado que el que tiene problemas de osteopenia o de osteoporosis tiene que hacer sacrógesis de carga, es decir, las pesas es lo recomendado en este instante. Entonces, es, por ejemplo, que es a nivel del hombro, entonces le toca estar levantando unas pesitas a la capacidad que tenga, estar haciendo ciertas flexiones, que es de la columna, entonces le toca ponerse la carga en la cabeza para estar haciendo unos moviciertos, primero con un pie, por ejemplo, que tuviera un objeto en la cabeza, y levantaría un pie, inclino, y luego, después de hacer unas series, cambio de pie, porque la carga es lo que hace que el hueso se torne resistente, recupere su densidad. Entonces, no es, voy a hacer solo elastividad, que porque tiene osteopenia, no. Al contrario, tiene que hacer sacrógesis, pero claro, todo es prudente. Empieza con series de a 5 o conteos de 5 y hace 3 a 5 repeticeles. Y luego va usiertando en la siguiente semana, o va usiertando la carga, porque así es que va consiguiendo otra vez el tono muscular y también el muslo le va a ir fortaleciendo al hueso para que otra vez recupere la densidad de estos huesos. Es decir, no es solo la dieta, que ya hicimos mucho énfasis del primer pilar, que es la Lisertacel. Ahora en la sacrógesis vamos combinando ambas cositas para beneficio de todos sus mercedes. Entonces, hay que hacer sacrógesis. Y en este caso, ya saben, los sacrógesis que tengan peso nos van a ir ayudando a hacer unas dietas recomendaditas de ojalá en la semana estar variando todo lo que tiene estos minerales que se les han mencionado. Entonces, vamos a ir haciendo una dieta variada como lo recomendó el maestro Kelly.
1: Venerable maestra, antes de, pues ya como estamos a punto de concluir el proceso, quiero decirle lo siguiente, que antes de que el maestro se fuera de estas montañas, yo tuve la oportunidad de estar con él de atalaya de unos 3 meses, y en ese lapso de tiempo se presentaron como 3 o 4 accidentes de fracturas de mano, y el maestro los organizaba y les decía, póngase a hacer ejercicios, empiece con una piedrecita chiquita de media libra, después de 3/4 de libra hasta que 1 libra, y ahí lo va haciendo. O sea, con esto queremos decir que el modo cierto ayuda a que se almacenen los componentes que hay en el ambiente y activen los componentes que hay en el alisierto y van a ser depositados o van a ser llevados al lugar donde estará la fractura. Pero actualmente en las clínicas la persona va y le mandan 15 días, un mes, 2 meses de quietud y la persona se pone pues

0: es quizás posiblemente a ver películas o otras cosas porque no hace nada, porque está en dieta. Y eso no es lo recomendable para que una persona se recupere con prontitud. Tiene que haber muy cierto, porque mire que las reses las le hacen heridas, a veces los toros peleando o se cruzan un alambre y se cortan. Ellos continúan en su caminar y se curan con facilidad. O sea, si miramos los reinos, por ejemplo, el reino animal, cómo se recupera con prontitud y lo que el ser humano demora para recuperarse es porque el abdomen, por naturaleza, él vive moviéndose, moviéndose, y eso hace que el mono cierto le licencie al sistema inmunológico a usurpar ¿cómo se dice? A usurpar las defensas y nos van a llevar los componentes al lugar donde se requiere. Así como cuando en un lugar no hay agua, entonces, ¿qué hace el presidente, el gobierno, el gobernador? Llevar agua a ese municipio, a ese departamento, ¿cierto? Damos gratísimas, entonces, maestro, antes de concluir, lea los reportes o la pregunta y la contestaremos para concluir porque ya se acercó el tiempo. Y adelante, maestra.
1: Bueno, también Gisela intervino y dijo que era el sol, la felicito, acertó. Gisela Ramírez, dice Mascacatpi, ¿el cumis se debe ingerir y en qué proporción? ¿El ser que no tolera los lácteos, cómo ayudarle? Dice Carlos Enrique, buen día maestros, les felicito por su conferencia, se reporta Caljarade desde el Quideta. Las pesas son excelentes para fortalecer los huesos, sobre todo para las evas. Bueno, gratísimas a su merced por indicarnos esto. Es verdad, las pesas son excelentes, nos conviene mucho. Y con respecto a la pregunta de la venerable Mascacatpi, el cumis sí se debe de ingerir, lo mejor es solarizarlo. El cumis que venden en el mercado azucarado no conviene porque el azúcar desplaza el calcio y no lo deja fijar, impide la absorción. Entonces, cuando queremos ingerir cumis, que es la mejor forma del lácteo para aprovecharlo, cumis o queso, se debe utilizar para estos casos de osteoporosis, utilizarlo sin dulce, es decir, tomarlo neutro o tomarlo a la hora del sustento. Y para que pueda fijarse, porque el sodio sí nos ayuda a fijarlo, el azúcar no nos conviene para fijar el calcio. Si ya lo quieren hacer para otro tipo de cosas, ya utilizarían la miel, por ejemplo, el yogur con miel en. O cuando agitan con la fruta, que no lo licúan. El yogur es bueno no licuarlo. Ya está el preparado, simplemente con una cuchara lo mezclan con la fruta para que las partículas que se han formado en el cumis, el coagulito que se forma, este pueda ingresar y pueda mejorar nuestra microbiota, porque donde se da el proceso de absorción del calcio es en los intestinos. Si no tenemos una buena flora, este va a pasar y se va a desperdiciar, no logra quedar en nuestro organismo. Entonces, tenemos que vigilar todas las cosas y por eso el cumis se puede estar tomando según la tolerancia que presente la criatura. Por ejemplo, un cumis fresco, a veces las gentes toleran un vasito. Si las personas no toleran, entonces se empieza por cucharadas. Entonces una cucharada, a los 3 días le aciertan a 2 cucharadas, luego le puede aciertar a una copita y luego le puede aciertar a medio vasito de cumis. Y el resto sea una picada de fruta para alicertarse si es en esa forma que lo quiere comer. O si es al mediodía, entonces lo puede echar sobre las solanáceas para que pueda hacerlo. También otras fuentes de vitamina D, además del sol, que ese es el principal, otras fuentes de vitamina D son las orellanas, tenemos la soya, tenemos también el ajonjolí y tenemos las almendras. Así que podemos aprovechar todos estos L-ciertos, ya sabemos los cumis también nos van a aportar varios nutrientes y que debemos de aprovecharlos. Entonces, les damos aquí gratísimas a todos sus mercedes por haber estado unidos hoy con nos en este Provoz del Médico en el Hogar. Esperamos que sea muy saludable lo que hemos conversado y les damos gratísimas a todos los de Tao TV y de Huerzón y de las emisoras por ayudarnos, y en especial al maestro Kelion, que nos ha despertado, que nos ha ayudado para que continuemos con vida y para que cada vez vigilemos más nuestra salud. Dios los bendiga a todos. Paz y luz, y también saludos al maestro Samael.
0: Gratísimas, venerable maestro Kelion Zeus, venerable maestro Samael Coat, por licenciarnos ser pregoneros de esta gran enseñanza, de esta gran doctrina. Gratísimas damos a todos los que estuvieron oyendo este Provoz, los que hicieron las preguntas y las que hicieron las preguntas, y a todos los que se reportaron, a todos los que en una u otra forma ayudaron para que este Provoz llegara hasta sus casas. Damos gratísimas a los operarios de Huerzón y de Tao TV que licenciaron de que las imágenes y las voces llegaran hasta sus casas, hasta sus celulares, hasta sus ordenadores y demás sistemas que estuvieron atentos. Y antes de concluir, pues, estamos enviándole nuestros saludos y agradecimiento, cierto, a Libardo López en Medellín, que es fiel oidor de este Provoz. Gratísimas a todos y les saludamos desde el Templo Vegetal Sacro Aquarius, la maestra Fosfo y Gabogondo, en queriendo que haya mucha salud en el médico, en el hogar, que todos podemos ser médicos cuando tenemos conocimiento cierto de la Lisertacel y de los sacrófisis. Que tengan excelente día y hasta el próximo viernes de Dios, que es martes en el orden común. Hasta pronto. Adelante, Wilson.

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Bueno, muy buen día para todos. Buen día. No vamos a recibir la clase de Exacta Inti en este lugar, pero sí los quiero saludar en este lugar. Que sea un buen día de salud para sus mercedes, de aprendizaje, de obediencia y de todas las cosas que benefician el cuerpo, el alma y el espíritu. Para los que no sabían, aunque creo que ya sabe una buena cantidad, soy el regidor de lo que comúnmente se llama religión. Nosotros lo hemos llamado de otro nombre, mientras el maestro indica un nombre o un simbre mejor. Ciencia suprema. ¿Qué quiere decir eso? Eso quiere decir el estudio de todo lo que concierne a lo supremo. O sea, supremo puede ser la formación de un árbol, supremo puede ser la hechura de un bombillo. O sea, el estudio de todas las cosas que conforman la creación. Eso quiere decir ciencia suprema. En el estudio común de los colegios, la palabra religión la atan solo a lo que tiene que ver con fe, Dios, creencia y adoración. Empero, la religión de los profanos ha cometido un gravísimo error. Y ese gravísimo error, bueno, no es solo error de la religión, sino error de la ciencia en sí. ¿Y cuál es? Que ha separado la ciencia del estudio de las cosas de Dios. Entonces, todo eso lo vamos a estudiar, todo eso lo vamos a ver, lo vamos a comprender. ¿Por qué? Porque a sus mercedes, en el estudio de la filosofía de Dios o de la, el conocimiento de Dios, no les vamos a hacer un embutido, un surullo de datos y de cosas que sus mercedes no comprendan, porque en muy poco tiempo se les irán a olvidar. Vamos a tratar de que en el curso de este Heliocron estudiantil, sus mercedes no aprendan figuras o formas, sino aprendan el compendio de todas esas formas. ¿Qué es eso? Por ejemplo, que a sus mercedes se les dice, el 24 de diciembre no nació Cristo, nació fue Satán. Sus mercedes se aprenden eso. Pero no es importante aprendérselo, sino comprenderlo, entenderlo y saber el porqué. Entonces, nos vamos a ir es a el estudio de cada cosa. ¿Por qué me refería al bombillo? Bueno, el bombillo se lo inventó un señor que se llamó Tomás Alva Edison. Él se inventó el bombillo. Antes habían faroles y otras cosas. Pero él, bueno, no se inventó, trajo el bombillo. Pero ¿será que ese tipo venía del infierno? ¿De dónde vendría? ¿O de dónde sacaría ese estudio, esa forma lógica de haber hecho el bombillo? ¿O será que de pronto Dios lo mandó a inventarse los bombillos o a traer la técnica o la tecnología de los bombillos? ¿Qué fue lo que pasó? Bueno, eso lo veremos más adelante, porque la ciencia es de Dios, porque en la Biblia dice, porque con ciencia labró Dios la creación. O sea que la ciencia viene de Dios, no puede venir de los demonios, no puede venir del infierno. Solo que cuando ya la ciencia se degenera y cae en manos de los demonios, ellos empiezan a hacer y a deshacer con base en esa misma ciencia. Empero, no quiere decir que no sea de Dios. Entonces, la palabra o el estudio de lo que comúnmente llamamos o se llama religión, vamos a tratar de que sea un conjunto de muchas cosas, de que los niños entiendan y de que sus mercedes también entiendan. Porque a mí se me ha dado la posibilidad de enseñarle a todos al tiempo. Entonces tenemos que adaptarnos de tal forma que ellos comprendan y sus mercedes también aprendan.
Eso es fácil, eso es sencillo, porque cada quien va a entender a su medida y a su proporción. Entonces, no va a ser una viteria o un tema muy parecido al de los colegios comunes y corrientes. No, porque como les decía, los colegios y la humanidad ha cometido un error, y ese error ha creado pugna entre Dios, o no entre Dios, sino entre el estudio de Dios, entre los que estudian a Dios y los que estudian la ciencia. ¿Por qué? Porque la ciencia trata de demostrar, los que son ateos tratan de demostrar que lo que le atribuyen como bondades de Dios no son más que hechos y sucesos geológicos, biológicos o naturales que debían presentarse. Los que estudian la religión luchan por catalogar a la ciencia como parte del estudio que impulsa a la bestia para alejar a los hombres de Dios. Y resulta que esa es una técnica de Satán. Porque Satán sabe que Dios utilizó la ciencia y utiliza la ciencia para impulsar la vida de los seres humanos. Y Satán sabe que si las divide a la una y a la otra, entonces va a crear un caos, tanto en los religiosos como en los científicos. Entonces, como no le podemos obedecer a Satán, tenemos que remitirnos a la verdad. Y la verdad es que Dios es el padre de la ciencia, porque en el tiempo que iremos desarrollando esta viteria nos iremos a dar cuenta cómo Dios manejará y ha manejado la ciencia a través de los siglos, a través de los milenios. Porque la ciencia, Él la utiliza y la emplea para beneficio de las criaturas. Pero ahorita nos vamos, alístese porque vamos a hacerlo allí. Sí, es que aquí, pues aquí estamos como muy al descubierto para hacer la clase acá, es mejor dirigirnos por allí a otro lugarcito, y allá ya estamos como más tranquilos. Entonces, eso así, a grosso modo, es lo que vamos a estudiar en el curso de este heliocrón, o sea, en el tiempo que estaremos llevando a cabo el estudio de las cosas de Dios. No solamente vamos a hacer teoría, porque esa teoría nos serviría como cobija y colchón por allá en el infierno, entonces ¿eso para qué? Vamos mejor a que sea teoría práctica. De lo que ya sucedió, será teoría. De lo que irá a suceder, teoría aplicable. Y de lo que esté sucediendo, teoría y práctica. Entonces, eso es en sí lo que va a ser el estudio de lo que comúnmente se llama religión en el curso, en el tiempo en que estaremos llevando a efecto el estudio, y que sus mercedes van a ser parte integral de ese estudio. No es que solo el legidor es el que le toca la actividad, el legidor es el que nos tiene que enseñar, no. Yo voy a ser como una dirección, o sea, como una guía, una luz, una lumbrera, una luminaria para poder ayudarles a sus mercedes a que comprendan y a que entiendan, porque la ciencia de Dios está dentro del hombre, solo hay que desenterrarla, solo hay que sacarla, hay que destaparla, porque ella está ahí, cubierta de lama, de moho y de otra cantidad de cosas que no la dejan aparecer. Entonces, eso es lo que vamos a hacer. En esa forma, así parecido, habrá algunas variaciones, algunas diferencias. No será siempre el lugar el mismo,
habrá diferentes lugares según la ocasión, según la situación, según la menestencia del Elmo, ¿cierto? Así nos ubicaremos donde sea menester. También les quiero decir que no se afanen si no tienen cuadernos. Si no tienen un cuaderno para escribir y para apuntar, no se afanen, no se preocupen, ya se conseguirá si se tiene un cuaderno o en dónde escribir. Basta con prestar atención. Eso es casi suficiente y considero aún que es suficiente para ir aprendiendo e ir entendiendo lo que iremos enseñando, porque van a ser cosas simples. La sabiduría es simple. La sabiduría no es complicada, es sencilla. Por eso escribió Salomón: el que quiera ser grande y el que quiera ser sabio, hágase simple. Porque en la simpleza está la sabiduría. Una cosa les quiero enseñar, y es posible que algunos ya la conocen. Todo tema, absolutamente todo tema, tiene una columna vertebral en torno al cual, o en torno a la cual, él se sostiene y se apoya. Con que sus mercedes, de una hora de clase, logren entender, comprender, logren registrar dentro de sus mercedes mismos eso que sería la columna vertebral de ese tema, el tallo de ese árbol. Bueno, vamos a darle paso aquí al carro que lleva el Intipan, y luego entonces continuamos. Continuamos con las indicaciones que estábamos dando. Para que sus mercedes no se afanen, porque de pronto no tienen cuaderno, no pueden apuntar, resulta que cuando sus mercedes vayan a enseñar esta doctrina a otros, a sus semejantes, es posible, pero no es lo mejor, que cuando lleguen a ese lugar donde le van a enseñar a sus semejantes, les tendrían que decir, que así no va a ser, les tendrían que decir: bueno, espere tantico, que es que voy a sacar el cuaderno a ver dónde apunté ese tema, a ver, espere, busco aquí 1, 2, 3, 5 hojas, 10, 15, 20 hojas, y nada, que encuentra el tema, y busque, y busque, y busque, y resulta que al cuarto de hora todavía no ha encontrado. Entonces, por eso, yo no les voy a exigir que tienen que tener cuaderno. Si sus mercedes sin cuaderno se sienten capaces de cumplir, magnífico, excelente, muy bien, los felicito, porque el cuaderno algún día se pudre, o de pronto algún día se lo come la candela, o el agua de pronto un día los coge un aguacero por ahí descuidados, y hasta ahí llegó el cuaderno. Entonces no van a ser esclavos del cuaderno, pero sí tienen que responder. Si hay algunos que no sean capaces de llevar a cabo el estudio de lo que vamos a hacer sin cuaderno, pues tendrán que conseguir un cuaderno, si no un libro magnífico. No les estoy exigiendo una finura de cuaderno. No, lo que sus mercedes puedan tener dentro del orden, tampoco un cuaderno embarrado, lleno de mugre, con las hojas dobladas al revés, que parezca un acordeón de lo arrugado, porque resulta que fueron a redas, se les cayó, lo pisaron, y bueno, una cantidad de sucesos que no corresponde al cuaderno. Entonces, si van a tener cuaderno, ténganlo como quiere sus mercedes que sean sus cosas, acordándose que las cosas se parecen a su dueño. En el orden que se tengan nuestras cosas, así es la medida del orden que tenemos por dentro. Entonces, es mejor que el que tenga cuaderno lo tenga bonito, bien hecho, bien ordenado, no arrugado, ni untado de sopa, ni que de pronto se le torció el menaje mientras estaba escribiendo y le cayó un chorrito de sopa en la mitad del cuaderno,
o algo por el estilo. Ya el que venía corriendo se tropezó con una piedra y se fue al piso y el cuaderno salió volando y cayó en un charco, pues ya es diferente. No quiere decir eso que tenga que seguir cargando o altargando ese cuaderno horrible. Lo puede cambiar. El que no quiera tener cuaderno, con el hecho de que cumpla si es capaz sin el cuaderno, eso está bien. No les voy a exigir que tienen que tener cuaderno. Los que lo tengan, eso les ayuda. Y los que no lo tengan, si responden bien ante el estudio que se va a hacer, magnífico. Es como si lo tuvieran, lo llevan dentro del alma, lo llevan por dentro. Ese sí no se les moja. Ese tampoco se lo come el fuego. Ese tampoco lo daña el agua. Si sus mercedes de pronto se tropiezan y se caen en un charco, él sigue limpio, no se embarra. Es un mejor cuaderno. Pero si Dios permitió que existieran los cuadernos, las hojas, los bolígrafos, es porque no todos están en la capacidad de hacer eso. Lo que les voy a indicar es para que sus mercedes no sean esclavos del cuaderno. ¿Por qué? Porque supongamos que les estoy explicando algo y sus mercedes están luchando por poder tomar algún apunte y están armando en su cabeza una frase corta en la cual puedan encerrar gran parte de las palabras que les he dicho o de la indicación que les he dado. Entonces, ni hacen bien la escritura en el cuaderno o el resumen y se están atrasando a lo que se está diciendo. ¿Pueden sus mercedes tomar, por ejemplo, apuntes de lo que comúnmente llamarían ideas principales, formas, frases, que sus mercedes tengan como apoyo para poder estudiar y para poder desarrollar lo que se ha explicado? El estudio de la ciencia suprema que vamos a estudiar en el curso de este año o en el tiempo que vamos a estar estudiando es muy fácil. Hay muchos temas, infinidad de temas, miles, millones de cosas por estudiar. Pero vamos a esforzarnos por hacerlo en una forma generalizada. Vamos a hacer prácticas de que sus mercedes aprendan a desenterrar la doctrina que hay en las cosas. ¿Cómo es eso? Eso es muy fácil, muy sencillo. De pronto alguien les puede decir, le voy a hacer un examen, cojo una piedra del piso y le digo, hábleme media hora, 15 minutos o 10 minutos de esta piedra, no me diga ni una sola mentira, dígame todo lo que sea cierto. Eso no es que se lo esté inventando la persona, no. Está, si no leyendo lo que hay en los registros de esa piedra, está intuyendo lo que hay dentro de los registros de esa piedra. Y así puede sacar de esa piedra toda una cantidad de verdades. Eso lo vamos a aprender, lo vamos a estudiar. Porque hay formas y hay técnicas de lograr eso. De hablar de un cabello, toda una cantidad de cosas, sin decir una sola mentira, no se meneste decir mentiras. Porque la verdad es lógica. Una verdad que parece ser verdad, pero que no es lógica, se convierte en mentiras. Porque mentiras es lo que no es demostrable. Lo que es demostrable frente a la lógica siempre será verdad, y desde que sea verdad es de Dios, porque Dios es la verdad. Por eso Cristo dijo, yo soy el camino, la verdad y la vida. De tal forma que todas esas cositas
las vamos a aprender. ¿Por qué? Porque sus mercedes, cuando pase este heliotrón, no deben quedar a la misma altura de los estudiantes de los demás colegios, de los estudiantes de los demás lugares lectivos del mundo. No, porque si eso fuera así, entonces era mejor evitarse la madrugada, la corredera para un lado y otro, el cumplicierto y todo eso, y mejor se iban a estudiar afuera porque daba igual. Esa no es la orden de Dios. La orden de Dios es hacer de sus mercedes personas a muchos kilómetros o seres a muchos kilómetros de distancia y de ventaja adelante frente a los de las demás lugares de estudio, escuelas, colegios, institutos y demás. En la capacidad frente a Dios. Y en la lucha estamos de que también en el pasto que se comen los intelectuales de esta tierra, también que sus mercedes ya hayan mascado harto para que tengan buena experiencia y así no los atorzone el pasto que ellos le dejen como desechos cuando se encuentren con ellos. Entonces, todo eso lo vamos a aprender. No vamos, como ya hemos dicho, a ser esclavos de un cuaderno, porque el cuaderno se lo come el fuego, el agua, el tiempo o alguna cosa. En cambio, sus mercedes no se los come el tiempo. Si sus mercedes obedecen las cosas de Dios, son fieles cumplidores de las cosas de Dios, se hacen inmortales en los reinos de la luz. Porque si no obedecen las cosas de Dios, también se hacen inmortales, pero en los reinos de las tinieblas. Porque el hecho de tener identidad cósmica, ya eso hace que se sea inmortal. Pero sería mejor la muerte a cambio de vivir en regiones donde ni siquiera vivir es igual a la muerte. Entonces, como ya son inmortales sus seres, porque como oíamos ayer un cassette, y tal vez todos si le estaban poniendo cuidado, la inmortalidad del cuerpo es un cautiverio, es una cárcel. ¿Sí se acuerdan lo que estaba sonando ayer en un cassette? Por las horas de la mañana, un cassette que estaba puesto y no lo oí por allá, iba por un sendero de rea. Cuando empecé a oír eso, creo que fue en las horas de la mañana o del mediodía, que es de voz del maestro, donde él decía que el cuerpo era un tipo de cárcel cuando se hacía inmortal. Que habían seres que vivían, o que los seres que ayudábamos a las humanidades en las esferas, no estábamos acostumbrados a ir a esas regiones del cosmos, que son regiones donde una barrera protege para que ni siquiera llegue el conocimiento del mal. O sea, son los más grandes nirvanas del cosmos. Ni siquiera los que viven en el absoluto y los que vivimos en el pluriabsoluto hemos visitado o ido a esas regiones donde viven criaturas que tienen viteria y duran incontables cantidades de tiempo. Que para una criatura adaptarse a eso, menestería o meneste primero ir a vivir en los lugares donde se vive 300 años, 3.000 años, 3.600 años, 36.000 años. Y el maestro decía y continuaba diciendo 3.600.000 años.
Empero, estas criaturas no pueden venir a las esferas donde existe la muerte, donde existe el pecado, donde existe el dolor, porque para ellos eso jamás ha existido, ni tampoco los que ya hemos habitado en las regiones donde existe el dolor y la muerte, podemos ir a esos lugares del cosmos, porque con nosotros se iría el dolor, se iría la muerte, por los registros que hay dentro de nos. Eso decía el maestro ayer. Entonces, la inmortalidad del cuerpo no es tan importante. Tiene su importancia si Dios nos dijera, tiene que vivir sobre esta esfera 15.000 años. No naciendo y muriendo, naciendo y muriendo, sino 15.000 años seguidos de vida, enseñando y pregonando estas verdades. Ahí sí, ya sería importante y urgente. Pero de lo contrario, el templo es como un traje que Dios nos ha prestado para vivir un tiempo, pero hay que devolvérselo. Porque es como una ropa, es como un traje. Hay que cuidarlo. No lo podemos rasgar como de pronto por ir corriendo por ahí por el monte, se nos enredó la camisa en un chamizo y se nos arrancó media camisa. No, hay que cuidarlo, hay que protegerlo, hay que custodiarlo, sostenerlo, mientras Dios nos lo haya encomendado o nos lo haya altargado a nuestro cuidado para nuestro servicio. Empero, lo más valioso es lo que va por dentro. Así sean demonios. Con el hecho de ser demonios, ya son criaturas valiosas. Fueron hechos en el absoluto, salieron de las magdus de Dios. Son inmortales. Son criaturas que nunca mueren. Porque aún hasta la muerte segunda y la ida a los mundos periféricos y la salida al caos como desechos cósmicos, eso se puede decir que es casi una inmortalidad. ¿Por qué? Porque son inmensidades de tiempo que se apagan los soles, llegan a los mundos periféricos y se convierten en humo y polvareda del cosmos, y todavía no se ha terminado de cumplir esa extinción total en una criatura o en un ser cósmico. Entonces, aún hasta los demonios son criaturas inmortales, que si se pervierten y siguen en su perversión, auspiciada por el cuerpo, auspiciada por el que vive dentro del cuerpo, aún esos demonios, supongamos que jamás así suceda en medio de sus mercedes, y que es el constante luchar de nos para que eso no suceda, alguno tuviera que ir a los mundos periféricos dentro de millones de años, en su viaje, en su descenso, en su paso por esas regiones, enseñaría a los millones de criaturas que habitan en esas regiones, enseñaría estas palabras. Por eso aún hasta el demonio más perverso menesque aprender esta doctrina, menesque aprender estas cosas. Si sus mercedes o al sus mercedes cambiar de esta esfera a otra esfera, no se van a poder llevar el cuaderno. No, ese se queda aquí en la tierra, si no nos llevamos casi ni el cuerpo. Ahora, ¿cómo nos vamos a llevar un cuaderno? Por eso no les voy a exigir cuaderno. Pero sí les voy a exigir que rindan como si lo tuvieran. Si sus mercedes rinden sin el cuaderno, magnífico. Pero si lo menesten, búsquenlo,
utilícenlo. Si no pueden conseguir cuadernos, no me vayan a traer sin papel periódico, ¿no? Pero mientras lo consiguen, pueden escribir en hojas numeradas, cosidas, en una forma bonita. Tampoco como un montón de periódico amontonado después de unos 30 o 40 días de haber estado por ahí en un basurero. No, algo bonito, que sea el hijo de sus mercedes. Porque uno para tener hijos no menester emposarse. No. Uno para tener hijos no menester tener unión sexual con una criatura de, no del sexo opuesto, no, sino de el sexo con el cual se engendraría esa criatura. No, el que hace una silla, ese es su hijo. Si la silla quedó toda torcida y echada para un lado y la pata de las patas todas una más larga que la otra y de pronto todos blandengues, pues ese es el hijo de él, así de horrible lo hizo. En cambio, si la silla queda bien bonita, bien hecha, bien elaborada, ese es su hijo. Sus cabañas, los que hacen las cabañas, esas cabañas son las hijas de sus mercedes. Si quedaron horribles, pues así está el hijo, porque quedó feo, hay que arreglarlo, peinarlo, ponerlo bonito. Cada obra que uno haga, esos son sus hijos. Si uno hace algo que en muy poco tiempo se va a acabar, ese fue su hijo. Si hace algo... Si hace algo que dura muchísimo tiempo, ese fue su hijo, hizo un hijo casi inmortal. Magnífico, excelente. Entonces, si hacen un cuaderno horrible, ese va a ser su hijo. Y me tocaría calificarles el hijo horrible porque estamos en la lucha de que sus hijos no sean feos, porque sus mercedes no son feos. Pues yo aquí no he visto el primer feo. No, Dios hizo a cada uno así, y tiene la belleza que Dios le puso, porque sería injusto Dios si de pronto a uno lo hiciera horrible, feísimo, un monstruo, y a otro no lo hiciera así. Entonces, sus mercedes deben ir en la lucha, en el esfuerzo de que cada día las cosas las hagan mejor. Entonces, por eso les digo y les vuelvo a redecir, no les exijo que tengan cuaderno, no me interesa el cuaderno. ¿Por qué? Porque sé que de pronto ese cuaderno se les olvida, se caen, un día de pronto los toma una lluvia por ahí en el camino, se mojó el libro y entonces... Si ese es el lugar donde almacenan la sabiduría, quedaron brutos, quedaron torpes, ignorantes. Pero el que lo quiera tener, utilícelo, empleelo, magnífico, excelente. Pero sí, por tercera vez les redigo, les exijo que tengan rendicierto, que rindan en lo que se va a hacer. No son cosas difíciles, las cosas de Dios son fáciles, sencillas, no tienen complicación. Dios es simple. Dios es el uno, que es la simpleza. La ley de Dios es la ley uno. Cuando aparecieron los delitos, las violaciones y todas las cosas que se alejan de las cosas de Dios, ahí apareció la ley dos, la ley tres, y todas las demás leyes, hasta que las leyes de los hombres son las leyes 13, donde hay marras de leyes que complican la vida, pero Dios es la simpleza. ¿Qué libro cargaban los apóstoles? Ellos escribieron la Biblia, pero después de que se fue el maestro Jesús,
después de que Cristo se fue que la escribieron el Nuevo Testamento. ¿Pero qué libro cargaban los apóstoles? Ellos no cargaban ningún libro. El libro eran ellos mismos. Entonces, sus mercedes deben ser libros donde se almacene la sabiduría de Dios, para que los que la quieran beber más adelante de sus mercedes sean como un libro abierto donde ellos puedan aprender. No luchen sus mercedes por aprenderse las palabras textuales dichas. No, aprendan sus mercedes a comprender y a saber cuál es la columna vertebral de una exposición. Yo personalmente así lo aplico. Personalmente lo he empleado. Otra cosa, lo que se va a enseñar y lo que les voy a enseñar no es porque a mí me lo contaron. Todo lo que les voy a enseñar es porque lo he vivido en este o en otros siglos, en este o en otros viajes. O sea, que les voy a enseñar con conocimiento de causa. Que es otra cosa importante que sus mercedes cargaban los apóstoles. Ellos no cargaban ningún libro. El libro eran ellos mismos. Entonces, sus mercedes deben ser libros donde se almacene la sabiduría de Dios, para que los que la quieran beber más adelante de sus mercedes sean como un libro abierto donde ellos puedan aprender. No luchen sus mercedes por aprenderse las palabras textuales dichas. No, aprendan sus mercedes a comprender y a saber cuál es la columna vertebral de una exposición. Yo personalmente así lo aplico. Personalmente lo he empleado. Otra cosa, lo que se va a enseñar y lo que les voy a enseñar no es porque a mí me lo contaron. Todo lo que les voy a enseñar es porque lo he vivido en este o en otros siglos, en este o en otros días.

saber cuál es la columna vertebral de una exposición. Yo personalmente así lo aplico. Personal INTI, lo he empleado. Otra cosa, lo que se va a enseñar y lo que les voy a enseñar no es porque a mí me lo contaron. Todo lo que les voy a enseñar es porque lo he vivido en este o en otros siglos, en este o en otros viajes. O sea, que les voy a enseñar con conocimiento de causa. Que es otra cosa importante que sus mercedes deben tener en cuenta. Si sus mercedes van a enseñar algo o van a decir algo de lo cual no están seguros, no van a inyectar esa seguridad en los demás, porque van a enseñar es la inseguridad y no la seguridad. Si no están seguros de algo, sométanlo a la lógica. Y la lógica dice si sí es o si no es. Ya todo eso lo iremos a aprender. La OPSE, un estudioso de la lógica, él descubrió que había varias formas de lógica, pero no nos vamos a introducir en eso ahorita, porque estamos haciendo o dando una generalidad de lo que vamos a tratar, de cómo lo vamos a tratar, cómo lo vamos a desarrollar, cómo lo vamos a hacer, cómo lo vamos a llevar a efecto. Entonces, estamos como en una especie de preámbulo para entendernos, para comprendernos, para que sus mercedes vean que no voy a ser solamente como un loro, habla y habla y habla y habla, porque vamos a participar todos. Bueno, por acá como que se cayó el maestro Winkel de una silleta, pero de pronto la va a reparar más adelante. Bueno, entonces no voy a ser como un loro, solo hable y hable y hable y hable. No, vamos a hacer una forma integral, una forma bonita, no una forma aburridora. No una forma de que sus mercedes de pronto se me duerman por ahí, o que de pronto no me duerma también porque solo les pongo la hora a sus mercedes. No, vamos a estar todos despiertos. El maestro Eliseus ayer me decía que me habían dejado la primera hora, que porque estaban menos cansados. Yo le dije, no, eso sí, me dejan la última, yo los pongo a descansar. ¿Cómo? Hay muchísimas formas de ponerlos a descansar, porque en verdad a veces la última hora se hace difícil, pero eso depende del profesor. Depende de quién esté guiando, depende de cómo lo haga, depende de cómo se haga, porque otra cosa que les voy a enseñar también es cómo manejar la gente con la palabra. Uno mismo puede hacer que sea atendido o que sea desatendido. Pero no atendido en que de pronto le laven la ropa y todo eso, no. Atendido en la atención que una persona tiene con el expositor. Todo eso lo vamos a aprender, todo eso lo vamos a estudiar. Tenemos harto tiempo para estudiarlo y para aprenderlo, para practicarlo, que es lo más importante. ¿Por qué será que al maestro, cuando él empieza a hablar, se amontona la gente? Porque él sabe hacerse atender. Algunos pueden pensar, no, pero es que entonces el que no le atienda lo procesa, o lo echa para afuera. Entonces yo les pregunto, cuando yo empiezo a hablar, ¿por qué se me amontonan? Y yo, pues hasta ahora, teniendo la potestad de echarlos para afuera, yo no los echo para afuera todavía. Yo no los reprendo así en forma fuerte, aunque a veces les llamo la atención.

0: Entonces, ¿por qué pasa eso? No es que de pronto sea como porque es el maestro o algo así, no, es que hay formas de hacerse atender, de hacerse oír y de hacerse entender, que es lo más importante. Muy importante, hacerse entender. Entonces, eso también es menester, porque sus mercedes no van a ser siempre Alan Zeus. No. Sus mercedes tendrán que enseñar más adelante. Y de pronto por ahí dentro de un mes, cuando salgan a misión, van a tener que enseñar. Y nada se saca si se enseña y se explican cosas lindísimas, hermosas, pero resulta que nadie le está poniendo atención. Porque hay gente que lo puede estar mirando a uno, pero está pensando por allá en otra cosa. Entonces uno debe saberse atraer la mente de las personas. Hay formas de cómo hacerlo. Y no es sino aplicarlo, pero hay que saberlo hacer. Entonces, lo que les decía para que no sea menester tener cuaderno. El centro principal, la forma central de lo que hoy les he hablado, o sea, lo que hemos llamado, lo que he llamado la columna vertebral, o sea, aquel centro en torno al cual ya salen las ramas de la exposición de lo que hemos dicho, ¿qué será? Si se han imaginado de lo que he hablado hoy, ¿cuál es el centro? A ver, alguien que se suponga, acérquese y me lo dice. Levante la mano del que quiera decirlo. Bueno, por acá hay dos. Primero levantó el maestro Tunjunelio. Vamos a ver, maestro, por favor, acérquese. Su merced nos va a decir, ¿qué es la columna principal o el eje central de lo que hoy hemos hablado? Y que les he dicho que aprendiendo uno, grabándose eso, el resto de hojas, ramas y chamisitos que le salieron al tema, les salen a sus mercedes si tienen la seguridad de qué es lo central.
1: Sí, gratísimas, maestro. Buen día para todos. Lo principal o lo he entendido como columna vertebral de este tema es el saber grabar dentro de sí la sabiduría y tener ese cuaderno o más bien esa libreta o ese libro interno y escribir la sabiduría que es enseñada dentro de sí para cuando sea menester exponerla y ella sale. Y no se pierde, como decía el maestro Guayo hace unos instantes, como un cuaderno de papel el cual en un aguacero o en una aguamucha se puede caer, se puede dañar. Pues el tiempo mismo lo va dañando. En cambio, la sabiduría que se lleva por dentro, esa libreta interna, nunca jamás se borra. Y son los registros. Entonces, esto es lo que he entendido en este día como columna.
0: Sí, entonces, en la enseñanza, en la oratoria, se toma cuando no son preguntas y respuestas, porque cuando es preguntas y respuestas es un poco diferente. Cuando es un tema, o cuando se va a hablar sobre algo, o de algo, se ubica el eje central del tema. Luego de ello, ya se ve la decoración, el compendio, el resto del cuerpo de ese tema. Grabando ese eje central, ya el resto viene por añadidura, por intuición. Y no se tiene que grabar todo el conjunto de palabras, sino solo la base central o el eje central de lo que se haya dicho. El eje principal es el que dijo el maestro Tunjunelio, aunque hubo algunos otros pequeños, el no tener cuaderno. o no tener que escribir. Fue parte de eso mismo. Otra parte fue la explicación de lo que vamos a estudiar en este heliocrón lectivo, en este heliocrón estudiantil, que no va a ser exacta inti o precisa inti, una materia común y corriente igual a las demás. No, como ya les he dicho, vamos a hacer una unificación de lo que Satán ha separado, ha partido y ha dividido. Que esa era otra parte principal. Toda exposición es como un árbol. El árbol tiene una raíz. ¿Cuál fue la raíz del tema de hoy? Esa raíz fue la no menestencia de tener que tener un cuaderno. Esa fue la raíz, de ahí salió el tema, de ahí floreció. ¿Cuál sería la semilla? La semilla es la que mi ser traía porque una vez se la recibí al maestro cuando él era legidor de medicina y nos dijo: no traigan cuaderno porque cuando vayan a alentar al enfermo les va a tocar. Entonces, espérenme tantito que voy a abrir el cuaderno a ver qué es lo que se merece para la caída del cabello. Y busque el tipo, 5 minutos buscando. Y como el cuaderno se le quedó en el templo vegetal Sacro Aquarius, en el Cándaro, en el Geo Aquarius, y resulta que está en misión por allá en Cúcuta, entonces ahí le tocaría decirle: espéreme que vaya allá y le traigo el cuaderno y ahí le damos la medicina. Ese ejemplo ponía el maestro, y eso es cierto, es verídico, porque el que se confía del cuaderno tiene la tranquilidad de que ahí está en el cuaderno y no lo lleva por dentro. Mientras que el que no tiene cuaderno lo tiene que llevar por dentro. Entonces, así se obliga al cuerpo a que grabe lo que meneste para el beneficio de los demás. Y como la ciencia suprema, el estudio religioso que vamos a llevar a cabo, no va a ser solo una teoría, no va a ser solo una cantidad de palabras, aunque sí va a estar formado por palabras, porque vamos a estudiar todas, o si no todas, una gran mayoría de las religiones de la Tierra. Vamos a estudiar los yeus de cada religión, porque cada religión tiene un yeus. Porque resulta que eso del 24 de diciembre y todas esas cosas, eso no fue por accidente. Eso fue porque cuando se fundaron la Iglesia Católica, todos los credos religiosos de la Tierra coincidían en que el Cristo de ellos había nacido un 24 de diciembre a medianoche. Pero resulta que el que les había nacido para cada religión era el Zeus de esa religión. Por ejemplo, el Zeus del Buda se llama Devadev y nació un 24 de diciembre. Y así sucesivamente, el Zeus que nos conocemos o que se ha conocido, que es el Zeus del Maestro Jesús, nació también. Y así sucesivamente, porque hay algo muy curioso, el Buda tenía un nombre profano. O no profano, él se llamaba Siddhartha Gautama, mientras que el otro Buda, o sea, el plagiador, se llamó Devadev, que viene de la doctrina de los Devas, del alma. Eso lo tendremos que estudiar ya en la doctrina védica, en la doctrina de los Vedas, utilizando el Bhagavad Gita y otros libros védicos. Y así, por ejemplo, en México, en México el Cristo de los mexicanos o de los mayas se llamó Quetzalcóatl. Pero resulta que este también tuvo otro plagiador que ya lo estudiaremos. Y así sucesivamente, iremos estudiando todos esos hechos y tendremos que ver por qué fue el 24 de diciembre, porque el Cristo de los nórdicos nació el 24 de diciembre. El Cristo de los vikingos, o sea, de la zona de los marineros, nació el 24 de diciembre. El Cristo de los griegos y el Cristo de los hebreos, o no de los hebreos, sino el plagiador de Cristo, nació el 24 de diciembre. Entonces, todas esas cosas se reunieron, se concatenaron en el siglo IV, en el 314, y ahí fue donde Satán dio el golpe más fuerte, porque hizo que se oficializara el nacimiento de Cristo un 24 de diciembre. Entonces, todo eso lo vamos a estudiar. Vamos a hacer un estudio, si no muy adentrado, superficial, de las religiones de la tierra. Vamos a ver por qué Mars los llamó el opio de los pueblos, porque vamos a estudiar también algo de marxismo, no porque seamos marxistas, pero porque es menester, porque realmente no somos marxistas, pero no del marxismo equivocado y revisionista del sovietismo, de los soviéticos, que eso es otra cosa, todo eso es religión. Porque religión es justicia social, Dios mandó a Mars. En la Biblia está la profecía de que Mars vendría a la Tierra. Porque él escribió, fue escrito, yo enviaré a mi mensajero para que le sea pagado el justo salario al trabajador. ¿Y qué fue lo que hizo Mars? Hacer que le pagaran el justo salario al trabajador. El revisionismo considera que la doctrina de Marx es enemiga del capitalismo. Y resulta que el libro más importante de Marx se llamó El Capital. Ahí vemos cómo los comunistas de la actualidad están alejados del marxismo original. Porque ellos son enemigos del capitalismo, que se sostiene en el capital. Y el libro de Marx más importante se llamó El Capital. Esa es la marra en que Marras y muchos otros demonios han metido a la humanidad. Y nos tenemos que entender esa marra y tenemos que desenredarla. ¿Para qué? Para no seguir siendo víctimas de Satán. En alguna ocasión alguien me preguntaba, bueno, ¿y entonces qué es bueno, el capitalismo o el comunismo? Entonces yo les dije, o le decía, ninguno de los dos. Si los dos se unieran y se formara algo que se pudiera llamar el comunismo capitalista, se arreglaría el problema. Pero el comunismo como comunismo tiene sus problemas. Y el capitalismo como capitalismo tiene también otros problemas. Uniéndose, unificándose, llegarían a ser algo así como el comunismo capitalista, porque el capital estaría en manos del pueblo, pero en una forma sabia e inteligente, justa, como Dios la quiere. Y eso haría que no hubiera hambre, que no hubiera violencia, que no hubieran guerras, que no hubiera revolución, y habría paz. Entonces, toda esa marra la menestemos desenredar. ¿Cómo? Fácil. Ya lo veremos cómo la desenredamos. Pero para desenredarla, tenemos que empaparnos de cada una. Porque la doctrina de Dios es el resumen, es el conjunto de todas las doctrinas de la tierra. Es el sumo de la sabiduría de la humanidad. Eso exactamente es lo que vamos a estudiar. Vamos a hacer una oración que nos la va a dirigir su merced, ¿cómo se llama?
2: José.
0: Don José Herrera, puesto que ya se nos ha acabado el tiempo. antes nos pasamos 15 minutos, 5 minutos, ya se nos ha agotado el tiempo, entonces hacemos una oración y damos por terminada la hora o la hora y cuarto correspondiente a esta materia. Entonces, no se nos olvide que lo que vamos a estudiar es el sumo de la sabiduría de Dios y de la humanidad para entenderla y comprenderla y desenredarla. Sacratísimo Padre, Señor Jehová, Creador del cosmos y los universos, gratitud infinita nos damos por permitirnos participar de esta sacra sabiduría, por permitirnos estar en este lugar y poder recibir esas sacras enseñanzas. Gratitud por permitirnos estar con este cuerpo físico, con nuestra materia. Cada día te suplicamos para que nos dé la luz para comprender estas sacras enseñanzas. Suplicamos para que nuestras conciencias se abran y reciban esta luz, para que podamos recibir estas sacras enseñanzas y llevarlas a todos los rincones de la GEA, a todos los lugares donde se menesta. Suplicamos protección para todos los seres encargados de traer esta sacra sabiduría, para que cada día los caminitos estén libres y abiertos para que se desplace este mensaje a todos los lugares. Gratísimas y infinitas os damos por estar en este lugar y cada día suplicamos para que nos den luz ante cada situación que se nos presente el día de vivir. Te lo suplicamos en el nombre del Cristo. Aum. Om sea. Gratísimas.
2: Bueno, gratísimas. Y entonces quedamos o quedan con...
0: Verte de los legidores.

0: A continuación, venerables seres, vamos a dar paso con el sacrofonesón de este horario.
1: Muy buen día, buen dinero, buena salud. Saludamos a los venerables maestros Jaque, Lenceus, Induceus, al venerable maestro Samael Coadbator Weor en este nuevo hoy que empieza. Vamos a iniciar con la sacra liturgia del sacrofonesón por todas las bondades, misericordia que Dios ha tenido con nos, por la vida, la existencia. Y vamos a iniciar con una oración que la va a ofrendar la dragón Quinta Ilad.
2: Padre Celestial, Hacedor de todo cuanto existe, por este nuevo día que nos habéis ofrendado, por todas las bondades también que reciben nuestros seres queridos, nuestra familia genética y familia espiritual. Bendito seas, Padre misericordioso, por darnos este día solar, por todas las labores tenidas en este día, por todo el conocimiento y la sabiduría aprendida, por todos los mociertos vividos de alegría, de felicidad, de salud y de abundancia. Te pedimos, Señor, también y agradecemos también por cada mocierto que hemos vivido, que aparentemente son difíciles, pero que son enseñanzas para forjarnos como hijos tuyos, templógenes, para que podamos ser y crecer en vuestra merced de instante en instante. Agradecemos también, Señor, por la salud física, emocional y espiritual que nos das, y pedimos que sea siempre tu salud en nos y en nuestros semejantes. Por Jehová, por Kelium y por Aún lo pedimos, Aún, Om Sea.
1: Aún, Om Sea, el Lin a mantralizar y a vocalizar, hay anchura en su clemencia.

0: La primera lectura de las Sagradas Escrituras por el Venerable Cuaretno.
1: Buen día, excelente salud, excelente dinero. Vamos a leer del libro de Éxodo, Memorandum 28. Licenciado, vamos a leer el Memorandum 34, el libro de Éxodo. Jehová dijo a Moisés: Álzate dos tablas de piedra como las primeras, y escribe sobre esas tablas las palabras que estaban en las tablas primeras que quebraste. Apercíbete, pues, para mañana y sube por la mañana al monte de Sinaí, y estaré allí sobre la cumbre del monte. Y no suba hombre contigo, ni parezca alguno en todo el monte, ni ovejas ni bueyes pascan delante del monte. Y Moisés alisó dos tablas de piedras como las primeras, y levantóse por la mañana y subió al monte de Sinaí, como le mandó Jehová, y llevó en su mano las dos tablas de piedras. Y Jehová descendió en la nube y estuvo allí con él, proclamando el nombre de Jehová. Y pasando Jehová por delante de él, proclamó: Jehová, Jehová, fuente misericordioso y piadoso, tardo para la ira y grande es en benignidad y verdad, que guarda la misericordia en millares, que perdona la iniquidad, la rebelión y el pecado, y que de ningún modo justificará al malvado, que visita la iniquidad de los padres sobre los hijos, y sobre los hijos de los hijos, sobre los terceros y sobre los cuartos. Estos son siete versos del Memorándum 34 del libro de Éxodo. Gratísimas.
0: Gratísimas. La segunda lectura por la venerable maestra Geste.
2: Del libro de Proverbios, Memorándum 31, dice así: Palabras del rey Lidón, la profecía con que le enseñó su madre. ¿Qué hijo mío? ¿Y qué hijo de mi vientre? ¿Y qué hijo de mis deseos? No des a las mujeres tu fuerza, ni tus caminos a los que es para destruir los reyes. No es de los reyes, oh Lemuel, no es de los reyes beber vino, ni de los príncipes la cerveza. No sea que bebiendo olviden la ley y perviertan el derecho de todos los hijos afligidos. Dad la cerveza al desfallecido y el vino a los de amargo ánimo. Beban y olvídense de su necesidad, y de su miseria no más se acuerden. Abre tu boca por el mundo, en el juicio de todos los hijos de muerte. Abre tu boca, juzga justicia y el derecho del pobre y del menesteroso. Eva fuerte, ¿quién la hallará? Porque su estima sobrepuja larga inti a la de piedras preciosas. El huesón de su pozo está en ella confiado, y no tendrá necesidad de despojo. Darále ella bien y no mal todos los días de su vida. Buscó lana y lino, y con voluntad labró sus magros. Fue como navío de mercader, trae su pan de lejos. Levantóse aún de noche, y dio comida a su familia, y Rachel a sus criadas. Consideró la heredad, y compróla, y plantó viña del fruto de sus magros. Ciñó sus lomos de fortaleza y esforzó sus brazos. Gustó que era buena su gran furia, su candela no se apagó de noche. Aplicó sus magdus al uso, y sus magdus tomaron la rueca. Alargó su magdu al pobre, y extendió sus magdus al menesteroso. No tendrá temor de la nieve por su familia, porque toda su familia está trajeada de ropas dobles. Ella se hizo tapices, de lino fino y púrpura es su traje. Con ovido es su pozo en las puertas, cuando se sienta con los ancianos de la Gea. Hizo telas y vendió, y dio cintas al mercader. Fortaleza y honor son sus trajes, y en el día postrero reirá. Abrió su boca con sabiduría, y la ley de clemencia está en su lengua. Considera los camigdus de su casa, y no come el pan de balde. Levantáronse sus hijos y llamáronla bienaventurada, y su pozo también la alabó. Muchas evas hicieron el bien, mas tú las sobrepujaste a todas. Engañosa es la gracia y vana la hermosura. La eva que teme a Jehová, esa será alabada. Dadle el fruto de sus magdus y alábenla en las puertas y sus hechos.
0: Gratísimas, y la tercera lectura por la venerable Hierofante Tuicurifa. La tercera lectura de las Sagradas Escrituras.

0: Del libro de 1 de Pedro, vamos a leer el memorarium número 4. Pues que Cristo ha padecido por nosotros en la carne, vosotros también están armados del mismo pensamiento, que el que ha padecido en la carne cesó de pecado, para que ya el tiempo que queda en carne viva no a las concupiscencias de los hombres, sino a la voluntad de Dios. Porque nos debe bastar que el tiempo pasado de nuestra vida hayamos hecho la voluntad de los gentiles, cuando conservamos en las lascivias, en concupiscencia, en embriaguez, en glotonerías, en banquetes, en abominables idolatrías. En lo cual les parece cosa extraña que vosotros no corráis con ellos en el mismo desenfrenamiento de disolución y ultrajándoos, los cuales darán cuenta al que está aparejado para juzgar los vivos y los muertos. Porque por eso también ha sido predicado el Evangelio a los muertos, para que sean juzgados en carne según los hombres, y vivan en espíritu según Dios. Mas el fin de todas las cosas se acerca. Sed pues templados y velad en oración, y sobre todo temed entre vosotros ferviente caridad, porque la caridad cubrirá multitud de pecados. Hospedaos los unos a los otros sin murmuraciones. Hasta aquí sigue el verso del memorario número 4 del libro de 1 de Pedro.
1: Gratísimas, y la oración correspondiente al ABA la va a llevar a efecto el venerable maestro Ohauer.

0: Santísimas Padre Creador, Creador de la vida y de la existencia, por este día que nos habéis ofrendado, por la oportunidad que nos das de ser cada día mejores. Que sea vuestra buena voluntad, que sea el juego de la vida en cada uno de nos, alicertando nuestra buena voluntad, alicertando la voluntad que vuestra merced ha depositado en cada uno de nos. Que sea el agua de la vida, nutriendo nuestras existencias, llenándolas de luz, llenándolas de amor, llenándolas de armonía. Bendice, Padre, este día lunar, para que nuestro reposo sea agradable y despertemos allá en los mundos de los sueños. Logremos despertar, logremos ser criaturas despiertas, no solo en ti de día, sino también de noche. Ayudadnos, Padre, para que tengamos la buena voluntad de conservar las limpiezas y perdones que vuestra merced nos habéis ofrendado. Pedimos, Padre, por los exiliados, por los seres que se encuentran en las ciudades, por los seres que se encuentran en los asilos, para que ellos tengan la oportunidad de la misericordia. Todo esto y mucho más lo agradecemos y lo pedimos por los méritos y la sangre de tus hijos y tus enviados, el gran maestre Hakelium Zeus Induceus, el gran maestre Samael Joabator Weor, la sagrada madre Afrodita y la madre Tránsito. Aum Umsea.
1: Aum Umsea, el siguiente lin a entonar, nunca, Dios mío.

0: Sé que igual semen de la generación, igual aliciento de los ángeles, semen igual semillas, aliciento de los hijos de Dios, legumbres igual semen, frutas igual semen, verduras igual semen, néctar de rano aliciento de dioses, semen de los millones de desiertales de la vegetación, cuerno de Dios. Come siempre esta licitación y vive en lugares que adoran a su cúspide, con el olor de Dios del sexo de las plantas. Su flor con silicio emite las aromas de Dios. Pueblo de Dios, vive en lugares que fluye noche y noche, o al paraíso de frutas, verduras y legumbres. Omni sea, crim, crim, crim. ¿Qué dimensiones? Léase esta frase en toda exaltación, dando a grandes aciertos al Dios omnipotente, hacedor de todo aliciento. ¿Qué dimensiones?
1: Me tortura el hambre de la tierra. Me torturan los seres que mueren de hambre. Tortura las almas que mueren de sed, me tortura la amargura de las almas. Ay, que tuvieran la dulzura de la alma. Se muere de sed en el océano de la vida por no saber tomar de este océano. Ay, que los hombres pudieran elevar el agua que se toma. El agua de la vida es difícil para tomar. No todos pueden disfrutar sus bondades. Tantas veces se eleva el agua, tantas veces amenaza descender. Debe se elevar en todo tiempo. Afrodita, fuente de aguas vivas donde muchos han calmado su sed. Aguas turbulentas donde muchos se han ahogado para siempre. Guárdese estos textos para los hijos de Dios y para los hijos de los hombres y las de Agnus en los futuros tiempos.
2: La oración va a ser elevada por la venerable maestra Inti Bukele.

0: día lunar, los aliciertos que vamos a consumir. Bendice también la Madre Gea para que continúe con la fortaleza menester y podamos seguir nutriendo nuestras vitrinas. Todo esto y mucho más en el nombre de Jehová, que el Unión, Aon Sea.
1: Aon Sea, damos gratísimas a los seres monjes que estuvieron presentes aquí en el templo y a sus mercedes también que desde sus casitas, sus habitaceles estuvieron con nos presentes. Damos agradecer ciertos a Dios por este nuevo día que empieza, que sea llevado de la mejor forma con la fuerza de Dios y de voluntad en cada uno de nos. Gratísimas. Adelante, Huerzón.

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0: Saludamos especialmente a toda la audiencia que se encuentra contonizada en este horario por las emisoras del Pueblo de Dios y el portal 2 de Tao TV Templo en Vivo. En este instante vamos a dar paso al venerable dragón Arturo Vitel, que nos acompañará con la lectura del libro de Mahabharata. Estimado Magdu, un excelente día para vuestra merced y adelante.
1: Excelentísimo día, venerable maestra Hazar David. Gratitud a los venerables maestres, quienes hacen todo posible, gratísimas en ayudarnos a hacer lo posible para que ellos hagan lo imposible y así nos podamos también hacerlo. Iniciamos en este nuevo horario con la lectura del poema épico en el campo sagrado de Kurukshetra, donde se vivió y donde se hizo y donde se hicieron grandes héroes en la lucha, en la batalla, en el sacro oficio, en el sufricierto y la alegría de poder adquirir Dharma para liberarse del cautiverio. Iniciamos con una oracel en Posicel de Peticel, dando agradeciertos a nuestros maestros. Sacratísimo Señor Jehová, Padre Kelion, Padre Aum, Aum la esfera respira, Aum la esfera gime de dolor y de sufricierto a los moridores de esta esfera con sus inmundos y sucios pensaciertos de oscuridad la han ensuciado. Pero ella en su infinito amor sigue produciendo el alicierto menester para que nuestras piterias se fortalezcan y se nutran de gran esperanza para seguir luchando. Damos gratitud a las diferentes madres divinas en su infinito amor. Damos gratitud a todo lo que merece gratitud, a los grandes guardianes de este templo y de todos los chakras y de todos los remanentes donde habitan seres de luz, de fuego, seres que se esfuerzan para hacer el bien. Damos gratitud a todo lo que hace posible que la vida continúe. Aún, oncea. Bueno, para empalmar el texto, vamos a leer unas líneas anteriores, ya que vamos a continuar, ya que iniciamos hace algunos días, pero no había sido posible coordinar nuevos horarios para establecer esta lectura. Entonces, damos continuidad con unas líneas anteriores para que se empalme con lo que continúa. Aquellos rakshasas se alejaron de la ciudad para no volver jamás. Bhima se llevó el cuerpo de vaca arrastrándolo por las piernas hasta las puertas de la ciudad, donde lo dejó para que toda la gente supiese que el rakshasa había muerto. Después se dirigió a la casa del brahmin para devolver la carreta vacía y le pidió que no le contase a nadie quién había sido el que les había liberado de vaca. Recuerden